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3: ¡frío, frío!
4: 7 grados.
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5: Oye, ¿y a qué hora sale el sol?
6: 9:01.
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4: ¡Fría, fría!
5: 5 grados.
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6: 10, 2 minutos.
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4: ¡Fría, fría!
5: 3 grados.
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5: Oye, ¿y a qué hora llega la mina?
6: 11, un minuto.
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4: fría, fría.
5: 2 grados.
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5: ¡Oh, yo soy Pau! ¿A qué hora dijiste que era?
6: 11:58 minutos.
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3: frío, frío.
2: 3 grados.
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7: ¿A qué hora llegaste anoche?
8: 12, 59 minutos.
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4: fría, fría.
5: 2 grados.
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5: La carita, ¿qué hora te levantaste?
6: 1:58.
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2: Un grado.
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6: 3 de la mañana.
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5: ¿A qué hora llegaste anoche?
6: 3:59 minutos.
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6: 4:58 minutos.
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5: Oiga, ¿a qué hora vas a la micro?
6: 5:57 minutos.
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5: Oye, ¿a qué hora te dormís tú?
6: 6:58 minutos.
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4: Hola. Muy buenos días, jueves 2 de julio. 2 de julio ya, Juaco, tremendo.
5: ¿Qué pasó?
4: Hoy es 2 de julio 2026 y arrancando lo magnífico de Radioactiva en vivo, en directo, la 92.5. ¡Sí! Presentándolo a él, tremendo, el mejor. Tempranito, ordenado, audiovisual, ya no solo musical. Y además, un gran talento y un gran portento. Hizo una clave que le pregunta a toda la radio. Nadie más tiene clave. Solo nuestro Joaquín González Olea. El único que puede guardar una clave en esta emisora. Arroba Juacolí. Apláudelo, síguelo como arroba fiesta. Juacolí también.
5: Buenos días. 7 de la mañana con un minuto. Sí, tiene razón el Lucho, pero la clave la comparto. Pero, o sea, yo la hice, pero la clave está en todas partes.
4: Yo no he tenido que ocupar esta clave, pero yo ya sé cuál es la clave de todos los años, no veces, años, en que he visto que dice, esta es la clave, ahí está.
5: Sí, y la vuelve. Hemos compartido, la ponemos en el WhatsApp.
4: Y ayer en la tarde volvieron a preguntar y yo, jajajaja, ja, ja, ja, otra vez.
5: Pero aquí estamos con él, que él no tiene clave alguna porque se la sabe toda. Sí, señora. Y si no la tiene la clave, la va a descifrar porque él es único y es nuestro. Si lo ve en la calle, exija su abrazo y también su cafecito.

0: Oye, los partidos buenos ayer, Lucho.
1: Qué bueno, qué lindo ha estado este mundial. Me encanta
0: todos
1: el mundial.
0: Todos los partidos. ¿Cachaste Inglaterra?
1: Sí, pues.
0: ¿También?
1: Tuvo que remarla y dijo, no, sí, tuvimos que ponerle color, dijo el Harry Kane.
0: Harry Kane, bueno, Harry Kane.
1: Y han perdiendo.
0: Sí, pues.
1: Golazo, Harry Kane.
0: Golazo, Harry Kane.
1: Pero dijo, sí, tuvimos que remarla.
0: Se echó el equipo al hombro.
1: Sí.
0: Y Bélgica.
1: Bueno, lo que tiene que hacer un líder. Y está ahí nomás de los goleadores, pues. Está ahí.
0: Está ahí. Y Bélgica.
1: Oh, pero Senegal. Minuto 85.
0: Y minuto 85 iban ganando 1-0.
1: 2-0.
0: 2-0.
1: 2-0.
0: 2-0, imagínate.
1: Y te dan vuelta el partido. Mi mamá está indignada. No, es que lo digo, pero mamá, pero ya, ok. Te hacen el 2-1, que no debían haberlo hecho. Y entra Lukaku y yo no sé por qué.
0: Oye, sí, sé que todas las personas mayores.
1: Pero Lukaku.
0: Todas las personas mayores están con los equipos africanos.
1: Es que en general el equipo débil. Claro,
0: bueno, mi mamá también dice los negritos.
1: Sí,
0: pero no es despectivo, porque ella.
1: Con cariño.
0: Con cariño, claro. Pues, dice, voy, los negritos, los negritos.
1: Pero es que lo normal es ir con el equipo más débil, digamos.
0: Claro.
1: Y además, como le pusieron color y jugaron bien, si dominaron el partido. Pero ya, yo no sé por qué el Salvatore Adamo, que igual al técnico de Bélgica, que es ítalo-belga, debe ser un sobrino, pone a Lukaku en segundo tiempo. Y Lukaku abre las sendas, el 2-1, y después el arquero de Senegal sale mal.
0: Oh, salió a pegar un manotazo.
1: Y ahí regalaste el 2-2. Ahora lo que sí, yo encontré muy descriteriado al árbitro español. Minuto, último minuto, la alargue y cobra un penal, los truchos. ¿Por qué si estamos un minuto? No nos vamos a penales nomás.
0: ¿Pero fue penal o no fue penal?
1: Yo no lo cobro.
0: ¿Qué dijo el VAR?
1: El VAR,
0: al VAR,
1: es
0: ¿no?
1: que hubo contacto, pero es que eso es de VAR, pues, como dicen los comentaristas. Cuando es de VAR es que tú lo tocas y no te determina la condición del golpe porque la cámara lenta es traicionera. Para mí no es penal. Yo no lo cobro porque además estamos a nada de... O sea, definen a penales ya.
0: ¿Y qué pasó con el arquero? Y
1: y al final ganó Bélgica con ese penal. ¿Ah?
0: ¿Y qué pasó con el arquero, con Courtois?
1: Ah, lo que se ve es que Bélgica tiene laca por dentro.
0: En el camarín.
1: Por eso es que Bélgica, siendo un buen equipo, que tiene buenos nombres, buenos futbolistas, no han dado como que a los tirones.
0: Como dicen en Chile, el 3 y el 4.
1: Claro, y el último partido de la primera fase, golearon, metieron 5 goles y ahí como que se ordenaron. Pero venían medio al 3 y al 4. Entonces, claro, lo que dice es que el Kevin De Bruyne, que es su último mundial Kevin también... Le levantó la señora al Courtois, al arquero.
0: ¡Oh, el cagüengüe! Y está en el mismo camarín, imagínate.
1: Entonces algunos no se hablan,
0: claro.
1: Hacen camarillo, no le hablé a este weón.
0: El Capitán América con Iron Man.
1: Oh.
0: Se separaron.
1: ¡Oh, el cagüengüe! O sea, es bueno, pero... qué doloroso.
0: Pero ¿cómo si hay...?
1: Así que por eso tenía una figura como De Bruyne y Courtois, que no son capitán. El capitán es otro, el que hizo el gol de penal. ¡Oh, te pasaste! Bueno, así como está el camarín en Bélgica, que igual pasó, que va a jugar con Estados Unidos, tenemos un grado bajo cero.
0: Oye, va a Estados Unidos anoche, se pasó.
1: Y Bosnia y Herzegovina, nada.
0: Oye, Estados Unidos tiene un 10 muy bueno, no me acuerdo el nombre.
1: Es bueno, es como Pistoleire, es como latino.
0: Oye, bueno.
1: Juega como latino, y media bajo y todo. Tenemos un grado bajo cero.
0: ¡Oh!
1: Menos 0,8 grados, o sea, un grado bajo cero ya. Y esperamos para hoy 14 grados, ahí tibiecito,
0: no,
1: pero ahí.
0: Ahí nomás.
1: Así que 227262232, nos comunicamos magníficamente en la línea radioactiva.
0: También en el WhatsApp más 569-6836-2133 para que nos dejes tu lindo mensaje de voz. Ojo, solo mensaje de voz.
1: Nunca llame al teléfono de WhatsApp, porque ¿qué pasa si llamas, Joacolín?
0: No vamos a contestar ni en un millón de años.
1: Nunca. Tenemos el Instagram, @radioactivachile, para que ponga su corazón y nos escriba.
0: Y también estamos en vivo, no nos estamos viendo, pero ya estamos conectados.
1: Sí.
0: Estamos hasta el cartoncito en YouTube.
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0: Sí, ya estamos transmitiendo.
1: No nos ve ahora, pero si tenemos 100 likes nos va a ver al tiro el tiro.
0: Sí, no nos vemos, pero ahí estamos.
1: Sí, así que en cualquier momento, por favor, danos tu like en YouTube.
0: Danos tu like. ¿Listo?
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0: ¡Ay, qué canción!
1: ¡Ay, mamá Inés! 7:07.
0: ¿Tusa con Nicki Minaj?
1: Hola, Karol G.
0: Julio Feliz.
1: En Radioactiva.
0: ¡Eso!

0: Hola, damos la bienvenida al YouTube de Radio Estilo.
1: Hola.
0: Danos tu like, por favor.
1: Sí, déjanos un like.
0: Déjanos tu like porque es importante. Claro, estábamos hablando aquí del Mundial, porque está muy bueno, está muy entretenido, que convierte mucho más goles los goleadores, de verdad, se trabajan eso, que están haciendo dos goles por partido.
1: Claro, es que se ha visto, no pasaba eso antes, el goleador de cada equipo hacía 5 o 6 goles en todo el Mundial. Ahora en la primera fase ya tenían 5 o 6 goles cada goleador.
0: Sí,
1: figura.
0: De hecho, bueno, los partidos ya que comienzan este fin de semana, la siguiente confrontación, va a tener que temer ahí, por ejemplo, Brasil, porque ante Noruega, Haaland tiene mucho gol.
1: Claro.
0: Tiene poder de gol esa selección y el otro día se le cayó un gol. Entonces.
1: Bueno, un tanque ese
0: gol. De hecho, ese gallo llega como 53 partidos en su selección y como 60 goles.
1: Sí, pues. Ha hecho un gol por partido prácticamente.
0: Ha hecho más goles que partidos por Noruega. Increíble. Oye, y un momento de cosas cositas impactantes.
1: A ver.
0: ¿Cuántas cosas habrá aquí?
1: Pero ¿cuántas cosas? Díganos, a ver.
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1: Ahí sí.
0: Esta noticia, nosotros buscamos noticias curiosas, estudios, análisis para poder desarrollarlos contigo para que respondas y tú respondas.
1: Y los buscamos,
0: ¿ah? Y ocurre en distintas partes del mundo, pero esto ocurrió en Chile. Me encanta porque tiene que ver con la afición de alguien por algo, por lo que te gusta, por la asistencia a un lugar y que sea reconocido. Por lo general esto no ocurre, pero fue un hombre de Quillota. Más de 2000 veces al cine.
1: Se ha hecho ahí, po.
0: Fue más un quillotano que fue más de 2000 veces al cine en un año y el cine lo reconoció. Eso no ocurre.
1: No, po.
0: Pero acá sí. Mira, le dieron una estrella como estrella de la fama de buen espectador. Un inusual reconocimiento recibió un fanático del cine en la comuna de Quillota luego que la cadena Cinépolis decidiera homenajearlo por su impresionante récord de asistencia a las salas. Se trata de César Hidalgo, quien ha acudido a más de 2000 funciones en el recinto, convirtiéndose en el cliente más frecuente en la historia de la compañía en Chile. Entonces lo que hicieron es, aquí este gallo ha comprado tanta entrada, queremos reconocerlo. Como parte de la conmemoración de los 10 años de la empresa en el país, la firma optó por premiar su fidelidad a don César, reservándole un asiento favorito.
1: Ah.
0: Porque además el tipo iba siempre al cine con una localidad, J7. Ese era su asiento.
1: Y lo cacharon.
0: Y el cine lo cachó. Oye, este gallo, mira, siempre J7. Entonces la butaca J7 es de él. En todas las salas del complejo de Quillota durante un año, permitiéndole disfrutar de cada película desde su ubicación habitual. ¿Qué te parece?
1: Mira.
0: Dice que, bueno, Hidalgo estaba feliz, orgulloso, imagínese, se ganó un año gratis de cine por ser un fiel admirador del cine y asistir siempre a esa cadena.
1: Cosa que no ocurre.
0: No ocurre nunca, porque uno puede ir al estadio siempre y el estadio no te va a premiar. Pero acá, en este caso, Cinépolis, que estaba celebrando 10 años...
1: O dijo, el motel. El motel.
0: El motel. Sobre todo si eres casada, casado.
1: Si eres cliente, motel.
0: Tal vez no quieras ese reconocimiento, no lo sé. Pero en este caso, por ser aficionado al cine, esa cadena dijo, lo vamos a premiar. Y le dieron su butaca J7.
1: Perfecto.
0: Así que por eso, la pregunta magnífica de hoy, Cosas Cositas, dice así. ¿Y tú?
1: ¿O el metro? Por usar tanto el metro.
0: Claro.
1: No va a ocurrir porque es transporte.
0: No ocurre, pero esto habla de un reconocimiento a un ser humano. Me parece interesante, me parece bonito, me parece muy bueno.
1: A un restaurante.
0: También.
1: Uy, es que ese gallo viene siempre.
0: Por ejemplo, si alguien va a un lugar y compra colación.
1: También.
0: Viene siempre, hoy pide siempre lo mismo.
1: Ya, ¿no? Le vamos a regalar un pastelito.
0: Es raro que ocurra, pero en este caso ocurrió y por eso lo destacamos.
1: Sí, bien Cinépolis.
0: Bien. Y el aficionado feliz, un año gratis con su butaca. ¿Y tú? ¿En qué merece reconocimiento? Porque todos merecemos reconocimiento en algo. Oye, sabes que yo me destaco en esto.
1: ¿Y tú? ¿En qué mereces ser reconocido?
0: Necesito un premio en esto. Me encantaría recibir un premio por esto.
1: ¿Por qué te mereces ser reconocida magnífica, magnífico?
0: Ahora, si eres reconocido en tu familia, en tu comunidad, por algo, cuéntalo.
1: Por ir al estadio.
0: Porque no siempre tenemos reconocimiento en la vida, si la vida es darle, darle, darle color. Y los premios o reconocimientos son algo muy excepcional, Joaquín.
1: Están excepcionales, claro, lo que tú dices es correcto, en tu familia.
0: De pronto, si te reconoces, como dice Jorge González en una canción, que yo no brillo ni en mi familia, dice.
1: ¿Por qué deberías ser reconocido en tu familia también? Claro, todo cuenta.
0: Sí, pues, en la canción exijo ser un héroe. O sea, tiene que ver con eso.
1: Ser un héroe.
0: Y ya no brilla ni a mi familia. ¿Viste? Entonces, si tienes un reconocimiento, o lo has tenido, o lo mereces, cuéntalo al 227262232. ¿Y tenemos WhatsApp?
1: Tenemos WhatsApp, mira.
0: Bien.
2: Buena, Lucho de Chile, Joaco Lee. Yo trato de lesear con la música, me encanta la música. Una vez me escuché un tipo de Estados Unidos y puso mi canción en una película que se grabó acá en Chile, también se llama Knock Knock, sale el actor de Matrix, Keanu Reeves. Así que es lo único que he hecho con la música, porque de lo demás me ha ido como el forro, la verdad. Eso, buen día.
1: Chao, buen día.
0: Claro, Knock Knock, y ahí está la Ana de Armas.
1: Claro.
0: Hace un trío con el Keanu Reeves acá en Chile. Bien, buena.
1: Música incidental, ¿sabes?
0: Excelente, se llama un poroto.
1: ¿Y tú por qué deberías ser reconocida, reconocido?
0: Eso.
1: ¿Por querer a los perritos?
0: Claro.
1: Por ejemplo.
0: Sí. Por ser buen vecino.
1: También.
0: Buen compañero de pega.
1: Por mantener limpiecito tu cuadra.
0: Sí. ¿Qué tienen que reconocerte a ti? Magnífica, magnífico.
1: Ahí está, sigo ser un héroe. Hola, buenos días.
4: Hola, buen día, Luchito, buen día, Joaquín, ¿cómo están?
1: ¿Cómo está, mi Conan? Buen día.
0: A ver, ¿qué le reconoceremos a usted?
4: Luchito, a mí me reconocieron al invitarme a la radio que yo escucho todos los días.
0: Ah, ¿en serio?
4: Sí, en enero fui a conocer la Radioactiva y de verdad que fue un mérito que, no sé, me lo merecí.
1: Qué buena.
4: Y que lo disfruté bastante, conocí al Joaco, conocí a Rosarito y ahí a las chiquillas, a todos.
1: Qué buena.
0: Muy bien,
1: ahí
0: sí.
1: ¿Sabes?
0: ¿Y no había estado nunca en una radio?
4: No, como tal, no, nunca.
1: Maravilloso, ¿por qué le pareció la radio?
4: No, excelente, excelente, un gran equipo, conocí a La Brisa también, excelente persona.
1: Muy
4: buen equipo de trabajo, de verdad, que tienen por allá.
0: ¿Y te pudiste dar cuenta que la gente de radio somos reales como somos?
4: Obviamente.
1: Claro, aquí no hay máscaras.
0: No,
4: sí,
0: pues
4: sí. No.
0: Después de esto nosotros nos vamos a pata, en micro, en metro, el metro tren. Gente normal.
1: Gracias, Rey, por sus palabras. Gracias, que le vaya bien. Que tenga buen día, mi Conan.
4: Igualmente.
0: Aguante, Rey.
1: Eso, aguante, aguante. Vamos, vamos. ¿Por qué debería ser reconocida, reconocido, Lucho?
0: Tal cual.
5: Buenos días, muchachos. ¿Cómo están?
1: Hola.
5: Espero que estén bien, que tengan un bonito día.
0: Ay, gracias.
5: A mí me gustaría que fuera ser reconocido la empresa por andar sacándole los callos a los hueones. Y hasta el jefe. Buenos días, muchachos.
1: Eso no va a pasar.
0: Por eso yo reconozco a Joaco Lee, que hizo una clave. Todos tenían que hacerla, pero él dejó la clave, que es la universal, y todos se la preguntan.
1: Claro, pues se supone que el monito que se sienta aquí debería ingresar con su sesión.
0: Con su propia sesión, su propia clave.
1: Que están.
0: Pero
1: nadie la usa.
0: Entonces le preguntan a Joaco Lee.
1: Claro.
6: Muchachos, yo debería reconocerme por aguantar a mi pareja tanto tiempo. ¡Ay, Dios!
1: ¡Ay! Y viceversa también.
0: ¡Claro! ¿Pero por qué son así?
1: ¡Hola, buenos días! ¡Ah, cortó!
6: Muchachos.
1: Sí, yo... hombre, sí, ya salió.
0: Sí.
1: ¡A ver acá!
7: Buenos días, cositas más lindas. Yo ya soy reconocida por mi resiliencia, por mi paciencia. Estos últimos 3 años he pasado por violencia intrafamiliar, por pérdida de trabajo, cambio de casa 3 veces. Viví con más que lo justo, así que voy a ser reconocida por eso. Los quiero, chiquillos, me alegra en la mañana. Besitos.
1: Vamos, ánimo para ti, oye.
0: Hoy, si le ha ido tan mal, quiere decir que ya viene la buena. Viene la vuelta, así que vamos.
1: Nada dura para siempre, nada malo, nada malo. Vamos, vamos, vamos.
8: Buenas, los magníchimos.
1: Buenas, mamita.
8: A mí me gustaría ser reconocido por mi papá. Mejor compremos chocolates.
0: Hola.
1: Buenos días.
9: Buenas, muyallos, ¿cómo están?
1: Bien, ¿y tú?
9: Aquí, Pechito Amarillo, bien feliz por escucharlo siempre en la mañana, aclarando la vida.
1: Gracias, por Rey.
0: Muy bien, ¿y por qué tenemos que reconocerlo, Techito?
1: Eso.
9: Chiquillo, yo tengo 4 hijos, yo tengo que reconocerme que tengo paciencia única. Con la mamá, con los 4 hijos, soy taxista, con los pasajeros. Tengo full paciencia, full, full.
0: Si tuvieras un día para ti, ¿qué harías?
9: ¿De verdad?
0: Sí.
1: Sí, pues.
10: No, mira, viajar, ya lo hice, viajar por manejando fuera de Chile. Oh. Puro manejar, manejar.
0: Te vais nomás, vos te vais.
10: Sí, yo pesco el auto, la, lo que sea y me voy. Manejo y manejo y conozco. Lindo, hermoso, los amo.
1: ¡Chao! ¡Chao! El tipo maneja. Vamos, los reconocimientos magníficos.
11: Buena, magnífico. Esa mujer que la está pasando mal, quizás la pasó muy bien y ahora está pagando nomás, así que ojo. No se paga.
0: Pero ¿por qué la mala onda?
1: ¿Pero por qué tiene que ser negativo?
0: Queremos dar la vuelta positiva, sí, vamos.
1: Sale, vaya. Sale, vamos, sale, ya no sale. Sale, vaya.
12: ¿Cómo están, muchachos? Hoy yo debería ser reconocido por la paciencia que tengo. Mi hijo, esperen.
13: ¿Sí? ¡Cállate, weón! ¡Cállate! ¿Quién es el colegio? ¡Al colegio vamos ahora! ¿Cómo? ¿De vacaciones?
12: Chuta, chiquillo. Está de vacaciones, chanchito. Entonces, sí, mi amorcito, vamos a ir al cine más rato, ¿ya?
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0: Ah, 7 con 21.
1: Chumba Wamba.
0: Oye, magnífico.
1: Julio Feliz en Radio Activa.

0: 7:24.
1: ¿Aló, mamá?
2: Hola, hijo, te estamos viendo.
1: ¿Están viendo?
2: Lucito.
0: Hola, tía Dori, ¿cómo
1: ya,
0: está?
1: Ya, mamita. Gracias. Ya, nos vemos, buen día. Chao, mamita. Mira, mi mamita.
0: Mira, tía Dori, te estamos viendo.
1: Que no estaban viendo.
0: Saludos a la mamita.
1: Saludos, mi mami. Es que está, se quedó una hermana con nosotros en la casa.
0: Ah, entonces estaba la novedad.
1: Claro, pues. Que mi hermana está recién operando. Ah, se quedó allá. Ya. Entonces mi hermana seguramente le puso ahí el YouTube.
0: Oh, mira, está el Pablo en la tele.
1: Ah, mira, ahí está.
0: Paco en la tele.
1: Novedad, claro.
0: Sí, pues estamos viendo en la tele. Para nosotros como, pero...
1: No, pero el matinal.
0: La gente pone el matinal.
1: Saludos para Luchito, dijo.
0: Bien. Hola, tía Dori. Hola. ¿Cómo se llama tu hermana?
1: Mabel.
0: Ah, la Mabel. ¿Pero no, esta es la Pamela?
1: No, esta es Mabel.
0: Ah, es Mabel.
1: Tengo tres, cuatro, cuatro hermanas. Pues Maritza, Liliana, Pamela y Mabel.
0: De hecho, los Beatles a tu hermana le hicieron una canción.
1: Sí, ¿cuál?

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10: El WhatsApp.
6: 7 de la mañana, 34 minutos. ¿Qué dice el WhatsApp?
10: A ver, veamos.
4: Hola, radioactiva. Me llamo Pascal. Soy de Puerto Montt. Y soy del Colegio Domingo Santa María. Soy del cuarto C. O cuarto P1. Y hoy es mi último día de clases. Chao.
11: Chao.
20: ¿Verdad? Chao, ya salen de vacaciones.
11: De veras, podría. Ahora sí que vamos a entrar en el desierto.
20: Sí. Disfrútalo, Pascal.
21: Hola, muy buenos días, muchachos. Hola. Que tengan un excelente día. La tía Karen del Liceo A1, Octavio Palma Pérez de Arica, siempre Arica. Y saludito a mi suegra, Pujuacolí. Dile que tenga un hermoso día. Chao, besitos.
11: Mira, mi mamá tiene una nuera en Arica.
20: Mira, dile que tenga un hermoso día.
11: Sí, hermoso día.
22: Por ser un buen dueño de casa y un buen padre. Porque me esmero en tratar de hacer lo mejor posible. Pero ¿sabes lo que pasa? Una vez conversando con un psicólogo de una empresa que trabaja, él me decía que la empresa antes premiaba mucho eso, como el empleado del mes, destacarlo.
20: Sí, pues.
22: Pero dejaron de hacerlo porque la mentalidad del chileno, no del extranjero, del chileno, cambió. Y al momento de premiarlo, como se dice vulgarmente, esa persona se achancha, se deja estar y su rendimiento se mantiene o baja, pero no sube.
11: Mira, qué raro.
20: Yo le retomaría. Yo creo que la mentalidad del empresario es el que no permite que el trabajador se eduque en eso. Porque si tú estimulas, inmediatamente va a surgir algo positivo.
11: ¿Y cómo sería el mejor estímulo? Billuyo.
20: Claro.
11: Claro, voy a recordar todo, ahí tiene.
20: Oye, ¿te acordás que hace poco fue el Día del Padre? Nos
11: sí,
20: dieron
11: señor.
20: Algo. Nosotros, ¿sí? Magolí y yo somos padres. Fuimos a un cafecito y había un reconocimiento, bueno, pero nos dieron un regalo.
11: Sí.
20: Era como la mitad de un perro.
11: Pero Lucho.
20: Malo el regalo.
23: Hola, magnífico. Yo soy reconocido en mi trabajo por hacer un buen trabajo, pero mis compañeros me tratan de otra forma. Me dicen otras obscenidades, pensando que yo estoy haciendo otras cosas con los jefes y todo lo otro. Pero
11: obscenidades.
23: Me gusta mi trabajo. Soy envasador en una empresa de alimentos.
11: Ahí está. Claro, le dicen obscenidades como: oye, voy para allá, sí, llévate. Así.
20: No, pero
11: le dicen, pura le ser así.
20: Así no.
11: O sea, oye, tengo hambre, cómete. Así le dicen.
20: No, eso no es reconocimiento.
11: No, eso no es reconocimiento, son puras cocinas nomás.
24: Hola, Radioactiva. Estoy yendo a los cerros y estoy de vacaciones y voy a la nieve. Vamos a la nieve, vamos a la nieve, vamos a la nieve, vamos a la nieve.
11: ¡Oh, qué rico!
20: ¡Qué lindo paseo! ¡Abrígate!
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11: ¡Qué buena esta canción!
20: ¡Magnífica!
11: ¡Maldito corazón! El remix de Ráfaga con Marama.
26: ¡Marama!
11: Ya la vamos a poner de nuevo para que la escuche al principio, ¿ya?
20: Sí, 7:37, vamos.
11: ¡Julio feliz!
20: ¡En Radioactiva!
11: ¡Listo!

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1: Bueno, guacolí.
2: No, pero tírelo bien, pues.
3: Sí, porque son las 7 de la mañana con 41 minutos, 7:41 y es momento de un buen bachillerato magnífico.
2: A ver, ¿qué me tenéis, Lucho?
3: Por ejemplo, ¿sí? ¿No cantamos ahora o cantamos después?
2: Ah, cantemos, sí, cantemos.

0: hay formas de dormir dependiendo también de la dificultad para poder hacer el descanso. Hay gente que le cuesta más, hay gente que le cuesta menos. Pacolín, tú siempre dices que a mí no me cuesta nada.
1: A mí no me cuesta nada. Mira, me pasa algo con esto del mundial. Los partidos los veo en el living.
0: Claro, para no quedarte dormido.
1: Pero me da frío.
0: Sí.
1: Y no me gusta prender esto. Era como muy dice, luego el quite.
0: Hay que tapar.
1: Me pongo ahí porque ahí, como estoy incómodo. No te acomodáis, pues entonces veo los partidos. Pero si me meto a la cama a ver el partido, no.
0: ¿No?
1: No, pongo la.
0: Ay, ya sí,
1: listo.
0: Pongo el partido acostado, ¿qué listo. Te pasa?
1: No.
0: El
1: no.
0: Partido te ve a ti.
1: Sí. Y los monos me estaban mirando como roncas.
0: Bueno, claro. Ve ahí. Así como hay gente que le cuesta quedarse dormido, gente como Paco Alí que está acostado, descanso.
1: No, yo me cuesta nada. Con bulla, con la luz prendida, con la tele, no.
0: Tenemos acá una publicación que señala 9 formas extrañas de quedarse dormido más rápido. Como para conciliar el sueño.
1: ¡Atención! ¡Magnífico, magnífica! Si te cuesta dormir, aquí te van unos tips.
0: Claro, porque siempre dicen, mira, aléjate por lo menos de la pantalla una hora antes para... Claro, y la tele, el teléfono te estimula. Entonces, por ejemplo, para quedarse dormido, oler cáscara de naranja. Los cítricos deben reducir a la ansiedad leve.
1: Oler cáscara de naranja, ojo.
0: ¿Ah? O ponerle en la estufa. Se quema muy rápido, sí, pero huele rico. Otra forma. Escuchar sonidos en reversa. El cerebro deja de anticipar y se rinde al descanso. Claro, porque uno trata de anticiparse a lo que viene. Se escucha un chiste, se escucha una canción. Pero como al revés. O también gente que escucha lluvia. El cerebro empieza a descansar.
1: Sí, yo le digo a la Alexa que me ponga música para dormir.
0: Ay.
1: Y pone puro música así como cuenco, así.
0: Como suavecito. Son más sonidos que música en realidad. Sí. Yo igual pongo música suave y me quedo dormido. Me gusta quedarme dormido escuchando música. Otra. Poner la almohada debajo de las rodillas mejora la circulación y relaja la zona lumbar.
1: ¡Ay, curvatura lumbar! ¡Curvatura lumbar! ¡Curvatura lumbar!
0: Es una manera. Otra. Escuchar latidos del corazón. Imita sonidos intrauterinos y da la sensación de calma profunda, como el bebé, como la guagüita. La abuelita dice que escucha el latido de la mamá y que eso le da calma y es como sentirse cobijado y relajarse y dormir. ¿Viste? Ahora, ¿dónde? Bueno, hay forma ahora, te puedes poner los fonos y escuchar latidos del corazón.
1: Así.
0: Y tú flotas.
1: No te quedes dormido, seguís manejando, po.
0: No. Otra manera de quedarse dormido. Contar hacia atrás del 300 en intervalos de 3. La repetición genera aburrimiento y se induce al sueño. O sea, vaya forzando tu cerebro.
1: 199.
0: Claro.
1: 198.
0: Y como te vaya aburriendo, te vayas quedando dormido en una situación de descanso. Interesante. Otra.

0: Año, dice esta publicación. Respirar contando solo números pares. Onda 2, 4, 6, 8, 10, 12, 14. Confunden la mente y corta la rumiación. La rumiación, o sea, dejas de.
1: Claro. Una vez me operaron del ojito.
0: ¿Ya?
1: De ese ojito, ¿eh? Y me acuerdo que estaba la persona ahí que te.
0: Ah, que te pone el. ¿Ya?
1: Entonces me dice, cuente hasta 10. Y dice, aquí no me acuerdo.
0: Uno.
1: Perdón, de 10 al 1. Al verre. Por eso me acordé donde dice al revés.
0: 10, 9, como.
1: No me acuerdo haber contado.
0: ¿Hasta cuánto? No te acuerdo.
1: No me acuerdo.
0: 10.
1: Te has dicho 10.
0: Durmiendo y cuenta hasta 10 para que no solo te relajes, sino que además como que te concentres en otra cosa y te fuiste.
1: No.
0: Otra manera, posición fetal. Imita una postura de protección y seguridad.
1: Hacerse bolita.
0: Claro, hacerse bolita, un chachito de tierra. Claro. Es una manera de protegerse. Luz roja tenue. Una luz roja en tu habitación no inhibe la melatonina y mantiene el cerebro en modo descanso.
1: Veo toplero. Mire, mi amor, la pierna luz roja.
0: ¿Por qué esto? No, que para el descanso, para el descanso. Así que si te cuesta dormir, el insomnio, puedes encontrar en estas alternativas, que pueden sonar raras, una posibilidad, pero así como tomar leche tibia.
1: Pero si están es porque habrá estudios.
0: Algo debe hacer.
1: Póngalas a prueba.
0: ¿Y tú?
1: ¿Y tú?
0: ¿Y tú?
1: ¿Y tú?
0: ¿Y tú cómo duermes o cómo concilias tu sueño? ¡Ah!
1: ¿Duerme solito, duerme acompañado, de cucharita, de lado, para arriba?
0: Ponía el guatero porque es invierno, dormía atravesado en la cama. ¿Eres esa gente que despierta con la cama hecha o la cama toda desarmada?
1: ¿Eres de esas personas que se viste para dormir?
0: ¿Te cuesta quedarte dormido o concilia el sueño de alguna manera?
1: ¿Tiene calienta cama?
0: Todo lo del sueño, todo le suena a cama. En este momento de Rosen, magnífico.
1: Tienes una rutina con el vasito de agua.
0: Todo eso.
1: Las pantuflas de tal forma.
0: Sí, también. Yo tengo que parar. Me siento y las pantuflas están ahí.
1: Hago lo mismo. Me siento y dejo las para llegar y después.
0: A oscuras me pongo las pantuflas.
1: Exacto. ¿Cómo duermes, magnífico, magnífica?
2: Buen día, Manichi, vos.
1: Hola, mamichi.
2: Yo recuerdo hace años atrás trabajé en la empresa DirecTV. Y como empresa extranjera, puta, nos educaban bastante. En el reconocimiento de clientes.
1: Ah, esta es la pregunta.
2: Nos premiaban.
0: Mira.
1: Pero llegó recién, por el 7:46. A ver acá.
3: Hola, radioactiva, ¿qué tal? ¿Cómo estamos? Buenos días.
1: Hola.
3: Oye, yo me duermo hecho huasca. Es la mejor forma de quedarse dormido rápido.
1: Hecho huasca.
0: Pero de un lunes también.
1: No, pues hay que tener cuidado. ¡Hola! ¿Aló?
2: Bueno, el mamísimo hoy.
1: Hola, mamísimo.
0: O a ver cómo le duerme.
2: En general, con la tele prendida me da más sueño. Así que me acuesto con la tele prendida, la programo para que se apague sola. Y soy una momia, no me muevo. Ni lado en la cama cuando quedo solo queda intacto. Así que después me levanto, la estiro y chao.
0: Pone las manos en los hombros.
1: Antiguos espíritus del mal.
4: Buena, magníficos. Magníficos. ¿Cómo están, chiquillos?
0: Bien. ¿Ya
4: va a dormir? Me gusta poner algún podcast. Hay uno en YouTube que se llama Ciencia para Dormir.
1: Ciencia y Cocina.
4: Que hablan puras cosas de ciencia, de física cuántica, del universo, de puras cuestiones así. Yo con eso me quedo dormido. Y de repente empiezo a soñar con lo que me están conversando. Es muy bacán esa vez.
0: Oh,
4: salud, claro. Chiquillos, desde Punta Arenas.
1: Salud, mi rey.
0: Ahí en el futuro, 105.7. Hola.
5: Buenos días, Juaco, Luchito, ¿cómo están, chiquillos? Buenos días.
1: Buenos días, mi rey.
0: Buen día. A ver, ¿cómo duerme usted?
5: Miren, ¿saben qué? Yo soy un privilegiado del sueño.
1: A ver.
5: Porque, miren, en realidad yo pongo la cabeza en la almohada. Por ejemplo, anoche me acosté, puse a las 9:30 de la noche y puse la cabeza en la almohada, me quedé dormido, desperté a las 3:00 de la mañana al baño y me quedé dormido nuevo, desperté a las 6:00.
0: Mira.
5: Así, pero de una, no tengo necesidad de nada, ni una cuestión. Así que amanezco como tuna, como lechuguita.
0: Yes. Excelente, porque se le acuesta tempranito.
1: Ya, muy bien, mi lechuguita. Qué bueno que pase así de largo, por rey.
6: Hola, chiquillos, ¿cómo están?
1: Hola, pues.
6: Mira, a mí me pasa que desde que estoy con mi pareja, y ya son 3, van a ser 4 años, si él no está o él no se acuesta, yo no puedo quedarme dormida.
1: Ah.
6: Me pasa mucho que yo me acuesto con él, yo me pongo en su pecho y me doy vuelta.

0: y me quedo dormida, pero así mal, como que me dieron un paro en la cabeza. Y cuando él no está, porque viaja harto fuera de Chile, entonces es complicado para mí. Oh. Y ahí tengo que aplicar una melatonina o alguna otra pastilla para poder dormir. Me cuesta mucho conciliar el sueño cuando él no está. Besitos, cuídense, abríguense.
1: Sí, está helado.
2: Mira, siente seguridad en el hombro.
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2: 9 para las 8.
1: Ah, esto se llama De Vuelta.
2: Magnífico.
1: El Thiago PZK.
2: Ah, PZK.
1: Con Manuel Turizo.
2: Ah, Manuel Turizo.
1: Julio Feliz.
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0: Buenos días, los magníficos, jojojojo. Para dormir una película oscurita y con este frío, un guaterito suave. Olvídate.
1: Hola, muyayos. Buenos días, buenos días. Bueno, a mí me gusta dormir como James, la Jane de Tarzán, Conchita arriba.
2: Hola, muchachos. Lo mejor para dormir es hacer el amor y su verdecito. Y buenas noches, hasta mañana.
3: Buen día, muyayos. Hoy la luz roja es súper bueno. Los submarinos y en muchos cuarteles de bomberos, para las guardias nocturnas, se mantiene la luz roja encendida, cosa que en caso de despertar no moleste tanto la vista, no haga encandilamiento. Saludos, muchachos. Soy el
4: fantasma de tu cabeza. Buenos días, magnífico. Pucha, yo por mi peguita y problemas familiares casi siempre vivo estresado. Y lo más cortito, me tomo un vaso de vino, un cañazo. Tinto, sí.
5: Yo me acuerdo una vez que llegué tan curado que me metí a la cama, abajo de la cama, hasta con sabadilla.
6: Hola, magníficos. Yo duermo atravesada en la camita con mi mami.
7: Buenos días, muchachos. Yo, por lo menos, para dormir, en las tardes tipo 9, 10 de la noche, me pongo a ver anime, series de anime en Crunchyroll. Ya a los 15, 20 minutos llega mi señor y me dice: bueno, despierta, vamos a acostarnos.
8: Una buena cachita y a dormir.
9: Hola, Luchito. Hola, Joaquito, buen día. Oye, el método que tengo para dormir: levantarme todos los días a las 4 de la mañana para salir a trabajar. Cuídense, amigos, un abrazo, chao.
10: Chao.
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10: ¡Sí! Faltan 6 minutos para las 8. 6 para las 8 y estamos preguntando cómo duermes, cómo concilias el sueño. Yo te tengo otro dato.
12: A ver.
10: Parpadear.
12: ¿Parpadear?
10: Parpadear rápido, se te cansan los ojos. Haga la prueba, funciona.
12: Sí.
10: Si no podéis dormir, si estáis desvelado. Parpadea.
12: Oh.
10: Parpadea rápido. Todo lo que puedas.
12: Y hasta el minuto te va a cansar y claro.
10: Te va a cansar los ojitos. ¿De verdad? ¿Funciona? ¿Funciona? ¿Cómo duermes, magnífico, magnífica?
12: Esto. ¿Te cuesta conciliar el sueño o duerme al tiro nomás?
10: A ver.
13: Buena, muyayo, buenos días. Yo aplico la técnica del 7-4-8. Respiráis, inhaláis por 7 segundos, aguantáis por 4 segundos y soltáis en 8 segundos. Ese ciclo lo repito unas 5, 6 veces más, no he podido contar y ya hasta ahí no.
10: Vamos, 7-4-8.
12: Oye, sí, que sin saberlo, cuando me ha costado quedarme dormido, hago eso, empiezo a bajar la respiración porque es como el momento del descanso.
10: Ah, pero bueno. Como los ninjas.
12: Sí, pues vas bajando, claro, para que entre el descanso.
14: Hola, hola, magníficos, buenos días.
10: Hola, magnífico.
14: Yo no tengo problemas para dormir, pero de repente llega la vieja como a las 12 de la noche y quiere conversar, weón.
6: Magnífico.
10: Eso, magnífico. A ver acá.
15: Buenas, muchachos. Yo hoy me estoy poniendo pijama y estoy durmiendo. No tengo ese.
10: Eso, tampoco tiene problema a dormir.
16: Bien. Hola, muchachos. Buenos días, mis preciosos. Oye, yo aplico la técnica del rolón. Con esa me quedo dormida, pero inmediatamente.
17: Yo pongo un canal de animales que se llama Love Nature, sin volumen. Y ahí ya me empiezo a quedar dormido.
12: Con los animales.
17: Oye, ya me voy a quedar dormido.
10: Ya pues.
18: Buenos días, muchachos.
10: Hola.
18: Oye, yo hago eso, lo que dice el Joaquito. Pestañeo 30 veces rápido.
10: ¿Viste?
18: Y a los 2 minutos ya me da sueño. Ya estoy zeta.
10: ¿Sí? ¿Sí funciona? Hágalo.
19: Por la técnica que tenemos todas las mamás: cansancio mental, físico, emocional. Y pongo la cabeza en la almohada y no sé hasta que suena la alarma el otro día.
20: Hola, magnífico.
10: Hola, magnífico.
20: La técnica del Vladimir. Saludos.
10: ¿Cuál es la técnica del Vladimir? Ayúdeme, a ver.
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10: ¡Eso! ¡Tres balazochitos!
0: ¡Todo loco los Caligaris!
10: ¡Oye, magnífico!

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6: 8:01.
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29: 8:06 PM.
30: Estamos en vivo.
29: Todas las plataformas, pero en YouTube en vivo, danos tu like.
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30: Ahí está.
29: Oye, la Flavia Higueras nos saluda desde Puerto Montt, pone corazones allá en el 100.3. Aguante, Puerto Montt.
30: Margarita Carrillo nos dice también en el YouTube, dice: hola, muchachos, si pueden, mándenle un saludo a Santiago Carrillo, que hoy cumple 6 añitos, es de Peumo, sexta región.
29: Felicidades para Santiago Carrillo. 6 años, qué linda edad.
30: Qué bonito.
29: Muy bonito. Sí. Vanessa Caucoto está muerta de la risa, medio toplero, porque lo que dijiste, poner las luces rojas. Medio
30: toplero.
29: Pero el amigo dijo, viste, que el cuerpo bombero, los submarinos también lo ocupan de esa manera.
30: El,
29: para...
30: el rojo siempre está asociado a...
29: Es que medio, es como una luz tenue, medio oscura, entonces genera otras cosas también.
30: Como decían los de vimos una luz roja y entramos.
29: Pasé una luz roja y entramos, no sabemos lo que era.
30: Seguimos leyendo el YouTube. Flavia Higueras dice: saludos desde Puerto Montt. Y nos pone unos corazones.
29: Ahí está. Nicolás Solar, ¿qué pasa con los muñaños? Ah, esto porque temprano no salimos al tiro en YouTube, pero estábamos ahí.
30: Estábamos al aire, pero no con imagen. Fabián Álvarez dice: listo, mi like. Saludos, mamichibo. Dile al mamichibo. Gracias, mamichibo.
29: Oye, mira, Beatriz, y a propósito de la pregunta que hicimos al comienzo sobre reconocimiento. Beatriz dice: Ibacache, hace años atrás me reconocieron en mi trabajo por representar los valores de la compañía. Fue demasiado lindo. Y claro, le parece más lindo porque a lo mejor no lo esperaba, pero es un estímulo que también le genera una identidad con el lugar donde trabaja, lo que es muy importante.
30: Claro, así que si usted es jefe o jefa, reconozca de repente a su trabajador, sí, que lo... No que haga... A ver, ¿cómo lo explico? Por ejemplo, no que llegue a la hora, porque ese es tu trabajo llegar
29: parte
30: a la hora.
29: Parte del reconocimiento, claro.
30: Pero no sé, ¿cuál que hace las cosas bien o mejor de lo que, lo que tiene que hacer?
29: Si tú soy el jefe, tú sabés quién le pone más.
30: Claro, tú sabes quién le pone más.
29: Reconócelo.
30: Nan Apocalyptic. ¡Ah! Un Nan Apocalyptic dice: hola, muyayos. Ahora los escucho durante mis mañanitas antes de ir a la U, mientras desayuno y me preparo. Aún recuerdo cuando los escuchaba para ir al colegio y siempre me topaba la canción de la Xochito.
29: ¡Wow! Mira. ¡Wow! Felicidades,
30: ahí está el tío Lucho, el tío Juaco.
29: Muy bien. Pamela Seguel dice: hola, soy de Talca. Les cuento que son mis compañeros en las madrugadas. Acá hace un frío, dice, en Talca. Nunca lo llamo porque siempre voy manejando. Le pueden mandar un saludo a mi hija, Noa Belén. Noa Belén, saludos, magnífica.
30: Alejandra Ortiz Cornejo dice: hola, mamichibo, dígale usted también.
0: Mamichibo.
30: Hola, mamichibo, dice: Ovalle presente otra vez, aquí como candado de fondo. Frío, frío, frío. Saludos para mí. ¡Hay muchas cosas!
29: ¡Hay muchas cosas! Verónica Serrano también nos saluda en el YouTube de Radioactiva. Dice: hola, muyayos, good day. O sea, buen día.
30: Ah,
29: gracias.
30: En inglés. Ah, en inglés.
29: Gracias.
30: Lucho, ¿cómo estamos con los likes?
29: Está bajo. Está bajo esto y yo creo que las vacaciones de invierno está golpeando, pero hay que hacer un esfuerzo por el like. Si no, y sé que habíamos invitado a los guayguas esta mañana y tal vez no vengan porque hay pocos likes.
30: ¿En serio estaban los guayguas?
29: Sí, me dijeron que iban a venir.
30: Pero que los guayguas los presente. ¿Quién tiene que presentarlos? Que me gusta a mí.
29: Martín Cal.
30: No, ahí lo va a escuchar.
29: ¿Quién?
30: Ahí lo va a escuchar.
29: Ah, ya.
30: Pero para motivar a la gente que nos, sí, dé el like.
29: Motívate con el like.
1: Don Francis. ¿Cómo estás, magnífico? Oh. ¿Cómo estás, Juan Colí?
30: Hola, don Francis.
1: ¿Cómo estamos para hacer un programa gigante? Usted se ríe nomás, ¿eh? Es que Juan Colí tiene mucha experiencia en esto. Yo creo que esa experiencia vale el estímulo, como ustedes estaban conversando aquí con los radioescuchas, con los auditores.
30: ¿Cómo jefe usted reconoce?
1: Por supuesto, claro. Imagínate, teníamos la cuatro dientes, después le hacíamos la cuatro nomás. En un minuto me di cuenta que ganaba poco, le di cuatro sueldos.
30: ¿Después ya tenía dientes?
1: Sí, pues le arreglamos e hicimos un tratamiento conducto. Claro. Y por eso necesitamos tu like. Porque tú no conoces Radioactiva si no das tu like y otro like. Porque hay gente que nos dice: ya le di mi like, dame otro like. ¡Ah!

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2: Hola, hola, hermanito.
3: Hola, Quirquincho.
2: ¿Cómo está, querido Joacolí?
3: Muy bien, Quirquincho.
2: Sergio Quirquincho Cárcamo, desde Suturo, la radio del rock.
3: La radio Suturo.
2: Para entregarte las alternativas del rock y contarte que los Guayguas...
3: Oye, pero no va a contar la cartelera de quién viene a visitarnos.
2: Claro, en enero tiene doble fecha Ratch allá en el Bicentenario de la Florida. Pero tenemos una gira con los Guayguas, Alturas de Machu Picchu. Es la gira nacional 2026. Hay descuentos con el Banco del Pato, para que no quedes pato. Esto estará el 15 y 16 de agosto en Viña del Mar, Teatro Municipal, por ejemplo. Y en el Caupolicán, a la Antigua, 9 y 10 de octubre. Y también, bueno, Valparaíso, Concepción. Hay varias giras con los Guayguas y su gira imperdible, Altura de Machu Picchu.
3: ¿Y los noruegos de Smegma también?
2: También, estarán ahí en el bar Guatacas, los suecos europeos de Smegma, haciendo un rock muy duro y muy importante.
3: ¿Y la bacha italiana también?
2: También, ahí vienen con Vagina Tatuada. Es una coreógrafa italiana que les hace las coreografías para sus presentaciones en vivo. Muy interesante el rock de Smegma. Así que ahora, aquí están con nosotros en Suturo y Radioactiva, esperando tu like. Por supuesto, hermanito, danos tu like con los Guayguas.
3: ¡Grande los Guayguas!
4: Hola, ¿cómo estás, Joacolí?
3: Hola, Claudio.
4: Habla Claudio, los Guayguas. Estamos contentos acá con Juanita, con Mario. Vinimos a saludarlo esperando un like, porque Radioactiva nosotros pensamos, así como la altura, necesito un like, por supuesto.
3: Claro.
4: Así que, Juanita, ¿qué piensas tú?
3: Juanita.
4: Bueno, yo pienso que es muy importante que den su like para que Radioactiva siga creciendo. ¿Cómo estás, Joacolí?
3: Hola, Juanita, qué gusto.
4: Sí, por supuesto, aquí estamos listos para seguir haciendo alturas, pero las alturas con un like.
3: Sí,
4: así que
3: eso.
4: Y ahora aquí nos va a motivar Claudio para que, Mario, para que, ¿qué vamos a tocar? ¿Pero qué más vamos a hacer, Mario?
3: ¡Vamos a bailar!
4: ¡Vamos a bailar! ¿Qué más vamos a bailar?
3: ¡Vamos a bailar!
4: Y vamos a cantar también.
3: ¡Vamos a cantar!
4: Claro, guitarra acústica, guitarra eléctrica, bajo, tarca, ocarina, percusiones latinas, Mario Mutis.
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3: ¡Eso! ¡Arriba Chile!
0: 8,14, ¿eh?
3: ¡Eso! La temperatura, Lucho, la tenés por ahí.
0: ¡Oh, la temperatura te digo al tiro que tenemos menos 0,4!
3: ¡Oye!
0: ¡Abrígate!
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3: ¡Julio Feliz!
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1: Ah, de pronto entramos a la autopista, Juan Colín.
2: Se parece, se parecía.
1: Sí. Vamos un poco.
2: Está más antiguo,
1: sí. Sí, pero el, la misma vibra.
2: Estos son los Gibson Brothers.
1: Gibson Brothers. Es como, claro, la misma pero acelerada.
2: Ah, no, pero estos son viejitos, sí. ¿Viste? Estos son los mismos gallos que cantaban esto también. Lucho, teníamos una sección ahora.
1: Sí, porque como estamos de vacaciones de invierno, nos damos más libertad y podemos preguntar, por ejemplo, una pequeña espinita que puede soltarla de manera torcida.
2: Ah, claro, es como un secreto chico.
1: Sí, por eso es parte del folclore de Radioactiva.
2: Yo nunca, nunca.
1: I never, never.
3: Y seguimos vacilando.
2: ¿Cómo funciona el yo nunca, nunca, Lucho?
1: Al teléfono 22726.
2: 2232.
1: También en WhatsApp.
2: Más
1: 569-6836-2133. Deja tu mensaje de voz diciendo: yo nunca, nunca me he comido la torta del refrigerador de la pega.
2: Yo nunca, nunca he mentido sobre mi edad.
3: Nunca, nunca.
1: Yo nunca, nunca dije que no me gustó el regalo el día del padre de la empresa.
3: Nunca, nunca.
2: Yo nunca, nunca he mirado el móvil de mi pareja.
1: El móvil.
2: El teléfono.
1: Ah, diablo.
3: Nunca diga nunca. Nunca, nunca.
2: ¿Qué más? Yo nunca, nunca he estado esposado.
3: Nunca, nunca digas nunca,
1: nunca, nunca. Así que ahora esperamos tu nunca, nunca, parte del folclore de Radioactiva.
2: Cuéntanos tu nunca, nunca.
1: ¿Tu nunca, nunca qué?
3: Nunca digas
2: nunca, nunca, a ver.
4: Yo nunca, nunca me comería una enfermera.
5: Bueno, cabrón, ¿cómo están? Oye, yo nunca, nunca he dicho que soy soltero.
6: Yo nunca, nunca me he sacado un lotito en el semáforo.
7: Yo nunca, nunca he enfermado a mi papá para no ir a trabajar.
8: Chicos, yo nunca, nunca me he encontrado con una ex en el condominio nuevo donde me cambié y tuvimos un remember.
2: Bueno, ¿tuvo o no tuvo?
1: Nunca, nunca.
9: Chao.
2: ¡Ay, que le costó pasar el carro!
1: No lo pasó nunca.
2: ¡Ay, que le costó pasar el carro!
1: Nunca, nunca lo pasó. ¡Hola!
2: ¡Hola! ¡Yo nunca, nunca!
1: ¡Hola!
10: ¡Hola!
2: ¡Hola!
1: ¡Nunca, nunca!
10: Nunca, nunca me he comido los amigos de mi hermano, de Diquique.
3: Nunca digas.
1: De Diquique Santiago.
11: Yo nunca, nunca me fumaría uno en la mañana todos los días.
2: Oh, nunca, nunca.
12: Yo nunca, nunca me he comido dos completos de desayuno.
1: Nunca.
3: Nunca digas nunca.
13: Yo nunca, nunca metí en mi currículum para operar al Grúa Torre.
3: Nunca, nunca.
14: Nunca, nunca, nunca he mirado a mi cuñadita.
3: Nunca digas
15: nunca. Yo nunca, nunca he fingido un orgasmo.
3: Nunca digas nunca, risueño.
16: Yo nunca, nunca me comí a mi cuñada.
3: Nunca, nunca digas nunca.
17: Yo nunca, nunca me comí a las vecinas.
18: Yo nunca, nunca de Uber he llevado un Paco.
3: Nunca digas nunca.
2: Yo nunca, nunca.
19: Yo nunca, nunca he dicho que soy el dueño y el inversionista mayoritario.
4: Yo nunca, nunca le he tenido más ganas a mi cuñada que a mi señora.
1: Yo nunca, hola.
2: Yo nunca, nunca, hola.
5: Hola, buenos días. Yo nunca, nunca he llegado con la caña a la pega.
6: Hola, muchachos. Nunca, nunca me he comido cosas en mi supermercado donde trabajo.
3: Nunca, nunca digas nunca.
15: Yo nunca, nunca le he dicho a mi marido que el cambio de aceite me sale como 100 lucas cuando me sale 50 y el resto me lo guardo.
2: Mire, yo nunca, nunca, yo nunca, nunca.
1: Nunca, nunca.
3: Nunca, nunca le he dicho a mi señora que tengo pega hasta más tarde y en realidad estoy en la cancha con los cabros. Nunca, nunca.
1: Cuarto tiempo.
3: Nunca,
13: nunca, nunca he ido a las cariñosas.
3: Nunca, nunca.
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1: Segunda edición.
11: Y anda sola, sola.
1: 8:23.
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2: Yo nunca.

0: pesca nunca, le tiraba los cortes a mi amiga y no me pesca.
1: Yo nunca, nunca, cuando voy a comprar el pan, me compro aparte un quequito y me lo como en el camino antes de llegar a la casa. Nunca.
2: Yo nunca, nunca he inventado que voy a jugar a la pelota y voy a tomar con los cabros.
3: Yo nunca, nunca guavié el hueta que tenía.
4: Nunca, nunca he salido con la hermana de mi mejor amigo.
5: De aquí para allá como si fuera hola.
6: Bueno, bueno, los cabros, yo nunca, nunca me he tragado una babosa que estaba en la manguera del jardín.
7: Yo nunca, nunca, mi mamá me mandaba a comprar 1000 pesos de pan y compraba 900 y los 100 me compraba tabletones.
0: Nunca, nunca me tiraron un pedito y le sale culpa.

0: nunca he hablado como argentino todo un carrete para engrupirme una mina.
1: Yo nunca, nunca me comí los chocolates de mi abuelo y le eché la culpa a mi Bendy.
2: Yo nunca, nunca he ocupado ChatGPT para hacer una prueba en el instituto.
3: Yo nunca, nunca me gasté el cuarto del pan en una ficha en los videos.
4: Yo nunca, nunca dije yo no.
5: Yo nunca, nunca me comí una prima. Ya, me fui en la bola.
6: Segunda edición. El presidente del género.
7: Yo nunca, okay, nunca le he pinchado los guateros que tiene mi señora para comprar un escaldazo nuevo.
8: Es mi sarap, que tan cara está esta vaina.
9: Pero ¿por qué?
10: Bueno, 8:26.
9: Para comprar un escaldazón.
10: Pinchado los guateros. O sea, sí, más de una. Uy, si pinchan estos cuestan mal. Están muy
9: salen mal esta cuestión.
10: Voy a comprar un escaldazón. 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
4: 0 grados.
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19: el WhatsApp, el Instagram, cuando son las 8 de la mañana con 33 minutos.
17: Vamos a leer el YouTube de Radioactiva porque tenemos harto cliente ahí, Lucho. Mira, Gabriel IGS dice: buenos días, mamichibu. Saludos para Rudy, Diana, Belén y Gabriel. Penúltimo día de pega rumbo a Correntoso, Puerto Montt. Vamos bien, vamos bien, vamos bien.
19: Muy bien, que les vaya muy bien en Correntoso, Puerto Montt. D13G0 Fórmula 1.
17: Dice el nombrecito.
19: Sí. Dice: hola, buena, buena. Desde Calama, último día de clases. Vamos con mi pequeña Ayelén. Buen jueves, muchachos. Ayelén, que le haya muy bonito y lindas vacaciones.
17: Juan Vega Romero dice: hola, muyayos. Buen día. Saludos desde Huepil, octava región. Está muy, muy helado.
20: Mami llegó.
17: Mami llegó también.
19: Abrígate, Huepil. Oye, DJ Mark 76 dice: doble like hoy. Buenas las mañanas. Magnífico, claro, muchas gracias. Se trata que des tu like y un like más, por supuesto.
17: Gloria Palma Fernández dice: hola, muyayos, soy una fiel auditora desde los inicios del programa. Hoy estoy de cumpleaños, cumplo 50. Y el mejor regalo sería un saludito de ustedes. Gracias por el humor y la compañía. Feliz cumpleaños, Gloria Palma. Disfrute el cambio de folio.
19: Gloria Palma, las palmas son para ti de los magníficos. Felicidades, a disfrutar y una rica torta.
17: Beno Sáez dice: buena, magníficos, soy de Argentina, pero siempre los veo desde Buenos Aires.
19: Muy bien, Beno, desde Buenos Aires.
17: Buena, Buenos Aires.
19: Roca 3039 dice: vamos, muyayo, gracias por su peguita. A taparse la ñata, dice Luchi. Ah, claro, porque sí, porque no hay que respirar aire tan frío. Entonces, si vas al transporte público, ese trámite, ese tránsito en la calle muy temprano, tápese la ñatita.
17: ¿Y tenemos publicaciones en Instagram o no? ¿Hay o no hay? ¿Hay o no hay?
19: ¿Hay o no hay?
17: Hay o no hay, no hay nada publicación en el Instagram.
19: Vamos a ver al tiro.
17: Eso, revisemos.
19: Claro, Instagram, arroba Radioactiva Chile, para que nos salude, para que comente, para que opine en arroba Radioactiva Chile.
17: Que rara vez nos ponen en el Instagram ahora, entonces vamos a ver si es que hay. No, no puedo ver,
19: no,
17: yo, Lucho.
19: No tenemos nada.
17: No tenemos nada.
19: No tenemos la de ayer.
17: No tenemos
19: sí,
17: nada.
19: La última publicación es de Papecito.
17: Los juimos.
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0: mi jojo.
1: También con el tote, amigo de artista y Manuel Turizo.
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4: 8 de la mañana, 39 minutos. 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

0: Dilo tú, boy.
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0: Gracias.
2: Ahí estamos. Para que te comuniques con nosotros y des tu
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2: También puedes escribir su secreto al YouTube de Radioactiva. 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
6: Fuera, Huillayo. Comentarles que me estoy comiendo a la jefa de recursos humanos. La cosa es que tengo miedo de terminar ahora porque me puede echar.
2: Hola.
0: Hola.
7: Hola, buenos días, Muñaño.
0: Buenos días.
2: A ver ese secreto.
7: ¿Cómo están los Muñaños? Hoy quiero contar algo.
0: A ver.
7: Hoy día jueves cumplo una semana sin fumar marihuana.
0: Buena, oh, Borrey.
2: ¿Y cómo se siente?
7: Sigue. A la cagada.
0: Va, pero vamos que se puede, vamos que se puede, vamos, Rey, vamos.
2: A tomar hierba mate.
8: Hola, chiquillos, esto es un secreto que lo estoy pensando muy bien. Ya mi pareja me tiene ya como muy aburrido. Me saca mujeres por todos lados. Hoy día mismo salí a trabajar súper temprano y me puso que estaba... Sé que estaba baboso y todas esas tonteras más que colocan generalmente las mujeres. Y la verdad que ya me aburrí, ya estoy chato y estoy pensando seriamente en separarme.
2: Yo creo que ya está decidido.
0: Claro. Claro, ¿para qué se va a seguir atormentando, Borrey?
2: Tienes razón.
0: No va a ser el primero ni el último.
2: Sí.
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9: Amigo, esa mujer te está engañando. Si está toda psicosidad porque te está engañando. Abra el ojo, abra el ojo.
0: Cuéntanos tu secreto magnífico.
6: Lo que pasa es que cuando te empiezan a echar la culpa a ti, güey, es porque ella es la culpable, viejo. Así que te está engañando ella, viejo. Porque te está echando la culpa a ti.
0: ¿Y quiénes son las magníficas?
2: A ver, magníficas. Lo que pasa a veces es que hay gente que es muy celosa y cela por todo y es como ya termina siendo incómodo, como dice este amigo de su secreto.
0: Secreto magnífico.
10: Amigo, todo diablo es desconfiado. Todo diablo es desconfiado, así que cuidado ahí.
2: Eso mismo pienso yo. Todo diablo es desconfiado.
0: Cuando la gallina pone huevos, cacarea.
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10: ¿Ah? ¿Entramos al programa La Tencha?
0: No, es a las 12.
2: Secreto magnífico.
10: Buena, muy ayos. Mi secreto, compadre. Mi tía, la madre de mi mamá. Yo cuando era chico, bueno, la primera. Fueron a nombre de ella, weón. Y después de grandecito ya, se me cumplió el deseo, compadre. Le dije cale palo. Y me aceptó. Ay, rico.
2: Vamos al bar, porque dijo, mi tía es la madre de mi mamá. ¿Sí? Es la hermana, po.
0: Es la hermana, si es pero su tía, dijo la mamá.
2: Sería la abuela. Vamos al bar.
0: Vamos al bar, a ver.
10: Buenas, muchachos. Mi secreto, compadre. Mi tía, la madre de mi mamá.
11: Buenos días, buenos días.
0: Hola.
11: Nosotras opinamos lo mismo de los hombres. Cuando son celosos es porque ellos ponen los cuernos. Y yo lo confirmo porque yo tuve un ex que era muy celoso y el huevón me puso el gorro un montón de veces. Oh.
0: Desgraciado.
2: Patrañero.
6: Muyallo, tengo el medio secreto, Muyallo. No puedo decir que trabajo lo que no, soy porque me pueden pillar, pero yo terminé con mi ex polola y estoy separado hace un año y medio. Y hoy día, lamentablemente, me estoy involucrando con las dos. Y no puedo hacer nada porque se me hace imposible no hacerlo. Tengo contacto con las dos y demasiado, de hecho vivo con mi ex esposa. ¡Ah!
2: ¿Pero cuáles son las dos? La ex esposa
0: y la polola.
2: Ah, polola. Oh.
12: Tiene prontuario, muchacho.
0: Ah, pero bájale volumen a la radio para la otra para que se escuche.
13: Sí. Hola, muchachos, ¿cómo están? Buenos días. El secreto magnífico es que nos reconciliamos con mi vecina que nos cae mal y hicimos el estacionamiento de un mall ayer en la tarde.
2: Ah, se reconciliaron, se caían mal y ahora.
0: Lo hizo en un estacionamiento.
2: Ahora se cae muy bien.
14: Buen día. Yo creo que el joven de recién que habla de la esposa, que lo cela, yo creo que él la dejó de querer hace rato y ella lo presiente y por eso ella lo cela de esa manera. Ojo ahí.
2: Un análisis.
14: ¿Cómo hace para buen día? Yo
15: Ocha, la mina no debería celarlo, pues la van a pillar, la van a pillar.
0: Ahí está la respuesta.
16: Buenos días, mis muchachos. Respecto a lo que dijo el caballero, el cabro, si tú la conociste celosa, ya, está bien. Pero si ahora comenzó desde hace un poquito tiempo a hacerse

0: Jojo.
1: Hola, Roy. Tengo un poco de fiebre.

0: con el secreto magnífico, Lucho.
1: Está bueno, ¿eh?
0: ¿En una relación tiene o no tiene que haber celos?
2: Yo creo que moderando, yo opto por la confianza. Si tú no confías, termina eso. Pero opto por la confianza. Si voy a estar con alguien, es alguien que confío. Si no, dejo eso.
0: ¿El celo te da alguna señal de que te interesa la otra persona?
2: Es que hay gente que señala que
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2: sí.
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0: la buena.
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2: Es un gran tema porque para debate, para mira lo que pasa, trataremos de llevarlo lo más magníficamente.
0: Claro.
2: 8:50.
0: Porque salió ahí el amigo contando el secreto. ¿Tiene que haber celo en la pareja?
2: Sí, pero varios magníficos y magníficas señalaron que el diablo es el que anda pillando, pero hace las cosas.
0: Mira, tengo un saludo, Lucho.
2: Saludo.
0: Que llegó a mi Instagram, me puedes seguir, @Juacolí y @LuchoDeChile, nos puedes seguir, porque nosotros leemos los mensajes que nos llegan. ¡Cling! Como nos llegan pocos, alcanzamos a leerlo. Claro.
2: Mejor yo a veces no alcanzo a leerlos todos, disculpe si es que por lo general miro poco el teléfono porque si no me
0: desconcentro. Dice, ¿puedes mandar un saludo para Renato y mi sobrina Anto que van camino a la nieve junto a mi señora? Dice el Nacho Molina.
2: Renato y Anto en sus vacaciones de invierno, que pasen lindo, abríguense y lo pasarán muy bonito.
0: Y con la esposa también van camino a la nieve.
2: ¡Felicidades!
0: ¿Quién o no tiene que haber celos en la

0: pareja, ¿ves?
1: A ver.
0: Hola.
2: Hola, hola.
3: Hola, hola.
0: Lo echamos de menos.
3: ¿Tiene un secreto o una opinión?
2: Opinión.
3: A ver, opinión.
2: No debería haber celos, pero sí respeto.
1: Ah.
0: ¿Ya?
3: Por ejemplo.
2: Por ejemplo, tú tienes que respetar a tu pareja, no coquetear con otras personas o hacerte lindo.
1: Sí.
2: Sabiendo que eres tu pareja.
1: Claro.
2: Y eso provoca el celo.
1: Claro. Porque si te cachan, será terrible.
2: Así es.
0: ¿No puedes comer dobladita?
2: Tal cual.
1: ¿Y usted lo han pillado o le dan celos?
2: De repente me da celito.
1: ¿Le da?
0: Sí. Pero ve, pero mira, por ejemplo, ya son celos sanos, ¿no?
1: Moderado.
2: Sí, pero está por ahí.
1: Ah, ya. ¿Pero por qué está por ahí?
2: Porque de repente el provoca un
0: Ah, muy bien.
1: Incomodidad y molestia. Escucha.
0: ¿Tiene o no tiene que haber celos en la pareja, Lucho? Cuéntanos, magnífico, magnífica.
4: Buena, magnífico, ¿cómo están?
0: Buena, Rey.
1: Muy buen día, a ver.
4: Tecito amarillo, buenos días.
0: ¡Ah, tecito amarillo!
1: Adelante, opine.
4: Yo sí que yo soy de los que opina que los celos son de parte de una persona que anda en la maldad. Otros que son de inseguridad, que vienen de niños, que lo... como los afectos, porque uno cacha el tiro cuando uno empieza una relación, si es tóxica o es tóxico, el tiro, así uno sabe.
1: Sí.
4: ¿Cierto? Porque piensas, oye, ¿quién te habló? ¿Quién te habló tanto? Oye, ¿y quién es? ¿O él quién es? En cambio, cuando los celos vienen después de un año, dos años, aparecen de la nada, yo ahí quedo cacho. Yo, por ejemplo, nunca he sido tan celoso. Nada.
1: Ya.
0: Ya, nunca ha sido tan celoso, o sea, igual tiene un poco de celo.
4: Es que obvio, porque si yo veo que alguien se está pasando mal a la punta, me dan celo, pero lo bueno es que lo converso rápido y lo resuelvo, no me quedo callado, no me gusta.
0: Ah, perfecto, muy bien, muchas gracias, Rey, por su opinión también.
1: Lo mantiene de manera moderada, muy bien.
0: ¿Debe existir el celo en la pareja?
1: Sí, porque hay celos que son peligrosos, que llegan al femicidio, que es terrible y que no debe de ser.
0: Ya, pero eso es otra cosa. Pues.
1: Claro, por eso, pero eso es lo exacerbado, la exageración máxima.
5: Confianza tiene que haber, pero igual tiene que haber su discordia y eso es lo que pasa.
0: Claro, a ver. Hola, buenos días.
6: Buenos días.
0: Ay, ¿le puedes sacar el mano libre o el altavoz? Porque se escucha un poquito mejor que como las breas.
1: Se oye muy mal.
0: ¿Ahora sí?
6: ¿Ahí sí?
1: ¡Ay, no, mira, te veas para peinar!
0: Oye, ¿qué encacha?
6: Es que voy manejando.
0: Ahora sí.
1: A ver, cuente.
6: Mira, yo creo que igual hay que tener una pequeña cuota de celo, pero controlada, ¿cachai? Como, no sé, pues, cuando ya es algo demasiado exagerado, que si tu pareja está haciendo, o parar un poquito la antena, pero se convierta en casa, ¿cachai? No se hace eso en público.
1: No hacer, claro, escenas.
6: Claro, se conversa, pero sí, yo creo que toda relación debiera tener una pizca de celo, tampoco algo en exceso.
0: Claro, algo moderado.
6: Sí,
0: para que tenga sazón el asunto.
1: Pero, por ejemplo, amiga, si hay...
6: Imagínate, después de una escena de celo, viene reconciliación, pues, ¿no?
1: Pero, claro. por ejemplo, si hay respeto, si tú ves que tu pareja tiene respeto, no es necesario celarla, ¿no?
6: Ah, No, pero a veces nos faltan los desubicados, las desubicadas que tratan de pasarse de listo.
0: Claro, no, yo creo que para escena de celo no, pero sí conversarlo así. Oye,
1: se conversa.
0: ¿Qué pasó con esto? Porque eso da indicio de que un poco de celo, entonces, oye, ¿qué pasó? De ahí a escena, no.
1: Aclara.
6: Se conversa después entre los dos.
0: Muy bien, pues muchas gracias, Mamishiva.
1: Sí, si una duda, mejor conversarlo.
0: Chao. ¿Viste? Entretenido. Porque hay de todo aquí en la playa.
1: Sí, podríamos seguir así toda la mañana, pero llegó nuestra hora de salida.
0: Llegó el momento de decir adiós. Ya viene Pa' qué me invitan con Rosario Bravo y Víctor Aranda, DJ Pelo Verde.
1: Quédate en Radioactiva. Mañana nos reencontramos y será viernes, Juacolí.
0: Muchas gracias. Sígalo en su cuenta de Instagram. Sígalo porque el gallo es simpático y es te va a tener un chiste si tú le dices por mensaje. Luis Hernández Enríquez, Lucho de Chile. @LuchoDeChile, así lo encuentras.
1: Y nuestro enorme Joaquín González Olea, @Juacolí, @FiestaJuacolí, pídelo, llámalo. ¡Aplauso para Juacolí!
0: Gracias, nos vamos.
1: Chao, hasta mañana.
0: Chao.
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7: 8:56 minutos.
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0: ¿Cómo están mis margaritas? ¿Cómo está toda la gente que ya está en sintonía con nosotros en Arica, Iquique, Calama?
1: Antofagasta, Copiapó, Coquimbo y La Serena.
0: ¿Cómo están Ovalle? Saludos también para Viña del Mar, Valparaíso.
1: Margarita. Santiago.
0: Santiago al final, pues sí.
1: Ah, ya. San Antonio, Talca y Temuco.
0: Puerto Montt, Coyhaique y Punta Arenas que viven en el futuro.
1: Es que ahora son las 10:02 de la mañana en Punta Arenas y en Coyhaique.
0: Exactamente, tenéis toda la razón.
1: Que los 92.5, ¿dónde están los de Santiago?
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0: Aquí estamos para alegrarles el almanaque hasta las 12 estamos, y hoy día tenemos harta sorpresa.
3: Hasta las 12.
1: Tenemos concurso.
0: Tenemos concurso,
1: así que vaya despertando al niño, a la criatura, al bebé.
0: Oye, hay hartos cabros chicos que salieron hoy día de vacaciones, Rosario. Hoy día están saliendo de vacaciones.
1: A mí ya me tienen confundida con las vacaciones.
0: Yo ya me perdí ya, Rosario. No sé cuándo están de vacaciones
1: Yo solo sé que el mío entra el lunes.
0: ¿El lunes entra?
1: Sí.
0: ¿Segura?
1: Eso me dijeron, no sé, voy a preguntar en el chat de las mamitas.
0: Anda a preguntarle al tiro. Saludamos también a todos los que están ya en sintonía a través del YouTube, porque somos el programa que se ve, escucha.
1: Se escucha y se ve, y aquí estamos ya conectados.
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0: ¡Hola! ¿Quién está ahí ya conectado a esta hora de la mañana?
1: Está el Richie Barriga, la Soledad, la Candy, el Ángel. El Jorge, que no falla, el Jorge de la Reina.
0: Jorgito,
1: el Pato Farías.
0: ¡Buena, Pato!
1: El Pablo Briones.

0: 6836-2133.
1: Oye, ¿con cuánto saliste hoy día en la mañana?
2: 0 grados marcaba.
1: Yo menos 2 grados tenía completamente congelado el auto porque lo dejé afuera. Congelado.
2: Frío.
1: Oye, para el
2: norte. Yo vine con guatero hoy día.
1: Ahí está el guaterito,
2: muestro. Para los de YouTube. Estoy con guatero.
1: Oye, el bombero con dron nos escribe acá, dice, para el norte el invierno se atrasa, por eso salen después, sobre todo para todas las partes desérticas.
2: Llegó el tofer a YouTube, le avisó.
1: Oye, los que tengan saludos de cumpleaños, que nos avise, po. Hace rato que no hacemos un cumpleaños service.
2: Oye, sí, vaya, ayer se nos olvidó llamar a la Ingrid Cruz.
1: Oh, de verdad, se nos fue.
3: ¡Hola, weón! ¡Puta que está en Puerto Vara!
4: Menos 2 grados.
1: Menos 2 grados en Puerto Vara.
5: Hola, chiquillos. Hola. Buenos días.
1: Buenos días.
5: De acá de Puerto Montt.
1: Puerto Montt. ¿Cómo estás?
5: Les mando un saludo. Lo escucho todos los días.
1: Gracias, amigo Mauro.
5: A Uber, así que me la río toda.
1: ¡Eso! Salud. ¡Qué bueno que disfrute con nosotros!
2: ¡Gloria!
1: ¡Saludos!
6: Hola, buenos días, Radioactiva. Acá estamos. Veníamos en compañía en la locomoción hacia acá, hacia la Feria Parque Bauculigán, escuchándolo en la mañana, loco programa, y ahora esperándolo a ustedes como que vengan en la mañana. Saludos desde la Feria Parque Bauculigán de Viña del Mar para todo Chile, y yo escucho Radioactiva.
7: Hola, tengo los ojos congelados.
1: Los ojos congelados por acá.
2: Gloria.
8: Hola, buenos días, chicos. Buenos días, que tengan un excelente programa.
9: ¡Excelente! 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

0: Y voy a pedir una canción para musicalizar el santoral de hoy.
1: ¿De nuevo?
0: Sí, po.
1: ¿De nuevo? ¿Por qué?
0: ¡Pónmela!
1: ¿Quién está de santo hoy día?
0: ¡Gloria!
1: ¡De nuevo!
0: ¡Gloria!
1: ¡Uy, hoy día está
0: este es un nombre de ganadora! ¡Gloria! ¡Gloria!
1: ¿Tú que cheque?
0: Oye, ¡salude a su gloria!
1: Esta música como que te da energía. ¿Tú cachai que cuando salió la película Gloria, Martín Cárcamo era parte de la producción de la película? Entonces cuando te invitaban a ese programa que hacen el Canal 13 en la tarde, el güey entra al estudio antes de grabar todo y le ponían esta canción y él corría por todo el estudio. ¡Vamos! Como que se prendía con esta canción, se enajenaba.
0: Es muy buena, es como canción de baile entretenido.
1: Sí, todo el rato, sí. No, canción de
0: karaoke. ¡Ya, señora! ¡A la izquierda!
1: ¡Vamos! ¡Para otro lado, señora!
0: ¡A la derecha, señora!
1: Usted se llama Gloria, autosaludes el día de hoy.
0: Se llama Gloria y llámenos y le cantamos su canción.
1: ¿Usted tiene alguna amiga, mamá, tía, prima, hermana que se llame Gloria?
0: Llámenos también.
1: ¡Salúdela! ¡A toda la Gloria!
2: Si usted beso grande que... y abrazo para la mejor suegra del mundo, mi Glorita Pozo. Mañana te voy a invitar. Te quiero mucho, Glorita.
1: ¡Saludos, Glorita!
0: Y si usted siente que está en la Gloria, también nos puede llamar.
1: Y si usted anoche llegó a la Gloria, también tiene que llamar en estos momentos. A todos los que están... ¡Uy, son calor esta noche!
3: Buenos días, muchachos. Que tengan un excelente día. Saludos desde acá, desde Santo Domingo. ¡Puro frío, sí!
1: ¡Saludos, Santo Domingo! Estadio Onomástico, hoy en el día número 183 del año.
0: Saluda a la Gloria Estefan.
1: ¿Verdad, pues? A la Gloria Chele.
0: ¡Gloria!
1: Jueves 2 de julio. ¿Cuándo se viene un feriado, Rosario? ¿Cuántos días faltan?
0: Faltan 14 días para el feriado.
1: ¿Cuánto?
0: 14 días para el feriado.
1: Oh.
0: ¿Que ya te lo tomaste?
1: Yo ya me lo pedí.
0: Dígame, están haciendo primer plano en mi guate.
4: ¡Feliz día para las Glorias Navales!
1: ¡Saludos a las Glorias Navales! No quiero sonar desesperado, pero ¿cuándo pagan?
0: A nosotros el lunes.
1: ¿Y cuántos días quedan para el 18?
0: 78 días para el 18 de septiembre.
1: ¡Bájale 78 días!
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0: Rosario, ¿tienes protección?
1: Un saludo para la leche evaporada, Gloria.
2: Salud y feliz día para la Gloria Benavides.

0: Oye, mandémosle un saludo a la tía Dori que nos está viendo en San Bernardo.
1: Un besito, tía Dori. Le llegaron láminas de la Coca-Cola del Mundial.
0: No soy pidigüeña con la tía Dori.
1: No, sí, le compro.
0: Oye, cocina, pero maravillosa la tía Dori. Ya le voy a pegar la pera.

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1: Ahí con una buena quesadilla estamos esperando al más grande de la mañana informativa.
2: Muchas gracias por tanta cultura.
3: Exageran, pero gracias, gracias, queridos compañeros, humildemente, Rosario,
2: Lucho de
3: Víctor.
2: Chile, bienvenido.
1: Buen día.
3: Luchito, buen día,
2: Luchito. Un magnífico.
1: Luchito, magnífico.
3: Buen día. Para que sea un magnífico jueves, hay que tener buena información y muy buen sentido del humor, como es Radioactiva, y para que me invitan.
1: Y por eso, separador.
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3: Ladrones pasteles, insólito robo en Quilicura, un grupo de sujetos maleantes, malhechores. Ay. Robó al menos 5 tortas y otros productos de pastelería con pérdidas superiores a los 200,000 pesos.
1: ¿Pero qué pastel?
2: Oye, cualquier, lleva la crema.
3: Cualquier torta normal ya no cuesta menos de 30-35 lucas.
1: No.
3: Y eso, las tortas buenas parrillas.
1: Sí, pues.
3: Pero mira, desgraciado, robándose 200,000 pesos en pastelería en Quilicura. El hecho quedó registrado por cámaras de seguridad y, según el local, los mismos involucrados. Rosa Pastel. Los mismos involucrados habrían mostrado parte del botín en Instagram durante una celebración de cumpleaños. Muy ordinario. Y además, el que estaba a cargo de la banda era un guatón curioso.
1: ¡Anda, comerte los postres!
3: Ahí moviendo la vitrina para sacar los pasteles.
2: Solo ese no se lo van a querer llevar en cana, va a dejar a la señora de la cocina descompensada.
1: Oh, oye, solamente pienso en los cumpleaños que quedaron sin torta ayer, producto de este robo. ¿Sí o no?
3: Sí, desgraciado.
1: ¡Separador!
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3: Con las tortas no, aquí no.
1: Y con los perritos tampoco, los animalitos
3: los
1: tampoco.
3: Perritos no, y los niños menos.
1: Los niños menos.
3: Niños son lo más importante. Oye, esta es una noticia que va siempre al corazón del nostálgico, de la nostálgica, porque marca una época y habitualmente los últimos, yo diría, 20, 25 años, hemos encontrado muchas noticias como esta. PlayStation dejará los discos físicos.
1: No.
2: ¿Cómo?
3: Sony Interactive Entertainment anunció que desde enero de 2028 dejará de producir nuevos videojuegos en formato físico para PlayStation o PlayStation.
2: ¿Y cómo vamos a coleccionar cuestiones ahora?
1: Solo digital ahora.
2: En la nube.
1: ¿Y sabéis lo que me da rabia a mí?
3: Pero es como los computadores que en un minuto iba a poner el, y ya no había.
1: Y ya no hay slot. No hay slot para meter el disco, claro. Pero ¿sabéis lo que me da rabia?
3: Esloteaste.
1: Que por último fueran más baratos los digitales. Yo que en un tiempo con la Rusia teníamos la PlayStation y coleccionábamos juegos. Mira, comprar un disco para tenerlo con el arte y tenerlo guardadito, bonito, que para mucha gente a lo mejor es basura, 60 lucas. Y comprarlo costaba 55 lucas digital.
2: Entonces, ¿seguro les cuesta 5 lucas el material?
1: No, me lesí.
3: Pero es como tener el disco versus Spotify.
1: Sí, yo no estoy de acuerdo.
2: Pero mira, Spotify uno paga re poco por la suscripción.
1: Por eso. Pero un juego ya, PlayStation es caro.
3: Yo vengo de lo analógico.
1: Cuidado
3: y
1: con lo anal.
3: Yo vengo de lo anal. Porque
2: me
3: yo
2: gusta cuando, lo anal.
3: Lo que pasa es que cuando ya el vinilo estaba pasado de moda, en mi casa había un tocadisco bueno. Entonces yo dije, ¿sabes qué? Voy a empezar. Y compré muy barato, 200 pesos, 1000 pesos, varios discos muy valiosos.
1: Es verdad.
3: Pero ahora que está de moda y que es carísimo.
1: Es carísimo.
3: Spotify me parece maravilloso porque tengo todo por una pequeña membresía pago, pero lo hago feliz y sabéis que tengo mis vinilos de adorno.
1: Oye, pero para los que les gusta coleccionar, a mí que me encanta coleccionar.
3: A los que les gusta coleccionar, déjense de ser vírgenes y entren en la era digital, porque el sistema va a cambiar y se los va a cagar.
1: ¡Pucha, no! ¡Yo quiero coleccionar!
3: Es la verdad, se los dice alguien que viene de la antigüedad y que ha evolucionado.
2: Y tal vez le sale polola.
3: Si deja de ser virgen, lo va a hacer.
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2: Imagínate entrar a la casa de una cita y tener lleno de juegos de Play.
3: Es muy importante lo que dice Rosario cuando aparece en Virgen a los 40.
1: Qué bueno. Steven, van los amigos a desmantelarle la casa.
3: Steve Carrell, y cuando le dice, no, ella viene para acá. Espera. Era virgen, tenía 40, viene para acá.
2: Lleno de juguetes.
3: ¿Y cuál es el problema? Le dice el...
1: los amigos.
3: Le dice, pero mira, este es el Rancho Neverland.
2: ¿La pieza era así?
3: Tienen más juegos electrónicos que un adolescente asiático. Esto no puede ser real. Le dice, pero mira, y le dice después para discutirle. ¿Ese es el jefe del hombre nuclear? Sí. Oscar Goldman, a veces más caro que... Le dice, sí, pero eso no es sexy. Entonces, amigos, yo lo entiendo. Guarden los juguetes para ustedes. A la chica no le importa.
2: Arriende una bodega.
1: Pero los CD no me los toquen. A mí la Rusia me dijo, el día que te pillen algo, te voy a hacer cagarlo y decir, ¡no!
3: Arriende una bodega.
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2: Yo le dije, con si esa colección no cabe, aquí cabe.
1: Con esa colección decidiste comprarme un auto nuevo, le dije. Sí. No importa un carajo, me dijo, te los quemo todos. En fin, separador de nuevo.
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3: Alexis Sánchez queda como agente libre. El Sevilla Fútbol Club confirmó la salida de varios jugadores, entre ellos del chileno, del adulto maravilla Alexis Sánchez.
1: Adulto
3: porque ya es padre, ¿no?
1: Es verdad.
3: Ya es padre, ¿no? Alexis Sánchez, tras finalizar su contrato, el delantero busca continuar su carrera en Europa, aunque también ha despertado interés desde Brasil, la Major League Soccer en los Estados Unidos, donde aún no existe ofertas formales y, por supuesto, siempre está ahí entre líneas la posible oferta o la posible llegada de Alexis Sánchez. ¿Dónde?
2: No sé, a Chile de vuelta.
3: ¿Dónde? Pero Rosario, yo te puse.
1: Yo digo a la U.
2: A la U.
1: A la U. Yo digo a la U.
3: Cuando el otro día en un podcast de deporte le preguntaron a Gary Medel, identificado con los colores de la Universidad Católica. Ajá. Oye, ¿qué te parece si de pronto Católica tienta al segundo semestre a Alexis? Dice que puede quedar libre,
2: no,
3: y todo.
2: A la U.
3: Y Gary dijo, no, pues sí, él es chuncho. O sea, él es de la U.
2: ¿Pero tú crees que su polola, la mamá de su hijo, se va a querer venir a Chile?
3: Yo creo que Alexis no quiere volver. No es que no quiera nada con la U, sino que él no quiere volver a Chile por ahora. Cree que todavía puede sacar un poquito de mayo todavía al frasco.
2: ¿Dónde está viviendo? ¿Dónde? ¿Dónde?
3: Sevilla.
2: Sevilla.
3: Super ciudad, po. Super país.
1: Bueno, está pasando bien, que venía a cagarse acá.
3: No, y tiene viñas en Italia. No,
1: y piensa tú en la benzina, en los tax, ¿cuánto va a tener que pagar?
3: Por ejemplo.
2: ¿Tú crees que está pensando en eso?
1: Sí, pues, obvio.
3: Quedarte en un equipo de segundo o tercer orden en Europa, o incluso segunda división en Europa, a venirte a Sudamérica. ¿Qué harías tú?
1: No, yo no. Me hago un harakiri. No,
2: yo me vuelvo a mi país.
1: No, yo no.
3: Me quedo en Europa.
1: Yo me quedo en Europa.
3: Me quedo en Europa.
1: Separador.
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2: No le dicen a la Alesia cómo está la benzina, no. Que capaz que no quiera volver.
3: Imagínate, ¿qué hizo Claudio Bravo? Que de los sabios de esa selección Generación Dorada, hasta los 41 años tuvo contrato en Europa, en Sevilla, pero en el otro club, en el Betis. Cuando el Betis le canceló, dijo, ¿sabes que voy a volver?
1: ¡Señora Betis!
3: No. Me quedo, llego hasta aquí.
1: Sí.
3: Me retiro. Se retiró en Europa con contrato hasta los 41 años. Super crack.
1: Súper bien, pum. Súper bien.
2: Oye. Pero la mayoría les gusta después retirarse desde su equipo, desde su país.
3: Pero lo que vio.
2: La hacen, ¿hay cachao?
3: Pero lo que vio y me parece bien, era una opción. Era
1: pero
3: una
1: después,
3: opción.
1: Cuando ya están viejitos.
2: Pero es la romántica.
3: Pero lo que pasa es que había mucho insulto y entonces dio que, pucha, la Generación Dorada, la gente llega a las canchas aquí, en La Calera, en San Felipe, ¡ah! Entonces como que no se respetó.
1: Sí, po.
3: Y bueno, entra ahí al trajín de la competencia nacional, po.
1: Se portan más mal que los mexicanos celebrando, han visto los videos los mexicanos.
3: Pero están muy curados, ¿viste? No. Los otros estaban haciendo una nota dentro del estadio.
1: Sí, lo vi.
3: Y yo pensé que estaban ya tomando pilsencita, no. Duro el tiro, sí. Whisky, tequila.
2: Y se puede.
3: Y Bacardí, sí. Y su y Ronaldo.
2: Se puede.
1: Está Roberto Cox, por Roberto eso. Cox con todos los curados al lado, no podía hacer la nota.
3: Está en un mundial. Lo colectivo, lo interesante que juega tu selección, le va bien.
1: Mira la efervescencia.
3: Toda la euforia, la efervescencia. Sí. Y además le ponéis destilado.
1: No.
3: Están súper locos.
1: Se ensalzan mucho más y sobre todo como somos los mexicanos, pues nosotros somos así.
3: Ha habido muertos celebrando.
1: Sí, pues.
3: Por eso están... Todas las celebraciones están re locos.
1: No,
3: están re locos, güey.
1: ¡Re locos, vato!
2: Es que más, imagínate, pagáis más de $1,000,000 por la entrada mínimo, salir curado.
3: Pero salir re curado.
1: ¡Separador!
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1: Quiero mandarle un saludo muy especial a un auditor que se sintió aludido con el tema anterior de los juguetes.
3: ¿Ya?
1: Me da igual no ser sexy o no. Yo colecciono por hobby y mi ex mujer y mi novia actual lo comprenden así. Y me mandó una foto el Sarriá. Miren su pieza. Ahí está. Ahí está su pieza.
3: Yo no diré nada.
1: Yo lo respeto.
3: Rosario.
1: Yo lo respeto.
3: Rosario.
2: ¿Me va a perdonar, amigo? ¿Está con la polera de la U para saber hasta dónde
3: sí,
2: llega?
3: Parece que sí.
2: Está con la polera. Siga coleccionando lo que quiera.
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1: Muy buenas, Sarriá. Saludos, Sarriá.
2: Pero yo ahí...
1: Arranco.
2: Sí.
1: 9 de la mañana.
2: Me partía por tener que limpiar y ordenar esa caca. Imagínate limpiar, sacar el polvo.
1: Esa es la wea que me carga a mí. Sí. Cómo limpiar, weón, los discos, limpiar el polvo.
2: ¿Usted limpia sus cachivaches?
1: Sí, yo limpio mis cachivaches.
3: Es mejor hacer que limpiar.
1: Sí, es verdad.
3: Polvo.
1: 9 de la mañana con 23 minutos. ¡Separador!
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3: Y sí, Miley Cyrus ya tiene su Barbie de Mattel. Mattel ha lanzado una Barbie de colección inspirada en Miley Cyrus.
1: ¿En serio?
3: Claro, arriba de una bola.
1: ¿De para... bola de espejo? Como no. Breaking Ball.
3: No, no. Arriba de la bola esa de.
1: La de Breaking Ball.
3: De destrucción.
1: Sí, porque esa. ¡I want it, want it, Breaking
3: Ball! Eso. No, no, no está en la bola la Barbie, pero sí se parece a ella. La muñeca tiene un valor cercano a los $60. Incluye un micrófono, ya, un soporte, ya, y una un certificado de autenticidad como homenaje a la trayectoria e impacto cultural del artista, que además aparece vestida de negro en su versión Barbie.
1: Ah, Barbie. Oye, ¿con qué más viene la Hannah Montana? ¿La Hannah Montana?
3: Hannah Montana.
2: No, es Miley, es Miley.
1: Ah,
2: Miley.
1: No, no es lo mismo.
2: Oye, y de cara les quedó igual.
3: Les quedó muy parecida.
1: ¿Se parece, en serio?
3: Se parece. ¿Has
2: cachado que todas las Barbies son como iguales?
3: Sí.
2: No, esta tiene cara de Hannah.
3: Tiene cara de Hannah.
2: O sea, de... No.
1: Ya, separado.
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3: Ley de 40 horas mejora percepción laboral. A 2 años de su implementación, un estudio de Laborum reveló que el 76% de los trabajadores afirma que la reducción de la jornada ha mejorado su vida personal. Además, el 52% percibe un aumento en su productividad. ¿Qué tal? Y el 91% prefiere empresas con jornadas reducidas.
1: Escuchen.
3: Mientras que el 69%, de los encuestados cree que Chile debería seguir disminuyendo las horas laborales.
1: No estoy de acuerdo. No estoy de acuerdo. No, sí estoy de acuerdo, obvio. Es que empezaron a darse poco. No, es que tenemos que volver a las 50 horas.
3: ¿Por qué?
1: ¡No, pero no! ¡No! ¡Hay que
2: Malo
1: disminuir!
2: Que costó,
1: ¡hay que disminuir! Obvio, la gente tiene que estar más en sus casas. La gente tiene que estar más con sus hijos. Bueno, no podéis estar una hora metido en un taco para llegar a una pega y estar 8 horas, 10 horas, 20 horas. No estoy de acuerdo.
3: Si tenés que pasear a tu perro, tenés que pasearlo de día, no de noche.
1: No de noche. Claro.
3: Con los niños igual. Llegar a la casa y tener hijos y verlos acostados durmiendo, no es vida.
1: No, hay que seguir bajando la hora. Y por eso vámonos todos.
3: ¡No!
1: ¡Ah, no!
3: ¡No!
1: ¡Ah, ya! Pensé que no podía verse.
3: Ahora no, todavía
1: ahora
3: no.
1: Ahora no, de un rato más ya.
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3: Mon Laferte brilla en ranking mundial. Mon Laferte fue la única artista chilena y latinoamericana en el... Mira, y latinoamericana. Wow. En el ranking Billboard Boxcore, ubicándose en el puesto número 25 gracias a su gira Femme Fatale World Tour.
1: Wow.
3: Con una recaudación de $8.5 millones y más de 105.000 asistentes en 9 conciertos.
1: No te
3: La que la convierte en la latinoamericana más exitosa según Billboard.
2: Oye, ¿y eso que en rojo le dijeron?
3: Que no podía.
2: Sí. ¿Tú has visto ese a René Naranjo diciéndole, mi hijita,
1: en rojo
2: siga participando?
3: No, el labio de Rubí, el otro. Sí.
2: Ah, el labio de Rubí.
3: Sí, el labio de Rubí.
1: Coloma.
2: Coloma. Perdón.
1: Sí, Coloma le decía. Era. Sí, es verdad. Sí. Pero sí, a Paloma Mami también le decían lo mismo en la segunda generación.
3: Pero ella es un invento.
1: Sí, ya lo dije, que es temprano.
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2: Me encantaría a Lucho hacer música como Paloma Mami.
3: La haría mejor. Mira. Hoy que jueves 2 de julio. Día Internacional del Periodista Deportivo. Oh, qué coincidencia, justo durante el Mundial.
1: ¿En serio?
3: Sí.
1: ¿Hoy día es el Día del Periodista Deportivo?
3: El Día del Periodista Deportivo.
1: ¿Around the world?
3: Sí, claro, porque Día Internacional.
2: Feliz día, Lucho de Chile.
3: Gracias.
1: Feliz día, Lucho.
3: Porque yo como periodista encajo en cualquier instancia informativa. Ah,
2: sobre todo en caja.
1: Encaja muy bien, ¿eh?
3: Sobre todo en cajas vacías. También, este día le encantará a nuestra Rosario.
0: Día Mundial de los OVNIs.
2: Ya llevamos como 3 meses de día de OVNI.
3: Pero ahora
2: ¿hasta cuándo?
3: Hoy
2: día supuestamente
3: hoy día
2: llega.
3: Hoy es el día mundial.
2: Hoy día llega porque ya me tienen chata con la cuestión de los OVNIs.
3: Independiente de las predicciones cornetas, este es el día mundial de los OVNIs.
1: ¿Y por qué es el día mundial de los OVNIs?
3: Seguramente un avistamiento ha generado este día mundial. Y de pronto, entidades internacionales lo han señalado así. El día 2 de julio se celebra el día mundial de los OVNIs, también conocido como World UFO Day. Promovido por miles y fervientes creyentes, seguidores e investigadores. Claro, ¿viste?
2: Claro.
3: Y ahí tiene que ver.
2: Ya, ahí estaba, po.
1: ¿Han ido
2: eso
1: a ver
2: era,
1: el día de la revelación, la película Spielberg?
3: ¿Qué te pareció?
2: Paso, gracias.
3: ¿Qué te reveló la revelación?
2: La encontró como el hoyo, dilo.
1: No, mira, creo que la música de John Williams salva la película, pero es como volver a ver E.T., una versión remasterizada.
3: O sea, como junto E.T., junto Encuentro Cercano...
2: Ahora, no me gusta lo OVNI a mí, perdonando a todos los
3: Rosario,
2: que les gusta.
3: ¿Y Pitty Clean?
1: Yo estoy de acuerdo contigo.
2: Pitty Clean, sí.
1: Pitty Clean, sí, obvio.
2: Pero es que es un marcianito.
1: Puedo estar de acuerdo contigo, estamos chatos de esta cuestión. Pero no podemos estar solos solos en esta galaxia, en este universo.
2: Solo en América. Tú estarás solo, yo estoy súper acompañada.
1: No, Rosario, tiene que haber más gente, de verdad.
2: ¿Tú creí en los mil, Lucho? No, ya, puso cara que son puras.
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3: Creo en Pity Clean.
2: Solo en Pity Clean.
3: Creo en Pity Clean.
1: Solo creo en ti.
3: Y hoy, 2 de julio, está de cumpleaños la señorita Margot Ellis Robbie. Oh, actriz y productora australiana.
1: Cita más linda.
3: Claro, películas como Barbie, El Lobo de Wall Street.
1: Me encanta ahí.
3: Ella, la Escuadrón Suicida, hacía...
1: De la...
3: Harley Quinn.
1: La Harley Quinn.
3: La Harley Quinn.
1: Pero me gusta en El Lobo de Wall Street, como la señora DiCaprio.
3: Es que ahí aparece, y ahí irrumpe. ¿Qué película? ¿Qué peliculón?
2: Está pegando, está mostrando la pierna.
3: ¿Qué peliculón? El Lobo de Wall Street.
1: Oh, esa parte cuando le hace.
3: Margot Robbie... La siempre amo. Bella y talentosa, 36 años.
1: Qué joven, como la Rosario.
2: Como yo.
3: Rosario, sí, porque es del 90.
1: Hoy está.
3: La diferencia es que tú lo cumpliste en febrero.
1: Sí. Claro, ¿verdad? Mira.
2: Mira, tengo la edad de la Margot.
3: De la Margot.
1: Por eso están así, Rick. O sea, bien, ¿ah? Bien, bien.
2: Es la generación, parece.
3: Ojalá que en el tiempo Margot no sea Margot.
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3: Otra figura pública, actriz y también muy generacional está de cumpleaños hoy.
2: ¿Quién?
3: Lindsay D. Lohan.
2: Lindsay Lohan.
3: Claro, un viene de locos.
2: Ya
3: chicas
2: está bien,
3: pesadas. Ya está bien.
1: Está bien.
3: De
1: ¿está
3: hecho,
1: limpia?
3: Se tiró tanto la cara que ahora tiene más cara de señora, pero es Lindsay Lohan.
1: ¿Y está limpia?
3: Está limpia.
1: Está limpia. ¿Cuántos años cumple la Lindsay Lohan?
3: Lindsay Lohan nació en año de mundial, cumple 40 años.
2: Lindsay Lohan es mayor.

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1: Lindsay Lohan le saca Lohan a su felicidad para ver el mundial el día de hoy.
2: ¿Qué nos trae hoy día el mundial?
1: A las 3 de la tarde saca la vuelta con España-Austria. Luego,
3: ¿es el primer partido de hoy?
1: España-Austria. Al muere-muere. A las 7 de la tarde. ¿Dará la sorpresa a Austria? ¿O España se mantendrá?
3: Oye, ayer casi gana, casi gana.
1: Casi gana.
2: Casi gana Senegal. 2-0 ya ganando y lo
1: a los minutos 85.
3: Oye, no, ¿y Doctor Congo?
2: No, Doctor Congo. También Doctor Congo.
3: Casi se pite a Inglaterra.
1: Hizo correr a Inglaterra.
2: Los hizo correr.
1: Harry Kane se puso el overall. A las 7 de la tarde. Este va a estar buenísimo porque son dos selecciones fuertes.
3: ¿A las 7 de la tarde?
2: 7 de la tarde, atención.
1: A las 7 de la tarde, por tele abierta. Portugal-Croacia.
3: ¡Oh!
1: Y tú sabes que se despiden de los mundiales Cristiano Ronaldo y Luka Modric.
3: ¡Oh!
1: Va a estar bueno, va a estar duro. Y va a ser doloroso para el que pierda porque son dos buenas selecciones.
3: ¡Brisa, suspendamos el evento de hoy día!
1: Y hoy a la hora de la coronta, por el IPTV o Magis TV, Suiza-Argelia a las 11 de la noche.
2: Está bien, no, pero quiero ver el de las 7 de la tarde a estar bueno.
1: Va a estar ese un choque de transatlántico.
2: Matar o morir.
3: Coméntenlo en el chat de La Activa.
2: Sí, lo vamos a comentar.
1: Estaré comentando.
3: Porque vamos a estar trabajando con la brisa.
2: Con el Lucho, siempre lo comentamos los partidos.
3: Sí.
2: No, y como lo he dicho, yo, ustedes saben que tengo menos fútbol que la Biblia.
1: Pero comenta bien, estoy atento.
2: Pero los últimos minutos es donde se están definiendo los partidos del Mundial, ¿ah?
1: Y que quiere decir que toda selección, no hay selección chica, todas van a correr y meter.
3: Oye, ¿quién mejoró esta canción?
2: Este.
3: Hacía falta que le metieran mano.
2: Es DJ.

0: Saludos a Miguel de Puente Alto que nos está viendo en la tele a color.
1: Nos tiene puesto en el living.
0: Nos vemos ahí grande en el living. Está tomando desayuno con nosotros.
1: Y con plantita y toda su ñoñería.
0: Un beso, Miguel.

0: mañana con 35 minutos y los buenos consejos los tenemos aquí en ¿Para qué me invita? Rosario.
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0: Oye, nos vamos a la pausa comercial. Recuerde que mañana viernes se van el pack. Son 10 packs con 50 laminitas sobres del Mundial.
1: Sobres.
0: Mañana.
1: Despierta el cabro chico porque a la vuelta vamos a estar regalando entradita al cine y al zoológico. ¡Ay!
0: ¡Uy! ¡Se le salió! ¡Se le salió! Ya, solamente.

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4: fría, fría.
3: 5 grados.
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6: ¡Mentirosa!
7: No, dice mentirosa.
6: ¿Cómo que no? Mira, ponlo de nuevo.
7: Dice dilosa.
6: ¿Qué escucha usted? Mentirosa.
7: No, dice mentirosa.
6: Yo se la había dedicado a una amiga.
7: ¿Y le dijiste mentirosa?
6: Sí, pues yo pensé que...
7: No, es Eddie Lover. Eddie Lover.
6: Perdón, Eddie.

0: la pegaste. Hoy le quiero mandar un saludo a la Rusia que nos está viendo en Pichile, Mulecho M.
1: Un beso, Rusia. Ya va a ir, ya, falta poco para el fin de semana.
0: Hoy el fin de semana va a venir y me va a ver y nos vamos a agarrar a besitos.
1: O tal vez te eche. Oh. Rusia, echa el otro porque va a llegar este sábado.
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0: Atención los niños que nos está escuchando. ¿Hay algún niño que esté escuchando en este momento el programa? Solamente niños pueden llamar al
2: 22-726-2232.
0: ¿Y por qué solamente niños, Rosarito?
1: Porque los niños son los que se ganan, así que si usted, papá, quiere poner voz de niño, lo vamos a pillar.
0: Lo vamos a pillar y lo vamos a bloquear y lo vamos a perseguir. Así que solamente niños, obvio, pueden estar con un adulto al lado, la mamá, el papá, el tío, la tía, para que lo ayuden, porque vamos a tener a esta hora de la mañana...

0: vamos a tener trivia Winsow. ¿Cuántas entradas podemos regalar? Bravo.
1: ¡Brisa!
0: ¡Brisa! ¿Cuántas entradas podemos regalar? Porfa, que sean harta, pum.
1: Ya, ¿y doble? ¿Doble?
0: ¿Qué dice doble?
1: ¿Sí? ¿Una? ¿Eh? ¿Una doble?
0: No, pues una muy poca.
1: No se caga, pues, Brisa.
0: Se caga, pues,
1: ya, dos dobles.
0: ¿Dos dobles? No, una más.
1: Ya, pues. No, dijo que dos nomás.
0: No.
1: Ya demos tres, después
0: demos
1: nosotros.
0: Tres, después sí. Arreglamos. Nosotros lo pagamos. Que la descuente.
1: Ya, ya.
0: Ya, demos tres.
1: Que la descuentan al pelo.
0: Ya, no, pero no empecé con teones de aquí, pues si no. ¿Para qué? ¿Para qué eran las...?
1: Para el Winsow, po.
0: Ah, verdad, para el Winsow, verdad. Perdón, ya. Ya, ¿cómo lo vamos a hacer con trivia? ¿Ya?
1: Mira, nosotros acá, los que no han escuchado la semana pasada ya saben, ya, porque dimos hartas. Nosotros estamos haciendo preguntas. ¿Cuál, profesor Rosa?
0: Ah, qué buena.
1: Entonces nosotros decimos, ¿cuál es el animalito que...
0: Animalito.
1: Que tiene más pelo de todo el ecosistema de animales?
0: El pelito verde.
2: Buena, pero verde.
0: No,
1: pues no, ya. Yo tengo más pelo que tú a esta altura.
0: ¿En serio?
1: Yo creo.
0: ¿Tení? Ya, pero usted depila. Ya, bueno, en fin, no hablemos de eso. Ya. Vamos inmediatamente.
1: Vamos a sección niños, ubiquémonos.
0: Sección niños, a partir de ahora tenemos juego.
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0: la Edith. Ya, se llama Edith. Oye, Edith, ¿y te gustan los animalitos?
1: Sí.
0: Ya, ¿te gustaría ir al buen zoo con la mamá?
1: Sí.
0: ¡Sí!
2: Ya, mira, nosotros te vamos a hacer una pregunta, la mamá te tiene que soplar en la oreja, pero tú tenés que contestar, ¿ya?
1: Sí.
0: ¿Ya?
2: ¿Ya? ¿Estáis lista? ¡Ya, pues, Edith!
0: ¡Ya, pues, Edith!
2: ¡Vamos!
1: ¡Estáis lista, hija! ¡Vamos, con ánimo, ánimo!
0: Aquí va la pregunta, hija. Aquí va la pregunta, por favor, concéntrese.
2: ¿Está lista, Edith?
0: Ya, ¿está lista, Edith?
1: Ya.
2: Ya.
0: ¡Vamos!
2: ¿Cuánto tiempo puede llegar a vivir una tortuga gigante de la isla Galápago?
0: Alternativa A, alrededor de 50 años.
2: Alternativa B, más de 100 años.
0: Y alternativa C, máximo, así máximo, Edith, 80 años. ¿Cuánto tiempo puede llegar a vivir una tortuga gigante de las Islas Galápagos?
1: Responde, pues, hija.
0: A, B o C.
1: Responde.
0: Vamos. A, B. ¿Cuál? ¿Cuál, Edith?
1: La B dice.
0: La B dice. La B. ¿Será correcta?
2: ¡Es correcta, Edith!
0: ¡Correcta! Edith, vas a ir al buen zoo.
2: ¿Cómo se llama la mamá de Edith?
1: Marcela.
2: Ya, Marcela, quédate en línea.
0: Y no nos cortes.
2: No nos cortes, que yo te voy a pedir los datos para que te lleguen tus entraditas, ¿ya?
0: No cortes para que vayan con Edith. Seguimos jugando, vamos con el próximo llamado. Estamos regalando entradas para el buen zoo con esta trivia buen zoo. ¡Aló!
3: Hola.
2: Hola, ¿cómo te llamas?
3: Paola.
2: ¿Paola?
3: Pamela.
0: Oye, Pamela.
2: ¿Cuántos años tiene Pamela?
0: Eso.
3: 10.
0: Oye, sácale el manos libre al celular, póntelo en la orejita y si tenía tu mamá o tu papá al lado para que te ayuden, vamos con la próxima pregunta que dice así. Atenta, Pamela.
2: ¿De qué color es la piel de un oso polar debajo de su espeso pelaje?
0: Ya, a ver, debajo del espeso pelaje, ¿cuál es el color original del oso polar, Pamela? Alternativa A, ¿será blanca?
2: Alternativa B, ¿será rosadita?
0: ¿O alternativa C, será negra? ¿Cuál es la respuesta, Pamela? ¿A, B o C?
2: ¿A?
0: ¿Cómo? ¿La B?
3: ¿La C?
2: ¿La cuál?
3: La C.
0: La C. Ya, pues si la sabes, dila.
3: La C.
2: ¿Qué, ya, pues, ¿qué color es la negra? O sea, ¿qué color es la C?
0: La C dijo. Y la respuesta es...
2: ¡Se lo ganó! Oye, Pamela, ¿está tu mamá por ahí?
0: Sí, ya ponle el teléfono. Oye, el color de la piel de los osos polares debajo de su pelaje, efectivamente... es negro.
2: Y eso te lo aprendí con el profesor Rosa.
0: Yo también te lo aprendí con Don Carter incluso, ¿ah? Quédate ahí, Pamela. No cortes y tu mamá que vaya al teléfono. ¡Tenemos una más! Diga aló, hija.
2: ¡Aló!
4: ¡Aló!
2: ¡Hola!
4: ¡Hola!
2: ¿Cómo te llamas?
4: Renato.
2: ¡Hola, Renato! ¿Cuántos años tiene Renato?
4: 7.
0: ¿Y de qué parte nos llamas?
2: Y vaya en segundo básico.
0: Segundo básico. ¿Y en qué parte vives, Renato?
4: En Quilicura.
0: Quilicura.
2: ¿Tú ya habías llamado, Renato?
4: No.
2: Ah, ya.
0: Muy
2: Oye,
0: bien.
2: Oye, ¿estáis listo para responder la pregunta?
4: Sí.
0: Atento, Renato.
2: Ya. ¿Cuánto sabéis de los animales, Renato?
4: Un poquito.
0: Un poquito, ya. Yo creo que le voy a chuntar.
4: Es que el ñandú puede correr más de 60 kilómetros por hora.
2: Pero la pregunta no es del ñandú.
0: La pregunta dice así.
2: Renato, ¿qué? ¿Cómo respiran los delfines?
0: Alternativa A, ¿a través de branquias como los peces?
2: Alternativa B, ¿por la piel?
0: O alternativa C, ¿por pulmones saliendo a la superficie? ¿Cómo respiran los delfines, Renato?
4: Por pulmones que salen por la superficie.
0: ¿Alternativa C, Renato?
4: Sí.
2: ¿Estás seguro, Renato?
0: ¿Renato? ¿Dos entradas para el buen zoo?
4: Sí.
0: ¡Correcto!
2: ¡Se lo ganó, Renato!
0: ¡Se lo ganó, Renato! ¡Eres muy bueno, Renato!
2: Mira cómo grita, mira.
0: ¡Ay, Renato!

0: contento, Renato?
1: Sí.
0: ¡Eso!
2: Oye, ¿va a ir al Winsó? ¿Con quién vaya a ir? ¿Con tu papá o con tu mamá o con tu... ¿con quién? ¿Con la tía, con la abuela, con quién?
1: Con tu papá.
2: ¡Ay, qué está contento!
0: ¡Qué bacán, Renato!
2: Ya, Renato, déjame hablar con tu mamá para darle las instrucciones.
1: Ya,
0: que se quede ahí. ¡Chao, Renato!
2: ¡Chao, Renato! ¡Felicitaciones!
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0: ¡Qué buena! Así somos nosotros, regalones con los niños también. Hasta las 12, estamos acá.

0: esta hora.
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2: No me vaya a pedir ni cagando, bueno.

0: cacha que buena la banda Jamiroquai con Jason Kay en la voz ahí. Esta versión remix de Space Cowboy.
1: Y pueden ir a verlo porque va a estar en Chile el 15 de septiembre.
0: ¡Ah, verdad!
1: En San Carlos de Apoquindo, en el Claro Arena.
0: En el Claro Arena.
1: Claro Arena. Queda 1% de la entrada según esta situación.
0: ¿Y dónde las venden? Ticketmaster parece, ¿no?
1: A ver.
0: Búsquela, búsquela.
2: Para.
0: Nos vamos a la pausa en punto ticket.

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8: Oye, ya, ¿por qué no parte la fiesta? 10:02.
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10: Lo importante es que le gusta a los clientes. Con tan buena mano, el local se va a llenar. ¿Viste? 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
21: 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O sea, hay un misterio ahí. ¿Cómo llega a saber el ejecutivo que es gay? ¿Lo averigua por atrás?
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3: Estamos de vuelta y lo hacemos con Madonna. La próxima semana
1: la viste con ese vestido pero transparente.
3: Oye, la próxima semana saca el Confessions on a Dance Floor 2.
1: Oye, yo creo que fue donde Electro Valdés.
3: ¿Tú crees que Carlito le dio el dato?
1: Yo creo. O si no, me siguió en Instagram.
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0: Pero, Benito, ¿qué pasa con su pausa activa?
1: ¿Quieren pausa activa? ¿Qué opináis?
2: Que lo tiene que definir la ruleta.
1: Vamos a ver, hija.
2: Acá no es nada la cosa. Si ¿Para qué mandamos a hacer la ruleta toda la indumentaria?
1: Sí, pues. Esta cuestión no es saltarse la fila.
2: No, además tenemos instrucción de tirar la ruleta 3 veces en la mañana.
1: Exactamente, tal cual.
2: O si no, ¿ustedes creen que venga el Verdi, que venga el Estangue?
1: No, no.
2: Que vengan a decir, oye, la ruleta más lo que caro que nos costó y ustedes ni la usan.
1: Sí. Y el Stronger le da color.

0: Hola María Alejandra. Hola a todos los que están conectados en el YouTube. Y atención, vamos a tirar a esta hora de la mañana la ruleta. La gente está pidiendo pausa activa.
1: Estoy lista con el dedo yo.
0: Ya, ¿estás lista para apretar el botón más duro que tenemos en este teclado?
1: Sí, porque que cuesta que ruede esta cuestión.
0: Sí, vamos a apretar el botón del asterisco. Está duro el asterisco.
1: Cada día más con este frío.
0: Sí, se pone muy duro el asterisco.
1: Ya, pues vamos, nosotros hicimos el llamado a los niños.
0: Sí. Ojo, ya.
1: Sí. Vamos. Ubícate.
0: Uno, dos, tres. Se fue. Ahí va. Oh, salió para patar la raja, pero ese es de otro.
1: No.
0: Tirémosla de nuevo. Vamos, ahí. Se fue. Ahí va. Ahí está. ¿Qué salió? Rosario, ¿qué salió?
1: Pausa activa.
0: No, ¿en serio?
1: ¿La hacemos?
0: ¡Hagámoslo entonces!
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1: Oye, quiero mandarle un saludo muy especial a la Candy. Saludos para todos los que están bailando también a través del chat, porque somos el programa que se ve y se escucha.
2: Se escucha y se ve y los tenemos.

0: polera pelo, dice Lelto.
1: ¿Ah, le gustó la polera?
0: Le encantó.
1: Ahí está, está bonita la polera abierta.
0: Daniel Quirón nos está mandando saludos. Saludos a Víctor Arrué, que lo está escuchando desde la comuna de La Estrella.
1: Saludos para

0: 17 de la mañana.
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0: Ah, no. Nick de Leto.
2: 0 grados nos están reportando en La Reina. Hoy en la mañana yo salí con -2 de Ciudad Satélite. Sube la temperatura.

0: yo te mando la panty para que te veáis el truco.
1: Dame la
0: panty
1: para hacerme el truco.
0: La verde, aquí te mando la panty para que te veáis el truco.
2: Si no bailan, se acaba esta cosa.
1: Señora, sin pellizcar a los garzones, señora.
3: ¿Por qué están repartiendo unas pastillitas en mentita?
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0: talento para bailar, que si no estaríamos haciendo la invertida, hijo.
1: Le ponís bueno con el paso base.
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1: Paso base.
0: Si no estoy entrando en posesión.
1: Prepárate. Estas son las alianzas del colegio. Así partía.

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1: Ya, pues, señora, me dije bailando sola. Pues párese, párese.
2: ¡Vamos, arriba!
0: Estamos transmitiendo energía radioactiva.
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1: ¡Se nos suman todo al proyecto!
2: ¡Ahora un poquito de rock que me están viendo!
1: ¡Se nos suman al proyecto!
2: ¡Vamos, todo el mundo
1: ya,
2: arriba!
1: ¡Súbense al proyecto!
2: ¡Vamos, choker, vamos!
3: ¡Let's go!
2: ¡Es la pausa activa!
3: ¡Let's go!
2: ¡Leche de lado la pega!
1: Señora, esa dobladita que se comió ayer me la quema el tiro.
2: ¡La quema ahora el tiro, señora! ¡Olvídese eso!
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0: la guitarra imaginaria, por favor.
1: Soy como el tío del sur. Un poquito de rock no le hace mal a nadie en esta pausa activa.
2: Rosario, ven aquí al cubo, dale, súbete.
1: No, si ya se nos volvió loca la Rosaura. ¡Eva!
3: Ya, mi cabro, arriendo ganado.

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1: La Jessie dice, ¿qué dúo más amado?
2: Salta. Pelo, tenés menos ritmo que una gotera a la Rosario. Gotera a la Rosario, a todo ritmo.
1: ¡Eso! Hey. ¡Dale, bro! ¡Dale, bro!
3: Estoy probando como quiero las costuras.

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1: Estamos listos. ¿Cómo estuvo esa pausa activa? ¿Estuvo buena?
2: Bien, quemé alguna caloría.
1: Sí, yo creo que más de una caloría, hija.
2: Este es mi ejercicio de la semana.
1: ¿Por qué no va a tomar agüita? Mire cómo quedó.
2: No, estoy bien.
1: ¿Sí? ¿Sí? ¿Está bien? ¿Está bien? Oye, ¿cómo quedaron los cabros del YouTube?
2: ¿Se movieron o no?
1: ¿Se movieron, cabros del YouTube?
2: ¿Entraron en calor?
1: Yo ya solté todo, sí, pues.
2: Hasta le ahorramos el gimnasio. ¿Qué más quieren?
1: Sí, pues sí, le hacemos de todo acá.
2: Pidan, acá nosotros le concedemos casi todos sus deseos.
1: Casi todos.
2: Ese no.
1: Ese tampoco. Sí, porque de repente
2: ese se pone... sí, a veces, depende.
1: Ah, sí, sí.
2: Depende.
1: Ese sí.
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1: Atención que tenemos entradas para regalar para el cine.
2: ¿Vamos a seguir?
1: Sí.
2: ¿Tú decís?
1: Sí.
2: ¿Y alcanzamos?
1: Sí, alcanzamos. Regalemos una hora.
2: ¿Ya?
1: Mira.
2: Nos dejamos con las ganas.
1: Sí.
2: ¿Ya?
1: Sí, tenemos entradas para el cine.
2: Brisa, ¿cuántas tenemos?
1: ¿Una? No, pues una.
2: Pero
1: no.
2: Oye.
1: Una no es ninguna, pues Brisa. ¿Por qué no hacemos otro más?
2: Brisa, ya hablamos de esto, pues.
1: Dos dobles, dice.
2: Nosotros le ponemos tanto.
1: Sí, pues Brisa.
2: Mira todo lo que hacemos y nos tira ahí una pura entrada doble, toda cagona.
1: Y nuestro público lo merece. Los niños que nos están escuchando.
2: Mira, tenemos 412
1: conectado.
2: Almas viendo cómo hacemos el ridículo en YouTube y tú nos pasáis dos entradas.
1: Oye, y denle like también al vivo. Dos dobles.
2: Ya tres, último ya. ¿Las pagamos nosotros?
1: Ya, nosotros las pagamos. Ya,
2: ¿viste, Brisa?
1: Nosotros las pagamos, Brisa. Vamos a jugar, solamente niños tienen que llamar al
0: 22-726-2232.
1: Vamos a tirar un mix de canciones de película y usted nos tiene que decir de qué película es en el mismo orden en la que sale en el mix.
2: Ay, qué difícil.
1: ¿Le parece?
2: Ya, vamos.
1: Ya, estamos listos, solamente niños. Niños salen al aire al 22-726-2232. ¿Aló? ¿Aló?
3: Hola.
1: ¿Con quién hablamos?
3: Con Isidora Jiménez.
2: Isidora Jiménez. ¿Cuántos años tiene Isidora Jiménez?
3: 11.
2: ¿Usted es hija de la Cote López del Mago Jiménez?
1: No, pues no es, pues no creo que sea.
3: No.
1: No, no es.
2: Es que
1: no.
2: Así se llama una de las hijas.
1: ¿En serio?
2: Sí, pues.
1: Oye, Isidora.
2: Ya, pero no, alcance de nombre, Isidora. Ya.
1: ¿Y de qué parte eres, Isidora?
3: De Peñaflor.
1: Sácale el manos libre al celular, póntelo solo en la oreja y dinos en el mismo orden cuáles son las siguientes películas.

0: ¿Cuáles son las películas? No se entiende nada. Sácale el manos libre, Isidora Jiménez.
1: Cars,
2: ¿ya?
1: Monster Inc. y Moana.
0: Cars, Monster Inc. y Moana.
2: ¿Sí?
0: ¿Sí?
2: ¿Sí?
0: ¡Sí!
2: ¡Muy bien, Isidora!
0: ¡Isidora Jiménez! Te llevaste la entrada doble para el cine.
2: ¿Con quién vaya a ir, Isidora?
1: Con mi mamá.
2: Ay, ya, ¿estás contenta?
1: Sí.
2: Ya, quédate en línea que te me voy a contactar yo contigo para pedirte unos datitos para que las puedas canjear.
0: Le vamos a pedir los datitos a la mamá, dale.
2: Oye, ¿cuándo entras a clase, Isidora?
1: El lunes.
0: El lunes.
2: Ay, qué lata.
0: Oh, qué lata, qué lata. Oye, Isidora, disfruta lo que te queda de vacaciones y anda al cine entonces y sigue escuchando Radioactiva, ¿ya?
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0: Sí, un abrazo.
2: Eso, un besito. Nos

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1: Ay, esto es para ustedes.
0: Me encanta esta sección.
1: ¿Están listos?
0: ¡Sí!
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0: 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Y nos acaban de regalar 490 pesos en el YouTube.
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3: 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Pa' puro ahorrar voy a la bomba de
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1: Se acabó el gas. ¿Obligada a ducharme con agua?
4: ¡Fría, fría!
5: 7 grados.
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0: Así que ya saben ya todas y todos a cuidar la alcantarilla, porque esa maravilla resuena bien.
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0: canción. Niños, ¿hay niños por ahí? ¿Hay niños?
1: Llamen al tiro al 227-6-2232 porque tenemos más entraditas al cine.
0: ¿En serio? ¿Al tiro vamos a regalar más entraditas al cine?
1: Sí, pues al tiro.
0: Solamente niños en las vacaciones de invierno.
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0: ¡Tenemos entradas al cine! ¡Tenemos entradas al cine!

0: se lleva dos entraditas.
1: Muy concentrados, tiene que ser en el mismo orden.
0: Tenemos llamado ya, tenemos clientela.
1: ¿Aló?
2: Hola.
0: Hola. Hola. Hola, ¿cómo te llamáis?
2: Ignacio.
0: Ignacio.
1: ¿Cuántos años tiene Ignacio?
0: Ignacio.
2: 10.
0: 10 años. ¿Has ido al cine en estas vacaciones de invierno, Ignacio?
2: ¿Qué?
0: ¿Has ido al cine en las vacaciones de invierno o no?
2: No.
0: No. Ya, entonces puede ser un muy buen premio. Oye, sí. ¿Y en qué parte estás viviendo? ¿De dónde nos llamas, Ignacio?
2: De Cerrillos.
1: Cerrillos. De Cerrillos.
0: Ya, pues, ¿estamos listos? ¿Entendiste lo que dijo la tía Rosario?
2: Sí.
0: Ya, ya. Vamos entonces.
1: Bien concentrado.
0: Vamos.
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0: En el mismo orden, Ignacio, ¿cuáles son las películas?
1: La primera, ¿la cachaste?
2: ¿Anovisa Rebelde?
1: No.
0: No. No, Ignacio, no. Pucha, Ignacio. No. Vamos con otro niño, entonces. Pucha, Ignacio. Si no está tan difícil, ¿eh? A ver, vamos con otro.
1: ¿Aló?
4: Hola.
1: Hola.
0: ¿Aló?
4: Hola.
0: Hola. ¿Cómo te llamas ahí?
4: Gustavo.
0: Gustavo, ¿qué edad tienes, Gustavo?
4: Tengo 13 años.
0: 13 años. ¿En qué curso está ahí, Gustavo?
4: Octavo.
0: En octavo, Gustavo.
1: Ya, Gustavo, ¿estáis listo?
4: Sí.
1: ¿Cachaste la dinámica?
4: Sí.
1: Ya, vamos.
0: Gustavo.
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0: ¿Cuáles son las películas, Gustavo, de octavo? No, no, no es el orden, tiene que salir en el orden, Gustavo. Ponele voluntad.
1: Chavo.
0: Sí, queremos que
1: estén con un papá al lado porque la primera película es medio antigua.
0: Es medio antigua. Pero está bien, sí, está bien. Sí, tiene que ser un poco difícil. Tenemos llamado.
1: ¿Aló?
0: Hola.
2: ¿Aló?
1: Hola.
2: Hola.
1: ¿Cómo estás?
2: Bien.
0: Qué bueno, ¿cuál es tu nombre?
2: Rafaela.
0: Rafaela, ¿estás preparada, Rafaela, por dos entradas para el cine?
2: Sí.
0: ¡Atenta, Rafaela!
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0: ¿Cuál es el orden de las películas, Rafaela?
2: Mary Poppins.
1: Mary Poppins, ya.
0: Mary Poppins.
2: Shrek.
0: Shrek.
2: La Bella y la Bestia.
1: ¿Qué pasó? ¿Qué ganaste?
0: Rafaela.
1: Pasó que va a ir al cine. Oye, ¿está más contenta la mamá?
0: Sí, la mamá dice.
1: A ver, déjame hablar con la mamá.
0: Por fin voy a ir al cine, hija.
5: Hola, chiquín.
1: Mamá, ¿hace cuánto que no la sacan a pasear, mamá?
5: Ay, no, Rosarito, nos ganamos una entrada para ir al Wilson. Ayer fue maravilloso.
0: ¡Qué bueno!
1: ¡Ay, qué bueno! Ya.
0: Oye, auspiciada por Radioactiva en las vacaciones.
5: Sí, nuestra vacaciones la hizo la Radioactiva.
1: ¡Ay, qué bueno! Ya, quédate de interno para pedirte al tiro de los gatos.
0: Ya, quédese ahí, estamos contentos todos. ¡Felicidades, River Road!
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1: Hoy jueves.
2: Jueves, que te quiero jueves.
3: Y quiero tirar de nuevo la ruleta, po. Ya son las 10:48 de la mañana.
2: ¿Es la hora ya?
3: Sí. ¿Me
2: estás diciendo?
3: Sí.
2: ¿En serio?
3: Antes que sea la 11,
2: hagámosle entonces.
3: Hagamos otra dinámica,
2: pues, sí, hija. Po. Ya, pues, apretémosle entonces el botón de la ruleta. Aquí está el asterisco. 1, 2, 3. Se fue.
3: ¡Ay! ¡Ay! ¡No apretí tan fuerte!
2: Es que hay que apretarlo fuerte, pues, hija. ¡No! Salió temprano.
3: Lo estaban pidiendo en YouTube, sí.
2: ¿En serio?
3: Sí.
2: ¡Jueves de parientito!
0: Hoy jueves lo transformamos en Jueves de Parientitos.
2: Buenos días, ¿cómo está toda la clientela? ¿Cómo está? Acá está Don Vittorio y por supuesto está también la Charito.
3: ¡Está helado, Juan!
2: ¡Está helado, Charito, el día de hoy! ¡Está helado!

0: frío.
1: No, en serio, pero le fue a sacar leche en la
0: no
1: mañana.
0: No está dando nada, te dicen.
1: No está dando nada.
0: Tiene frío la Josefina. La tetita helada la tenía,
1: la Josefina. Está redamboreada. Oiga, Gancho, tenemos dos canciones que usted tiene que elegirla a través del... ¿Cómo se llama esta cuestión? La condenada, esta cuestión, el WhatsApp.
0: El WhatsApp, pues usted nos manda su audio y nosotros le elegimos.
1: Nosotros no le elegimos, la elige usted, pues.
0: Ya, pero nosotros lo ponemos, nosotros elegimos quién sale. Ah, sí, claro. La verdad, si nosotros apretamos.
1: Sí, tenés toda la racita, que recondenada. Oiga, Gancho, vamos. Todos los parientitos que están escuchando, tenemos los jueves de parientitos. Aquí está la opción número uno.
2: Jueves de parientitos. Opción uno.
0: El animalito, pues mi Gancho.
1: Aquí están los llaneros de la frontera.
0: A todos los parientitos que les gustan los animales.
1: A todos los que les gustan los animalitos. Y también todos esos cabros que se creen como los terianes. Los terianes, ahí está. Opción número uno.
2: Opción dos.
3: Y la carta número tres.
0: ¿Cuál será la carta número tres, oiga?
1: La que viene después del dos.
0: Este es de los hermanos Bustos.
1: Los hermanos Bustos, la carta número seis, la opción número dos. Miren, qué paradójico.
3: ¿Dónde está?
2: Jueves de parientitos.
1: Oiga, los recondenados que nos están escuchando, toda la chichilla y todos los recondenados que están a esta hora de la mañana, pues,
0: usted tiene que por hacerle la que le guste más. Así que usted nos manda un WhatsApp al más 569-683-133 y nos marca la que le gusta más.
1: ¡Eso! Y también puede llamar a través del teléfono, como se hacía antiguamente. Usted agarra el teléfono y marca.
2: 22-726-2232.
1: Oiga, le quiero mandar un saludo a la vecina, la Magali, que este fin de semana...

0: Jueves de parientitos.
1: Ay, parientitos. Yo tengo hasta los chitecos congelados. Me voy por la uno.
2: ¿Le gustan los animalitos?
3: ¿Le gustan los animalitos? Ah, Lanita, ahí nos está llamando Lanita. Tenemos más, dígalo, dígalo.
2: ¡Aló!
3: ¡Aló! ¿Quién está por ahí? ¡Buenos días! ¡Parientito!
2: ¡Aló!
4: ¡Aló!
2: ¡Hola!
4: ¡Hola!
2: No se escucha nada.
4: Para arriba.
3: Eso, Maritito.
2: Ya, ¿cuál quiere usted? ¿La carta número 3 o la animalito?
4: La del Loco Waldo.
3: ¿Cuál es esa?
4: Loco Waldo y Cosepo con cariño. La dos.
2: La carta número 3.
3: El Loco Waldo. Este recondenado.
2: Y se la trae, oiga.
3: Vamos entonces, van a dos, ¿no? Van a dos, Charito.
2: Van a uno.
3: A ver, por acá.
5: Hola, vecina, oiga. Yo lo pongo a lavar el uno porque el animalito tiene que estar bien. ¿Cómo va a tratar mal al animalito? No, el animalito no malo, pues.
2: Entendimos ya el animalito, ya.
3: Ahí está el animalito, un voto para el animalito, vamos.
6: Hola, chiquillos, desde mi club, la uno.
3: Oiga, mire, esta parientita le gusta la uno.

0: Era más buena para bailar apretadito, así para echar en calor. Póngale.
1: Oye, este parientito de verdad, oiga.
2: Este parientito sí. De verdad. Este no viene nada con rodeo, oiga. No. Vamos con el otro, a ver. Que diga aló, Charito.
1: Aló.
2: Aló.
3: Yo me voy por la uno, chiquillo. Me voy por la uno, que es más guasaga. Más guasaga para uno, ¿cachai?
2: Ahí teníamos el Junior Playboy. Ahí está.
1: Ya tenemos cuatro puntitos.
2: Cuatro puntetes.
1: Al animalito.
2: Oiga, la primera que llega a 5 votos es la que va a ganar completo hoy día los jueves de Valientito, ¿ah?
4: Jueves de Valientito.
1: En YouTube están pidiendo la 2 y no sirve nada, sino llama. No, ¡aló!
2: Tiene que llamar.
5: Hola, Becho, buenos días, ¿cómo está usted?
1: Bien, ¿y usted, Valientito?
5: Bien, ahí la peuca, ¿y cómo está la peuca?
2: Aquí está la Charita.
1: Aquí estoy.
2: Aquí está la Charita.
5: Oiga, yo me voy a irme por la 2 por la carta, señor. Por eso no voy a irme

0: es un navegado, señor.
1: Eso, gancho. Un abrazo tremendo para usted, pariente. ¿Cómo van los conteos, Charito?
2: 4 puntos para el animalito, oiga, y 3 puntos para la carta número 3.
1: Oye, no se define esta cuestión, ¿ah? ¿Eh? ¿Quién está por acá? ¿Una peuca tengo? ¿O no?
3: De besito, yo voto por el Loco Waldo, Loco Waldo.
1: ¡Loco Waldo!
2: ¡Oye, esto es un empate, parientito!
1: ¡No, Loco Waldo, en serio, un empate!
2: ¡El Loco Waldo es la carta número 3!
1: ¡Está para 4! ¡Oh, tíreme los redobles de tambor, ñol! ¡Oh! Hace tiempo que no estábamos así.
2: Oh, y yo que pensé que el animalito.
1: Iba a ganar el animalito. A ver, póngale play ahí, póngale.
4: Hola, ¿cuál es el parientito? ¿Del animalito? ¿Para afuera? ¿Para afuera? ¿Para afuera?
2: Pero no votó.
1: No le entendí nada a este parientito, güey, cabrón.
2: Echó para jugar el estornudo.
1: Echó para jugar el estornudo, güey. A ver, pongámosle uno más.
5: Puta, pariente, a mí como que me está gustando esa del alimanito, así como para bailar apretado, hasta que se respiren las tetas, ¿no?
1: ¡Ganó el animalito!
6: Jueves de Valiente.

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1: Wow, wow, wow, para las fotogénicas de Dálmata.
2: Muy bien.
1: Para que lo vacile, charlatán.
2: ¿Cuál es la hora, charlatán?
1: 10:59 de la mañana.

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1: ¡Felicidades! Seguimos acá en Radio Activa, la 92.5, haciendo el Pa' qué me invitan. 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
1: Sí, obvio. Tenemos que saludar a nuestros vecinos. Claro.
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1: Ya nos vamos a la pausa y estamos de vuelta con...
0: ¡Pa' qué me invitan!
1: Hasta las 12, hasta las 12.
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9: 11:04.
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0: latir el corazón?
1: Sí, pues, hace latir el corazón, sí,
0: es
1: ¿no?
0: Un buen ejercicio.
1: ¡Oh! ¿Qué tenemos ahora, Rosario?
0: Viene entrando el león.
1: ¿Dónde viene el león? ¿Dónde? No, que no pase por acá el león, ¿eh? La otra vez pasó y...
0: Metro Golden Mayer presenta... Concurso pa' que me invitan.
1: Pégate el león, ¿eh? Se vienen entraditas para el cine porque somos el programa oficial de las vacaciones de invierno.
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1: ¿Dónde están los niños que están escuchando la 92.5? 2-2.

0: solamente a través del teléfono tienen que llamar niños. ¿Qué pasa si llama un adulto, Rosario?
1: No participa.
0: ¡Vamos inmediatamente! Solamente niños tienen que participar.
1: Y a todo esto nosotros tenemos acá un certificador de voces.
0: Efectivamente, con inteligencia artesanal. Sí. Así lo vemos.
1: ¡Brisa! ¿Ya? ¡Avísanos si llama un hueón grande! ¡Que es mayor de 18, Brisa, tú no avisáis!
0: Ya. A ver, tenemos llamado ya. ¡Aló!
2: ¡Hola!
0: ¿Con quién? ¿Cómo te llamáis?
2: Mateo.
0: Mateo, mira.
1: ¿Cuántos años tiene Mateo?
2: 8 años.
0: 8 años tiene el Mateo.
1: A ver, háblenos un poco más, Mateo, que tenemos que usar el certificador de voces.
0: Ya, atención, Mateo, ¿puedes hablar un poquito más? A ver.
2: ¿Qué?
0: Habla un poquito más.
1: ¿Dónde vive Mateo?
2: En Puente Alto.
0: Sí, es un niño. Sí, es un niño. ¿Manejas, Mateo?
2: No.
0: No. ¿Bebes alcohol?
2: No.
0: Ya, es un
1: ¿Te
0: niño.
1: Dejan comer chicle?
2: Sí.
1: Ya.
0: ¿Es un niño?
1: Sí, es un niño.
0: Es un niño, muy bien. Vamos a participar, Mateo, por 2 entradas para el cine. Tienes que adivinar cuáles son las 3 películas en el mismo orden. ¿Estás listo, Mateo?
2: Sí.
0: Vamos, hazle honor a tu nombre.
3: ¡Hey! ¿Cuándo veremos el Don Mágico?
4: ¡Suelpan a la cocina!
5: ¿Quieres que juguemos un rato?
6: ¡Wow! Usted es un huesito duro de roer.
7: ¡Huesitos! Así me decían en los scouts.
0: Mateo, en orden, ¿cuáles son las películas?
1: Vamos, Mateo.
2: Monster Inc.
0: Monster Inc. Monster Inc. ¡No! No, no era Monster Inc, Mateo. Para la otra, Mateo, tenemos más llamados.
1: ¿Aló?
8: ¿Te respondieron?
0: Sí,
1: te respondimos. ¿Con quién hablamos?
8: Con Montserrat.
1: Hola, Montserrat, ¿cuántos años tienes?
8: ¿Cómo? 8.
0: Vamos a ver si realmente es una niña y vamos a pasar por el detector de niños.
8: Okay.
0: Sí. Montserrat, ¿has rayado alguna vez las murallas de tu casa?
8: No. Oh.
1: Montserrat, ¿en qué curso estás?
8: Tercero básico.
0: Muy bien.
1: Ya, tercero básico.
0: ¿Has tomado alguna vez vaina loca?
8: No.
1: Ay,
8: no.
1: Montserrat, no le hagas caso, no, a un idiota, ya, el tío
0: no,
1: pelo.
0: No, está bien. ¿Y has fumado?
1: No, ya.
0: ¿No?
1: No. ¿Montserrat?
0: Ya, es una niña.
1: ¿Montserrat?
0: ¿Montserrat?
8: Sí.
0: Ya, muy bien. Ya. ¿Quieres entrar para el cine?
8: Sí.
0: Ya, adivina las películas en el mismo orden.
1: Oye, Montserrat, espérate. ¿Montserrat tenía a tu mamá cerca?
8: Sí.
1: Ya, para que te ayude. Que te sople, pero tenés que responder tú, ¿ya?
0: Ya, este es el orden de las películas. El mismo orden, tienes que adivinarla.
3: ¡Hey! ¿Cuándo veremos el Don Mágico?
4: ¡Suelpan a la cocina!
5: ¿Quieres que juguemos un rato?
6: ¡Wow! Usted es un huesito duro de roer.
7: ¡Huesitos! Así me decían en los scouts.
0: Ahí están las 3 películas. ¿Cuáles son esas películas?
8: A ver, Canto, Monster Inc. y... ¿Scout?
0: ¡No! Está peluda hoy día, está peluda. ¡Pucha, Montserrat, para la otra, Montserrat! Tenemos más clientes, hija. ¡Dígalo!
1: ¡Aló!
9: ¡Aló!
1: Hola, ¿con quién hablamos?
9: Con Emilia y Facundo.
0: Emilia y Facundo.
1: ¿Cuántos años tiene la Emilia?
9: 9 años.
0: ¿Y el Facundo?
9: 7.
0: Ya,
1: al detector de niños.
0: Detector de niños. Primero que todo, vamos a revisar acá las bases del concurso y si pueden participar 2 niños.
1: Sí, pueden.
0: A ver, dice, según las bases de este concurso, pueden participar 2 niños que sean menores de 8 años. Emilia, ¿qué edad tienes tú?
9: 9.
0: Oh.
1: No, sí se puede, ya no se hay pesado.
0: Oh, ¿y el Facundo?
9: 7.
0: Ya, démosle porque
1: sí se puede.
0: Por el Facundo, ya,
1: sí,
0: listo. Detector de niños, atención. Facundo, Emilia, ¿alguna vez le han sacado plata a la mamá para comprar golosinas?
9: Nunca.
0: Muy bien, eso no se hace. Son niños entonces, está bien, muy bien. Porque si fuera un adolescente, diría que sí. Muy bien, pasado el detector entonces de niños. Ya.
1: Muy bien, no está bien sacarle nada a la mamá, eso no. Se llama robar. Ya, pues pelo.
0: Al papá sí, no. Ah, mentira, no, al papá tampoco.
1: ¿En qué curso está Emilia?
0: Eso.
9: Cuarto.
0: Cuarto. ¿Y el Facundo?
10: Segundo.
1: Ay, qué exquisito.
0: Son dos entraditas para el cine, ¿eh? Van a tener que ir solos, sin el papá, ¿ya? Atento. No. Ah, no. El papá paga la entrada.
1: No le hagan caso al tío Pelo.
0: Ya, vamos. ¿Cuáles son las películas, chiquillos?
3: ¡Hey! ¿Cuándo veremos el Don Mágico?
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6: 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Wow, usted es un huesito duro de roer.
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0: En orden, ¿cuáles son las películas que escuchamos recién? Son tres.
9: Encanto.
1: Ya.
9: Mi villano favorito.
1: Ya.
0: Ya.
9: Las mascotas.
0: ¡Las mascotas! ¡No! ¡Puta no! ¡Niño! Mira, le puedo dar una ¿Le puedo dar una?
1: Dale pista, porque ya parece que está muy difícil.
0: Ya, una pista. La segunda, andan cerca con lo que acaba de decir recién la
1: Monse. Son amarillos.
0: Ya, nada más.
1: Y la primera la chuntó la Monse. Ya, sigamos.
0: Ya. Próximo llamado. A ver, ¿hay alguien ahí? ¡Aló!
11: ¿Aló?
1: Hola. ¿Cuántos años tienes y cómo te llamas?
11: Me llamo Francisca.
1: Francisca, ¿y cuántos años tienes? No se escucha nada, sáquele el altavoz.
0: Sáquele el altavoz, pues, Francisca. Ya, bueno, sácale el altavoz, Francisca.
11: Y ahora sí.
0: Ahí sí.
1: Ya, Francisca, ¿cuántos años tienes?
0: Francisca.
11: 11.
0: 11 años. Muy bien. ¿En qué colegio está ahí, Francisca? No saben qué colegio está.
1: ¿Y en qué curso está ahí, Francisca?
0: Por último. ¿Qué?
11: Sexto básico.
0: Sexto básico.
1: ¿En qué colegio está ahí?
11: Ramón Nonato, en Curicó.
1: En Curicó, ya.
0: ¿Estamos listos?
1: Oye, ¿en Curicó hay Cinépolis?
0: Bueno, ¿qué? ¿Hay Cinépolis en Curicó? Yo creo que sí. ¿Cómo no?
11: No, Cinépolis no.
0: No hay Cinépolis.
11: Hay puro Cineplan.
1: Ay, que la entrada son...
0: Para el Cinépolis, pucha.
1: A ver.
0: Ya, pero igual participemos. Mira, atención.
3: ¡Hey! ¿Cuándo veremos el Don Mágico?
4: ¡Suel pan a la cocina!
0: ¡Vamos!
5: ¿Quieres que juguemos un rato?
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7: ¡Huesitos! Así me decían en los scouts.
0: Ya, Francisca, ¿cuál es la primera película?
11: Encanto.
0: ¿La segunda?
11: Minions.
0: ¿Y la tercera?
11: No sé qué se llama.
0: ¿Cómo?
11: ¿Es Up?
1: ¿Cuál es la...?
11: Creo que era, no me acuerdo.
0: ¿Cuál? ¿Cuál es la última?
11: Up.
0: ¿Up? ¿O más conocida como Up? ¡No! Oye, van también, pero la última...
1: Está muy difícil, no, parece.
0: La última tiene que ver con animales. Nada más. Eso nomás. Eso nomás.
1: En una isla.
0: ¡Ya! No soplís tanto. Tenemos más clientes.
1: ¡Aló!
0: El último. ¡Aló! ¡Aló!
12: ¡Hola!
1: ¡Hola! ¿Cómo te llamas?
12: Amparo.
1: Amparo, ¿cuántos años tienes? 15 años.
0: 15 años. Tienes voz de más niña. Muy bien, Amparo. Vamos a participar. Amparo, ¿de qué parte nos estás llamando?
12: De Renca.
0: Ya, anotado.
1: Renca la lleva.
0: Renca, no, ya no la lleva, sacaron el letrero.
1: Pero igual
0: le da. Ya igual la lleva. Atención, Amparo, ¿cuáles son las películas?
3: ¡Hey! ¿Cuándo veremos el Don Mágico?
0: ¡Vamos, Amparo!
4: ¡Paga la cocina!
5: ¿Quieren que juguemos un rato?
6: ¡Guau! Wow, usted es un huesito duro de roer.
7: ¡Huesitos! Así me decían en los scouts.
12: Ya. ¿Encanto?
0: ¿Ya?
12: Los Minions y la tercera es La Era del Hielo.
0: ¿La era del hielo? ¡No! ¡No!
1: ¡Ay, Dios mío! ¿Alcanzamos a tirar otro, no?
0: Ya, la última. Pero están
1: la
0: cerca.
1: Chica, por
0: están
1: la chica.
0: Cerca de La Era del Hielo, están cerca. Hay animales también ahí. ¡Aló!
13: Hola.
0: ¿Cómo te llamáis?
13: Javiera.
0: La Javiera.
1: ¿Cuántos años tiene la Javiera?
13: 8
0: años.
1: ¿Está la mamá cerca, Javiera?
13: Sí.
0: Ya, queremos que
1: ya
0: te la
1: que te sople la mamá en la oreja.
0: Sí, son animales, okay. son animales la última. ¡Vamos, Javiera!
3: ¡Hey!
0: ¡Vamos!
3: ¿Cuándo veremos el Don Mágico?
4: ¡Suel pan a la cocina!
5: ¿Quieres que juguemos un rato?
6: ¡Guau! Wow, usted es un huesito duro de roer.
7: ¡Huesitos! Así me decían en los scouts.
0: Solamente voy a decir... ¿La primera cuál es?
13: La primera es Encanto.
1: Ya.
13: La segunda es Mi Villano Favorito.
0: ¡No! Javiera, adelante, lo habían dicho bien. Solamente voy a decir algo. En YouTube le achuntaron.
1: Sí.
0: En YouTube ya lo dijeron. Hay alguien que se sabe los diálogos de esa película y lo dijo.
1: Mira, la Norma dijo.
0: que
1: ya. La última no, una película yo me la he visto toda y esa no es una película.
0: Es una película. Hay alguien que lo dijo. Hay alguien que lo dijo. Sí.
1: ¿La Norma la adivinó?
0: Sí. Atención, nos vamos con el último. Aló.
10: Hola.
1: Hola. ¿Cómo te llamas?
10: Lucas.
1: Ya, Lucas, ¿cuántos años tienes?
10: 8.
0: Ya, Lucas, vamos. Te quiero concentrado, Luquita, para que te lleven las dos entradas.
3: ¡Ey! ¿Cuándo veremos el don mágico?
4: ¡Suelpan a la cocina!
5: ¿Quieres que juguemos un rato?
6: ¡Wow! Usted es un huesito duro de roer.
7: ¡Huesitos! Así me decían en los scouts.
0: ¿Cuál es?
2: Encanto.
1: Ya. ¿Ya?
2: Mi villano favorito.
1: Es que es la voz del villano y de... Ya, los Minions dijo, ya.
0: ¿Ya?
2: Madagascar.
1: ¿Qué dijo?
2: Madagascar.
1: ¡Más fuerte!
2: ¡Madagascar!
1: ¡Se lo ganó!
0: ¡Sí!
1: Mira cómo grita la mamá.
0: La mamá está más feliz porque va a poder salir.
1: Luca, déjanos hablar con tu mamá.
0: ¡Oh, bien, Luca!
1: ¡Aló, tía!
14: ¡Hola!
1: Oiga, tía, ¿hace cuánto que no va al cine?
14: No. Llamamos desde la semana pasada.
1: ¿Qué cosa?
14: Hemos estado llamando desde la semana pasada.
1: Bueno. Ay, ¿en serio?
14: En serio.
1: Ya. Oye, bueno, se lo ganaron. Vaya a tener que saber llevar a Luca al cine.
14: Sí, no sé
0: si. Oye, el paseo tuyo también, po.
14: Sí, con teletrabajo.
1: Ay, qué bueno.
0: Ya, quédate en línea, te vamos a tomar los datos. ¡Felicidades, Lucas! ¡Chao! La más contenta es la mamá.
1: Y antes que te vayas, dame un beso.

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1: 11:34 de la mañana, vamos y volvemos.
0: A la vuelta, una buena invitada y en una de esas quizás podemos pedirlo entre deditos.
1: A los que les gusta la lana y el agua, la combo tortuga.
0: Se viene una gira increíble con ambos.
1: ¡Pausa! ¡Pa' qué me invitan!
0: ¡Pausa! ¡Estamos de vuelta!
1: ¡Pa' qué me invitan!
0: Perdón, mi amiga la ansiosa.
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4: Oye, dicen que el verano en Neptuno es
5: frío, frío.
4: 9 grados.
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0: 11:39.
1: Estamos escuchando al Dunga con la Combo Tortuga.
0: Esto se llama Soy Feo,
1: Soy
0: pero,
1: feo
0: rico,
1: pero Rico. Soy Feo, pero Rico,
0: Rico, Rico, mi canción, claro.
1: La Combo Tortuga,
0: A la vuelta, una gran sorpresa que en

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1: Esta la de Averigen.

0: escuchándonos hablar de Pulso Naranja. Muestra el mono, Pulso Naranja, Bastille, tenemos nuestro baloncito. Baloncito de gas. ¿Cómo se llama la mascota, Javi?
1: Se llama
2: Abastín.
0: Estamos con Javi Reyes, que es subgerente de marketing de Abastible.
1: Un aplauso para la Javi Reyes.
0: Bienvenida.
1: Ahí se le escuchó ya la voz. ¿Cómo estáis, Javi? Buenos días.
2: Todo bien. Muchas gracias por la invitación.
1: Bienvenida, Calpa, que me invitan.
0: Hoy, antes que empecemos, vayan a YouTube.
1: Sí.
0: Porque tenemos concurso.
1: Tenemos concurso, atento.
0: Y lo vamos a decir en cualquier minuto. En y cualquier si no momento. Está en YouTube, cooperó.
1: Oye, Abastible está celebrando sus 70 años ya de vida y lo quiere hacer de una forma muy diferente, Javi. Cuéntanos un poco cómo esto de descentralizar también la música y los espectáculos y cómo nace también la iniciativa de este gran festival de Abastible.
2: Sí, así es. En el marco de los 70 años, durante principio de año, estuvimos pensando qué podemos hacer distinto y qué cosas nos caracterizan como marca para poder acercarnos aún más a la comunidad. Entonces, en línea con esto, habíamos empezado a ocupar música chilena y dijimos, bueno, ¿qué más chileno que Abastible? ¿Qué más chileno que nuestros propios talentos locales? Y decidimos salir con un festival. Un festival que va a reunir a artistas locales, como les digo, talentos locales, pero también a nuestras pymes.
1: ¡Qué buena! Oye, bueno, ya están confirmados los artistas, lo hemos dicho nosotros con la Rosario en estas por últimos dos semanas. Está confirmada la Lanis Lagos.
0: Noche de Brujas.
1: Y la Combo Tortuga con el Dunquita, que recién lo estábamos escuchando, pero además nuestros hermanos de Radio Corazón también tienen protagonismo porque va a estar animando la cita Evelyn con el Chamo.
2: Así es.
1: ¡Qué buena!
2: Y además vamos a estar con talentos locales. Tú lo decías, estamos descentralizando. Acá vamos a ir a La Serena, Coquimbo, vamos a estar en Rancagua, en el Monticello, en Antofagasta y ahí próximamente en otros lugares.
0: Todavía no.
2: Quizás los decimos.
0: Todavía no. Más rato.
1: Pero diga.
2: Y eso, ahí vamos a tener talentos locales también y vamos a estar potenciando la música de las regiones. Así que la región es súper invitada.
0: Oye, es que la Javi me contaba que esto es algo familiar. Parte a las 6 de la tarde.
1: ¿Ya?
0: Va a haber emprendedores locales, food trucks. ¿Es así o no?
2: Así es, porque el propósito de Abastible es potenciar el espíritu emprendedor. Nosotros creemos en la fuerza de las pymes como motor económico de nuestro país, por lo que buscamos en cada una de las iniciativas que tenemos potenciarlas. Por lo tanto, tienen que ser parte central de nuestros eventos y de lo que hacemos. Así que vamos a estar con algunos emprendimientos locales, venta de distintos tipos de productos y obviamente no pueden faltar los famosos food trucks que también son emprendedores.
1: Oye, lo entretenido que cada región donde van a estar visitando tiene por supuesto sus productos. Por ejemplo, van a partir en Peñuela, ahí me imagino hay emprendedores con el tema de la papaya. Si hay alguien que esté escuchando en este momento y diga, me gustaría participar también con mi emprendimiento, ¿se puede hacer eso?
2: Mira, para Coquimbo ya estamos con las postulaciones cerradas, pero tienen que estar atentos a nuestras redes sociales, a la convocatoria, porque vamos a estar abriendo espacios para el resto de las regiones.
1: ¿Cuáles son las redes sociales? Chile. ¡Atentos, emprendedores!
2: En Instagram, La Energía de Vivir. Ahí, igual si nos buscan por Abastible también les vamos a aparecer, pero nuestro Instagram es La Energía de Vivir. Abastible en Facebook y principalmente por ahí. También pueden visitar la página pulsonaranja.cl, en donde pueden encontrar las entradas, y en abastible.cl podrán encontrar también información de las postulaciones.
0: Pulso Naranja se llama esta iniciativa. ¿A cuánto están las entradas?
2: A 15 lucas.
0: 15 lucas por ver a tres artistas, a Lanis Lagos, Noche de Brujas, la Combo Tortuga, por 15 lucas.
1: No, y está en el festival todo el día, porque por lo general los festivales son de noche, los niños no pueden ir, y me gusta esta instancia porque de verdad es familiar, po.
0: Sí. Empieza a las 6 de la tarde. Buen cumpleaños se está mandando Abastible,
2: ¿eh?
1: Oye, a través de YouTube, vayan ahora a YouTube, porque ahí se están publicando también el Tío Radioactiva, está publicando todo. Están las fechas, están los links, está todo en Radioactiva Chile, en nuestro YouTube. Y atento que tenemos sorpresita.
0: Oye, repitamos la fecha.
1: Ya.
0: 11 de julio en La Serena, Coquimbo. 18 de julio, Rancagua. 25 de julio, Estadio Socola, Antofagasta.
1: ¿Y?
2: ¿Tiramos una papita o no?
1: Y tenemos papita.
0: Sí,
1: ya.
0: Tírate. Para el sur, porque mira, tan flojo. Para el sur no va a ir. Vamos. Al sur, Pulso Naranja.
2: Vamos a estar en Valdivia el 6 de septiembre también.
1: ¡En Valdivia!
0: ¡Bravo! atento, una previa al 18.
1: ¿Cuándo van a estar?
0: Con música chilena.
2: 6 de septiembre en Valdivia.
1: 6 de septiembre. ¿Y la gente de Viña del Mar va a tener o no?
0: No se sabe.
1: ¡Oh! Ya no,

0: va a ser en La Serena, toda la gente que nos está escuchando en Coquimbo, 100.9.
1: La Serena, 11 de julio, en Vive Peñuela.
2: Rájate. Javi,
0: porfa. Oye, bonito Vive Peñuela.
1: Vamos con 10 dobles.
2: ¡10 dobles!
1: ¡Ya!
3: A ver. ¡Tenemos 10 dobles!
1: ¿Qué hacemos?
0: ¿Te parece que la regalemos por el WhatsApp?
1: O que los de YouTube.
0: Ya, mira, hagamos una cosa. Es que como los de YouTube.
1: Mira, están diciendo gracias, tía Javi, en YouTube.
0: Ya, mira, los del YouTube, para que sea más fácil, se bañan al WhatsApp ahora y nos escriben. Yo soy del YouTube. Y ya estamos listos.
1: Gente de YouTube.
0: Váyanse al WhatsApp.
1: Más 569-6836-2133.
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0: Ya tengo el primero, pongan los nombres también. El Galáctico fue el primero que se lleva una entrada doble para...
1: ¿Y así nomás?
0: Para Vive Peñuela, sí, regalémosla.
1: ¿Así nomás, así de
0: sí,
1: fácil?
0: Sí, aunque sean del YouTube, estamos listos. Oye, ¿tienen que ser de La Serena, sí, po?
1: Ya.
0: Sí, po, obvio, ¿no?
1: Tienen que ser de La Serena. Es que si vaya a ir, o si no, te voy a tener que pegar el pique, po.
0: Claro, te voy a tener que pegar el pique.
1: Sí, po, obvio.
0: Ya, oye, manden los datos y los 10 primeros que ya están llegando, ya llegaron.
1: Oye, ¿por qué no mandan un pantallazo que están siguiendo Abastible?
0: Eso, que sigan Abastible también.
1: Mandan un pantallazo al Instagram que están siguiendo, al más 569-6836-2133.
0: Eso.
1: Al WhatsApp que están siguiendo Abastible.
0: Ya, vayan a seguir Abastible ahora.
1: Y con eso vamos a sacar 10 ganadores de entrada doble.
0: ¡Uy, se llenó el WhatsApp!
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1: Ya, las entradas son para el 11 de julio en La Serena Coquimbo, en Vive Peñuelas.
0: Ya lo dijimos, sáquenle un pantallazo que están siguiendo en el Instagram Abastible. ¿Cuál es el Instagram, Javiera?
1: La energía de vivir.
0: La energía de vivir.
1: Si pone Abastible, igual les sale.
0: Sí, pónganle Abastible, la energía de vivir. ¡Ahí están llegando! Están llegando ya.
1: Y acuérdense que es La Serena el 11 de julio.
0: ¿Ese, Javi? ¿Ese?
1: Javi, certifique.
0: Sí, ese. Dijo que sí.
1: ¿Y a quién se la ganó?
0: Ya, la primera que se llevó es Benja. Él se lleva.
1: Ya, anda mandándole el tiro. Oye, a la brisa.
0: Y dice, tía Javi, muchas gracias.
1: La tía Javi de Abastible.
2: ¿A qué me invitan?
1: ¿Viste? ¿Para qué regalí en trasmo?
0: Oye,
1: eso te invitamos.
0: Repasemos la fecha entonces, Javi. Alanis Lago y Noche de Brujas y también la Combo Tortuga en Pulso Naranja. Partimos entonces el 11 de julio.
1: Sí, Vive Peñuelas, Coquimbo, La Serena. 18 de julio en Arena Monticello, en Rancagua. 25 de julio en el Estadio Socol, Antofagasta. Y ya adelantamos la papita de Valdivia, 6 de septiembre. Mira, se están pasando de listo acá en el YouTube. ¿Y cuándo Copiapó? Yo quiero en Santiago. Ya, po.
0: Ya.
1: ¿Cuándo vengan a Puerto Montt?
0: Vengan a Punta Arenas, dicen también.
1: Métanse a pulsonaranja.cl y vaya al Instagram de Abastible y hagan presión allá. Póngale ya, po, Pulso Naranja. Vengan a Copiapó, Pulso Naranja. Vengan a Antofagasta. Vayan a decirle, díganle a la Javi en el Instagram.
0: Sí, pónganle ahí. Hoy
1: hagan
0: está subiendo.
1: Presión.
0: Están subiendo.
1: Que se note que les gustó la iniciativa.
0: Oye, Javi, ¿se nos queda algo en el tintero que queramos mencionar, repasar?
1: No, nada. Yo estoy súper contenta porque estamos pudiendo llevar la cultura musical a distintas regiones del país y como hemos llevado al frente en REC, ahora en la Gran Noche de la Corazón que recién estuvimos, donde está la música chilena, está Abastible.
0: Tremendo.
1: Qué bueno, y felices 70 años Abastible que nos ha acompañado tanto tiempo. Tan chileno que es.
0: Y aquí estamos con Abastible.
1: Oye.
0: Aquí está Abastible.
1: Pulsonaranja.cl, ahí vaya a comprar su entrada. Panorama familiar por 15 luquitas.
0: Está bien.
1: De Brujas, para que vaya a ver la Noche de Brujas, la Combo Tortuga, la Lani Lago, por 15 lucas. ¿Te veis tres artistas?
0: Maravilloso.
1: ¿Qué me decís?
0: Súper bien. Oye, te damos las gracias también, Javi, por acompañarnos y por venir también hoy día acá a Radioactiva.
1: Muchas gracias, Javi. Gracias, Abastible. Felices 70 años y qué bueno que lo estén celebrando ahí en todo Chile.
0: Oye,
1: Santiago no es Chile.
0: Que lo pasen bien.

0: gracias, gracias, Pelito, gracias, Rosario, gracias, tía Javi. Estoy happy, happy, happy.
1: Gracias,
0: la tía Javi. Mi viaje a la Serena ahora para ir a ver el conciertito.

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1: Vaya rica nena, más
0: pegadito. 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
2: Ya, Rosarito, nos vamos.
1: No puedo decir nada, pero tú sabes lo que te diría.
2: Sí, pero mañana no se pierdan un gran capítulo. Oye, Roberto se llevó

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2: 12, 2 minutos.
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0: señora Hortensia.
1: Hoy día te quiero dedicar el programa a la gente de la construcción, a los cabros de la constru. ¿Por qué? Porque me llegó este audio lindo.
2: Hola, hola, Tencha, ¿cómo estás? Oiga, soy Brian, soy buscador, quería ver si pedir un saludito ahí para la gente cuando se pueda. Yo siempre lo escucho, bueno, yo trabajando hartos años en la construcción y siempre escucho a la señora Hortensia, así que quería imaginar que teníamos que estar tan cerca. Un fuerte abrazo, muchos saludos.
1: Muchos saludos para ustedes, mi hijo lindo, hagan la pega, no saque la vuelta, mijo. Y póngale el hombro como siempre lo hacen, chiquillos. Y para toda la gente de la construcción, que venga para acá a la Radioactiva.

0: Sí, señora. Venga,
1: Hola.
0: Hola.
1: Puta, disculpa que te cague el programa, pero puta, me ando manejando, me puse sentimental. Mi padre se me fue hace un mes.
0: Yeah.
1: Y me puse a llorar aquí en el camión, pero puta. Un saludito para el cielo a mi viejo.
0: Vale,
1: Tenchita.
0: Sí,
1: que tengáis buen fin de semana.
0: Igual usted, pues, pero ¿por qué fin de semana, guachito? Ya se comió el día, se comió el viernes el hombre. ¿Qué día es hoy? ¿Hoy es jueves o no? Viejito lindo, arriba el ánimo. De eso se trata esto, de subir el ánimo en los tiempos donde se pone negra la cosa, se pone oscura. Así que venga para acá nomás, guachito.

0: bienvenida, venga para acá también.
1: Luchita, ¿cómo
0: hola,
1: está?
0: Hola, hola.
1: Un saludo a mi abuelito, el DJ, también trabaja en la construcción.
0: Ya.
1: Le dicen el DJ Pala, porque ahora como está viejito ya está para la cagada.
2: Salud al pate canario del Rodri.
0: Déjale. Toda la gente de la Contro, venga para acá. Aló, buenas tardes. ¿Con quién hablo por ahí?
3: ¿Estás hablando con Patricio Guerrero?
0: Hola, Pato.
3: Hola, Tenchita. Oye, quería pedirte un favor.
0: Ya. Yeah.
3: ¿Puedes poner una canción?
0: ¿De quién?
3: El artista se llama Esquizo Nolasco y la canción se llama Jarabe.
0: ¿Jarabe de qué?
3: No, es solamente ese el nombre de la canción, Jarabe.
0: ¿Y de quién es la canción Jarabe, mijo?
3: Se llama el artista Esquizo Nolasco.
0: Esquizo Nolasco, no lo tengo, mi amor.
3: Ah, pero está en Spotify, lo tenemos por ahí también en YouTube.
0: Ya, bueno, pero yo no la tengo, pues, mijo.
3: Ah, si quieres, te la puedo enviar con Tenchita.
0: Listo, mándamela nomás, pues, mijo, ahí voy a tratar de ponerla, ¿ya?
3: Ya, pues, muchas gracias, que tenga un lindo día, un gusto saludarle.
0: Oiga, ¿cómo se llama usted?
3: Patricio Guerrero.
0: ¡Vamos a jugar al Pato Pato!

0: cagna.
1: Patricio, con mucho sacrificio.
2: Patricio.
3: Viejita rica, saludo al DJ Carretilla, que pasa de mezcla en mezcla.

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3: Patito, Pototo, se te ve el...
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0: 22-726-2232.
1: Ya salí un pato. Ahora dígame su nombre. Dime tu nombre aquí en la radio activa para jugar con él. ¿Usted quiere jugar con él? ¡Al

0: Carlos por acá.
1: ¡Vamos! ¡Arriba!
2: Patricio, Patricio, empujate al presidente.
3: ¡Ya! Seductor, seductor, háceme un mamón.
1: ¡Ya!
4: Seductor, seductor, para de ser weón.
5: Seductor, seductor, háceme un...
1: ¡Ya!
6: Seductor, seductor, pégate un mamón.
7: Pato, pato, li, haga...
8: Pato, pato, pato, cuida.
9: Seductor, seductor.
1: ¡Ya, ya, ya! ¡Vamos con otro teléfono! ¡Otro nombre por ahí! ¡Al 227! ¡Dígalo usted mejor!
10: 227262232.
1: ¡Aló! ¡Buenas tardes!
11: Seductor, seductor, tení voz de que te lo comí.
1: ¡Ya, pues! ¡Aló! ¡Buenas tardes!
12: ¡Viaja!
1: ¿Qué?
12: ¡Saludos a todos los güeyes de la Conchu!
1: ¡Éjale! ¡Éjale! ¡Me gusta así! ¡Me gusta así! ¡Me gusta así! ¡Aló! ¡Buenas tardes!
13: ¡Aló! ¿Cómo estáis?
1: Muy bien, mijito. ¿Cuál es su nombre?
13: David, te puedo decir que quiero concursar.
1: ¡David, David! ¡Ya! ¡Póngale!
13: ¡Dale, dale!
1: ¿Cómo dale, dale? ¡Dale, Bompo!
13: ¿Un concurso?
1: ¡Dale, Bompo, mijo!
13: ¿Ya hay que te diga?
1: ¡Nada! ¡David!

0: ¡Enchúfate vos, weón!
1: ¡Oye, qué buena tu sección! ¡Me encanta! Seguimos. Dígame tu nombre. Y jugamos con él. Dime tu nombre y jugamos con él.
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1: ¡Aló!
3: Seductor, seductor. Agárrame, reducción.
1: ¡Aló! ¡Buenas tardes! 227-261-232. ¡Aló! ¡Buenas tardes! ¿Con quién?
4: Buenas tardes. Quería decir mi nombre.
1: Por supuesto, mamita. Oye, este se ríe solo. Oiga, mi amorcito,
4: es muy bueno. Es muy bueno. Me llamo Maximiliano.
1: ¡Maximiliano! ¡Maximiliano!

0: No se va a llevar la bunda. Para que esta sección dure, no se va a llevar la bunda. La mano está bien. Hasta por ahí estamos bien, ¿ok? ¡Vamos! ¡Maximiliano, Maximiliano!
1: ¡Maximiliano, Maximiliano! Agárralo con las dos.
2: Maximiliano, Maximiliano, lo tenéis como enano.
3: Maximiliano, Maximiliano, que de dónde tenía el ano.
4: Maximiliano, Maximiliano, tómame entre tus...
3: Maximiliano.

0: Maxito.
1: Hola, Nechita, ¿cómo estás, viejita de aquí de Puerto Montt?
2: Bueno. Maximiliano, Maximiliano, el seductor dijo que me hagáis un patricio.
3: Maximiliano, Maximiliano, tápame el...
4: Maximiliano, Maximiliano, me encanta tu hermano. Maximiliano, Maximiliano, cómete el helado con una mano.
5: Maximiliano, Maximiliano, agárralo con las manos.
6: Ya, está bien, 227-262-32. ¡Aló!
7: ¿Cómo estás, Nechita?
6: Muy bien, pues, mijo lindo, ¿tú estás en la contro?
7: No, estoy en la contro.
6: Ya, ¿cómo se llama usted, mijo?
7: Cristian. Pero es muy difícil.
6: No lo sé, yo aquí la creatividad de la audiencia de este programa, mijo, puede dar mucho.
7: Porque el otro día dije Fernando y me dejaste para cagado.
6: ¡Vamos con Cristian!

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1: Cristian, apétame el He-Man.
2: Cristian, con las dos manos lo agarra igual.
3: Cristian, chanta, pupé.
4: Cristian, te lo comí hasta con.
0: Cristian, está en el lado que está ahí.
5: Con Rodrigo, Tenchita.
6: Con Rodrigo, no, ya lo hicimos el otro día con Rodrigo.
7: Cristian, agárrame las bolas que se me van.
8: Cristian, agárramelo como.
9: Cristian, lo tení todo.
10: Cristian, no rima ni una weá.
11: Maximiliano.
12: Me cargan los Cristian.
13: Cristian, mira para adelante, weón.
6: Todo el mundo llamando a la radio activa.
14: 272-6232. Cristian, la tencha te come igual.
15: Cristian, júntate con Maximiliano.
16: Cristian, te le pegáis como un imán.
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6: ¡Listo!
18: ¡Yo, Wally Randy!
19: Te saco a bailar, no me digas que no.
6: De que estuvo bueno, ¿no?
19: Sin pensé.
6: Después seguimos con lo bueno en la conchu.
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0: Hola, vieja linda, ¿cómo está ahí? Oye, bien, vieja, puta la justicia, venga, vieja.
1: ¿Qué pasó?
0: Mira, la Katy Barriga ahora paseándose allá en Argentina, weón. Puta, si no, no hay caso, vieja, weón.
1: ¿En serio? No caché la noticia, ¿qué pasó? Pasó entre tú y yo.
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1: Ya, cuénteme, ¿qué pasó con la Katy? Estoy muy feliz, no me ha llegado ni un mail. ¿Qué pasó con la cámara? No caché.
3: Gustavo, te voy a agarrar a clavo.
1: Allí con mi compa el pollo, el terror de las casadas. A todos les quita el marido. Ahí en la concha, chiquillo, qué lindo, mi amor. Qué bonito, yo construyendo pasteles, dicen por ahí. ¿Qué pasó con la Katy? Dígame, pues.
4: Tinchita, última noticia. Pillaron a la Katy Barriga cotizando peluches en Argentina.
5: ¿Eso? Oye, mono, ¿y qué te importa a ti eso que ande paseando donde quiera pasear? Por algo estará, pues. No creo que la justicia sea tan penca. Yo creo que la mina no es culpable nomás, pues. Corta el huevo.
1: Oye, andan detonados, ¿qué les pasa?
5: Oye, mono, ¿y qué te importa a ti eso que ande paseando donde quiera pasear? Por algo estará, pues. No creo que la justicia sea tan penca. Yo creo que la mina no es culpable nomás, pues.
1: Claro, le dieron permiso. ¿Qué sé yo?
6: Oye, si ya hicieron el tema judicial, entonces la gente se mete en todo, ¿qué le importa dónde anda?
7: ¿Cómo no va a ser culpable esa ladrona mía?
1: ¡Ya!
8: Atento, desde Argentina se pilló a Katy Barriga haciendo un túnel para salvar a...
9: Concha, la que habló era la secretaria.
10: Esto tiene que haber sido beneficiaria de los peluches.
11: No, señora, lo que pasa es que ella tiene plata para pagar abogado.
1: ¡Oh!
12: Oye, si ella no es culpable, porque es de la derecha nomás.
13: ¡Oh! Aparecen puras minas a defender a la Katy.
6: ¡Oh! ¡Ay, qué tanto!
1: ¡Qué baja! ¡Qué baja!
14: Amiga, ¿quién te hizo tanto daño para defender
1: a
15: la... Ya, seguro va a ser inocente.
1: Ya.
16: Oye, ¿qué sacan con preocuparse de lo que hace la Katy Barriga?
17: Bueno, ¿y qué tiene que ande paseando?
1: ¡Oh!
18: Katy Barriga, te pillaron arriba.
1: ¡Ah! Bueno, ¿y para qué hablan? Como choros y no son choros.
18: Katy Barriga se vio en Argentina.
19: Oye, la mina picante, weón, bueno, picante.
7: Si la Katy en Argentina, después de hacer una estafa gigante.
6: Ya, ay, qué tanto.
1: ¡Qué baja!
5: Tencha, lo que pasa es que la Katy Barriga se supone que tiene arraigo nacional y andaba en Argentina. Ese es el detalle.
20: En Chile es re fácil. En Chile la justicia existe para quien tiene cómo pagarla.
1: ¡Ay, ay, ay! No.
7: ¿Y para qué hablan tan detonado, eh?
1: ¿Qué baja?
7: ¿Y qué va?
1: ¡Oye! ¿Qué baja?
7: ¿Qué baja con la Katy Barriga, vieja?
1: ¿Qué baja? Yo no me he dicho nada.
21: Tencha, andáis puro cagüineando.
1: ¡Oye, déjate matar! ¡Mira, este es el mismo!
21: Tencha, cambia el repertorio, vos vieja pea, todos los días lo mismo, el jugar con los nombres, hace otra cosa, vos vieja.
1: Mire, mandó ese audio, después mandó este.
22: ¡Nos importa!
1: Después este.
21: Tencha, andáis puro cagüineando.
1: ¿Qué hacemos con este individuo? ¿Le dedicamos palabras a este muchacho? ¿Le dedicamos palabras a este muchacho? ¿O no? ¿O lo dejamos pasar? Decirle nada.
6: Tencha, pregúntale cómo se llama al que reclamó recién.
21: ¿Qué te pasa, Malaya?
1: ¡Palabra para este muchacho!
20: Que se calle el pasado Maximiliano.
18: Que se vaya a pasear a Argentina con la Katy.
20: Cámbiate de radio, Sapchi.
1: ¡Palabra, Kuruguru!
20: Oye, pedazo de bacteria, tenés cualquier tiempo. Anda a hacer algo por la vida. Flojo, cafiche, vagoneta.

0: de trabajar hoy, en verdad. ¡Ay, ay, ay!
1: Buen día, coge como aquí.
2: Es calle de gallo de gente feliz.
3: Cacesco que se acaja, o que hay que acajar con que cubar.
4: Maravilla, ya coge cubar.
5: Caca, que con que cubar. ¡Ya!
6: Venga, que llegan de acá,
7: yo, a todos. Esto es la culpa, ¿para qué le lo
8: está muerto que votaste por acá?
9: Ajá, ajá, ajá, mago, ya se volvió. ¡Ay, ay,
10: ay! ¡Oye, yo! ¡Bueno!
11: ¡Uy, cacajá, carajo! ¡Coye, guru, guru!
12: ¡Y qué go! Ya, listo, yo creo que hasta ahí estamos bien, ¿o no?
13: Sí, sí, sí. Llamémoslo.

0: y aprendió la lección el muchacho. Ya nos vamos a ir a la pausa comercial al tiro, chiquillos lindos, porque estamos atrasadas, pero yo quiero hablar con este cabro. Sí, porque uno tiene que ser buena onda, uno puede pedir cosas, uno puede decir, oye vieja, no apartáis el programa igual. Pero no sé, ¿no? ¿Para qué tan duro? ¡Responda, mijo! ¡Si es buena onda! ¡Hijo!
1: ¡Oye!
0: ¡Hola, mijo lindo! ¿Cómo está usted?
1: Bien, ¿tú cómo estás?
0: Bien, pues, guachito precioso. ¿Me entendió el mensaje?
1: Sí, Tenchita, nunca más. No fui yo, fue un compañero de la pega, sí.
0: Ya, ya. ¿En qué trabaja usted? ¿En construcción?
1: ¿Perdón?
0: ¿En qué trabaja usted?
1: Nosotros trabajamos en una empresa donde fabricamos juegos arcade.
0: ¿Juegos arcade? ¡Ah, mira qué bien! ¡Qué bonito, mijo!
1: ¿Te mandé una fotito?
0: No sí, sé si la sí, la vi, pues, mi amor. La vi, está bonita, está bonito el lugar. Oiga, mijo lindo, ya. ¡Qué bueno! Pues, ¿cómo? Pues, puras críticas, pues, mijo. ¿Sí o no?
1: Sí, Tenchita, ya nunca más.
0: Sí, pues, uno puede criticar, pero también algún...
1: Aquí está el hombre, aquí está el hombre.
0: ¡Pásame un agua!
2: ¿Aló? Enojé,
0: no, pues si no me enojo, pero ¿cómo vas a tirar los tres de que mandaste a hacer mala onda, mijo? ¿Cómo no le va a pegar ni un al palo al gato?
2: Ya, ay, sí, la linda, te quiero.
0: Yo también lo quiero, pues, mijo, ¿ya?
2: Un besito.
0: ¿Dónde? Ya, que le vaya bien. Listo, los...

0: la pausa y ya volvemos. Aquí en tu radio activa.
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0: ¿Cómo se llama esta cuestión? De las laminitas. Porque Radioactiva mañana.
1: Radioactiva está pegando.
0: Sí, señora, sí, señor. Así que si usted tiene un cabro chico,

0: 902-726-2232. ¡Aló!
1: Hola, Tanchita.
0: Hola, mi amor. ¿Con quién hablo?
1: Con Manuel.
0: ¿Con Manuel?
1: Sí.
0: ¿Qué pasó, Manuel?
1: Tengo problemas, Tanchita.
0: ¿Ya? ¿En qué te puedo ayudar, Manuel? Yo te escucho, mijo, pero tranquilícese, ¿ya? ¿Dónde está usted en este minuto, mijo?
1: En un departamento donde yo.
0: Ya. ¿Puede ir a buscar un vasito de agua para que estemos aquí tranquilitos? ¿Tranquilitas? ¿Tiene un vasito de agua por ahí? Yo lo espero. ¿Se tranquilizó?
1: Sí, algo.
0: Ya. Cuénteme, mi amor. Manuel, ¿qué edad tienes, Manuel?
1: 54.
0: ¿Qué le pasa, mijo?
1: Le cuento, hace poco que quedé sin pega.
0: ¿Hace poco quedó sin pega, ya?
1: Sí. Y tengo una nieta que es... fanática de Selena.
0: ¿Fanático de...?
1: Selena, la cantante.
0: Sí, ya.
1: Los papás, bueno, ella se crió conmigo hasta cierta edad. Y de ahí se fue. Obviamente ya creció ya. Y ahora me está viendo. Bueno, esa no es la idea, pero quería desahogarme.
0: Pero, ¿qué pasó, mijo? ¿Cuándo no me ha contado el problema? No,
1: es que ella la regaló una mía.
0: ¿Ya?
1: Entonces siempre ella contaba conmigo, tata, quiero esto.
0: Ya.
1: Tata, quiero esto. Y ahora tiene que un traje.
0: Ya.
1: Un traje de Selena.
0: ¿Un traje de Selena? Ya.
1: Claro. Pero
0: ¿y qué edad tiene la niña, mijo?
1: 10 años.
0: Ya.
1: Y ahora
0: usted está llorando porque no le puede comprar el traje.
1: Sí, porque justo quedé sin pega y desgraciadamente.
0: Bueno, pero las cosas son como son, pues, mijo.
1: Me pagan.
0: Oiga usted, ¿es Selena Gómez o la Selena?
1: La Selena esa que canta como la flor.
0: Ay, ay, ay.
1: De esta. Hecho, es mío.
2: Como la flor, sí. Con tanto amor.
0: Ok. ¿Y cómo el traje de Selena, mija? Mijo.
1: No veo un trajecito. Mira, en mi WhatsApp. En mi WhatsApp está, pero no pude anotar el WhatsApp. Ahí está, sale ella.
0: Pero usted quiere que le den. Es que, ¿sabe qué, mijo lindo? Perdón que le diga.
1: No,
0: yo sé que uno quiere siempre regalonear y siempre hacer las cosas que son buenas para los niños, pero no todo, mijo, se trata de comprar y comprar y comprar. A veces sí, no hay y otras veces no hay. Sí, y eso es, y esa es la mejor enseñanza para su nieta.
1: Sí,
0: Tanchita. ¿O no?
1: Sí, de todas maneras.
0: Y pues, mi amor. No se puede. Póngase creativo y de la ropa que tiene le hace un trajecito, alguna cosita, pues, mijo. Oye, que alguien opine, chiquilla, chiquillo. Que alguien opine, porque decirle las cosas a los niños de 10 años que a veces no hay también es bueno. ¿Qué opinan ustedes? Tema de conversación en este programa a partir de ahora ya.
1: Muchas gracias, Tanchita.
0: Claro. Porque cómo va a ser, mira, cómo va a estar usted tan triste. O sea, yo entiendo que está triste porque perdió el trabajo.
1: Uh-huh.
0: ¿Cierto?
1: Sí, claro.
0: Supongo que no es por el traje de Selena, papi.
1: No, es que se juntan las cosas. Pero no, está bien, está todo bien.
0: A ver, escuchemos a los auditores, mijo lindo, que también van a ayudar aquí a... Me dice aquí un consejo para el amigo.
3: Amigo, con todo respeto, nunca compre el cariño de nadie, ni de su nieta, ni de su sobrino, nada.
0: Toma.
4: Ay, Tanchita, de verdad que me da una lata escuchar a ese señor, porque, mira, yo soy mamá soltera, tengo dos hijos, estoy sin trabajo, se me viene el arriendo. Eso me hace llorar todas las noches, eso me hace llorar, eso, no un traje.
0: Exactamente. Exactamente.
5: Eso no es comprar cariño, weón tonto.
0: ¿Por qué se tratan así entre ustedes, chiquillos? No se traten así. Díganos, estoy de acuerdo con lo que dijo el otro.
6: Tenchita, cuando se puede, como dices tú. A veces tenemos prioridades en las cuales nosotros no podemos estar haciendo que nuestra mente se desgaste pensando en cómo gastar un poco más. Cuando se puede, se puede.
7: Bueno, si quiere llorar por un traje, quiere llorar por un lápiz, decisión de él, porque cada uno llora por lo que quiere.
0: No, si eso está bien, pues mijo, sí, pero uno le puede dar un consejo, pues mi amor, si se está llamando para acá para desahogarse. ¿Cuál es su nombre, mijo?
1: ¿El mío?
0: Sí.
1: Manuel.
0: Manuel. ¿Porque a usted le molesta los consejos que le están dando?
1: No.
0: No, ¿cierto?
1: Aceptable, pero obviamente que sin

0: con mi señora. Y de repente cuando se viene toda la mala, se viene, me separé, ella ya creció y se fueron.
1: Y los ¿se papás fueron? Siempre,
0: sí, pues, los papás eran como... Todo lo dejaban a nosotros, prácticamente. Yeah. Entonces, entre paréntesis, nosotros la criamos.
2: Ya.
0: Yeah.
2: ¿Tú eres papá del papá o de la mamá?
0: Del papá.
2: ¿Y por qué el papá no está? ¿Cómo le aguantaste a tu hijo eso? ¿Cómo lo criaste, mijo?
0: Casi lo mismo. Desgraciadamente, a veces dicen que uno, al darle todo, es peor.
2: Así es. ¿Pero por qué él reacciona así con su hijo hoy?
0: Porque, como digo, ella, o sea, él y la mamá lo dejaron todo a nosotros. Porque la
2: ¿pero por qué? Señora, ¿por qué se despreocuparon así de su hija?
0: Porque la señora de él tenía otro niñito aparte.
2: Ya, ok.
0: ¿Entiendes?
2: Te entiendo. ¿Y?
0: Entonces,
2: ¿y despreocupó a sus hijos por los otros niños?
0: Claro. Entonces quedó como nosotros que llamamos a la niña prácticamente.
2: ¿Y tú nunca le has dicho cuántos pares son tres moscas a tu hijo?
0: Uf, es pelea.
2: ¿Y qué importa que sea pelea? Esa es una pelea que vale la pena, pues, mi hijo lindo.
0: Hay pelea y discusiones y ya uno no está en edad para estar discutiendo ya. Es que es preferible, con permiso suyo, hacerse tonto, ¿no?
2: ¿Y tu señora?
0: No, mi señora no, yo me separé ya. Mi señora ya no opina nada tampoco. Que era, ella es la que era más apegada a mí, mi nieta.
2: Ok. Mi hijo la tenía difícil, po, guachito lindo. Muy difícil, pero puede salir adelante, mi amor.
0: Sí, de poquito.
2: Sí, po, o de un paraguaso, po, mijo.
0: Muchas gracias.
2: Con una actitud, mijo lindo.
0: Gracias.
2: Distinta, pelee por su nieta, mi amor, lo está haciendo increíble. Sé que te duele no comprarle el traje a tu nieta, mi amor. Obvio que duele, obvio que molesta, obvio que uno quiere dar lo mejor para los nietos, para los hijos.
0: Gracias.
2: Pero eso no es lo más importante, mi amor. Lo más importante es que se agarre el moño con su hijo y le diga, ven para acá, weón. Perdón que lo diga así, ¿eh?
0: No, está bien.
2: Perdón mi francés. ¿Ok?
0: No, muchas gracias. A la gente que tiro buena onda.
2: Sí, pues, mi amor, buena onda para usted. ¿En qué trabajaba usted, mijo?
0: Yo era conductor.
2: ¿Ya? Yeah. ¿De qué? ¿De radio? ¿De qué era?
0: No, conductor.
2: ¿Conductor?
0: Sí.
2: ¿Ah, de camiones?
0: Sí, de camiones se podría decir.
2: Yeah. Oye, ¿cuánto cuesta el traje?
0: ¿Ah?
2: ¿Cuánto cuesta el traje?
0: 40.
2: ¿40 pesos? ¿A dónde lo venden?
0: No, hay que mandarlo a hacer. Hay que mandarlo a hacer. Así que eso, pues, tenquita.
2: Ya, yo me pongo con 10 lucas.
0: No, tranquilo.
2: No, quédate ahí nomás. ¿Quién se pone con otras 10? ¿Quién dijo yo? ¿Para que le compramos el traje a la cara de la chica, weón?
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2: ¡Comprémosle el traje a la cara, chica!
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2: O no, o le decimos que no hay, no va a la cara. Y va la hueco, no va. ¡Claro! Después de todas las cosas que dijimos, weón. Yo me pongo con 5, yo me pongo con 10, yo me pongo con 2.
3: Por ahí no iba a ser.
2: Ya, mijo, ya está ahí en línea.
3: ¿Sabes quién te puso?
2: Te voy a pasar. A ver, mira. Hagamos una cosa bien hecha, mijito lindo. Hagamos una cosa bien hecha.
0: Dígame.
2: Deme su. ¿Tiene un Instagram usted o un teléfono donde la gente te pueda llamar?
0: Este es el mismo teléfono.
2: No, pero ese lo sé yo, pues, weón. No lo sabe la gente, dígalo usted. Ahora qué, weón. Dígalo usted, pues, mijo.
0: Ah, sí, lo sé, chico.
2: Ya, póngale.
0: A ver, el siguiente es.

0: 569.
1: Más 569. Oye, pero suéneselo, mogo, mijo, y dé el teléfono.
0: 2938.
1: Ay, repítalo, mijo, repítalo, por favor.
0: Más 569. Bien. 2938. Bien. 4188.
1: Listo. Ahí está, el que quiera ayudar. Ayuda, repítalo, mijo.
0: 9.
1: 9.
0: Pero déjeme secarme bien.
1: Ya, siéntate, viejo, tómate un vaso de agua. Escuche tu
0: voz. Y cuando el fin estemos. 929.
1: Bien.
0: 38.
1: Bien.
0: 4188.
1: Listo. Ahí está. Usted lo quiere llamar, le quiere, quiere ayudar al cabro con el traje, pero le dé mapo. ¿Ya? Claro. Ya, mijo. Te quiero.
0: Ya, Panchita, muchas gracias.
1: Que le vaya. Arriba, el ánimo, pues, hombre. Ahora ya tenía el traje, no, güey. ¿Qué más queremos?

0: así que yo no paso ninguna, no paso los 10 lucas. ¡Claro, Maquemo!
1: Manuel, el traje Selena quería él.
2: Uy, Tonchita, me imagino discutiendo con el hijo y poniéndose a llorar al tiro.

0: Yo necesito un traje de ulelele.
1: ¿Qué necesita un traje?
2: Manuel, Manuel, que mande la foto del traje a Manuel.
1: ¡Manuel, Manuel! ¡Te mando el traje para él!
3: ¡Ah, de chiste!

0: La tasa de desocupación llegó al 9.4, su nivel más alto en los últimos 5 años, chiquillos. La cifra equivale a cerca de 1 millón de personas sin trabajo. En 2 días nos han llamado 2 personas ya. Pues. ¡Ay, ay, ay!
1: Límpete los mocos, mierda.
0: ¡Ya, ya, ya! Cabrito, nos vamos a la pausa comercial y ya volvemos aquí a la...
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0: 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Cabrito, vamos a la pausa comercial y ya volvemos aquí a la Radio H.
4: Uy, está buena la música, pero ¿a qué hora tocan los Blues?
0: Ay, ay, ay, ay, ay, ay, ay. ¿A qué hora tocan los Blues? A la 1:00.
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nosotros dos, cabrita linda. Venga para acá. Sí, señor. Sí, señora. Aquí estamos para usted. Ah, esto es Rafaela Carrá. Con Bob Sinclair. Remixiada por Bob Sinclair. Otro abuelo.

0: Panchito, buenas tardes.
1: Buenas tardes, Panchito, ¿cómo está ahí?
0: Muy bien, mijo lindo. ¿Y usted cómo está usted?
1: Triste, porque extraño este doctor,
0: No, no, no. Aló, buenas tardes. ¿Con quién? Aló.
2: Panchito, se nos pasa.
0: Oye, pero ¿cuántos son, güey? Aló, buenas tardes.
3: Ven, ahí te dije la canción.
0: ¿Qué canción?
3: El Jarabe.
0: Jarabe, ya, pues gracias, tío. Todavía sigue jugando el viejo con la canción. Aló, buenas tardes. 2-2-7-2-6-2-2-3-2.
4: 2-2-7-2-6-22-32.
0: Aló.
5: Hola, Pinchita. ¿Qué te gusta?
0: Todo el mundo, alguien la radio. Aló, ¿con quién hablo?
1: Jefa, mi amigo, le dicen artritis.
0: ¿El qué?
1: Le dicen artritis.
0: ¿Por qué le dicen artritis?
1: Porque ataca a las puras viejas.
0: ¿Cómo le dicen a su amigo? Aló, buenas tardes, ¿con quién? Aló.
6: Aló, buenas tardes.
0: Buenas tardes, ¿con quién hablo?
6: ¿Cómo está, Tenchita?
0: Yo muy bien, mi hijo lindo. ¿Y usted cómo está?
6: Bien aquí, Tenchita. Qué gusto saludarte, Tenchita, en este día jueves. No, semana no. Media cortita, andamos perdidos en la mañana acá. Ya. Pero aquí estamos al tanto de...
0: Oiga, ¿usted es animador de discoteca, de doble? ¿Qué,
6: no,
0: qué,
6: para nada,
0: Tenchita. ¿Una radio? ¿Qué hace?
6: No, mucho. No, hay que tener harta personalidad para trabajar en la radio, hay que hablar bien, hay que hablar fluido, no de trabarse, ¿cachai? Y tener mucho conocimiento y de lo que es la vida diaria, las noticias, el
0: que estar... No, yo no sé nada, mijo, aquí, bueno, se le ocurrió que yo podía hacer un programa aquí.
6: Usted sabe mucho, Tencita, yo la admiro mucho, yo llevo escuchando su programa, la radio, ya. Hace muchos años, 2015, por ahí más o menos,
0: ya.
6: 10 años más o menos.
0: Ya, ya.
6: Así que usted sabe mucho y va aprendiendo, pues. El ser humano siempre día a día va aprendiendo algunas cositas nuevas.
0: Ay, qué bonito lo que está diciendo, mijo. ¿Y usted qué ha aprendido aquí en este programa, por ejemplo?
6: Saber escuchar, saber tener, aprender de que no todo es como a veces uno ve la vida, es distinto a todo lo que... no porque a mí me pase algo, a los demás les va a pasar lo mismo. Pues. Todos tenemos un punto de vista diferente, un vivir diferente, un mirar diferente de la vida, de cómo aprender, de cómo expresarnos, de cómo decir las cosas, ¿cachai?
0: ¡Ay, qué porque bonito, hijo! Cree...
6: Sí, pues, sí, hay que saber escuchar. Más que aprender a dar una opinión, hay que saber escuchar. Y sin juzgar, a quien, sin mirar a quién y sin juzgar.
0: A propósito de escuchar, yo escucho que atrás de ahí en tu casa hay un cabro chico de vacaciones.
6: No, es un niñito que andaba acá. Yo trabajo en la calle, soy vendedor ambulante. Trabajo en la que te he llamado varias veces, Tenchita querida.
0: ¿Qué vende usted?
6: Pasteles de Curacaví vendo yo. Estoy llamando acá de Renca.
0: ¿De Renca? ¿Pasteles de Curacaví?
6: Sí, dulces de Curacaví. Trabajo acá en la calle, así que a veces pasan los niños, las damas, los caballeros, y se hablan, se escucha un poquito el sonido ambiente, así que para que vea que estamos acá.
0: Chicha no vendí.
6: ¿Qué cosa?
0: ¿Chicha?
6: No, eso no, chicha no, Tenchita.
0: No, porque esa es la más famosa, ¿pues?
6: Pero, sí, pues, pero si usted quiere le llevo. ¿Puedo traerlo allá? Sí, le traigo, le llevo.
0: Porque ya se viene septiembre, pues,
6: mijo. Ya no queda nada, pues, Tenchita, usted sabe que la vida pasa, los días pasan rapidito. Bueno, claro. En un abrir y cerrar de ojos, así que ya se acerca el 18, la empanadita rica, el pastel de choclo.
0: Claro.
6: Qué rico el 18, las fiestas tradicionales, las fiestas patrias.
0: Oiga, qué bien habla usted, mijo, debería tener un programa de radio.
6: Ah, gracias, Tenchita, gracias, te lo agradezco. No, pero no estoy a la altura suya, usted para mí está en un altar, así que... Imposible llegar a su altura, Tenchita querida.
0: No se ponga pastel igual,
6: Pero si vendo pastel, ¿qué más quieres que te diga, Tenchita?
0: ¿Y cuál es el pastel que más se lleva, mijo?
6: Sí, es relativo, hay día que sale el surtido, miloja, el empolvado, el encocado, tengo empanada de pera, chilenito sale bastante.
0: El encocado me gusta a mí.
6: Sí, pues, me imagino. Es rico ese, sale bastante.
0: Bueno.
6: Ese es un centro de manjar. Como un bizcochito y alrededor tiene coco rallado. Por eso se llama encocado.
0: Encocado, mira.
6: Claro.
0: Está bien, pues, mijo lindo. ¿Y a cuánto tenés el encocado?
6: 1.700 pesos, Tenchita. La bolsita que trae 6 unidades.
0: Mira, qué bien, mi amor. Oiga, ya, pues, mijo. En septiembre vendo un encocado con un vaso de chicha y te apuesto que está así rico,
6: Claro.
0: Porque mucha que es seco.
6: Sí. No, con el espolvado para quedar duro.
0: Mira, claro. Drogadicto.
6: No pasa nada.
0: Ay, muy
6: estoy
0: bien.
6: Limpio. Y tengo 38 años, Trinchita, y dejé los vicios a los 18 años, que soy limpio de todo vicio, droga, alcohol y todas esas cosas raras. que hacen mal al ser humano y al cuerpo y a la vida, pues.
0: Eso, pues, mi amor. Y al entorno, mijo.
6: Estamos parejitos así como corresponde. Ya. Como lechuguita, día a día.
0: Listo, mi amor, que le vaya bien.
6: Penchito, te quiero mucho, que tenga un estupendo programa. Saludos para todas y para todos en la radio.
0: Oiga, ¿cuál es su nombre?
6: Johan Francisco.
0: Johan.
6: Sí.
0: Johan. ¡Vamos a jugar al Johan!
6: Ya, jueguen nomás, sí, autorizado ahí. Penchito, usted sabe que la batuta ahí.

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3: El Johan, parece que coja.
4: El Johan. Que el pase y el coja. ¡Aló! Buenas tardes.
5: Yo pensé que iba a terminar diciendo, sé doctor, tenía la misma voz, pensa.
4: Es verdad, pero no lo hizo. 227-262-3232.
6: Escuchas el show de la señora Hortensia.
4: ¡Aló!
5: El Johan, cómale el pastel de mi loja.
4: Aló, buenas tardes.
7: Oye, ese Johan era el mismo seductor, ¿no te diste ni cuenta?
4: No, sí me di cuenta, pero no sabía si era él o no, pues, mijo.
8: Aló, buenas tardes.
5: Buenas tardes, el Johan, le gusta que le besan la vida.
4: Aló, buenas tardes.
9: Hola, viejita.
4: Hola, mi amor, ¿cómo está usted?
9: Bien, viejita linda, hermosa.
4: ¿Cómo anda el ánimo, mija?
9: Bien, aquí estamos
4: bien, aquí estamos mal, aquí estamos como lo yo, ¿cómo
9: bien,
4: estamos?
9: Bien.
4: ¿Por qué está tan bien?
9: Porque tengo salud, porque tengo vida, porque estoy feliz, porque eso.
4: Está bien, pues, mija. ¡Aleluya, bien, hermana!
9: Lo que tengo a ti, hijita rica.
4: Cosita linda, preciosa, que te quiero. Oiga, ¿para qué me llama usted?
9: Para saludarte, viejita, me llamo Camila.
4: ¿Cómo se llama usted?
9: Camila.
4: ¿Camila? Camila. Oiga, Camila, ¿a qué se dedica usted?
9: Yo, mira, estoy en este momento una puerta sin peguita, pero ahí estoy buscando.
4: ¿Está sin peguita?
9: Sí.
4: Ya, es que está difícil también, ¿no, mija?
9: Sí, pues un reemplacito ahí, estoy esperando a ver si me llaman para otro.
4: Oiga, ¿usted tiene así nietos, que... tiene nietas, tiene hijos? ¿Cómo es la cuestión?
9: No, yo no tengo hijos.
4: Ya,
9: o sea... Tengo gatitos nomás.
4: ¿Por qué no tenés hijos? ¿Qué pasó? ¿Tú tomaste la decisión?
9: No, porque siento que no... Para tener hijos hay que tener una estabilidad.
4: Ya.
9: Y en este momento no lo tengo.
4: Y no la tiene. Está bien, pues, mija.
9: Mejor.
4: Por eso, tomó la decisión.
9: Algo seguro y ahí tener hijos.
4: Ya, está perfecto.
9: Se va a llamar Chinchita, pues, cuando tenga hijos.
4: Déjale. ¿Cómo se llaman los gatos?
9: El palomito y la perla.
4: ¿La cuánto?
9: La perla y el palomito.
4: La perla y el palomito.
9: Eso, bueno, es más mal portado. El sin coco ese.
4: El sin coco.
9: Lo gasté y se porta mal, chao.
4: Sí, pues debe andar endiablado ese gato.
9: Anda con la hormona, pero...
4: Claro, peor que la dueña. Oiga, ¿y usted qué edad tiene, mija?
9: Ya tengo 34.
4: ¿Cuánto?
9: 34
4: años.
9: Sí.
4: Oiga, mija, y está pololeando, le está poniendo güero. ¿Cómo la hace, mija?
9: Se soltera, tinchita.
4: ¿Ya?
9: Pero soltera, pero bien tranquila.
4: Pero ¿hace cuánto que no se vengo a su borrazo?
9: Me faltan dedos para contar.
4: Ay, ay, ay. Ah, pensé que iba a decir una cosa. Ya. Perdón. Oye, perdón, me imaginé otra cosa. Oiga, mi hijita linda, ¿y por qué?
9: Porque
4: ¿por qué tan sola? ¿Por qué tan sola?
9: Es que yo soy una persona, me gusta la soledad.
4: ¿Te gusta la soledad?
9: Sí.
4: Ya.
9: Yeah. Me cuesta un poquito relacionarme con las personas, pero por eso. Nada, poquito. Yo no apuro.
4: Ya, yeah, pero ¿cómo la hace, mija? Porque el cuerpo pide los 30 y tantos, po.
9: Imagínate.
4: ¿Sí o no?
9: Lo dejo a la imaginación.
4: Claro, ahí pobre gato, por... Oh. El gato que anda detonado, ese.
9: El sencillo se llama.
4: Claro, mija. Oiga, ya, pues, mi amor, gracias por su amor, por su buena onda, mi hijita linda. ¿A qué te dedicas tú? ¿Qué haces?
9: Yo soy trans.
4: ¿Trans? ¿Cómo?
9: Tens, ya,
4: técnica en enfermería. Oiga, mi amor, que le vaya increíble en todo, pues, mija. Me gusta que tenga ese ánimo usted, ¿ya?
9: Gracias, viejita. Te amo mucho.
4: Yo también te quiero, mi amor. Un besito para usted.
9: Viejita loca.
4: Ya, te voy a ponerte un tema, como dice el otro.
9: Ya.
4: Este de Mr. Gato.
10: Dale, dale, dale.
4: Dale, Mr. Gato. Para darle ánimo al gato.
10: Dale, Mr. Gato.

0: ¿cómo está?
1: Muy bien, mijito lindo. ¿Y usted cómo está?
0: Muy bien, voy a buscar a mi señora porque me viene a comprar.
1: Oye, ¿para dónde hay? ¿Para dónde hay vos?
0: Yo voy aquí al Metro Pajarito que voy llegando ya. Y de ahí me llevo con la negra que quiere ir ahí a la estación.
1: ¿A qué estación?
0: A la estación central.
1: Ay, ay, ay, muy bien, tenga ahí cuidado, ¿ah?
0: Tengo buena puntería.
1: Ya, mi hijo lindo, ¿quieres mandar saludos o alguna cosita?
0: Sí, quería pedir tu temido, viejita.
1: ¿De quién?
0: De los 70, 80, así como de esos que le gustan a Don Bernie.
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0: Macabeo, Macabeo.
1: Ay, ay, ay. Uy, uy, uy. Aló.
2: Dame un besito.
1: Aló. Rico, aló. Aló. Buenas tardes, ¿con quién hablo?
3: Buenas tardes, con Alejandra.
1: Alejandra, ¿qué le pasa a Alejandrita linda?
3: Quiero hacer mi descargo contra Natalia Bucó, que lo está dejando sin Estadio Nacional para el BTS.
1: ¿Cómo? ¿Qué pasó? Cuénteme, la radio es suya, mija.
3: Nos cerró las puertas para ver BTS.
1: ¿Usted cuál es su nombre, mi amor? ¿Me escuchó? ¿No escuchó? ¿No escuchó? ¿No quiso hablar? Si usted va a venir para acá, edad que tenga, da lo mismo. ¿Y quiere tirar un peñascaso de esa forma? Dije, yo quiero hablar contra Natalia Ducó. Está perfecto, pero hágalo bien. Aquí no le vamos a cerrar las puertas. ¿Y por qué? ¿Qué pasó? Para el Estadio Nacional, allí sale, ¿eh? Pues vamos a leer la noticia. Vamos a leerla, pero es con BTS, la banda, esta banda, esta. ¿Qué pasa? Se cae el concierto de BTS en Chile. IND no autorizó el evento en el Estadio Nacional. Mira, ¿cuándo salió esto? ¿Cuándo salió?
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1: Tal como confirmaron en un comunicado, entre las razones reveladas para no dar el permiso para las presentaciones de la popular banda coreana programada para el 14, 15, 14, 16 y 17 de octubre de este año tienen que ver con el cuidado de la cancha y los plazos para poder armar el escenario. Hay que destacar que las entradas para la presentación de BTS Chile se agotaron completamente en abril pasado. Solo pocos días después de salir a la venta. Evidenciando el fanatismo de la ARMY en nuestro país. No autorizaron el concierto. Ya, ¿y por qué no lo hacen en otro estadio? ¿Ese es el único estadio? ¿Quién es la productora? Por último, el IDN afirma que ofrecieron la producción del concierto de BTS en el sector de la explanada Sur o Parque Sur para desarrollar el espectáculo. Y dijeron que no. El concierto que nació con problemas. ¡Oh! ¡Ya, ya, ya! Oiga, la tremenda, qué tremendo, ¿ah? ¿Eh? Igual son buenos estos cabros. Otro estadio tan grande. Bueno, pero hacen dos fechas,
5: pongo. Linchita, buenas tardes. Lo que pasa es que el seductor.
1: Oye, córtala, hombre. Déjate joder, por favor. Está pillando.
6: Que lo hagan en el estadio de las madres.

0: Buena techita, llama de vieja, estoy triste, Juan.
1: ¿Qué pasó? ¿Qué pasó, mijo? David, ¿qué pasó? ¿Por qué estás triste? Dime qué te pasa.
2: Tenchita, escúchame audio, quiero mandar un fuerte abrazo y un feliz cumpleaños a mi tío David y a mi suegra Luisa.
1: Eso, ahí está, mijo.

0: ¡Que alguien me hable en coreano! ¿Alguien sabe coreano?
1: Tenchira, luz, te va.
2: Un saludo para el tío David y para BTS, BTS, te cagaron otra vez.
3: Tenchita, se ha hecho un show.
0: ¡Huepa! Todo el mundo hablando en coreano.
4: ¿Saben quién llegó?
5: ¿Cómo se dice jodido concierto en coreano? Chan, chan.
6: Guapata, Tenchita, guapata.
7: Tenchita, quiero mandarle.
3: Bueno. No hay autorización. ¡Tekaku! ¡Por eso!
8: 독주회가 취소되었습니다.
0: 아시타, 아이사, mira, ahí está.
8: 독주회가
0: Para todos los coreanos que están aquí o para toda la army.
8: 독주회가 취소되었습니다.
0: Ahí está. Ahora guacarimasca. Todos en la
9: fiesta comienza. ¿Cómo se dice no hay concierto en coreano?
10: No suena nada.
11: La tuya.
12: Chanchita, yo puedo pedir la sede vecinal si necesitan.
13: Vieja, ¿cómo se dice suspenso en coreano?
0: ¿Cómo?
13: Cha cha cha chan.
14: Cagó el concierto de BTS. Katsamida. BTS. BTS. BTS. BTS. BTS.

0: eso de BDX.
1: ¡Vamos, BDX! ¡Vamos, BDX!
2: ¿Cómo se dice náufrago? Chinchulancha.
3: Dos, dos, siete, dos, seis, 22, 32.
1: ¡Ya! ¡Listo!
4: ¡Atuán, dinu, doán!
5: ¡Ostra, no, manaca! ¡Hazlo, no, nada, vaya! ¡Y pidiendo, nada, cabrón! ¡Toroto!
1: ¡Eso! ¡Vamos! ¡Vamos, que me hablen en chino, en coreano, en japonés!
5: ¡Ostra, no, manaca! ¡Hazlo, nada, vaya! ¡Y pidiendo, nada, cabrón! ¡Hazlo, no, nada, vaya! ¡Hazlo, nada, vaya! ¡Y pidiendo, nada, cabrón! ¡Toroto!
6: Mira, ¿y qué pasó con la otra? ¿Entras para el circo?
1: ¡Ayuque!
7: ¡Métansela
8: de trampo! ¡Hombre, que no
9: gritar! ¡Seductor!
10: ¿Cómo se dice? Me equivoqué en coreano.
1: ¿Cómo?
10: ¡Chucha!
1: Oye, a propósito de chucha, ¿cacharon que las chuchas se retiraron al escenario? ¡Claro!
11: ¡Ayuya, calla esa para la sala!
12: ¡Guata, chua!
13: ¡Tickets을 보관하세요!
1: ¡Ay, ay, ay!
13: ¡Tickets을 보관하세요!
1: ¡Eso es! ¡Vete de la entrada por el BTS!
14: ¡BTS ya enginé un aji malja!
1: ¡Arriba!
15: ¡Guata, Mericonsu!

0: Juanito, nos vamos a la pausa comercial. Aquí en la radio, tu radio activa. La que te motiva.
1: Pues ya sabes.
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0: 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Cabrito, nos vamos. Los dejo. Los dejo y ya vuelvo aquí a la Radio Activa.
4: Amigo gringo, ¿cómo se le ocurre ponerle hielo? El navegado se toma
5: caliente, caliente.
0: ¡Aló!
6: Radio Corea te dice la temperatura. Chivido. Para los chilenos, 12 grados.
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0: Así que ya saben ya todas y todos a cuidar la alcantarilla, porque esa maravilla resuena bien.
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1: Hello, Marilu, qué lindo. Pásame gas. Venga para acá. 2-2-7-2-6-2-2-3-2. Si está con el cabro chico, si quiere entretenerlo, venga para acá. A la radio activa.
0: 2-2-7-2-6-22-32.
1: ¡Oye, qué buena canción! ¡Me gusta! ¡Del recuerdo! Esto es Queen. ¡Hello, Mary Lou!

0: bonito, bonito esto también. ¿Le gustan los Creedence a usted?
1: Mi muñeca me habló.

0: seguimos aquí en la Radio Activa, la radio de la gente feliz. Está bonito el programa, chiquillos. Recuerde que le dedicamos este programa a todos los de la Contru. Sí, señora, sí, señor. En América. Usted me puede llamar en este minuto, chiquillos, ¿sí?
1: 226-2232.
0: Para echar la peluca un rato, para decirme en qué está usted. Para que venga aquí a la radioactiva.
2: ¡Penchita! ¡Qué boliche, boliche! ¡Me gusta la noche! ¡Me gusta el bochinche!
0: ¡Mira! ¡Ya ponga! ¡Ya pídame canciones!
2: ¡Oye, vieja! ¡No me cortís lo hago!
3: Penchita, aprovechando el día, un saludo a los maestros de la Contru. Un mensaje para... una frase para sus señoras.
0: Ya.
3: Si el hombre no baja a tomar agua al pozo... porque está tomando agua de la manguera.
0: Muy bien.
4: ¿Cómo estás, Tenchita? Nada, Tenchita aquí, pasando, trabajando, Tenchita triste porque se va a acabar el fin de semana, las vacaciones de invierno. Y lamentablemente no puedo sacar a mi familia, a mi hijo, a mi señora.
0: Bueno,
4: arriba el
0: ánimo,
4: no
0: vamos,
5: mijo. Hija, esa canción se pide.
0: Bien,
6: la Suctor.
0: No le
6: ponen
0: ni una
6: agua. Hola, Tenchita, ¿cómo estás?
0: Bien.
6: No estoy muy contenta porque este mes cumplo años.
0: Ya, pues tienes que estar arriba de la pelota, pues, mija.
6: Horrible.
0: No, pues pídeme canciones ahora. Canciones del recuerdo. La que usted quiera. Venga para acá. La que usted quiera, mijo. Yo se la pongo.
5: Buenas, Tenchita, hoy aquí yo haciéndole las piezas a mis hijos. Al Nacho y al Anton, que se van a ir a quedar por estos días de vacaciones. Así que aquí feliz y esperándolos con ansia.
0: ¡Lindo, precioso! ¡Aló! ¡Buenas tardes!
7: Hola, Tenchita, ¿cómo está usted?
0: Muy bien, mijito lindo. Cuénteme para qué soy buena.
7: No, solamente yo quería contar una cosa diminuta sobre la construcción.
0: Ya.
7: Mire, yo quiero expresar la construcción, cómo ha cambiado su sistema. Los que fuimos de la vieja escuela,
0: ya.
7: No teníamos casino, no teníamos cocina,
0: ya.
7: Era todo egipcio, haciendo fuego por todos lados.
0: Ya.
7: Y esta nueva generación, señora Hortensia,
0: ya.
7: Es gracias a los viejos antiguos que consiguieron el beneficio de tener todo.
0: Toda la razón.
7: De tener todo. ¿Por qué razón?
0: ¿Por qué?
7: Porque el viejo, cuando tomaba té, tomábamos en un choquero.
0: Ya.
7: Ahora no. Ahora hay un termo con agua caliente. Y si no está el agua caliente, olvídese. Que a la cola no va en la faena. Claro. O la obra.
0: Todo para la obra.
7: Claro.
0: Ya.
7: Segundo, para calentar el almuerzo teníamos que hacer fuego nosotros. Ahora
0: ya.
7: No. Ahora existe el baño María.
0: Ya.
7: ¿Me entiendes? Entonces, esta nueva evolución de maestros carpinteros, que por oficio, por necesidad, tienen mucho más recursos de los que nosotros fuimos. De los que nosotros fuimos.
0: Ajá.
7: Y por último, los jefes de obra, eran de terreno, o sea, prácticamente eran brutos. Ahora no. Ahora salen de universidades, salen de institutos y se puede conversar y dialogar con ellos. Esa es mi acotación y le agradezco su atención. Muchas gracias.
0: Pero déjeme conversar con usted, por
7: favor. Ah, fabuloso.
0: Pero por supuesto. Oiga, ¿y por qué está diciendo toda esta cuestión usted? Porque encuentra que todos son unos vagonetas de mierda. ¿Qué es lo que quiere decir usted?
7: No. Yo creo que no malinterprete.
0: Son todos unos colipatos. ¿Qué es lo que quiere decir usted?
7: No, para nada. Solamente yo quiero acotar cómo ha evolucionado la construcción. ¿Cómo ha evolucionado?
0: Ya no son nada egipcios.
7: No, evidente, porque antiguamente no existía el serrucho eléctrico.
0: Claro.
7: La tierra eléctrica. Era el que tenía un serrucho programado.
0: O sea, ¿usted quiere decir, finalmente, mijo, gracias a ustedes, todo esto que está pasando hoy día cambió? Porque ustedes, los que trabajaron en la Contru en años pasados, tuvieron que hacer las de Kiko y Caco.
7: Justamente.
0: Para que todo funcionara.
7: Exacto.
0: Está bien. Un aplauso para usted, pues, mijo.
7: Todo trabajo. Hay un pionero en todo.
0: Es verdad.
7: Como en el caso de ustedes, la radiodifusión. hay un pionero.
0: Ah, Pablo Aguilera se llama.
7: Exacto. Por darme un
0: ejemplo. Pablo Aguilera, el viejo, más viejo, todos los viejos.
7: Ah, se pasó. Así que
0: viejo.
7: Le agradezco su atención.
0: ¡40 años de don Pablo Aguilera en las comunicaciones! Ya. Oiga, sí, ¿usted cómo se llama, mijo?
7: Alberto.
0: ¡Alberto! ¡Vamos a jugar al Alberto!

Antiguamente los vehículos funcionaban a carbón. Después, gracias a nosotros, empezaron a funcionar a combustible, gasolina. Ahora actualmente funcionan eléctricos.

0: esa canción, Tencha. Chápala, chápala, chápala.
1: Ya. No se pasen. No se pasen.
2: Tenchita, si tengo 5 cervezas y Jaimito me saca 2, ¿cuántos combos a los hijos tengo que pegarle? Alberto.
1: Ya. ¿A qué hora comienzan los chistes sin censura? ¿Qué era el chiste sin censura? ¿Qué era el chiste pasado para la punta? ¡No!
3: Gracias, Tenchita, por dedicar este día a los trabajadores de la construcción. Nos identificamos y nos entretenemos mucho con usted. Voy a mandarme un saludo, mi nombre es Federico.
1: Le gusta el deseo, ¿ah? Ay, ¡Federico! Ya. No.
4: ¡No se importa!
1: Ya. No.
5: ¡Odio que! ¡Tac! ¡Odio que!
1: Tía, yo soy el primo chico del diario. Cuente su chiste, pues mándeme un audio y cuente su chiste sin censura, pues, mijo. ¿Ya? Venga.
6: Estaban crucificando a Jesucristo.
1: chiste cortado.
7: Federico.
1: Ya.
8: Y pensar que todo se lo debemos a Dan y Eva.
9: Tencha, ¿qué le dijo el pacto al sol?
1: El pasto al sol.
9: No me mirís porque me hago paja.
10: Tencha, no me dejaste terminar el chiste ayer. ¿Por qué se parece una hamburguesa vegana a una? Ya, otra vez.
1: ¡Chiste!
11: Hola, Tencha. ¿Cómo estás? Y Tencha hermosa. Oye, yo también trabajé en construcción. Yo soy más conocida de la constru como segurito. Soy pensionista y me encanta.
1: Ya.
12: Alberto, han de clavar.
2: Tenchita, sin censura, estaba Jaimito en el colegio, el mismo que me quitó la cerveza.
1: Yeah.
2: La profesora dice, vamos a hacer adivinanza. Y le dice, pelito arriba, pelito abajo y al medio un tajo. Y Jaimito, yo, señorita. Y de repente ahí usted, Lucía, dígame. Dice, el ojo, señorita. Ya, vamos a hacer otra adivinanza. Y le dice, entra duro y sale lacio. Y Jaimito, yo, señorita. No, y dice, Álvaro, dígame. Y le dice, el fideo. Y está enojado el Jaimito, pues, y se echó una caja de chicle en la boca y hacía un lobo gigante. Y de repente la maestra lo ve y le dice, Jaimito, se para y escupe el pico, señor.
1: ¡No, no, no, no!
13: Escuchas el show de la señora
1: Urbicia. ¡En el chicle, pues, todo el chicle!

0: compadrito, me tengo que ir, pero antes de eso le digo a todos, 15 horas de Chile, España versus Austria, 19 horas, Portugal versus Croacia, Luka Modric versus, ¿cómo se llama el cabro ese? El CR7. Después 23 horas, Suiza versus Argelia. Para que lo tengan clarito.
1: 이제 웹포털이 등장합니다.
0: No, eso está eliminado ya. Cabrito, los quiero. Gracias por escuchar, gracias por estar aquí en la radioactiva.
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0: Yeah.
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0: 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Ahora, entran a la cancha, chiquillos lindos, preciosos. Estos cabros del portal del web. Aquí a la radioactiva. Sí, señora, sí, señor. Mira la mansa canción que sacamos. ¡Qué bonita!
3: ¡Nos impacta!
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0: Uy, estoy tapada de pega, pero bueno, ¿a qué hora nos juntamos?
1: 1:57 minutos.
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0: ¿cómo estáis?
1: You know, baby,
2: come on.
0: Toma. Portal del web.
2: ¿Lo del caserío?
0: Sí o no, acá estamos, pues, hijo.
2: ¿Quiénes son los del caserío?
0: Tu chanchito.
2: Sí,
3: Portal del web.

0: Se cortó.
1: Estas cosas pasan, Cristian.
0: Se cortó.
1: Porque la vida tiene vaivenes. A veces podemos estar arriba, a veces podemos estar abajo.
0: ¿Pero cómo lo hago? Entonces, ¿voy a tener que ponerlo acá, no?
1: Yo creo que la vida tiene sus imperfecciones. Por eso el piano tiene teclas negras.
0: Va hasta la mitad, güey. Íbamos justo acá íbamos.
1: Ya.
0: Disculpen. Sector, cabrón, chico,
2: maestro, ya. 569-6836-2133.
0: Ya llegaron los niños de la...

0: cara.
1: Más 569-6836-2133.
0: Su José Godoy. Estamos todos acá.
2: Estamos todos acá.
0: ¿Para qué? 2276-2232. Más 569-6836-2133. Es el portal del web de Radio Activo 92.5. Con todos tus cariñitos de la tarde. Más 569-6836-2133.
2: No, no entendió nada. Ya sí.
0: Coméntanos. ¿Cómo están los cabros? Saludemos.
2: ¿Qué están haciendo?
0: Empecemos. A ver qué dicen los cabros.
1: Más 569-6836-2133.
2: Hablemos por teléfono.
0: Sí, pues sí, oye.
2: Somos telefónicos nosotros.
3: ¡Ah, me da corte, guayo loco!
4: Empezamos con un gol en contra al minuto 5.
0: ¡No!
2: Nos pegó en el palo, hijo. Salimos jugando igual. A lo Paraguay.
5: Hola, mis cabros.
0: Hola,
5: lindos.
0: Hija.
5: Qué rico poder escucharlos el día de hoy, un ratito al menos.
0: Oiga, parece,
2: ¿qué le pasó?
0: Parece Rodoc. ¿Qué le pasó?
2: Cuente, pues, llamémosle. ¿Qué le pasó? Ya, dame el teléfono, me preocupó.
0: Pobrecita, está triste.
6: Buena.
2: Hijo,
6: Black,
2: llamémosla.
6: Tema Black.
2: Dame el teléfono, en serio, quiero llamarla porque tenemos de preocupado.
7: Pon tu pata, un cubo de hielo.
0: Eso.
2: Dame el teléfono, ahora voy a llevar.
0: Sí,
2: solo cero problema. Por interno, no me corté. Ya.

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1: Perdón.
2: What the letter in the Flintstone way?
1: Sí, me tiene preocupado. A mí me dejan preocupado, mis amigos.
2: Nosotros somos...
1: Y son mis amigos, po. Por Dora.
2: Sí, pues.
1: Me preocupan.
2: Hay que ver las cosas como son.
1: A ver. Está todo ahí, ¿eh?
2: Sí.
1: Ahí está. Ah, no.
2: Ah, está ocupadita.
1: Ya.
2: Bueno.
1: Sí, ¿nos preocupo?
2: Sí, bueno.
1: Déjala ahí, que la llamamos, ¿ya? Después
2: nosotros
1: no
2: somos
1: ahí.
2: Los amigos que van a buscarte.
1: Los que vayamos siempre.
3: Sí. Yo aquí cocinando, haciendo el pino.
1: Una empanadita.
3: El pino para mañana hacer el pastel de papa. Hoy día me tocó libre, así que mañana, hoy día dejo todo listo y mañana a comer el rico pastel de papa.
1: Sáquenle
3: con tomate y ensalada varias.
2: Qué rico tener un papá que haga pastel de papa, weón.
1: Saque las papas del papá. Teléfono.
2: Qué bonito, sí.
1: Le cayeron papas al teléfono.
2: Tiene una papa en el hocico.
4: Flaquito, era darle corte, no cortar la canción.
1: Pero se me cortó porque quiere que haga.
5: Ya salió el pan calientico.
6: Buenas tardes.
2: Portal del Web Radioactivo 92.5. Estamos acá. Venía pensando una cosita, Cristian.
1: No, cuando me hacía bajar la base.
2: No, venía pensando en algo.
1: No me la
2: diré para. Vengo pensando en algo. Cuando.
1: Tú, Guadalajara, fly to way. Ya, pero no te pongas.
2: No, tranquilo. Pero venía pensando en frases que un chileno no quiere escuchar. ¿A qué me refiero? Por ejemplo, cuando te pasó algo, no sé, chocaste vos y viene alguien atrás y se pone así, shush. Y ese shush es como, esto está mal.
1: Ya.
2: Es como, amigo, esto es grave.
1: Pero hay otro del... Ese,
2: no, hay variantes del shush.
1: Ya.
2: Por ejemplo, está el... Oiga, ¿quién le hizo esto? Vos sabés que se viene mal.
1: No, el maestro siempre te lo va a decir. Sí. Oye, la pega mala que le hicieron aquí.
2: La pega, sí.
1: No de maestro, pero hay harta.
2: Sí, la otra. Hay que entrar a picar.
1: Sí.
2: La otra. ¿Trajo el poder?
1: Oh, cuando hay una notaría.
2: Cuando hay una vieja detrás de una ventanilla, te trajo el poder, ya vos sabés que viene mal.
1: ¿Sabes qué? Me da como una... tiene el carnet porque me puede mostrar su carnet porque estoy comprando una botella de vino, güey. Entonces yo le digo, me está guayando, señora, le digo, de verdad.
2: Frases que un chileno no quiere escuchar, Cristian. Así de simple.
1: ¿La podemos cambiar por frases buenas?
2: Frases, es que son frases que vos sabés que en Chile nomás la vas a entender.
1: Como el Álvaro Sala decía las cosas que tiene baño.
2: ¿Cómo?
1: Que vaya en una casa
2: y claro,
1: si tiene baño, güey.
2: Frases obvio, que un chileno no quiere escuchar. ¡Shush! A ver, más 569-6836-2133.
1: Yo confío en ello. Yo confío en ello.
7: No, sabes que este trabajito le va a salir de caro.
1: Y otra. Sí, oiga, me cae. Sí, hola, ¿cómo estás? ¿Sabe que su auto? Lo podemos dejar para venderlo al tiro. Porque si quiere cambiarle todas las cosas como corresponde, eso le va a salir caro. ¿Y para qué va? Mejor se lo vende. Venda lo mejor.
2: De partida, el sabe qué, uno ya no lo quiere escuchar. Y el mire, yo le voy a decir una cosa.
8: No me ha llegado.
2: ¡Ah! Vuelvo a tener 15 años cuando escucho eso.
3: Yo no tengo la papa en la boca, estoy...
2: Gracias, hijo.
1: No se me queme, si es una broma nomás.
9: Buenos días. Documento y papeles del auto.
2: ¡Ah! Frases que un chileno no quiere escuchar, Chile.
10: Cuando te dicen... Oiga, pero la garantía ya expiró.
2: ¡Ah!
8: Tenemos que hablar.
2: ¡Ah!
1: ¡Te la ganaron, hijo!
9: Oiga,
10: pasó al conservador.
2: ¿Pasó al conservador? ¡Ah!
4: No es una frase, pero cuando tenía el auto en el mecánico y lo llevaste por el cambio de aceite... Y el audio que te manda el mecánico dura 3 minutos.
1: Audio que no quería escuchar más en tu vida.
8: Oiga, ¿por qué no manda el entrar al Weizó, porfa?
1: Oye, esta también es buena.
11: Amor, se acabó el gas.
1: Tiene que pagar unas partes de...
2: frases que tiene un parte, chileno no quiere
1: tiene
2: escuchar.
1: Tiene partes pendientes,
12: son
1: amigo.
12: Son 150, mi amor.
6: Oye, cabro, ¿sabes qué? Gonzalo Díaz no quiere escuchar que le digan.
2: Gracias, hijo. Gracias, hijo, lo queremos mucho.
12: Cuando te llama Recursos Humanos a la oficina y te dice así como, ya, a ver.
1: Frases que uno no quiere escuchar más.
2: Ya, a ver.
13: Califica para el trabajo, pero...
2: Tiene actitudes, pero...
6: Oh. Cuando te dicen, no es de los mismos, cambié la mano.
1: También. Se lo de los meses de volado, hijo.
14: Frases que uno nunca gracias, quiere hijo. Escuchar. Me quedan 5 minutos con la chica.
1: ¿Me depositas antes?
15: Cuando andáis todo buena onda por la vida, Bonnie, llega un mensaje de tu señora que dice, oye, ¿a qué hora llegáis? Tenemos que hablar.
16: Amor, son 50.000.
1: Estamos listos con las cariñosas, hijo.
17: Cuando tu polola anda con el carajo y le decís qué te pasó y te dice, no sé, vos, dime tú.
1: Dime tú.
2: Vaya a comer.
13: Amor, me da tu clave para ver algo en Google.
1: Ahí te dejé servido en la mesa.
18: Ay, mi amor, si es que no me ha llegado.
2: Frases que un chileno no quiere escuchar, amigas.
1: Hola, amigos. Hijo, hija, no sé.
13: Ya, cualquier cosa lo llamamos.
1: Nunca te llamamos.
19: Ah. Cuando te dicen, chiquillo, te invito a ver a Ricardo Arjona, weón, y no van. Me gusta un poquito de humor, un abrazo.
2: El técnico va a llegar entre las 9 de la mañana y las 9 de la noche.
1: Oye, pero una hora fija más o menos. Oye, esa es la hora que tienen que llegar.
20: ¿Te puedo hacer una pregunta?

0: me transfieren para nuestro compañero.
1: Frases que un chileno no quiere escuchar.
2: Papá, mi profe jefe quiere hablar contigo.
3: Escóndete, que llegó mi marido.
4: Cuando ven que se sacó la cresta y le preguntan, ¿te caíste?
5: Estoy muy bueno.
6: Está bien.
7: Cuando llegué a la casa vamos a conversar.
8: Le dicen, apúrate, apúrate que voy a trazar al médico. Llegáis a buscarla y no sale nunca. ¡Oh!
5: ¿A la mamá? ¿Va a buscar a la mamá?
9: No, no nos quedan horas disponibles.
5: ¡Ah!
10: Lo veo y te aviso.
5: Lo veo y te aviso. Que ellas dos nomás, las demás están ocupadas.
11: ¿Quién hizo eso?
5: ¿Quién hizo eso?
12: Oh.
5: Ya de seguir ya.
10: Cuando te dicen, seguro no tienes nada más que contarme.
5: ¡Ah! Pues muere en la rueda, muere en la rueda. Te vas con el barco, hijo, para abajo.
13: Mi amor, ¿qué podemos comer hoy día? No sé, po. Lo que tú querés, y siempre haces lo que tú querés.
5: ¡Ah!
11: Bastante malos los exámenes. Podríamos pedir enseguida una horita a pabellón, yo creo.
5: ¡Oh, qué lana!
14: Que joven, ¿puedo hacer una consulta? Amiga, yo no trabajo acá. Es porque soy moreno, ¿cierto?
5: ¿Me permite su boleta? ¡Oh, que me encanta!
15: Te damos, no, rico.
5: Gracias, hijo. ¿Qué dijo? No le caché. No sé. Prefiero no escucharlo, ¿sabes? Mejor que no.
16: Usted tiene una cuenta.
5: ¡Ya! Frase que los chilenos no quieren escuchar.
17: Cuando no eres chico, entra, si no te voy a pegar.
5: Es a ti. Me llega lejos dos veces. De hecho.
18: Me ven.

0: Action.
1: Tomamos al aire, hijo, ya, por favor. Retírate.
2: Pura dinámica.
1: ¿Sí? ¿Cachai que este le sale de la personalidad cuando nosotros no estamos al aire?
2: No, si así es.
1: ¿Cachai? A él le sale la personalidad y nos viene a molestar, pero cuando está al aire pasa calladito.
2: Ay, ay, ay.
1: Es un cobarde, vos.
2: Oye, muchas gracias por...
1: Coreana K-pop.
2: Por sus palabras...
1: ¿Te gustó?
2: Guerrera, ¿qué?
1: Coreana K-pop.
2: Pues gracias por su frase que el chileno no quiere escuchar.
1: Buena.
2: Muy ávido los cabros, al tiro. Al tiro.
1: Yo ávido, hombre. Tenía ganas de tomar que en piña, hijo. Así que como azúcar.
2: Sí, me encanta. 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
2: 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Geraldine.
1: Nadie.
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1: Vamos a estar nosotros también
0: animando. Ahí vamos a estar animando, Cristian. Es un sueño para mí, para que...
1: Que de aquí yo pienso que ya son varios festivales que vamos a tener que estar presentes.
0: Sí.
1: Como los más virales de la tarde nos van a estar presentes animando festivales que nosotros nos encantan.
0: Siento música, que también es un reconocimiento a la trayectoria, Cristian.
1: Ya que no lo hace el Copi, güey. Que no es de la gente, sino de algunos. Te lo digo ahí, la papeleta.
0: Yo creo que
1: de algunos, no de la gente. Cuando dejó de ser de la gente fue cuando el último de Camiroaga. Ahí ya para mí murió el Copi. Lo bifiaron, ¿te acordás de Camilo?
0: Porque sabía, porque habían echado a la Catherine Salón.
1: Y le echaron la
0: foca. Y como que el loco no le prestó ropa, esa como que la gente le echó la vela, ¿te acordás? Qué injusto fuimos con Felipito.
1: ¿Ahí? Sí, pues fue feo.
0: Es que todos esperábamos que prestara ropa a su amiga. Pues, sí.
1: ¿Pero cómo, qué más ya vaya a hacer? ¿Te vais?
0: ¿Qué vaya a hacer?
1: Si yo me voy, ¿tú te vais?
0: Absolutamente, Cristian.
1: No, pues.
0: Absolutamente.
1: Tú tienes que seguir, pues, hijo.
0: Yo sigo, ¿no? Yo me voy contigo.
1: No, estás loco. Si uno es independiente, si buena onda, pero uno pega, pues. Ahora, si tú me fallas en otra cosa, yo me voy.
0: Imagínate.
1: Porque si viene ahora con la nueva ley, uno se puede ir así, ¿no?
0: Sí, po.
1: Sí. Sería lindo. Me voy al tiro.
0: Yo creo que va a venir como unas negociaciones.
1: ¿Para eso lo de los 11 años?
0: Ya, cabrón, tenemos nueva ley. Lo que lleva mucho tiempo acá es ahora o nunca. Me imagino. Porque de verdad queremos que todos empiecen con esta nueva ley.

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1: Antes de poner el pescado al sartén...
2: Vamos a estar caliente.
0: ¿Por qué me está agarrando mal deseo, cachai?
2: No, usted no dice garabato,
0: weón. No, digo garabato, weón. ¿Cómo se te ocurre si yo soy cantautor? Pues, si yo hago canciones finas, canciones de amor. ¿Te imaginas una canción con garabato? Pues, sería tonto, pues, cachai.
2: ¿Qué opina de la música ahora, don Pablo?
0: Es una mierda. Ah. No me gusta. Encuentro que no hay coro, no hay solo de guitarra, weón. Ya no hay estribillo. Se perdió la parte seca, chay puta, no sé, po, es como súper básico todo, po. Mira esta canción, weón, con esta charta.
2: ¿Qué?
0: Eché hartas personas de los locales cuando se curaban y no me dejaban cantar, cachai.
2: Por ahí.
0: Ah,
2: usted siempre con su pelo largo,
0: ¿eh? Ah, tipo, tengo la cueva, no, él me he quedado pelado, pues, cachai, entonces tengo que usarlo. Además es que es como un rockero, pues, cachai, yo soy como un rockero y haría en el pelo largo, entonces.
2: Parece lo de los cuentos de la cripta con ese pelo, pues.
0: Cállate, negro,
2: guay. ¡Vieja fea!
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2: Estilo, ¿no?
0: Corte,
2: sí,
0: corte,
2: pues,
0: corte,
2: hay que darle corte. Corte liso, corte, ¿no? Corte vetado.
0: Corte carnicero. Corte portal del web de Radio Activa.
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0: 2 de la tarde, 35 minutos, portal del web Radioactivo 92.5.
1: Oye, voy a mandar un saludo a un amigo.
0: Mándale un saludo.
1: Va a Valparaíso, el hermano de los 20 años, el José, el bigote. Va para allá a atender el local C de Valparaíso.
0: Mira, qué buena.
1: Cafetería en Valparaíso. Es lo que te cachas. Ahí va con la barbarita.
0: Bonito.
1: Vale, una de miel, Vitoro.
0: Qué rico, lo va a hacer bien. Hoy saluda acá también, nos mandan a Santiago y Salvador, que van escuchando con su mamá Erika, van escuchando el portal del web. Están de vacaciones los que dice Chancho.
1: Sí, el Salvador, ¿por qué?
0: Y el Santiago, dice Cacho.
1: Ah, bueno.
0: Bonito, saluditos los que dice Chancho.
1: Oye, le queda hasta el viernes, ¿eh? Vuelven el...
0: Ah. Igual es rico cuando están de vacaciones, porque las calles están más despejadas también, po. Hay una baja de tráfico.
1: De movimiento.
0: ¿Sí o no?
1: Sí.
0: Como que andamos todos más relajados.
1: Sí, te levantáis más tarde, loco, qué rico. A las 6 y todo.
0: Y un papá que se levanta más tarde, una mamá. Es una mamá más feliz, po.
1: Es una mamá más feliz, güey.
0: ¿Sí o no? Tienes cosas razón. Que hacen feliz a las mamás, Cristian. Y no me vengan con, ver a mis hijos sonreír.
1: Es que estén en una carrera cuando sean más grandes.
0: Comprarles un bieneta.
1: Hacerles pijamadas.
0: Cuando ganan una competencia de patinaje. Cosas que hacen feliz a las papitos.
1: Que lo lleve todos los días sábados a las 7 de la mañana a jugar fútbol para que aprenda a jugar. Con su papi.
0: Que toque dos chicas en el piano y ya es Mozart.
1: Sabe tanto inglés que no necesita traducir las películas, las escucha en inglés.
0: Cosas que hacen feliz a los papitos. Ya, a ver, decir cosas como cuando llega el fin de semana y se lo lleva el papá. Esas cosas.
1: No, pues hay vaca.
0: No, pero queríamos saber, Chris,
1: pero
0: cosas
1: si no,
0: que callan los papitos.
1: Pero separados, pues, weón, no. Puta, que soy extremo.
0: Pero, Cristian, no sé, un poquito de juego.
1: Pero más de alguno conoce esa historia,
0: sí,
1: pues, sí, es verdad.
0: Sí, pasa, hasta en las mejores familias.
1: Más de alguno conoce esa historia, si tenés razón.
0: Cositas que hacen felices a los papitos, pues. No. Están mandando vistas y eso.
1: A ver, ¿qué manden? A ver,
2: para cachar. Tener tiempo para una. A mí me hace feliz y me da tranquilidad y bienestar para poder aguantar después todo lo que hay que sobrellevar. Es tener tiempo para mí, poder hacer cosas cotidianas, no sé. O no hacer nada, güey. Estar tranquila, que no me mueve. Eso me da tranquilidad.
1: ¿Sabes lo que le gusta a las minas? Así como tener tiempo para bañarse, lavarse el pelo y todas esas cosas.
0: Porque con un hijo es difícil.
1: No, pues está bueno. Pues en el baño te va a golpear. Ay, que me golpee la baita cuando esté en el baño yo, porque salgo con una cara de perro.
3: No tener que pelear para peinar. No tener que pelear para peinarle que se tome la leche en la mañana. Eso es lindo.
0: ¿Viste?
1: Eso es precioso.
0: Que se vista solo. Oh, sería maravilloso.
1: Que se despierte solo, güey.
0: Van lindo todo.
4: Cuando los visitas y le lavan la losa, son felices.
0: Cuando los visitas y le lavan la losa. Ah, papá, hijo más grande. Pero ¿cuándo le hace feliz a usted, hijo?
5: Que su pieza esté llena de medallas.
1: Que vaya a competir a patines a Argentina.
6: Cuando le resuelves algún problema, que ellos no te piden el favor directamente, sino subliminalmente.
0: Ah, mira qué bonito.
1: No entendí, güey. Ya, pero ¿qué estamos hablando?
6: Puta, a mí me hace feliz cuando duermen hasta tarde, güey. Puedo tomar un desayuno tranquilo.
0: Oh, verdad.
1: Despertan ahora el ñato, loco. También.
0: Está bien, señora.
7: Ir al baño, sentarme a todos.
0: Ya, gracias.
1: Gracias, hijo.
0: Feliz como mamita, como papito.
1: Sí, mamita, como con las mamás.
8: Hola, mis muchachos preciosos. Ir a hacerme las uñitas, que son como dos horitas y media, y que no llegue ni un WhatsApp que se está quemando la casa. Con eso soy feliz.
0: Qué lindo.
1: No, la
9: verdad. Me perdí, cabrón, no entendí.
1: Gracias, hijo. Por ejemplo, una siesta, pues, bueno, me encanta. ¿Hace cuánto que se toman una siestecita? ¿Hace cuánto? A ver, cabra, ¿hace cuánto que no se pegan una siesta así, sin marido, sin nadie?
0: Te hace feliz, pues. O cuando va a la casa un amiguito y se queda allá toda la tarde.
1: ¿Quién?
0: El cabro chico, pues. Y vos te quedás en la casa, pues.
1: No, acá estaba pasando que estaban viniendo todos acá a la casa, entonces el segundo piso era una, era un quizaria.
0: Pasaba a pata.
1: Claro, un quizaria, no pasa nada. Yo, oye, pues, y no tiene casa la amiguita. No, es que no lo dejan. Yo tampoco te dejo, po.
0: Listo, corta, chao, po. Chao.
1: ¿Qué? Por si no una quizaria la weá.
0: Porque queda el 11, po, weón.
1: No, po, weón. ¿Cómo le ponís cara para que se vaya? Que vamos a tomar 11.
0: Oh, no. Y comen como el ácido,
1: no, weón. Bueno, no, si no saben tomar agua, toman pura bebida estos, weón. Oh, buenas tardes. Hola.
0: ¿Aló?
1: Hola.
7: Hola, papucho, ¿cómo están?
0: Bien, hija, ¿usted mamita? ¿Cómo ha estado? ¿Aló?
7: Oye, le estoy llamando para decirle que me alegren toda la tarde. Y lo otro que me hace tan feliz es cuando vamos con mi polotita, donde mi mejor amiga y su hijo tienen la misma edad de mi hija, y no nos pescan y nosotros podemos tomar micheladas tranquilamente toda la tarde.
0: Ay, qué rico.
1: Feliz. ¿Cómo están para la casa manejando? No, ¿cómo a los cuidado ya?
0: Yo escuché tomar 11.
1: No, michelada, pues.
0: Toma.
1: Voy a tomar 11, weón.
0: Qué inocente.
1: Claro, inocente. Vamos a tomar 11.
0: Las 11.
1: Está bueno este hijo.
0: Cositas que te hacen feliz, mamita, pamito.
1: Tomar michelada.
9: Mi marido feliz, que. Ya, mi marido feliz, que. El papito corazón se lleva las bendiciones.
0: Cuando se lleva las bendiciones, el papito.
10: Cuando te dejan dormir una siesta y. Y dormí y despertáis pensando que el otro día ya.
1: Pensando que el otro día. Y no es así, po. Y no es así, po. Ahora se cruza.
11: Me carreteo, me despierto a darle la lechita a las 8:30, 9. Y después seguimos durmiendo hasta las 11:12. Una vez incluso me pasó que le di la lechita a las 12. Y después seguimos durmiendo hasta las 4.
1: Ejemplo para.
0: Bueno, para dormir la familia.
1: Sí, bueno.
12: A mí me hace feliz cuando todos salen. Los cabros están grandes ya, así que salen. El papá sale y me pongo ropa de casa, que digo yo. Su buen buzo, su polerón ancho. Y me siento en el sillón a comer cositas ricas viendo tele.
0: Cacha.
1: Viendo tele y viendo el celular.
0: ¡Qué rico! No es nada más rico.
1: ¿Qué? Y no bañarte.
0: Que comer viendo rincito.
1: ¡Qué rico! ¿Qué no le haces, cabra? ¿Hace cuánto que no la hacen sola?
0: ¡Qué rico comer solo viendo rincito!
1: Sí. Y la tele no con volumen, ¿cachai? Así y con un parlante chico escuchando música.
0: Oh, qué rico.
1: Y en el cenicero vaya a seguir.
13: Hola, chicos, muy buenas tardes. A mí me hace feliz levantarme el fin de semana tarde y tomar desayuno.
0: Eso, mi chica.
1: Te queremos, hija, te queremos.
14: Hola, muchachos. Hola, lo que nos hace felices es cuando llega la noche y ya están durmiendo plácidamente y puedes entrar al baño a hacerte un
0: Qué rico,
1: hijo. Todo entra con la web.
0: Cositas,
15: pequeñas,
0: triunfo.
15: A mí lo que me hace feliz, andar en pelota dentro de mi casa.
0: Qué rico andar en pelota. Pasándola bien.
1: No, hijo.

0: Secreto magnífico, hijo.
1: Cortefino.
2: Cortefino, hijo.
0: Sí, carnicero.
1: A la vuelta tenemos el precio de los cachureos.
0: Pues sí.
1: Después, secreto magnífico. No sé.
0: Es que hemos sacado harto secreto en la semana.
1: Sí, está bien. Pero yo no me canso, porque quiero hacer la pega hoy día para mañana trabajar.
0: No, yo pienso que está lista la de ayer.
1: Ayer ya hicimos. Ahora, Guerrera K-Pop está saturado.
0: Ya no quiere saber de nosotros.
1: No.
0: No quiere más éxito. Hablemos con la gente, hijo.
1: Hablemos, que si no cuesta nada, de verdad. Gracias a los mamitos, las pamitas que...
0: ¿Opinaron?
1: ¿Qué opinaron?
0: ¿Quedó algo yo, no?
1: Cositas que... ¿Te saco lo... ¿Te raspo la olla?
0: ¿Quieres raspar la olla? Ya raspo la olla.
1: Cositas que te hacen feliz a los papitos. Ah, obviamente, cositas de Evo, ¿no?
3: Que sean... Que verlos sonreír todos los días.
1: No, esas se dan por hecho.
3: Que tengan para comerse, aunque sea un yogur diario. Que tengan todo lo que yo no tuve.
0: Que tengan todos los dientes.
3: Porque la mejor herencia es la educación.
1: A ver.
0: No, esas no. Ya.
4: Flaquito, ¿por qué no se la grababa y al Hanji? Para ver si cambian las mezclas.
1: Ya, no sean así. No sean así.
0: Hanji le va hecho.
1: Lo que pasa es que de Hanji se respeta.
0: Sí, pues hijo, yo tengo uno en la casa que lo lleva a Brasil, imagínese.
5: A mí lo que me hace feliz, que después de un día largo de trabajo, llegar a la casa y ver a mis dos chiquititos y a mi señora. Puta.
1: Él lo entendió todo, ¿viste? Qué bonito, cosito. Qué bonito. O sea, yo escucho, me despierta mucho cariño ese sentimiento.
6: No hay como estar viendo tele, tirarse un...
1: Ya, gracias.
7: Chiquillos, con mi señora llevamos 15 años de relación y este año tuvimos nuestra primera guaguita, que ayer cumplió sus 7 meses. Y el otro día lo dejamos donde mis viejos y salimos a comprar. Pueda que pueda acá salir solo, que no.
0: Salud, el bendizaño, está en la misma.
1: Está en la misma, bichachito.
0: Oye, sí, mi hijo, tranquilo, todo va a estar bien.
1: Ya.
0: No, pero está feliz, pero...
1: Bendizaño, son 18, no, son 25, no, son 30 años nomás y de ahí va a estar todo bien.
0: Soy desgraciado, ¿cómo van a ser 30 años? No, si igual son como 20 y tanto. Más o menos.
1: Pero un cabro hoy día, ¿qué edad se te va de la casa, weón?
0: No sé, ¿por qué hablas
1: no,
0: como Pablo?
1: No, ¿por qué me puse a hablar así? Pero yo, un economista saca el cálculo, ¿cuánto te sale un hijo? Hasta que se te va de la casa, prox. 75 millones de pesos. Barato, ¿cuánto? Creo que pensé que era más caro, ¿sabes?
0: ¿Cómo hicieron un cálculo cuando tu hijo...
1: Luego hizo un cálculo.
0: ¿Se te va tu hijo y cuánto ahorrás?
1: ¿Cuánto te sale mantener...

0: estrato social, pues, dependiendo del colegio, si lo ponía un colegio hiper privado, ¿cachai?
1: ¿Y de tú de qué quintil eres?
0: No, quintil, claro. ¿Te has hecho la fecha acá? Entonces, más o menos por ahí son lo que fluctúa. 75 palitos. No, ni un departamento.
1: No, pues eso no vale.
0: No, un departamento hoy día, olvídate.
1: ¿Cuánto vale un departamento ahora? No sé.
0: ¿Uno chiquito?
1: Yo vendo una casa, güey, si querés.
0: Oye, sí, baratas.
1: Mi casa está para vender, la casa de mi mamá la vendo. Sé que él la quiere.
0: Baratas.
1: Casa esquina.
0: Si el problema para comprar un departamento hoy día es que tenés que acreditar una renta súper alta, por lo menos 2,5 millones para comprarte uno.
1: La verdad que no pregunto, no estoy en esa lista. Yo al 2005 el tiro agarré una casa y me la
0: es que alcanzaste antes que explotara la burbuja inmobiliaria en Chile. Vamos, burbuja inmobiliaria, pero es verdad, güey. O
1: sea, es que no me interesa, güey. No me interesa, yo quiero hablar con la gente, güey. ¿Qué me importa a mí, güey?
0: ¿Qué me importa?
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0: Ya, hola, guaguito. Hola. La pregunta es si te llega el bono de balón de gas o no. Si estás ahí, eres pobre.
1: Mira, la pregunta es si estás a las 6 de la mañana pidiendo hora de conductor. La pregunta es, ¿tú eres un radioactivo? Si te llegó el vale del galón de gas, eres un radioactivo.
2: Eres un radioactivo. Vamos. La pregunta es,
3: yo soy del Quintil que compran Fashion Spark.
1: Radioactivo.
2: Yo compro el tricot.
1: Yo compro ropa pura cola, de puros coleros, hijo. De esa me gusta a mí.
3: Oye, oye, ya, po, bajemos el nivel, porfa, bajemos el nivel.
1: No le subamos el nivel, po, weón.
4: Hay que considerar que antiguamente los papitos ya a los 20, 25 le estaban diciendo que tenía que abandonar el nido.
1: Te lo decían, loco.
2: Sí, sí, po, te ponían cara fea.
1: Sí, pues ya cuando oye el refrigerador, igual estaba parado, tu papá estaba parado frente al refrigerador.
2: Y, frase,
1: estaba,
2: y la casa se respeta.
1: Ahí está, sacar... echa la casa de tu mamá, claro. ¿No?
2: La casa se respeta.
5: Yo tuve que sacar tarjeta en Family Shop para poder comprar ropa.
1: Family Shop, esa hueá es peor.

0: compré donde se huele la área con un cuchillo en farda, así, ya cabro, ya chiquillo, llegó esto.
1: Eres radioactivo, si un haitiano vende tus zapatillas. Si un haitiano te vende las zapatillas, eres radioactivo. ¿Sí o no? Una Jordan de goma, la weá.
0: Mata la weá.
1: Transpira la pata, weón.
0: Qué hedionda pata la weá.
2: Yo soy del Quintil que todavía tiene una hoja en el cuaderno del negocio de la esquina, weón.
0: Cacho.
3: Un traje una polera en Temu de una banda y la laváis y te queda el cuadrado blanco.
1: Pues eso es
4: Temu. Eres radioactivo si compráis el mueble en la feria y lo pagáis semanal.
1: Con el semanero, weón. Y al lado, weón. Al lado, weón, que vende los colchones, lo, la funda, la, los plumones.
0: Y al lado ese weón, un weón vende, está vendiendo cloro y está vendiendo detergente, weón. Y me
1: y rollo confort.
0: Qué bueno para cagar el chileno, hijo.
4: Ya. Si compráis el mueble en la feria.
1: Otra vez.
4: Y lo pagáis.
5: Si tuviste que sacar el banco Weplay para pagar el banco Gualabuela.

0: último chabata que va quedando.
1: Y lo que sabes como marraqueta.
0: Ya es barato.
2: Yo saqué la tarjeta Gendelman. A ver.
1: Oh, qué viejo.
0: Qué viejo, güey. Estamos hablando de ahora.
3: Es de radioactivo. Recoger un coche que estaba botado y venderlo al precio de los cachureos.
1: Oh, ¿qué dice? No,
0: ese es de Kuma, pues, hijo.
1: Tacaño.
4: Es radioactivo.

0: si van todos los meses.
1: Gracias, hijo.
2: Gracias, me dio pena.
1: Gracias. Va a sentarse, den el asiento al amigo.
2: Gracias, hijo, te queremos.
1: Den en el asiento.
3: Te recibo si compráis por Marketplace.
1: Usáis Facebook.
2: Y si lográis venderlo,
1: weón. Usáis Facebook, weón.
4: No eres radioactivo si no utilizas los Kevin Kelvin.
2: Calzoncillo mula.
1: Feo, weón.
5: Es de radioactivo bajar a Estación Central a comprar tus cositas que necesitas. Cuando regresas a tu auto, te dejaron sin nada.
2: Mira, sí, qué lindo.
1: De radioactiva y ir a pegarse el pique y ir a ponerse y ponerse la plata entre medio de acá, May, porque sí. La mujer tiene que ponerse todo ahí.
2: ¿Es de radioactivo ir al 10 de julio a comprar el repuesto chino de tu auto?
6: ¿Es de radioactivo comprar los cigarros Super 8 en la feria?
1: No, yo no fumo, hijo, no sé cuál es.
6: No eres radioactivo

0: Chalaceo.
1: El radioactivo, llamar por el precio de los cachireos.
2: ¡Esa!
0: ¡Cebo! ¡A la vuelta!
2: Precio de los cachureos, Chile.
0: Es de radioactivo.
3: ¡Cebo!

0: Oye, ¿a qué hora llegaste anoche?
1: 2:59 minutos.
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6: José Godoy

0: gracias a la vereda. Gracias.
1: Listo, gracias.
0: Para que no se haya enojado, ¿sí o no? Amigas y amigos, precio de los cachureos.
1: ¿No se vaya enojado con el artista?
0: Sí, para que se haya contado.
1: ¿Cómo lo sacamos así del escenario?
0: Claro, se lleva este trofeo de broncería de Chile. Gracias, gracias al portal gracias. Del web. Oye, ¿por qué no te ponía esos blues buenos, esos que hemos escuchado, el de Green que ponía ahí antes, ¿te acordáis?
1: Cuando éramos buenos.
0: Cuando nos queríamos. Porque ahora viene el precio de los cachureos, amigas y amigos, 227-262-32. El momento en el que usted vende esa cuestión que está tirada en el patio. ¿Tú sabías a qué me refiero? No da para regalarlo, no da para botarlo.
1: Lo tenía ya bajo una carpa y de hecho, así como, tengo que venderlo para adentro porque va a llover. Una bicicleta.
0: Claro.
1: Tenemos la bodega bien grande.
0: Ahí está.
1: Mi compañero, debo transparentar esto. Yo sé que a ti no te gusta, José.
0: Por favor, si me permites. Me va a avergonzar.
1: Sí. Hay 80.000 por una pistera, digo, al tiro. Buena. Tiene que ser buena de Scott para arriba.
0: 80 loquitas al tiro.
1: Al tiro.
0: A cuenta Ruth directo.
1: Pistera, sí. No es así, no híbrida.
0: Con cachito.
1: Sí. El que quiera vender, arroba al José Godoy.
0: Sí, tengo una pistera, manda la foto al toque.
1: 80.000. De listo. Scott para arriba.
0: Sí, claro.
1: Así. No, qué mal cachero. No, de Scott totem para arriba.
0: Chao.
1: Sí.

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1: El precio de los cachureos, chévere, chévere, chévere.

0: una bicicleta,
1: un coche de guagua,
0: una mesita,
1: un sillón con hachas, el precio, el precio de los cachas.
2: Qué lindo, el señor Almónica. Nosotros acá, pues
0: ya está. Quiero buscarlo nomás.
2: Oye, 22726-2082.
0: ¿Cómo se llama el tema?
2: El de Creedence. ¿Por qué no toca ese? Otra vez. Vamos a escucharle porque los cabros le. Oh, qué buena. ¿Cómo te
1: ves?
2: No lo sé, John.
0: No me corten. ¿Estás jugando España, hijo? ¿Cómo se llama el tema, vos?
1: And I march you to the table.
0: Take a look.
1: ¿Es ese?
2: Hola, pa.
0: Ya. Puta que se demora.
1: But you better not complain.
2: Hombre.
0: Oye, que demora, hijo. Mira, pa' todo.
1: You get in trouble with the man.
3: Portal del web.
4: No lo sé, Rick. Parece falso.
3: El precio de los cachureos.
1: Let the midnight special.
0: Bonita.
2: Precio de los cachureos.
0: Hola, no me corte.
2: Precio de los cachureos. En el portal del web. Portal del web. Somos tus cocheros de la tarde. Venda todo lo que usted quiera acá en su 92.5. Este es el momento de vender absolutamente todo, menos cosas con papeles y notaría, porque ahí ya entramos en otras leads ya, Cristian. ¿Sí o no? Ah, estas son las que me gustan a mí. I was running.
0: Hola.
2: Hola, buenas tardes, Chile.
5: Sí, ok, nos fuimos.
2: Gracias. Hola, portal del web de Radioactiva.
0: Y esperó para eso. Hola, hola, profesor Los Cachureos.
2: Aló, buenas tardes. Sí, hola.
5: Hola.
6: Hola, buenas tardes.
2: Hola, hijo, ¿cómo está?
6: Todo bien, gracias a Dios.
2: No venga que vender una estufa.
6: Una estufa, sí.
2: Este es el amigo de la estufa, ya la conocemos.
0: ¿Otra estufa?
6: No, y las he vendido, ¿viste? La gente le gusta.
0: ¿Te
6: porque...
0: vende estufa
2: sí,
0: este huevo?
2: Sí, pues ahí en Maratón, ahí en Mioño.
0: Qué bueno.
2: Oiga, amigo, ¿cómo está la familia? ¿Todo bien?
6: Oye, pues la verdad, todo bien, porque donde fue el terremoto es donde yo soy.
2: Puta, hijo.
6: Bueno, parte, pero gracias a Dios mi casa, no le pasó nada, y los departamentos de unos familiares tampoco.
2: Ya.
6: El de un hermano, el de mi hermano y mi hermana, sí, se destruyó casi por completo.
0: ¿Se cayó? Oh, qué fuerte.
6: Sí. No se cayó, pero sí se trizó y como que bajaron algunos pisos. Pues.
2: Puta, ya véndete la estufa para que mandes plata,
0: ¿qué estufa es ahora?
6: Sí, ahora estoy vendiendo una estufa a mecha.
0: A mecha, yeah. De esa antigua.
6: Sí, a mecha.
0: Esa redondita, ¿no?
6: Sí, de la redondita, pero no, es una estufa Valory, no es tampoco es antigua.
0: Es con vidrio.
2: ¿Cuánto la vende, hijo?
6: No tiene vidrio, no es de vidrio.
0: Pero dime, momen, las características, vos, para que cache la gente.
6: Las características, ok, es parecida a la Toyotomi, ya a las Toyotomis de mecha. Ajá. Tiene su protector de su reja, tiene su mica para ver la llama, de mecha, así, como las típicas de aquí.
0: Ya.
6: Tiene su mecha nueva, tiene su mantención hecha.
0: ¿Está bien?
6: Incluso le puedo mostrar la mecha que está nuevecita.
2: Ahí, muéstrala.
0: No, pues José.
2: No, José,
0: le gusta que le muestren la mecha. Oye.
6: Le puedo mandar una foto si quieres.
0: No, hijo, no, tranquilo. Ya, ¿cuánto la vendemos?
6: Mira, yo la estoy vendiendo en 80 luquitas. Y es de las grandes. ¿Ya?
2: De las grandes.
6: De las grandotas, sí. Sí, yo creo que esa te puede abarcar más o menos como unos 30, 40 metros cuadrados, más o menos. Cuidado y no más.
0: ¿Cuánto le es nueva?
6: Nuevas salen como entre 200, 250 mil pesos. Salen nuevas.
2: Mira.
6: Esta está usada, pero está en buenas condiciones. Su cremallera está buena, tiene tiene todo. Ah, lo único que sí no funciona es el chispero. ¿Ya?
2: Ya empezamos. No,
0: ya hay problemas.
2: Ya empezamos. Ya
0: le bajamos 20 lucas al tiro.
6: No. Es que la mayoría... Bueno, no, pero lo podemos dejar un poco menos.
2: Estamos bromeando, hijo.
0: Da el teléfono, hijo, y ahí el que quiere negocio contigo, ya no.
2: Jala,
0: dale.
6: Ya. 930-32-0836.
0: Dímelo.
6: 930-32-0836. Gracias a Dios, todo lo que he puesto aquí de estufita la hemos vendido.
2: Y ahí empieza la palanquera, dijo un amigo ayer.
0: Chao, hijo.
2: Un abrazo.
6: Chao, gracias.
0: Chao, papi.
6: Gracias por preguntar y por estar atento. Gracias.
0: Chao, papi.
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0: Venda todo lo que quiera acá. No se la vamos. Hoy ya no vamos a bajar nada porque estamos viendo el partido.
2: Y estamos en emergencia.
0: Y aparte estamos esperando un cafecito, hijo.
2: Ah, papá. Hola, buenas tardes, Chile. Hola. Portal del web de Radioactiva.
7: Buenas tardes, Carlos. ¿Cómo están?
2: Bien, hijo, ¿usted cómo ha estado?
7: Excelentemente.
2: Qué rico. Cuente, eche para afuera.
0: Vamos lenta, eche para afuera.
7: Quiero vender mi Harley Davidson.
2: No, es aquí no vendemos motos, es ahí, porque ese
7: no, pero va baratita.
2: ¿Cuánto era una Harley?
0: ¿No, en serio?
2: No puedo venderla. No. Yo, ¿cuánto era una Harley?
7: Hablando en serio, la mía costó 12 millones 4 más o menos.
2: ¿Y en cuánto la estáis tirando?
7: La voy a tirar en 6.
2: Me están pasando cosas, Cristian. Están pasando cosas.
0: ¿Qué año es la Harley?
7: 2013. Una Mintos.
2: Estoy teniendo una erección.
0: El José se quiere comprar una a su sueño.
2: Ya, hijo, gracias.
0: Ya no puede vender acá, no hay con papeles, pues, hijo.
2: Sí,
0: todo.
2: Hijo, pero te querimos mucho ya.
0: Oh, saca pica. Ven a darte una vueltita.
2: Mándame una foto solo para...
0: Oye, ven a buscarlo a las 4 un día para dar una vuelta acá a la gala y no volver
2: y te la choco.
7: Oye, pero si yo anduve con el Freddy en la moto.
2: ¿Cómo?
7: Anduve con el Freddy en la moto.
0: No vengáis más,
2: ya,
0: entonces.
2: No. Ya está mufada.
0: La moto en la raja.

0: y ustedes.
1: Bien, ay, pues, ¿qué le pasa a volver los niños al colegio? Bueno. Están chata. Está aburrida ya.
0: Chata, sí, no.
2: Ah. ¿Qué está vendiendo? No.
1: ¿Qué le pasó?
0: Nada, solamente llamé. Les dije que los iba a llamar después. Me llamaron delante, pero no pasó la llamada.
2: ¿La amiga que estaba triste?
0: No estoy triste.
2: ¿Y por qué está tan triste?
1: Sí, que sí, que está el trabajo y triste.
2: ¿Por qué está tan triste?
0: No, estoy cansada, no estoy triste.
2: ¿Están cansados ahí? Oiga, hija, pero ¿y está vendiendo algo?
0: Sí. ¿Qué quiere vender? Llamé.
2: Ah, ya, ¿qué va a vender?
0: Ya, mira, chiquillos, espero que me ayuden porque me estoy mudando y me queda algo que no he logrado vender.
1: Ah,
0: así que por eso los llamé.
1: Ah, sí.
2: A ver.
0: Sí. Tengo un camarote de una plaza.
2: Ya, pues de los chicocos, ya le queda chico ya.
0: Sí, estaba guardado ya hace mucho rato.
1: ¿Quién se fue de hocico ahí? ¿Quién se fue de hocico?
0: nadie. Al final, el de arriba, nadie nunca se acostó, así que se ocupaba solo abajo.
2: Ah, ya.
1: Dejan ropa arriba, sin bolso.
0: Sí, tal cual.
2: Peluche, pues. Ya, pues, hija, venda, ¿cuánto ya se va el camarote?
0: Mira, este camarote es un camarote Rosen. En la tienda vale como 3.80, pero necesito que se vaya, así que si alguien lo quiere, 100 lucas y se lo llevo.
2: Ah, estamos votando, hija. ¿Y dónde quiere buscarlo?
0: Porque tengo que cambiarme mañana, entonces necesito sacarlo.
2: Ah, ya, hija, por Dios, ya.
1: ¿Dónde vive, para lo menos, para que vayan a buscar el camarote?
0: Puente Alto.
1: No pasó. Mi gente, Puente Alto, el sábado estoy allá, Flavio.
2: Atención, agosto, se vienen cositas.
1: Oh, ahí se viene comedia y perreo. No nos copien.
0: Dicen.
2: Oiga, hija, ya, pase el teléfono.
0: Les doy mi teléfono. ¿Y más 569.
1: Oye, espera, ¿y para dónde te vas ahí?
0: La cisterna.
2: Toma.
1: Buena,
2: nos creció el pelo, nos creció el pelo.
1: No, está bien. ¿Va a echar de menos tu Puente Alto, no?
0: Sí.
1: Es bacán, Puente Alto.
0: Sí, es bacán. Yo fui la verdad que sí.
1: Fue la plaza el otro día de Puente Alto, una fiesta que se hizo como el Barrio Italia, es como el París-Londres. Que
2: ya,
1: hicieron
2: ya,
1: allá,
2: claro, claro.
1: Pero lo hicieron allá. Bacán.
0: Sí,
1: bonito.
0: No, bacán. Yo quise ir, pero hizo mucho frío ese día, así que me arrepentí.
2: Pero el artista nacional lo da, la hija.
1: Está bueno, sí.
2: Está bueno. Ya, hija, pasa el teléfono.
0: Eso. Ya, más 569. 8314-5294.
2: ¡Qué jesco! Cámbiese y que le quede linda la casa nueva, hija.
1: Nos invita a tomar once, ya.
2: Bendiciones.
1: Chao.
0: Están invitados.
1: Chao.
0: Chao.
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1: Ya, al teléfono. Corta. No.

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2: Gracias. Este es el corte que le damos acá, ¿no? 3 de la tarde con 21 minutos. Portal del web. Precio de los cachureos, Chile. Sí. Ya. Nos fuimos.
3: Hola.
4: Hola.
2: Hola. Hola. ¿Cómo estás?
4: Hola, ¿me escuchas?
2: Sí, muy bien. ¿Cómo estás, amigo?
4: Bien, bien.
2: Qué bueno,
4: hijo. Complejado.
2: ¿Por qué está complejado, mi chanchito?
4: Es que estoy pasando problemas financieros y necesito vender algo.
2: ¿Cuánto tiempo sin pega, mi chanchito?
4: Como un año.
2: ¿A qué se dedica usted, señor?
4: ¿Ah?
2: ¿A qué se dedica?
3: Así.
4: A la minería.
3: ¿Está mala la minería, hijo?
4: No es que esté mala, sino que lo que pasa es que parece que me hicieron la cruz y me pusieron la lista negra.
2: ¿De los mineros?
3: Algo hiciste, po. O algo no hiciste.
4: ¿Ah?
3: Algo hiciste, po.
4: No, o sea, no es hacer, pero uno al exponer ciertas cosas pasa por peleonero.
2: Oiga, ¿y en las vacas gordas no juntó platita?
4: ¿Te digo
3: porque
4: la verdad?
3: Porque se ganó.
4: En las vacas gordas la disfruté.
2: Ah, ya.
3: ¿Pero nunca un cachito así, por si acaso?
4: No, una. Quiso hacer cruza y ahora tú me has salido.
2: Las vacas gordas, hijo.
3: Sí, hay que guardar siempre en la vida, loco.
2: Cristian, vos fuiste muy, muy bueno para eso. Yo te felicito.
3: Sí, imagínate, no, estaría hasta
4: la,
3: hoy.
4: La cagué fuerte.
2: Y como el otro. No, bien. Está bien, Cristian. Bueno, hijo, ¿qué está vendiendo usted? ¿Una mina?
4: No, mira, yo había hecho una pyme, me compré un teléfono y el teléfono lo dejé de pagar. Pero un teléfono caro y necesito lucas.
3: ¿Cómo lo dejaste? Ah, lo dejaste de pagar, tenés que pagar eso, si no.
4: Está por mora, pues ahora me lo pasaron por mora, donde no seguí pagando.
2: ¿Y usted no paga porque se demora?
4: ¡Ojo!
3: No te voy a poner ni bases ahí.
2: Un chistecito para el amigo salir, el otro tan triste, ¿sabí?
3: Oye, oye, ¿qué iPhone es?
4: El 16 Pro Max.
3: No, dio la guata, de cortero. ¿Cuál tenés? Sí. José, ¿ese era ese o no? ¿Cuál es el último, el 17?
2: El 17 Max.
4: El 17 Pro Max es el último, pero puta, este está impeque,
2: El otro día en TikTok decían, oye, el 13 ya es de los pobres. Y yo ni siquiera termino de pagarlo, güey. De los pobres, güey.
3: Es de los pobres, güey.
2: El nuevo 11. El iPhone 13 es el nuevo iPhone 11.
4: Correcto.
3: ¿En cuánto lo vendí, hijo?
4: Puta, si el valor comercial está en un palo, y como está por mora, como que me den 600 lucas, te salí.
3: ¿Cómo? ¿Y no pasa nada? ¿No te lo bloquean nada por mora? No pasa nada.
4: Sí, está por mora, está bloqueado, pero hay alguien que sepa desbloquear, que yo no, ahora no.
2: Ya empezamos con atado, hijo, por la reflauta. Yo pensaba que era llegar y comprar, ponerle el chip. Listo, aló mamá, mira que me veo bonito en el teléfono nuevo. Tiene la mega cámara.
3: No, me va a llegar la PDI después, pues hijo, no puede.
4: Pero
3: Dios
4: mío, tengo hasta la factura.
3: No, entiendo que es tuyo, pero lo tienen con la... No, pues hijo, no
4: pero
3: güey.
4: Si yo no metí la cuchufleta, yo dije la verdad al principio, no he seguido pagando nomás.
2: ¿Y cómo destrabaya eso?
3: Es un cacho, pues hijo. O sea,
4: pero
3: yo soy súper sincero.
4: Desbloquearlo y ahora yo no puedo porque no tengo lucas, ¿cachai? Si no, no lo haría, pero estoy cagado.
2: ¿Y cuánto lo estáis vendiendo así por ser?
4: Puta, con que me den 600, estoy feliz. Si está mi nombre y todo.
2: 600 lucas por un cacho. De doctor Jara, damos el teléfono y quien quiera asumir.
3: Es que yo estoy pensando como un react, como que piensan los cabros. ¿Para qué te vamos a mentir?
2: ¿Qué dicen los cabros? Que tengo unos whatsappitos. Igual los
3: ya,
2: cabros.
3: Pero no sean mala onda.
2: No, ¿para qué? Si el amigo
3: como nosotros.
2: El amigo está con.
3: Está en el suelo. Sí. ¿Para qué le vamos a patar los hijos?
2: Somos todos amigos acá. Somos todos panitas.
3: ¿Para qué le vamos a tirar agua al huevo? ¿Para que se caiga frío más encima? No.
2: Somos panitas, no somos
3: suelo. No le den patar los ojos.
5: Yo creo que a esta altura ya hay que llamar al abogado.
6: Hay que cambiarle el email nomás, un email nuevo.
2: Toma, esos son los que me gustan.
7: Ni cagando.
2: Ya, no lo pateen en el piso, chiquillos lindos, por favor.
8: 600 lucas por una basura, no me tinca, hermanito mío.
2: No sean así, por favor. Amigas y amigos.
4: Sí, pero ¿cachai? Dicen por una basura, pero y no se han comprado ese teléfono. No.
9: Yo que él que vaya juntando cigarros nomás.
2: Ya, por favor, no lo pateen en el piso, a ver.
9: Oye, chiquillos, por esa plata me consigo un auto sin papeles, po.
3: Ya, no, no chiste. Ya, da el teléfono.
2: Tengo una Cherokee.
3: Oye, barata. Dos palos, hijo. Dos palos, una Cherokee. 2017.
2: Baratas, baratas.
3: 2007, 2008.
2: Ya, hijo, dale, ¿qué? Pásate el teléfono.
3: 3.0, y el que quiere, turbo quiere. Diesel.
2: El que quiere, quiere, ya.
3: Ya,
4: ya. 9-744.
3: Ya.
4: 23-3.
2: Bueno, el teléfono viene con mora y con pena, así que atención ahí, ya.
4: No, es que estoy un poco resfriado, pues, chiquillo. Ah,
3: viene con hambre esta weá. Sí. Oh, chao, hijo. El teléfono viene cagado de hambre, digo, el tío. Dame la onda, weón. El loco está en el suelo.
2: Chao, hijo.
3: No me mate, bien.
2: No me, le gusta esta no canción, DJ no Black. Le gusta, no sé, me dan ganas de bailar.

0: ¡Al tiro! ¿Cómo estoy?
1: Justo antes de las apariciones.
2: Ay, ¿cómo estás? ¿Cómo estás, sonista?
3: ¿Está contento, pasó México a la final?
2: ¿Sí? ¿México 86?
3: No, ese no.
2: Estoy muy contento porque el México ha pasado, sigue avanzando. Veo a mis compatriotas como están celebrando, ¿no?
3: ¿Usted no está en México? ¿No está en México?
2: En esos momentos estoy haciéndome algunas intervenciones. Estaba un poco tomado de la salud, tomadito del... ¿Cómo dice usted? Tomado del pecho, ¿no? De los pechos. Estoy tomado de los pechos.
3: Pero dígalo como dicen allá en
2: estoy un poco indispuesto, la verdad.
3: Sí, ¿para qué le mete el agua a nosotros?
2: Estaba así un invierno un tanto fuerte, ¿no? Y pues bueno... Estoy acá para culparte a ti porque tú tienes mucha culpa de esto.
4: Radio
2: a ti. Mucha responsabilidad.
3: Yo la culpa.
2: ¿Qué dije? ¿Ah? ¿Qué se ríen?
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0: precio de los cachureos.
1: Qué bonito.
2: ¿Precio de los cachureos, no?
1: No, ahora viene el secreto magnífico, hijo. El secreto magnífico del portal del web. Es un momento especial en el cual usted puede sacarse eso que tiene apretado en la guatita y en el pecho. A veces uno confía más en la bondad de los desconocidos que en la de sus propios amigos. Acá no te vamos a juzgar. Por eso, amiga, amigo,
3: será cuestión de tiempo.
1: Si tienes guardado ese secretito que hace rato has querido contarle al mundo, descargarlo de tu cuerpo, este es el momento. 22-726-2232. Descarga ese secreto magnífico que tienes guardado en tu corazón. Mientras nos llamas al 22-726-2232 para contarnos ese secretito, porque acá tranquila, tranquilo que te pixelamos el hocico para que nadie te reconozca. 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
1: 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Secreto magnífico, amigas y amigos. No tengan miedo, no tengan temor. Acá estamos entre amigos. Nadie te va a juzgar. El que esté libre de pecado, que lance la primera piedra, Cristian. Todos tenemos tejado de vidrio. ¿Lo vamos a condenar?
2: Perdón, es que me autocensuré.
5: ¿Cómo hace para envolverte?
2: Alguien que nadie sabe. Que no he contado a nadie. No le he contado ni a tu mejor amigo. Es más, no le he contado ni a la almohada.
1: A veces uno huye muere de su propia conciencia.
2: O sea, es tan así que ese tema nunca más lo hiciste, nunca más lo comentaste, nunca más. No.
1: Esto se vio y se olvidó.
2: Ah, no sé si se vio.
1: Ah.
2: 22-726-2232.
1: Cuéntenlo con confianza, Cristian.
2: Yo ahora sí que con el peso de los cachureos, pero no importa. Sí, es un clásico.
1: Ya, sabemos que esta sección es un asado, es un carbón que demora en encender, en emprender, en otorgarnos sus brasas, cuya calidez prende nuestro.
2: Que habláis lindo.
1: Más bajos instintos quedan encendidos con este secreto magnífico. Pero una vez que estas brasas ya están encendidas, Cristian, nuestros sentimientos más oscuros e incluso los más hermosos también se echan a andar en el fuego de la vida.
2: Qué lindo la, Juan. Qué precioso.
1: Usted qué la sabe pasa, güey. Los 22-726-2232. Anímate. Cuéntanos ese secreto magnífico.
2: ¿Tocamos un temita? ¿Parece?
1: Sí, no hay rollo. Yo espero todo lo que sea necesario.
2: Es que es el momento que cuente porque muchos no están atentos.
1: Ahora están viendo el partido.
2: Sí, pues.
1: Entonces, si lo contáis ahora, va a pasar piola. Y lo tiraste y te descargaste y el mundo ya te liberaste de ese secreto.
2: No encontré loco mía.
1: Oh.
2: ¿Cómo se escribe? Loco
1: mía.
2: Todo junto.
1: Loco.
2: ¿Cómo no estás loco mía?
1: Oh. Vamos, Chile. Cuéntanos ese secreto magnífico.
2: Hola.
1: Hola, buenas tardes.
2: Ah, se arrepintió.
3: Será cuestión de tiempo.
1: No sean así. Portal del web.
3: Y un lugar y un momento.
1: secreto magnífico. Momento en el cual.
2: Ya que llamen, ya, si
1: ya,
2: no quieren, ya.
1: Perfecto.

0: al web 227-26-22-32. Cristian, hoy día
1: si no es hoy mañana tal vez
0: hay un sentimiento tal vez que necesita ser entregado. El delivery exacto para el mundo es el portal del web de la 92.5. 227-26, buenas tardes.
2: Buenas tardes.
0: ¿Cómo está, hijo?
2: ¿Aquí te puedo contar un secreto?
0: ¿Está bien usted? ¿Está bien? ¿Todo bien? ¿Está tranquilo?
3: Ojo que los secretos... Discúlpame.
0: Ah, buen punto. Sí,
3: buen punto. No es sapear a... Hoy vi un conocido, o vi, no sé, a ella con él.
0: No.
3: O un compañero. No, tiene que ser un secreto...
0: Suyo.
3: No vamos al nombre, no
0: vamos a juzgar nada, pero no ande sapeando.
3: Fue hace 5 o 10 años, no sé.
0: Y cosas pero con la justicia tampoco.
3: Tampoco. ¿Ya?
0: De cosito adelante, por favor, eche para afuera.
2: Ya, miren. Lo voy a hacer lo más breve posible. Pasa que hace como 5 años, cuando estaba en la universidad, conocí a un amigo, ¿no? Que se me hizo mi mejor amigo. Y con el tiempo él me invitaba a su casa a jugar o a hacer la tarea o a hacer un asado. ¿Y cómo se llama? Ahí estaba su mamá y todo. Y pasa que como yo concurría bastante en la casa de mi compañero, siempre estaba su mamá. Y como a los 2 años de amistad, más o menos, yo con su mamá estábamos ahí entrando en la onda. Y pasa que entre la onda y onda pasó algo más. Pero ya, lo cuento corto. La consecuencia de eso fue que con su mamá tuve un hijo.
0: Ay, le hiciste un hermanito a tu amigo.
2: Y nadie lo sabe, ni él, nadie.
3: ¿Y él tenía papá o no?
2: Claro, tenía papá. Eran padres jóvenes, creo que lo tuvieron a él a los 16 años. Eran padres jóvenes. Y uno con 24 años, un poco desarrollado.
3: ¿Quién, tú?
2: Sí.
0: ¿Y cuántos años tenía?
2: Tenía 24, ahora tengo 29.
3: ¿Y cuántos años tenía? ¿Eso?
0: ¿La mamita cuántos años tenía ahí?
3: 30 y algo.
2: 30. Tenía como 38, si no me equivoco.
3: Oye, yo no te estoy juzgando, no te voy a juzgar, pero no quiero de detalles tampoco, pero ¿cómo llegaste a buena onda? Uno puede tener buena onda con la mamá, no sé, pero bueno, también.
0: Pero la mamá te empezó a mover la jaula, tío, ¿no?
3: ¿A mover los muebles?
2: Quizá al principio no, porque como era un nuevo amigo, entonces... Con el pasar del tiempo fue el detalle. Su mamá también no se quedaba atrás. También me seguía el juego.
3: ¿De dónde era la mamá? ¿Era chilena o era de tu país?
2: Era chilena.
3: Ok, ok, ok.
2: Y no voy a decir nombres, pero no.
0: Oiga, hijo, y consulta, ¿y cuando nace la guagüita, así como Jim Carrey en Irene y yo, mi otro yo, cuando nace la guagüita y salen de otro color? Aquí no.
3: Pero quizás tampoco tú eres de un color. ¿Qué color?
0: Estoy pensando en ello, no, estoy preguntando desde
3: color
0: la ignorancia.
3: ¿Color cartón, como yo?
0: ¿Te piden la boleta cuando salís de un supermercado?
3: ¿O pasáis piola?
2: Sí, me piden la boleta. No mucho, pero sí.
0: Ya, ¿y, no? ¿Y tu amigo? ¿Qué
3: color por ahí tenía?
2: Normal, se podría decir, trigueño. Ay. Pasaba piola.
0: Puede pasar piola, ya.
3: Con el palo. Oye, pero consulta... O sea, tú seguiste siendo amigo y te dice, oye, ¿sabes qué? Voy a tener un hermanito. Y vos, oh.
0: Sí, vos, güey.
3: Imagínate. Sí, oye, güey, sí. No sabes nada, vamos a celebrar, voy a tener un hermanito. Y vos, oh.
0: No sabes nada. Oiga, hijo, ¿pero la mamá en cuánto quedó embarazada te avisó o pasó un tiempo?
2: Pasó un tiempo, como a los 6 meses.
3: ¿Y tú todavía sigues así como sí, comiendo ahí? Sí, igual.
2: No, o sea... Es que eso fue como lo único que hasta el día de hoy con mi amigo sigo, pero él no sabe qué es.
0: ¿Que usted es el papito de la hermanita?
2: Sí, oye, lo comprobé porque hice como una prueba, porque igual estaba en duda.
3: ¿Pero eso, cómo le dijiste que era una prueba?
2: Es que como estaba también con su papá, entonces, o sea, con su pareja, ¿no? La señora, en este caso la...
0: El papá de
2: mi amigo.
0: El papá de tu amigo.
3: Se había hecho una vasectomía, ¿te imagináis? Ya hay que hablarme a patach.
0: Oye, y la mamá te dijo, ya hagamos el examen y salió todo.
2: Sí.
3: Salieron tus pirigüines cuando son parecidos a los tuyos. Oye, venga.
0: ¿Y la mamá te dijo, loco, esto muere acá o...?
2: Sí.
3: ¿Qué conversación fue? ¿Cómo fue?
2: O sea, no es que yo haya abandonado al hijo, no. Yo ahí, como a veces estoy yendo a su casa de mi amigo y...
3: Pero vos, la guagua que estáis viendo, que debe tener como 3 años, 4 años, ¿vos sabéis que es tu hijo o no?
2: O sea, no es que lo abandoné, o sea, que igual, a ver, decirle a tu, a la mamá de tu amigo, o sea, a tu amigo, decirle que tiene a su hijo con su mamá, algo complicado.
4: No, pero tú, la señora te la cantó y te dijo, loco, esto lo vamos a dejar así, lo voy a...

0: pasa
1: la,
0: nada.
1: La sangre tira. ¿Se te
0: abren las manitos cuando llegas? ¿Las manitas?
2: Sí, yo me pongo este... el sentimiento de padre, o sea, no sé cómo explicarlo, pero siendo como un amor hacia el niño, obviamente.
1: ¿Y te gustaría soltarlo alguna vez, contar eso? Aparte de acá, por supuesto.
2: Más adelante. Ahora no creo que sea el momento.
1: ¿Y usted sigue con la mamá?
2: O sea, sigo con el amigo, o sea, es mi amigo, pero...
0: ¿Cómo?
2: Trato de no ir al tanto a su casa.
1: No, pero con la mamá ya nunca más después del embarazo.
2: No, ya no.
0: Oye, y no, de repente no te encontráis al papito en la casa así como, hola, gallero, ¿cómo estás?
2: Sí, o con las pocas veces que fui, sí, obvio, pero no sé con qué cara mirar también.
1: Hola, chiquillo, te dice, sí, tú buena onda nomás, tomando once.
0: ¡El campeón! ¿Ah? ¡Buena campeón!
2: Oh. Claro, y el secreto también lo tiene la mamá porque lo hizo pasar como si fuera hijo del papá. Él lo reconoció y todo.
0: ¿Y él nunca dudó que es su hijo?
2: No.
0: Hoy te pasaste, güey. Es que me dejaste como un handroll. En serio.
1: ¿Y usted de qué país es, mi cosito?
0: No, ¿para aquí?
1: No, pero...
0: ¿Tiene pinta de ser venezolano?
1: No, veo peruano incluso, lo siento.
0: Incluso boliviano.
1: ¿No, en serio?
2: Perú.
0: No, hay que decirle un boliviano, que se me espantan, pues, güey.
1: Mira, es más probable que sepan qué presidente salió electo a que la mamá, a que el papá sepa que el hijo no...
0: Todavía no saben qué presidente es. ¡Ay, los huevones desordenados!
1: Oiga, ¿y si el niñito sale...?
0: No sé, Pepo.
1: Claro, sí. Así cuando estén en un matrimonio y el niño diga, ¡quiero canapé! ¿Cachai? No sé, pues se le sale.
0: Oye, pero no, dejándose el deseo, no te tiran, no te dan ganas. Si sabes que, puta, mi hijo, bueno, quiero estar con él, no sé. Digo, ¿ya tiene 4 años? ¿3 años?
2: 3 años, ya. O sea, sí, pero a veces la pienso bien y bien, es muy complicado.
1: No. Oiga, ¿y la mamá, después de esto, nunca más hablaron ustedes? ¿O la loca te dice, oye, el niño está bien, buena onda? ¿Hay alguna comunicación?
2: Mediante mi amigo, le pregunto cómo está su hermanito. Y me dice, sí, bien. Con la mamá casi yo no tengo comunicación. Oh.
0: Pero cuando llega a la casa, sí, hola tía, ¿cómo está? Y no hay como así como una cuestión helada que te corre por la espalda. Igual corre una cuestión helada por la espalda.
2: Sí, y más abajo también. Es complicado igual estar en ese ambiente, sabiendo que...
0: Pero tú nomás y esa bispo.
2: Sí.
1: ¿Y tenés que ir para la casa del loco?
2: A veces me invitan a unos asados y yo voy, pero trato de decirle que no casi las veces que me invita porque no.
1: Oh. Bueno, muchas gracias por la confianza, cosito.
2: Sí, hoy ahí estamos.
1: ¿Te sentís mejor de haberlo contado, no?
0: La polenta.
2: Sí, un poco más tranquilo, no tan así, tan amarrado, o sea, tan nervioso y ya, un poco más tranquilo.
1: Como que a veces dan ganas de soltarlo.
2: Claro, con alguien que no conoces, sí, porque no se va a saber.
1: Y, bueno, gracias, cosito, un abrazo.
0: Chao, hijo.

0: WOM y no vamos a parar. 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
1: Ay, Reactiva, hijo, lo merece.
2: Al más 569-6836-2133.
1: Estamos muy pesados, hijo. Con cuidado, ¿ah? ¿Ah?

0: Creo yo que después de todas las pistas que dio, el nombre del hijo, nacionalidad, el tono de voz, se va a saber.
1: No, ¿para qué? Está chico palado, mi causa. Está chico palado, mi causa.

0: Dale,
1: José, eres el mejor.
2: ¿Por qué? ¿Qué
3: le pasó?
2: No sé, hija.
4: A ver, oye, el amigo no le invitó al baby shower.
3: Ahora se me fue el tema, güey. Ah.
5: Es tu hijo, es tu hijo. Reconoce.
6: La guagua dice: ¡ah, puta, qué rico es! La guagua dice: ¡ah, puta, qué rico es!
2: ¿Viste que no era venezolano? Si se cachaba.
3: Sí, bobo, yo pensé.
7: Valió la pena la espera, oye.
2: Sí, justo para el secreto.
3: Estaban llamando caleta,
8: uy, ahora van a estar.
2: Gracias,
8: ahora,
2: ya,
8: la guagua.
3: Se te llegó en real los hijos.
5: Estoy metido en el medio problema, pi. Estoy metido.
4: ¿Quién le dio droga a la llama? Contestad.
3: Tenemos que irnos.
2: Ya, no me quiero ir.
3: Tenemos que irnos.
7: Ahí el amigo tiene que decirle: yo soy tu papi.
8: Ay, chiquillo, estoy muerta la risa con ustedes.
2: Y eso que hoy día no queríamos hacer goles.
3: Nada. No. Ya, estamos listos, mañana nos venimos a jugar, digamos, los puros
2: chuteadores. Ya hicimos toda la pega adelantada.
3: Con cueva mañana regalona.
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0: día es.
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0: Ayer era miércoles, se pasaron.
2: ¿Yo?
0: O sea, no, bueno, tú no la dejas, chica, bro.
3: Oye, se me ve azulito como un Viagra. A ver.
0: A ver ahí.
3: HDMI.

0: energía. Hola, mi vida, ¿cómo estás?
1: Bien, ¿y tú?
0: Ay, bien, mi amor. Oye, ¿cómo va España?
2: Va goleando, 1-0. va metiendo, pues tío.
0: Yo voy por mi país, los belgas.

0: chica, ¿qué pasa?
1: Por ahí viene, por ahí viene. Viene subiendo.
0: Ay, también está en el baño, igual que tú ayer, mi amor. Me dijeron que te llevaron una escalera, mi vida.
1: Sí, y después te mueves al baño, ¿no?
0: Un hacha después.
1: Entra y sale, entra y sale. Besito, bebé.
2: Buena, buena, buena, mis cabros. Oye, feliz jueves, cabros. Feliz jueves, feliz jueves, feliz jueves.
1: Nos vamos a Laguna Verde. Hola, sangrecitas, un abrazo a la distancia, cabro. Alejandro, abracito. ¡Aló!

0: de WhatsApp.
1: A ver.
0: Ana.
1: Mira, ay, cambió ahora. Son unos chinos, ¿qué es eso, Ana? ¿O son sus papi?
0: Hola, niños, ¿cómo están?
2: Aparecieron los más funados de la radio.
3: Oye, hablando de funados.
2: ¿Cómo están, mi niñito feo?
1: Ah, bien, ¿qué pasó?
3: ¿Viste el Instagram de la Natalia Duco?
1: No, ¿qué pasó?
3: Que todo el army de BTS se fue a funarle el Instagram.
1: ¿Y por qué? ¿Qué pasó?
3: Porque

0: Hola.
1: Oye, la vieja chica llega media hora atrasado y se quiere ir media hora antes.
2: ¿Qué pasa?
3: Hola, tío Galáctico, un gran abrazo. Hace tiempo que no los saludaba. Que tengan un excelente programa. Los quiere el Nico K de Buena Perro.
4: Buena Perro, buena Perro.
5: Oye, ¿qué pasó con el cochinero?
2: Hola, Janji. Acá,
6: acá estoy. ¿No puedo dejar de hablar un momento?
2: Nos están pelando, si tienen la boca ocupada.
7: Bueno, los cabros, que tengan buen día jueves. Hoy el Rocinelli está con Mini atendiendo la...

0: La chica, ¿en verdad que tiene una vestura de carne, mi amor?
1: Hola, hola. ¿Cómo están, cabros? El Charlie Charlie de acá de la ciudad, este viejo. ¿Cómo está, Jaycito? ¿Cómo está, Jaycito?
2: Bueno,
1: aquí estamos con 42 grados, ya nos vamos para la casita.
3: ¡Ya!

0: ¿Qué pasó?
1: Que le encargué empanada en antes.
0: Tengo como ¿y dónde la compró? ¿Fue la raja o
2: pelado? También, pues, bueno, te lo hice traído.
0: ¿Cómo te dijo la yesería ayer, pelado de mierda?
2: Chao.
3: Quedé debiendo mi beso para mi bombón.
2: ¿Qué besito,
3: que no
2: querido?
3: Se me vaya a sentir que no lo he olvidado.
2: Dale un besito, pues, Kanji.
0: Un beso.
2: ¿Por quién? Para ti, pues, si sabías que te caliente con bombón. ¡Wow!

0: embarazo.
1: Supongo que iban a trabajar, pues caí. Le dieron como caja a la millaray.
2: No era la millaray, era la Josequín.

0: funaron a Rocinelli la otra vez. ¿En qué parte? ¿En Arica o no? ¿O estoy vendiendo la pesca nomás?
1: Estoy vendiendo la pesca, pues, imbécil.
2: Sí, en realidad. ¡Oh, ya! Pero estamos recién hablando que es miércoles.
1: Ya, estoy vendiendo la pesca, pues, manito, ¿qué pasa?
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4: Hola, chiquillos.
1: Hola.
4: Oye, mándale un saludo a mis hijas, ¿ya? Martina Fernanda.
1: Martina Fernanda.
4: Que son mis amores. Gracias, chicos. Buena tarde.
1: ¿Estos son los Ramblers?
2: Son los tres.
1: Pero es como el Mundial de 62.
2: Ah, sí, pues esto cuenta la historia real de...
1: ¿Del Mundial?
2: ¿Juez?
1: ¿Del Mundial de 62?
2: No, un juez que tuvo que leyó la acta. Y Carabineros puso que el Rosario era marca Inri.
1: Oye, no te pongas ahí, viejo de mierda, para la música, weón.
2: Vos, si lo acabas de lanzar hace una semana.
1: ¿A quién le importa? Los tres, weón. Los tres, antes de escucharlo a los futuros. Esa es la película, el pelo verde de esta película, tanto este tema. Acá no, weón.
2: Ya lo pusieron la mañana, también.

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2: ¡Estamos locos!
3: La naya es fácil.
2: ¿Has visto los videos así como...
3: La naya es fácil.
2: Realidad, inversión.
3: Exacto.
2: Realidad, inversión.
3: Ya, bueno, para que no te sientas como la Oriana, la de los reality. Porque sale su foto antigua cuando era joven, antes de la fama. Y
2: bueno, la foto
3: de ahora. La gala también.
2: La gala. Pero uno está estupendo, bro.
3: Por eso fue una
2: inversión. Estupendo, di que eres estupendo, zorra.
4: Estupenda.
2: Zorra rosada.
5: Oye, los tres son mejor que las rancheras que pobres, pollo.
2: ¿Qué estás hablando?
6: Buena, CGU.
2: Se nota que quería un viejo con 50, 60 años que te gustan los tres. Ya está apagado.
3: ¿Qué tiene eso? Que tenga 50 si todos vamos para allá, viejo.
2: Chico. Pues son viejentones. Yo a los 50 estoy escuchando ranchera. Porque esa fue la música de mi etapa. No, a los tres, ya los tres están pasados.
7: ¿Qué pasa, paqueta antetonado, compañero?
2: ¿Qué pasa, compañera?
8: Me voy a poner culiado, espérate nomás.
2: Chao.
9: Es tan flojo que le hasta flojera pensar, pues.
10: Buenas
9: tardes,
10: saludos, un besito del Rosado al Rocinelli.
11: Hola chiquillos, acá de Colina, saludos para ustedes. Amasando Punto Delicias Colinas, lo escuchamos todos los días. Amasando Punto Delicias Colinas. Ahí les vamos a llevar un engañito.
2: ¿Por qué no vas ahí este?
12: Fanji, Rocinelli, me archivaron pa' aquí.
2: No está ahí archivado, doctor File.
13: Oye, el Rocinelli ya anda tetonado.
3: Anda tetonado.
14: Bueno, los 15 minutos, señoras y señores, de este 2 de julio. ¡Aló!
15: Buena,
14: ¿qué es esa,
15: galón?
14: Buena, galón.
2: Todo con los juicios este mes, estamos llenos, ¿no, papito?
16: Voy a mirar al toque sangre.
15: Oye, ¿cuál es el problema de escuchar los tres, hermano?
2: Que están
15: apunados. Mi sobrino escucha los tres, güey, tiene 10 años.
2: Pero no nos avejentemos con esa música. Queremos ranchera, cumbia, papito.
3: ¿Qué problema tenéis con la edad?
2: Queremos reggaetón, la música no tiene edad, de hecho. Papá. Pero
16: mejor habla de la línea musical del programa.
2: A eso me refiero yo. Ah, ¿usted había entendido otra cosa? Como sí. Que no me gustaban los tres.
16: Sí,
2: no. Tenés que decirle al lío cuando cabrón chico vacilé los tres por los tetas.
16: La línea musical del programa, no de la radio, del programa.
2: Del programa, no va con los tres.
16: Porque la radio a veces toca de todo.
2: Sí.
16: Como un matrimonio, ¿no?
3: Es la gracia radioactiva.
2: Obvio, es un matrimonio, pasamos por todas las facetas.
16: Todo esto.
2: Ah, no, discúlpeme si lo habían entendido al revés.
16: Sí, vos tenés la línea musical del programa.
2: No va con los tres.
16: No se alinea con los tres.
3: Bueno, igual, de hecho, la ranchera tampoco.
2: Sí, la ranchera, no, la ranchera sí,
16: no
2: papi.
16: Ya, pero no hace que nos volvamos locos.
2: Sí, y nosotros animamos momentos ranchera, como que no.
16: Va con la línea y nos identifica también como persona.
2: Ha venido Lani Lagos, un vale primo, Benja Duarte, Talifú, no sé qué más, todo. Como que no. Ya, pues, ver lo de auspicio, ¿vale?
7: Déjelo que ponga lo que quiera.
2: ¿Te la pongo?
7: Deje. Nah.
17: Buena, Hanji. Mucha música para estos pelafustanes, pues, guayo, ¿eh? Así que... Nada,
2: este,
17: pero igual, buena
2: este de tu tierra. Pero este habla de como campo, po.
16: Este de tu tierra.
2: Estos pelos frustrares, pues. Sí, con mucha música.
16: Debe ser de Punta Arenas.
3: Pero es que puede ser que quizás sea mucha música, po.
2: ¡Uy, uy, uy! ¿Qué es eso de mucha música?
3: Que de hecho puede ser que tu cerebro no procese tanto instrumento simultáneamente, pues, si puede ser.
2: Solo falta que ahora no, el rock lo mejor que va a dar la vida.
16: No, no. Es que va a ser una sinfónica, igual los tres, po.
2: Sí, pues si tocan 10 instrumentos, no. Todos cagados, no,
16: ya, bro.
3: No, pero mira, ¿cuántos son?
2: Puta, guitarra eléctrica, batería, ya que.

0: y de los prisioneros.
1: Oye, ah, ¿es un plagio?
2: No, es una canción original. ¿Vieron el video?
0: ¿Pero un tributo?
2: ¿Vieron el video de Inri de los tres?
3: No.
2: Ya, Inri lo hizo la misma productora que hizo la del oso, los que se ganaron el Oscar. Ya, esa misma productora le hizo el video a esta canción.
0: Yo soy más del
2: abuelito. Para que vaya a él. De la chica.
0: Inri, lo que sale abajo es Jesús, dice Inri.
2: Por eso, pues por eso
0: le copiaron a Jesús.
2: Las especies robadas. No, el Paco escribió, las especies robadas son... Ladrón.

0: Ayer estuve con mi amiguito Claudio. Acabamos tomando un café en la cafetería.
1: Claudio Narea.
2: Ya,
0: bueno. ¡Aló!
3: ¡Aló, buenas tardes! ¡Puta la letra, weón! ¡No!
0: Mira, más le entiendo a Marcenique que a este trío de artistas.
4: ¡Aló!
0: Mira, esa, música, esa voz del diablo, ¿no? Suena más fuerte los instrumentos que su voz.
2: ¡Ay, esa voz del diablo!
0: Para diablo. Chócame los bajos con María José Quintanilla, no sé, por la carretera, algo así, me la vale good.
5: Se fue, me dejó mi dulce.
0: Ay, mejor molde tiene nadie.
3: Cae viejo el otro. Yo voy para los 40, algún azúcar.
0: Pero sí, tiene juventud, papito.
1: Estoy como flor, di.
0: Como la flor.
3: Para ¡aló! Te recomiendo, ¿no?
6: Hola, ¿cómo están?
0: ¿Aló? Bien, ¿y tu amiguita?
6: Bien, ¿y ustedes?
0: Bien. ¿Le gusta nuestro humor?
6: Sí, pues lo estoy aprendiendo a conocer, pero yo quería preguntarle al muchachito este, ¿qué problema tiene con la edad, oye?
0: Que no me gusta que envejecer.
6: Es inevitable, la juventud la llevas en el espíritu.
0: Amiga, que yo voy por el mismo camino, entonces, pero es una broma, ¿no? Así es para sentirme más joven. Me pido disculpas.
6: No, si el espíritu, cuando uno tiene el espíritu joven, lo tiene joven, y cuando uno lo tiene viejo, es viejo.
0: Yo tengo
6: joven,
0: lo
6: tengo viejo.
1: ¿Y tú qué edad tienes, amiga?
6: Yo, 49.
0: Ah, pero amiga, usted tiene 7 años más que yo, nomás, yo estoy ahí también.
6: Bueno, no es tanta la diferencia. Y con respecto a la música, yo tengo una hija de 18 años. Y escucha el grupo Sol Sol, que es un grupo británico, Spandau Ballet, Pet Shop Boys.
0: Obvio.
6: Escucha Pink Floyd, de todas las músicas.
0: Es que eso es música, pues, amiga. Pink Floyd, Phil Collins.
6: Sol, toda esa música.
0: De hecho, mi hermano chico de 18 años escucha David Bowie.
6: David Bowie, sí, pues la tiene bueno. Y los prisioneros también.
1: Ahí escuchó la canción de David Bowie con Queen.
6: Oye,
1: y sabemos de música.
0: Amiga, ¿puedo contar algo?
6: Pero es locura ranchera.
1: Entonces, anda, escucha los futuros y es pura ranchera.
0: Oye, amiga.
6: ¿Qué pensamos?
0: Amiga, pero viste que de un momento de risa uno saca
1: alegría, bueno.
0: Saca una conversación sobre musical.
6: Pero por supuesto, por hijo es parte de él, está ahí, el sentido que, humor que
0: usted sabe que usted sabe que a Jaime Prox le gusta meter el dedo en la llaga, pues entonces siempre le va a criticar a todos los auditores.
1: Oye, huevón, fuiste tú, no yo.
6: Oye, pero ¿cuál es que el de la voz que me encanta? ¿Cómo se llama Alejandro?
1: Alejandro.
0: Vergara.
6: Y
0: acá lo tenían como prisionero antes, pues, amigo, no lo dejaba hablar nadie.
1: Ese Matías Vega lo tenía ahí en silencio.
0: Lo tenía en silencio.
1: Aprendió la misma del Rumpi.
0: Ese Rumpi no lo deja ni hablar.
6: No,
1: te dejó el
6: guisito.
0: No, cree que está para los mandados y no, pues Hanji mucho más que eso.
1: Sí, obvio.
0: El mejor DJ de Chile.
6: ¿En serio?
0: Sí. Acá sí lo, y así lo trataban antes, pues, amiga. ¿Viste cómo que te liberamos? Entonces no llamé, si no vas a entender.
2: Ya, pero
0: no,
2: déjate,
0: pero ya.
7: Claro, esa letra de los tres está relacionada.
2: Ya, ya. No le gusta la música de viejo, pero se come a puros viejos.
0: Pero que los viejos dejan plata la música, ¿no?
1: ¿Cómo que no?
8: Tú hablas siempre de que, oye, la aceptación y todo. Y no eres capaz ni siquiera de poder aceptar que al resto de la gente también le gusta otro estilo de música, no solamente la
0: música. No puedo aceptar eso. Esta wea es ranchera y cumbia y reggaetón, nada más. No existe nada más.
9: Bueno, para llamar a la radio para reclamar por la edad, es de viejo.
0: Sí, es de viejo.
9: Oye, ahora esa es música por Rocinero. Hola chiquillo, buenas tardes, ¿cómo estás?
0: Buenas, Anino.
9: Espero que tengan una excelente tarde, una excelente jornada, un excelente programa y que a todos los radios primero les vaya bien. El Jano de la Paz los quiere, cabrón.
1: Buscamos alegría, diversión.
9: Tienes razón, Hanji, yo cacho que su cerebro no puede procesar tantos instrumentos musicales.
10: Ay, a la veterana que llamó de 50, al Alejandro no le gusta la gente del museo, mi vida.
4: ¡Aló!
3: Pablo, no se gate, si se sabe por urbano nomás.
10: ¿Te gusta molestar a la gente Rocinelli?
0: No, tan broma.
11: Hola, ¿cómo están, sangrecitas? Mi trío de viejos cochinos.
0: Amigos, si no tuviéramos este humor, sería un programa más de esta radio.
1: O de Chile.
0: Como cualquiera más.
1: Un programa más de Chile.
0: ¿Sí o no, Hanji?
8: Sí, puede ser.
0: Hanji no hablaría.

0: mano.
1: Hola, mira, el tipo que llamó haciéndose la femenina, ¿cachai? Dile que las mujeres no somos locas, somos bien mujercitas. No tenemos que transformarnos para convertirnos en otra cosa.
0: Eso,
1: Alejandro, si me conociera, quedaría fascinado.
0: Amiga, me encanta el debate, muy bien. Debata la nueva travesti que llamó.
2: ¡Soy! Uy, peladito, es verdad que soy el mejor DJ de Chile.
3: Sí, es así nomás, man. Eso es lo que lo hace diferente, sean pesados nomás. Somos tontos, no pesados, porque somos canchi, manchi, chanchi, como chucha se llama.
0: Discúlpenme, yo no soy tonto, pesado sí, ustedes eran tontos.
4: Sí.
5: Ay, a las veteranas que empiecen a llamar en este momento, a Alejandro no le gusta el potito de huesillo, ¿ya?
2: Hoy están llamando puras locas.
6: No sean así.
0: Que me hacen reír, cabrón, van
6: a pelear.
2: Estoy seguro si Álvaro Enrique pasa en una entrevista a la radio, le chupáis las patas.
0: ¿Quién es Álvaro Enrique, weón? ¿Una calle?
6: No era jurado de un programa de televisión.
0: No era Álvaro Scaramelli.
6: Álvaro Enrique el que hacía jurado de televisión. Factor X.
7: Oye, qué feo que una mujer está peleando con un trans. No sé para qué lado tirar.
0: No era Álvaro López.
6: Ah, verdad, ese era.
0: Álvaro Valero.
6: Álvaro Salas vino el otro día a comprar a la cafetería.
8: Ah, verdad.
0: Ay, Dios, son increíbles.
7: Oye, ¿en qué momento soltaron a las locas del circo Timoteo? Ya.
9: Hola, hola, los radioactivos. Muy buenas tardes.
6: Buenas tardes, Jorge.
9: Oye, todos los que han llamado no saben lo que es bueno.
6: No saben lo que es bueno.
9: Hay un dicho, gallina vieja da buen caldo. Que a mí en el trabajo me dicen el desabollador. Adivinen por qué.
8: El desabollador.
6: Bueno, un desabollador. De trabuco.
10: Rosinelli siempre dejando la escoba. La media polémica. Que las viejas, que no las viejas, que las locas, que las curadas. Y siempre los hombres tirando mierda.
8: Oh.
10: Porque las mujeres se defienden.
0: Igual yo nunca, Jaime, nunca menciono una edad.
6: Oye, güey, ¿por
0: solo se pisaron la capa sola, las viejetes?
11: Ay,
0: se veo echar un diccionario.
5: Oye, Rosinelli, se te mojó el potito cuando viste al Álvaro, ¿vale?
0: No quiero escuchar más auditores que sean atorrantes.
5: Oye, si va a llamar puro Charqui, dejen de llamar y vayan donde Pablito Aguilera, por favor.
0: Muy bien.
12: Informe de último minuto. Científicos descubrirían que el lesbianismo se produce por una enzima. Una enzima de otra.
5: Pues
6: si
5: podido, Rosinelli, igual la gallina vieja da
6: agua
5: caldo, oye.
6: La gallina vieja da agua caldo.
0: Te dije el otro día, Jaime, te gusta meter el dedo en la llaga.
7: El otro día de Arique ya que de 40 para arriba ya están viejas y más encima locas.
0: No creo que ahora.
6: Pero vale, para pelear.
0: ¿Qué dijo?
6: Nada.
0: No creo que ahora salgan diciendo los auditores, no, si Michael Jackson siempre fue el rey del pop.
6: Eso dijo Quevedo, que dijo. Porque el rey del pop ahora es Bad Bunny.
0: Siempre ha sido Bad Bunny,
6: siempre
0: papito.
6: Ha sido Bad Bunny, el rey del pop. Dime otro que esté.
0: ¿Cómo se llama ese otro amigo tú, bombrillito?
6: ¿Quién?
0: ¿El de Queen?
8: The Weeknd, el rey del pop.
6: No, que The Weeknd.
0: ¿Cómo se llama, pum? El de Queen, ¿no? El de
5: Freddy Mercury.
6: Ese
5: weón
0: también.
5: Mercurio. ¡Ella, la cuica! Vos sin más lograrte que todo. Oye, Rosinelli.
0: ¡Aló!
13: ¿Cómo estás, muchacho?
0: Bien, pasando.
13: Oye, chiquillo, hablando de loca, no sé si ustedes habrán visto el videito de la del tema del terremoto en Venezuela cuando el hombre estaba buscando a su señora y la encontró, po. Y empezó a excavar para rescatar al señor y le estaba reclamando que le caía a tierra en el pelo. ¡No! Imagínate.
6: ¿De dónde tienes?
8: Oye, hablando de Trabuco, ¿vieron la foto de Pinilla?
0: No. Mira, y hablando de Trabuco.
8: Pinilla con la.
14: Ay, Rosinelli sembrando la discordia, pero así funciona el programa. Este programa tiene su parrilla musical y la pone Handy. Y hay que conformarse con eso.
0: Ay,
14: y si quieren escuchar los tres, ustedes saben, ¿po? ¿Para dónde tienen que ir? La Manola.
8: Me caí en la
6: ya, a veces.
8: Me cae bien a veces.
0: 2-0 España. ¿Les pasa que con el frío tienen más apetito?
6: Pero, ¿cuál es el problema? 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
6: ¡Ay! Porque llegó la hora de subir de nivel tu estilo.
8: Sigue tú nomás.
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0: ¿Sabes qué me gustaría saber a la vuelta?
6: ¿Qué?
0: ¿Qué cosas te hacen humilde? Ser humilde.
6: ¿Qué cosas te hacen ser humilde? Por ejemplo,
0: darle comida a la gente en la calle. Porque tú compartes lo tuyo. Tú eres bondadoso.
6: Para el Roy Hood.
11: Oye, más lo que hinchan que después de los 40 nos ponemos vieja y qué sé yo. Ay, ya se le olvidó que después de los 45, si no se toman una pastillita, no pasa nada, parece.
6: ¿Qué? ¿Qué quiere decir algo? ¿Qué? ¿Qué? A ver, ¿qué? ¿Qué voy a decir?
0: No, mejor me quedo allá.
14: Rosinelli,
0: bueno,
14: soy humilde, paquemos,
0: soy atorrante. No, espero que uno diga que soy humilde o que eso lo dice la gente. Nosotros no vamos a estar diciéndolo.
6: No, pues.
0: Oye, tenemos mención, Si anda por el video de los Yañez, 1783.
6: Anda, vamos a calmarnos café.
0: Así es, pasa a tomarte un rico café, po. Con un pancito, con un dulce, una tortita, una empanadita.
6: Tenemos pollería, tenemos todo.
0: Sí. Si no tienes dinero, no te preocupes, nosotros te lo regalamos. Pero pasa para acá, pues, el tío de los Yankees.
8: Ah, y ojo, ahora también hay entretención ahí en el...
6: Sí, estamos viendo
0: todos los partidos del mundial. Estamos viendo todos los partidos,
6: guacho. ¡Cristo! Partido PlayStation 5.
0: Me caen también los radioactiveros, weón.
8: ¿Podrías traer estos como... ¿Cómo se llaman estas cajitas que son como un emulador de juego? ¿Uno de esos que son puro USB?
0: ¿Sí? Vamos a ver.
15: La mujer arriba de 40, mientras más viejita.
6: Ya, no queremos escuchar eso. Este es tu hate, mira, es tu hater.
0: A ver, escucharlo.
16: Jaime.
6: Ah, Jaime.
16: DJ Jaimecito. Cambia la Rosinelli. Bueno, ayer los peló caleta cuando ustedes se demoraron en llegar.
0: Mentira, porque yo no puedo salir a leer si no llegan los cabros. Si no olvidé estupideces. Agradece que no te bloqueo.
6: No.
0: Porque sé aceptar opiniones distintas.
8: Mira, solamente estamos dejando que este jueves sea así porque los niños están de vacaciones, solo por eso.
6: Sí. ¿Y no están escuchando el programa?
8: No, pero no están escuchando el programa.
0: Sí, lo escuchan. Niños, llamen.
15: Chiquitita, pobrecito, después de los 45. Ahí andaba con puro giles penca.
0: No. ¿Quién se le dispara la penca?
7: Oye, la que dijo que había que tomar pastillas no es la solución es cambiar la...
6: Ya.
0: Y yo estoy de acuerdo con la solución de cambiar a las viejitas mayores de 40. Sí, pues sí, ya no funcionan. Por eso no sé, no funciona el de uno.
8: ¿Qué pensás que eso es como qué?
0: Porque ya no calientan. No calientan, no,
6: Rosinelli, yo creo que está ahí errado, güey.
0: Sí. No calientan,
6: po. Roberto Rosinelli está ahí errado, güey. Sí. Está ahí errado, güey.
15: Trata de un gran historiador y poeta, Chin Han-sun, que dejó un gran poema antes de fallecer. El poema decía más o menos así: si la araña con su veneno mata a la lagartija, ¿qué veneno tendrá esa concha?
6: Ya.
15: Que me acalambra la pija.
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23: Soquería hoy, lunes. ¿Y qué hora es? Las 10 de la mañana. Me ha hecho larga esta semana, güey.
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1: Amiga. Marica, ya.

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1: Ténganos paciencia, por favor, recuerde que fue infunable.
2: Sí, por supuesto, hablamos así.
1: No de vacaciones de invierno.
2: No sean tontos, grave. Si no, no lo creemos.
3: ¿Qué va a parar con una DF40? Oye, Fofiteni, hay que cambiarla. Hay que buscar colágeno.
2: Colágeno. Aquí dice Marixa.
4: Recuérdenlo, huevoncito, que después todos caran por la próstata.
5: Si veis semejante guatona, ¿cómo?
6: Si vos te la echáis solo, te queréis bloquear porque te paso molestando a ti. Porque Jaime y el DJ Hanji no los dejáis hablar, porque el que más habláis soy tú, po. Y te picáis.
2: A lo maldito.
1: Cotorra.
7: Que recuerden la hueoncita, después el cáncer de ovario.

0: verdad. ¿Pero por qué tenía que decirlo?
1: Ya agacharon. Hay que conformarse con que la ponga Hanji nomás.
2: Nada más. Y es todo. Oye, ¿Tenemos concurso, Hanji?
3: Cuéntame, por favor.
2: ¿Quieres saber de qué es? ¿De quién? Da un filtro al tuyo y decís, como, cuéntame,
3: eso,
2: ¿cuál es?
3: Tengo un curso, cuéntame, por favor,
2: ¡sí!
3: Ya. Cuéntanos.
2: Tenemos tres entradas dobles para el Gran Chiste 2 clásico, donde va a estar Don Carter, Iván Arenas, Profesor Rosa, Juanjo Filomeno, Álvaro Salas, Paul Vázquez, El Flaco. 10 de julio a las 21 horas en el Movistar Arena. ¿Qué me decís, Marilu?
3: 10 de julio, viernes.
2: 10 de
3: el
2: julio.
3: Próximo viernes.
2: ¿El viernes?
4: ¿Qué concurso, Rosinelli? Deja seguir peleando con las locas de patio.
2: Oye, pero es un concurso, le estamos poniendo cariño. Hanji se las pone a todas y era, dice.
3: No.
5: Hoy dicen que era la de 40 onzas,
6: pero además anda grano, ¿qué hay que hacer? ¿Es por teléfono o por WhatsApp?
2: Sí, si esperáis que no entras, estáis loco, que te va a dar a ti. Ya. Cuéntenos su mejor chiste. Y se puede ganar una entrada doble para el Gran Chiste 2. El igual Gran Chiste Clásico 2.
3: Igual pongamos parámetro en el chiste, en todo caso.
2: Sí, pues. De negro no se habla, de haitiano, venezolano, cosas así, no.
3: No.
2: Huérfanos tampoco, ni nada de ese tipo de talla religiosa. Nada de eso.
6: Va a molestar a Rosinelli. Va a molestar a Rosinelli.
3: Calla, sí, tú. Se puede porque ya terminó su mes. Sí.
2: Ya. Nos tienen que contar un chiste al 22-726-2232 y se pueden ganar una entradita doble. Buenas tardes.
7: Hola, chicos.
2: Hola, ¿cuál es su nombre?
7: La Marco por acá.
2: ¿Quién?
7: La Marco.
2: ¿La quién?
3: La Marco.
7: Marco. La Marco.
2: Buena, Marco.
7: ¿Qué le tengo?
2: ¿Por qué no se saca el mano libre y le baja la radio?
7: Ya le bajé a la radio.
2: Y es porque se escucha un poquito mal. Sí, ¿de dónde es Marco?
7: ¿Cómo?
2: ¿De dónde es?
7: De acá, de Santiago.
2: ¿De qué parte, pues?
7: De Maipú.
2: Maipú, ya. Cuéntame un chiste, a ver.
7: Ya, pues. Estaba la María y el José. Estaban en el campo haciendo sus cosas. Iba la María y le dice a José: oye, José, ¿hay visto las tiritas para hacerme un cachito? Y el José le dice: no, María, pero tengo un cachito para hacerte tirita.
2: Está bueno, ¿te gusta, no?
3: Sí, me parece bien.
2: Sí, igual le regalé
7: una. Porque yo sea buena onda.
2: Usted, amiga, está suscrita al canal de YouTube de Radio Activa. Vamos a calmarnos, ¿no?
7: Espérate, que, chiquillo, voy manejando, estoy de Uber, así que háblenme, repítanmelo, por favor.
2: ¿Va con pasajero?
7: No, voy a buscar uno.
2: ¿Y cuánto llega?
7: Como en 5 minutos.
2: Se la da,
3: yo digo que sí, porque esto es para el próximo viernes.
7: No hay problema, no hay problema.
2: Ya,
7: mira,
2: venga,
7: me viene
2: el
7: anillo al reo.
2: ¿Ah?
7: Me viene el anillo al dedo porque mi esposo está de cumpleaños.
2: Ah, dice que se está cagando con el regalo, ¿no? ¿Ah?
7: Pero es que es una ayuda, pues, si yo después me rajo con otra cosita.
2: ¿Y que usted es clase baja, media, alta?
3: ¿Qué te importa, vieja?
7: Media.
2: Media baja, ¿no?
7: Sí, pues, porque como si... la mayoría.

0: amiga, necesitamos que nos mande, que nos digan qué terminan sus últimos cuatro dígitos del teléfono.
1: No, en serio, necesitamos que.
0: ¿En qué terminan sus últimos cuatro dígitos?
2: ¿Mi teléfono?
0: Sí.
1: ¿En qué terminan los últimos cuatro?
2: Ay, estoy tiritando, estoy súper nerviosa.
0: Ay, ya.
1: 1537.
2: ¿Cuál? 1537.
0: ¿Cuál?
2: 1537.
0: Que no le tirite las piernas, amiga. Ya, lo único que tiene que hacer es mandarnos un WhatsApp ahora desde ese número con su nombre, apellido, RUT y correo.
2: Ya, chiquillo, me estaciono y se los mando.
0: Amiga,
2: te pasaron,
0: la querimos.
2: Los amo, yo los amo.
0: Gracias.

0: y se están todos agotados.
1: ¡Aló!
2: ¿Por WhatsApp ninguno dijo, chicas?
1: Sí, sí hay por WhatsApp. A ver, ¿quieres que demos por WhatsApp igual?
3: ¿Qué pasa, mi sangre? Grisita, había una vez una señora que fue al dentista a sacarse una muela.
2: Ya.
3: Cuando llegó, el dentista se la saca y le pone el algodón. Él le dice, ya, señora, apriete, apriete, apriete. Y la señora empezó, señora, el algodón no la dona C.
1: No, no me dio tanta risa. ¡Aló!
4: ¿Cómo están los más bellos de la tarde por la sushi?
1: Buena sangrecita, ¿cómo estáis?
4: Excelente, compadre, excelente. Como día jueves, compadre, con todas las ganas, con todo el ánimo, compadre.
1: Ya, si ¿tiene ya, algún chistecito o no?
4: Pero sí tengo algo bien suavecito.
1: ¿Cuál?
4: Mire, el doctor le dice a un señor, le dice, oiga, amigo, tengo que hablar con usted, resulta que ahora a su señora va a tener que hacerle, pero todas las cosas durante toda su vida. Pero doctor, ¿cómo me está diciendo eso? Sí, es más, va a tener que darle de comer toda su vida. Doctor, pero ¿cómo? No puede ser posible. Es más, va a tener que vestirla toda su vida. ¡No! Deja, te asustaste, weón, si la vieja se murió.
1: ¿Qué es, Kanji? ¿Te gustó, no?
2: Sí, está cruel, pero se le puso actuación y
1: ¿decís que de sí? Voz, y... Ya, amigo, hasta acá ganó la entrevista doble. ¡Muy bien!
4: ¡Gracias!
1: Amigo, ¿en qué terminan los últimos cuatro dígitos del celular?
4: 6710.
1: Espérame.
2: 6710.
1: 6710. Recuerda que si han ganado anteriormente no pueden ganar.
4: No, lo absoluto, lo
1: ya,
4: absoluto.
1: Ya, muy bien. Tiene que mandar un WhatsApp con su nombre, apellido, ruta y correo, por favor.
4: Ya, mis bellos, que tengan un lindo día y gracias por este hermoso regalo, lo necesitaba.
1: Gracias. ¿Por qué, amigo? ¿Por qué tanto?
4: Los quiero mucho, chao.
1: Gracias. Ah, ese corte. ¡Aló! ¡Aló! ¡Aló!
5: ¿Cómo estás, sangrecita?
1: Buena, mi sangre, ¿cómo estás?
5: Buena, compadre. Aquí terminando de la pega, hermano.
1: ¿Cuál es su nombre, amigo?
5: Simón.
1: ¿Simón de dónde?
5: Estamos bájale, trabajando bájale. Aquí en Macul, hermano.
1: Bájale la radio, bájale sí. La radio. No está
5: ya,
1: tontito. Bájale,
5: entonces ya.
1: Va, pero bájale, pues.
5: Ya, estamos.
1: ¿Qué edad tiene, amigo?
5: 38.
1: Está en plena juventud la vida. Sí.
5: ¿Cómo estás, sangrecita? ¿Todo bien? Tengo un chistecito bueno.
1: A ver.
5: Ya vean, estaban dos abuelitos haciendo la voz, ¿cachai? Y le dice, el abuelito de la bala, dice, 60, 90, 90, 100. 60, 90, 90, 100. Y la abuela le dice, abuelo, vos, pónete la placa. Se siente que esa no esa muy bien.
2: Ya.
1: Ya, vamos por otro llamado.
2: ¿Qué más te reíste, vieja chica? Ya.
1: No.
6: Pásame la espalda.
1: ¡Aló!
6: Y la por estar bajando.
1: ¡Aló!
6: Que me falta cuerda y así no puedo.
1: ¡Aló! ¡Aló!
6: Pásame la espalda.
1: ¡Buenas, buenas!
2: Hable, po.
7: ¡Aló!
1: Hola, ¿cómo está? ¿Cuál es su nombre?
7: Paola.
1: ¿Paola?
7: Bien, gracias, ¿sabes?
2: Bien, también gracias,
1: Paola. Paola, ¿de dónde nos llamas?
7: De San Joaquín.
1: ¿Dónde?
2: San Joaquín.
1: San Joaquín. Ya, pues cuéntenos un chistecito.
7: ¿En qué se parece un árbol a un guatón?
1: ¿En qué?
7: En que los dos cubren al pajarito. Le dan puntita.

0: gracias.
1: Amigas, necesitamos que terminen sus últimos cuatro dígitos del teléfono.
0: 480.
1: 4
0: 80. 2280.
1: Ah, 2280 termina.
0: Sí.
1: Ya, manden un WhatsApp de ese número.
2: No, 2480.
1: Ah, 2480.
0: Perdón,
1: 2480,
0: sí,
1: 2480. ¿Cómo que me da tontita, ¿eh? Manden un WhatsApp.
0: Es chiste.
1: Sí, pues, la dejó buena ya. Manden un WhatsApp con su nombre, apellido, Ruth y correo, por favor, al toque.
2: Tiene que ser.
0: Muchas
2: ahora.
0: Gracias.
1: Ya, amiga. Oye, tengo un chiste, ¿eh?
2: A ver, vieja.
1: ¿Qué dice un niño sin brazos fuera de la casa?
2: ¿Qué?
1: Toc, toc.
2: Innecesario.
1: ¿En qué se parece un curry y un lego?
2: ¿En qué?
1: ¿En qué? No, ya no. Nada voy a decir. Ya.
2: ¿Quedan entradas o con esa
1: entrada? No, teníamos tres entradas, doble, no, nada más. Es de corte, 6, 7, 10, ya.

0: tenemos.
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0: ¿Viste cómo hacemos ganar a los auditores? Somos buena onda nosotros.
2: El teléfono está lleno. Siguen llamando.
0: A ver, ¡aló!
2: ¡Aló!
3: ¡Aló, chiquillos! ¿Cómo están? Buenas tardes.
0: ¿Ah?
3: ¿Cómo van? ¿Cómo están? Buenas tardes, vecinos. ¿Los chiquillos todo bien?
0: Bien.
3: Aquí con el mejor énfasis.
0: Bien.
3: Oye, llega el marido a la casa y le dice a la señora, mi amor, nos sacamos la lotería, así que arregla tus maletas que nos vamos. Y ella toda emocionada le dice, ¿a dónde? ¿A la playa? ¿A la montaña? Y le dice, no sé, donde tú quieras, yo me voy solo.
0: Oye, voy a preguntar a la Brisa si tenemos más entrada porque... Me gusta que le hagamos un cariñito a los auditores si se portan bien o no.
2: Sí.
0: Voy a preguntar.
2: Contigo, pero no al tiro, después a la vuelta a la tanda, porque aquí te llega y te va y como si nada. Bueno, esto es el viernes 10 de julio en el Movistar Arena. Va a estar Paul Vázquez, el profesor Rosa. ¿Quién más está, vieja chica?
0: Don Carter.
2: Don Carter.
0: El profesor Rosa, el flaco.
2: Sí, el flaco, Paul Vázquez.
0: No, no, quémelo con el... Qué bueno con el gran chiste. Ya, hoy hablamos con nuestra productora y tenemos más entradita para el chiste. Dos más, doble.
2: Pero para la vuelta.
0: Sí, a la vuelta, vos. Tengo otra, mira. ¿Por qué los huérfanos no comen pizza?
2: ¿Por qué?
0: Porque es familiar.
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8: Ya, está bien, sí, pero ¿a qué hora trabajamos?
9: 4:59 minutos.
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0: participado en un ganado nada, yo quiero participar.
1: Sí, yo nunca he ganado nada.
0: Muchas gracias, vieja chica, escuché que también dijiste que sí. Ya, pero bueno.
2: Con esa aquí va mi chiste. Me da risa.
0: Alejandro, ¿puede ser con un poquito de picardía?
1: Sí, sí, pero manteniendo los parámetros, eso sí.
0: Ya. Esta era una pareja que era una chilena con un haitiano. Y la chilena le tenía miedo al haitiano, le tenía miedo, decía, pucha, ¿cómo lo hago? ¿Cómo lo puedo hacer con este muchacho? Ya. Voy dispuesta nomás, voy dispuesta y ahí hablo con él lo que tenga que hablar.
2: Ya.
0: Llegan al momento del acto y la niña le dice, mira, mi amor, yo te tengo un poquito de miedo a ti, de respeto. Entonces vamos a ir lentamente, o sea, yo te voy a poner una alarma, cualquier cosita, para que tú hasta ahí nomás. Ah, ya, le dice el haitiano, no, no, como hablan ellos, eso ya, bueno, le decía. Y la niña empezó el muchacho, pues, o sea, voy a hacer como un poquito, no tan específico, pero el casco un poquito, y le dice, ¿cómo vamos? Bien, le dice la niña, bien, sí, disfruto. El muchacho viene con un poquito más para adentro y le dice, ¿cómo estamos, mi amor? La niña le dice, ¡ay, excelente, mi vida, excelente! ¡Ay, me lo dijo, parece que no estoy haciendo nada de nada! Así que chumpa adentro y le dice, mi amor, ¿te duele un poquito? ¡Un poquito, un poquito más!
2: Prima
3: va para
2: todos. Le damos la entrada.
1: No, pues dile a Miguel Ángel que decía ahí, está guardado.
2: Sí, manda a Miguel Ángel. Nombre, apellido y correo, por favor.
1: Esto es para este viernes.
2: Bien. A ver, acá tengo por WhatsApp. A ver.
4: Mira, por acá dice, tuvimos una pérdida familiar con mi mujer y me gustaría las...
2: No, creo que ese sea el chiste.
1: No.
5: Buenas tardes. Aquí con el mejor ánimo de regreso a la casa después del día del trabajo. Oye, ¿ustedes saben cuál es el juego más eterno para un huérfano?
2: ¿Cuál?
5: La escondida, ya que ahí lo busca.
2: Ya igual te lo daría porque mira, el chiste fue cruel y él también su vida ha sido cruel con el castigado. Tuvo una pérdida. Pérdida de perrito, soy de
6: ¡Aló!
2: ¡Aló!
6: Hola, Andá, ¿cómo está usted?
2: Todo bien, ¿y usted?
6: Bien, mira, yo te quiero contar un chiste.
2: Ya, contame.
1: Bueno.
6: Mira, ¿tú sabes por qué las gallinas no ponen huevo en una iglesia?
2: No.
3: ¿Por qué?
6: ¿Tú sabes?
2: No.
6: Porque hay rosario.

0: Aló, chiquillo, mi sangrecita, ¿cómo están?
1: Bien, ¿y usted, mi sangrecita?
0: Bien. Oye, ¿ustedes saben cuál es el deporte favorito de los curas?
1: ¿Cuál?
0: El gol.
1: ¿El qué?
2: ¡Aló!
0: Buenas tardes.
1: Buenas tardes.
0: ¿Puedo contar mi chiste?
1: Vamos.
3: Sí, por favor, sálvanos.
0: Esta era una vez, un argentino y un chileno van por el medio del desierto. Bien. Y al medio del desierto se encuentran una naranja. Y entre los dos, cagados de sed, dicen, no, que me la quiero comer y tengo que no. Y el argentino, como es viaracho, va y dice, ya, el que dice el verso más bonito se queda con ella.
3: Ya
0: pues. Y dice el chileno, ya, dale nomás tú, argentino, no hay problema, pues. Y el argentino agrandado va y dice, por el cielo y por el aire, aquí está mi Buenos Aires. Y el chileno dice, ya, me cagó este argentino y toda la cuestión.
1: Ya.
0: Y el chileno va y le dice, listo, aquí va el mío, por el cielo, por el aire, aquí tenéis, conchetuma.
1: ¡Ya! Pero tengo un chiste machista. Tengo un chiste machista.
4: No, no, para con los chistes machistas hoy día.
1: Dale, Jaime, cuéntalo.
4: No, no lo voy a contar.
1: ¿Cómo le das más libertad a una mujer?
4: Dilo nomás si querés decirlo, que yo no estoy de acuerdo.
1: ¿Cómo le das más libertad a una mujer? ¿Cómo? Alarga el cable de la plancha.
0: ¡Aló, aló, aló!
1: ¡Aló!
0: Oye, papá, el hijo ahí. Papá, papá, ¿tú sabes qué? ¿Qué se siente, papá, tener un hijo gay? No sé, pregúntale a tu abuelo.
1: ¡Oh, qué fome, los chistes!
3: ¡Fome, una fome!
1: Último con el tío que es más joven, no sé, fome, chiste. ¡Aló!
5: Hola.
1: ¿Aló?
5: ¿Aló? Tengo un chiste.
1: Vamos.
5: ¿Qué me gasto?
1: Uh-huh.
5: ¿Un semáforo?
1: No, ya partió fome.
5: Sí,
1: no, no. Y lento, y lento. ¡Aló! Buenas tardes.
6: ¡Aló! Buena, mi sangrecita.
1: Buena, mi sangre. Vamos con el chiste.
6: ¿Usted, por qué no hay farmacias en África?
1: ¿Cómo?
6: ¿Por qué no hay farmacias en África?
1: ¿Por qué?
6: Porque no se toman los medicamentos con el estómago vacío.
1: No, no, me gusta el chiste cruel. ¡Aló!
7: ¡Aló!
1: Hola, hola, sí. ¿Qué tal?
7: Buenas, buenas, chiquillos, ¿cómo están?
1: Bien, ¿y usted?
3: ¿Sangre?
7: Bien, compadito, hoy le tengo una adivinanza, chiquillo.
1: Ya, vamos, vamos.
7: ¿Usted sabe en qué se parece la muerte al tío del Hanji?
3: Ya sale para allá, para tú.
1: ¡Aló!
3: ¡Qué gratuito!
1: ¡Aló! ¡Aló! Buenas, buenas,
7: buenas tardes.
1: Buenas tardes,
7: muchachos.
1: Vamos, vamos, vamos.
7: Oye, voy a reafirmar el chiste de Rupinelli. ¿Cómo le hay más libertad a la mujer?
1: ¿Cómo?
7: Más independencia. Agrandando el

0: ¡No, qué, una entradita!
1: ¿Aló, Cangrejita?
0: ¿Aló?
1: Hola, ¿qué tal?
0: Hola, hola, bien, ¿y tú?
1: Bien, bien. Oye, mira, resulta que estaba Pedro, que se había casado con Juanita, pero no sabía intimarse.
0: Ya.
1: Entonces resulta de que llega, van a donde el papá y le pregunta al papá, papá, ¿sabes qué? Tengo este problema, que mi hijo, o sea, no sé intimar. Entonces el papá llega y le da un consejo y le dice, mira, cuando esté la María haciendo pan, tú llegáis, está sobando la María haciendo pan, y tú llegáis, le bajáis, le subís la falda, le bajáis y chumpa adentro. Ya, un papá va y pasa un mes, dos meses, se encuentra con el hijo, y resulta que papá llega y le dice, oye, pero hijo, ¿cómo te va con aquello? Bien, papá, pero chucha, que te gasta harina.
2: No me malo. No. Horrible el chiste.
3: Debería haber terminado el bloque pasado, sí. Vieja chica.
2: ¿Y qué dijiste tu kanji?
4: Venga.
0: ¡Aló!
2: Describirlo. Mi repudio hacia este chiste.
5: ¡Aló, buena cabro!
0: ¡Aló! Ya. ¡Buena tarde!
6: ¡Aló, perrito!
2: Buenas tardes, mi perrita.
6: Resulta que había un pollito afuera donde vendían, obviamente, pollito, y sale la dueña de la pollería, le dice, pollito, ¿qué estás haciendo aquí afuera esperando a mi mamá que se baje del carrusel? Oh.
0: Mira, ¿por qué los sordos mudos se masturban con una sola mano?
2: Ah, pero Roberto. ¿Por qué?
0: Porque con la otra gimen. ¡Aló!
7: ¡Buenas tardes!
0: ¡Buenas tardes!
7: Oye, yo tengo una amiga que le hice en la galleta de agua.
0: ¿Por qué?
7: Porque me debulla solo cuando se la comen.
0: Oh. ¡Aló!
8: ¿Aló? ¿Les puedo contar el chiste de donde se originó el beber Juan con su madre?
2: Ya.
3: No.
0: ¡Aló!
9: Buenas, cabros, ¿cómo están?
0: Bien, ¿y tu amiguito? ¿Cómo estás?
9: Aquí estamos, ¿todavía estás con los chistes, no?
0: Sí, pues, papito.
3: Vamos, papito.
9: Aquí voy a contar uno. Llega el marido a la casa, abre la puerta y lo está esperando la señora, pues le dice, mi amor, te voy a enseñar un truco de magia que aprendí. Le baja los pantalones y le dice, ¿lo ves?
0: ¡Aló! ¡Buenas! Ya, amigo, cuéntenos un chiste.
10: Un chistecito, entiendo, ¿no?
3: Ya, bueno, por favor.
10: Un pato con un caminar corriendo y se encuentra con un zorrillo y chocan. Se ponen en la cabeza. Hoy despiertan los dos y dice, hoy no sé quién soy, le dice, no sé quién soy. Yo tampoco. Oye, describe, le dice el pato al zorrillo, describe. Mira, tenía pluma, tenía ala, una pata, y tenía un pico largo. ¡Ah, soy un pato! Le dice, ya, y el zorrillo le dice, ahora descríbeme tú. Mira, tenía patas, tenía una raya larga y soy hediondo, soy un poto.
2: Ay, que tan penca, con el chiste de central yo creo que no se va a regalar.
0: No, la verdad que no. ¡Aló!
2: Último chiste.
3: Le voy a tirar la pantalla de Juan
2: Sánchez. Acá, a ver.
3: Pero que sea cortito, por favor.
2: Cortito. Aquí hay un audio corto.
0: De Charlie.
2: Entonces vamos con esta, a ver.
11: ¿Qué pasa, los cabros? Tengo una tallita buena. ¿Sabe cómo le dicen al Rosinelli? Le dicen el Drácula de talla baja.
2: ¿Por qué?
3: Sí.
2: A ver. Vamos con otro chiste, amigo.
0: No hay nada material de los buenos.
12: Cabro, yo tengo una amiga que le dicen la caracol de mar.
0: ¿Por qué?
12: Porque se mantiene viva gracias a la concha.
0: La gente está bueno. Déjole, si está bueno.
3: Ese es el otro que está más
2: bueno. Ya, listo, felicidades.
0: Ya, amigo, mándenos su... Lo voy a escribir acá. Nombre, apellido, root y correo. Ya, ganó. Ojalá que no tenga otra pérdida familiar. Ya.
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0: A ver, chúbele, Hanji. Súbele. Súbele.
14: Oye, los chistes malos, cierto. Cabros, por eso los borregan.
2: Por fome.
0: A las mujeres les gustaría de apelar al hombre y al hombre a las mujeres, ¿Por qué no pelean?
15: Chicos, ¿usted sabe qué hace saltar a los depresivos?
2: No.
15: Nos cuentan.
16: Tinelli y Jaime Prox foto.
0: ¿Qué? Oye, se cae un rato ese.
2: ¿Y quién es?
0: No sé.
17: Tinelli y Jaime Prox.
18: Al Hanji le dicen artritis porque ataca a las puras viejitas.
0: Atleti. Ese está bueno, ya está bueno el concurso. A ver, ¿qué dice la señora?
19: Chiste con el chiquillo.
17: Papá, la abuela le están dando unos espasmos.
4: disparale otra vez.
0: Es que por vos tiene cara vieja.
2: Como que se tomó la foto acostado en la cama. ¿Eh?
5: Sí.
0: ¡Aló!
17: Hola, buenas tardes. ¿Cómo están, chiquillos?
0: ¡Bien y tú!
17: Oye, un chistecito. ¿En qué te parece una gallina a un burro ruso?
0: Tú deberías cortar esos audios, Jaño, que se escuchan mal.
5: Pero déjalo, ya que termine el chiste.
17: Ya, disculpe.
0: ¿En qué se parece? Y sumiso, más encima.
19: ¿En qué se parece Rosinelli a la Hello Kitty?
0: ¿En qué? ¿Y WhatsApp? Terminemos esto acá.
20: De acá, ¿cómo están? Me dio para hacer un chiste de la abuelita. Había una vez un niñito con una abuelita, iban caminando. Entonces, el niño va comiendo chicle. Y una vez le dice, abuelita, ¿tú tenés dientes? Y la abuelita le dice, no, mijito, ¿por qué? Guárdame el chicle.

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2: Ganó 3-0 España.
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0: Estamos.
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0: Nuestro programa debería durar hasta las 5:30.
1: Sí.
0: Siento que de repente es mucho hasta las 6 trabajar 2 horas. ¿No encontráis, Hanji?
2: No,
0: el promedio normal de la gente, ¿cuántas horas trabaja? ¿Una hora y media? Porque nosotros tenemos que trabajar más que ellos.
2: Deja, chica, llegáis tarde y temprano.
0: Vamos por esas 52 horas, mierda.
1: Chao.
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7: 13 grados.
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0: Vamos a calmarnos.
1: Tirémonos los huevos.
2: ¡Aló!
3: Oye, ¿cachaste que pararon el reactor nuclear ahora hace como unos 4 días?
1: ¿Cómo?
3: Ese reactor nuclear que daba vuelta, que venía como 32 kilómetros de... Era una argolla de 32 kilómetros que servía para analizar los átomos. Estuvo activo 12 años, lo pararon. Ahora. Y dice que por eso los días se sienten más largos.
1: ¿Cómo? ¿De nuevo? ¿Qué?
3: Era un estudio científico que hacía...
1: Mira, pero no te pongas nervioso,
4: pero cuenta cómo es la cuestión que no entiendo.
1: Me encanta cuando te colocas así cultural porque yo no estoy a tu nivel. Soy tan hordaca que no cacho eso.
3: ¿No te acordáis que en el 2012 existió mucho miedo porque había
1: que
3: empezar a analizar los átomos y en Francia hicieron una argolla gigante que medía 32 kilómetros, creo, si no me equivoco.
1: ¿Ya?
3: No sé si estoy 100% lo correcto.
1: Creo que he visto fotos.
3: Y que hacían ¡fum, fum, fum, fum! Que era para analizar y crear como casi un Big Bang. Y iban a decir que iban a hacer un hoyo negro y todos esos miedos que había. Estuvo operativo. Y recién la semana pasada lo cerraron.
1: ¿Ya?
3: Y va a estar 4 años sin funcionar.
1: ¿Ya? ¿Y esto por...?
3: Porque se supone que lo van a mejorar. Y el 2030 lo vuelven a... Nuevamente va a volver a funcionar. Y por eso la gente dice que ahora los días se sienten más largos.
1: Ese,
3: la hora pasa más lento.
1: Ese, sácame una duda, ¿es el colisionador de hadrones?
3: Sí, el colisionador, exacto. Y por eso dice que ahora los días se sienten más lentos.
1: Me gusta tu lado.
3: Lo que decía, y tu vieja chica que se siente como más latigudo.
1: Sí. Por eso el programa se siente más largo.
3: Así es.
1: Entonces no deberían pagar más, pues.
3: Antes, ¿te acordás? Antes que llegamos acá y decíamos ya vámonos.
1: Sí.
3: Ahora no.
1: Entonces
3: no,
1: vamos por esas 52 horas, pues.
4: No. Ah, por eso subieron las horas, pues. Sí. Aunque aún existe padre.
3: Mira, de hecho ahora nos quedan 18 minutos al aire.
1: Mira.
3: 18.
4: Oye, ¿y cuándo?
1: Yo todavía ya comenzaría a despedirme, ¿eh?
4: Aún existe padre. Como que las canciones pasaron mal. Aló, buenas tardes.
5: Sí. Buenas tardes, ¿cómo estás, Jaime?
3: Ahora entiendo.
5: ¿Todo Alejandro?
4: ¿Todo bien?
5: ¿Cómo están? Disculpe, he entrado punto y baja, ni antes no la había saludado. Qué roto. ¿Cómo están?
1: Sí, descortémosle a los rotitos, por favor. No quiero...
5: Oye, Jaime.
4: Dígame, amigo.
5: ¿Podríamos pasar a tomar desayuno a tu local?
4: Sí, pues, mañana.
5: ¿Sí, no hay problema? ¿La mañana o 9 de la mañana o hay que llegar más temprano?
1: No, está abierto desde las 8 de la mañana.
4: ¿Eh?
5: Ah. Ya, es que sentí muy, muy bien, parece.
4: No,
5: ya, Jaime, no, agradecido, entonces te voy a pasar a ver, de verdad.
4: Cuídate. Ya.
5: Avisa
4: nomás. Vale, un abrazo.
3: Muy bien, amigo.
1: Ya.
3: Mira, lo importante es que...
6: ¿Cómo está mi sangrecita?
4: Para... ¿Cómo está mi sangre? ¿Viene a aportar un dato cultural, mi sangrecita?
6: No, venía a preguntar por el café, que es que está la mamita de Jaime todos los días para pasar.
1: Todos los días con todas sus cositas bien puestas.
6: Uy, oh, claro, y la de Rocinelli no, porque me imagino que después de tener dos gemelos quedó...
4: Quiero
3: tajear. ¿Te imaginas ahí a Pape como padrastro?
4: Ya.
1: Ah, sí, que ayer en la noche.
3: ¿Te la tiró ya?
1: Anoche, ayer en la noche entendí la talla recién, po.
3: Sí, pues se la noche, tiró ayer.
4: ¿En qué momento?
1: Con alguien estaba hablando que había escuchado la talla y dije, no, nunca la entendí. Y me la explicó. Y ahí la entendí. Fome, ¿eh?
4: Oye,
1: ¿no encontré que fome que a veces?
4: Le quiero mandar un gran saludo a Martina, hija de Pablo el Amigo, que está de cumpleaños.
1: Sí, cantemos el cumpleaños.
3: Soy caliente.
1: No, cantemos el cumpleaños.
3: Caliente.
1: Si la cabra está rica.
3: Vio,
4: no,
3: si la primera vez.
4: Ya, no sean así.
3: Y ese cochinote con la... Encima fue con el polón. Ni
1: yo picaba, le daría como...
5: Cállate,
1: estamos en un momento
4: importante. Oye, pero si estamos en un momento especial, campo yo en la cuestión de cumpleaños.
1: Le daría como caja esa cabra.
4: Oye, ya, pues bueno.
3: Eso. ¿Cambiaría ahí por ella?
5: Ay, me tenés esperando, pues.
3: Espérate,
4: ahí. Quédate esperando.
3: Canta por último con nosotros.
4: Esto va para ti, Martina Salinas.
1: Mi bebé, te cantaremos cumpleaños ahora. Apágame la velita, bebé.
4: Ya, por dinario, porque echa a perder todo.
1: Está el Benja, iría a pegarle una batalla en la raja. Ya. Cantémosle.

0: te dicen que es Tulachi. Tenemos llamado.
1: ¡Aló!
2: Hola chicos, ¿cómo están?
0: Bien, ¿y tú, Sangre? Gracias por cantar,
2: ¿eh? Sí, compadre, mira, únicamente los llamaba para darle la gracia por todo.

0: feliz a la gente humilde. ¡Aló!
1: ¡Aló, buenas tardes!
2: Una vela para que apagues.
0: Ya, no tan activa. Y te habías olvidado, si no, porque yo te hago recuerdo.
3: Oye, querido hipócrita, weón mentiroso, yo lo acabo de decir.
0: Te hice una seña, Jaime, Jaime.
3: Mentira. Mentira.
0: Júralo. Lo juro. Por la Dolce.
4: ¡Aló!
0: Por la Dolce.
4: ¡Aló!
0: ¡Aló!
4: Hola, oye, vamos por el control de las boletas de horario, los que se miran temprano, día falso, ¿ah? Vamos controlando las boletas de honorario, por si acaso, cabrón.
0: Ay, qué lata que eso.
5: Oye, estás controlando en la autopista todo esto, la noche, la no de la noche. Detienen la autopista completa y se ponen a controlar la mitad de la autopista.
0: Está bien, porque puede andar gente manejando.
5: No, porque esas chicas, ¿y para qué pagáis autopista? Supone que es para ir más rápido. No,
0: la no, que es para evadir a los carabineros.
5: No, no, pues, pero para ir más rápido, pues, supone que va a llegar antes.
0: No incentivo y la evasión, Jaime.
5: No, para nada. Simplemente creo que es irresponsable parar una autopista.
0: Es que si lo hacen por una vía.
5: No, pues.
0: Es como cuando hay una. A veces hacerlo por dos vías, igual es bueno. Es como cuando hay un accidente y está parada la vía y.
5: Ya, acá no, acá es para...
0: ¡Aló!
6: Hola, chiquillos, ¿cómo están?
0: Y tu amiga, ¿cuál es su nombre?
6: Yo soy la Maca.
0: Maca, ¿de dónde nos llamas, Maca?
6: Oye, voy viajando, yo soy de Batuco, pero voy viajando por Buin, voy ya. Camino a Parral.
0: Cuéntanos, Maquita. ¿Qué pasó?
3: ¿Qué pasó?
0: ¿Qué pasó? ¿Qué pasó? ¿Qué pasó? ¿Qué
6: pasó? Hola.
0: Hola.
6: Aguanten las cabras.
0: Aguanten las cabras.
7: Del hipopótamo al revés,
0: ¿cómo te llamas? Ay,
7: Dos, tres.
8: Buena, mis sangrecitas.
0: Buena, mi sangre, ¿cómo está?
8: Recién me vengo conectando. Escuché que estaban hablando de la perra de Rossinelli, ¿no? De la Dolce.
0: De la Dolce Mami, sí, oficial.
8: Sí, sí. Sí, qué bonita la perra de Rossinelli, ¿no?
0: Sí, ¿te gusta?
8: Sí,
0: y
8: me
0: el
8: gusta.
0: Pico.
5: Ya, pero viste que te vaya a lo mismo. Ya, controla un poco.
9: Sí,
5: ¿cómo vamos a volver a ser número uno así?
9: Mira,
10: hola, buenas tardes.
9: Pepito fue a la escuela y le preguntaron qué planeta va después del martes, el miércoles.
5: Viste al lado, la otra radio, Sanita, niño, chiste sano.
0: ¿Quién al lado?
5: Dijo Toti. Dijo hola Toti.
0: Hola Toti. Sí, ahí está Toti. Con chiste igual.
5: Sí.
0: A ver, a ver.
9: Buena Toti.
5: ¿Viste?
0: Mira. ¿Y está con chiste?
5: Sano, sanito, ahí limpiecito.
0: Probablemente no tiene mucho contenido. Por eso les ganamos.
8: Buena, buena, mi sangrecita.
0: ¡Aló!
8: Rossinelli, ponte más educado, sácate el pico de la boca, hombre.
0: No. Ya, se están pasando ordinario con música.
8: ¿Aló, buenas tardes?
0: ¿Por qué no hacemos un facto y me voy?
5: No, porque te pusiste ordinario y ya me has enlazado.
0: Ya, yo quiero pedir disculpas.
5: Ayer igual fue lo mismo.
0: Ya, hagamos un facto y me voy.
5: No.
0: Déjala que perre. Ustedes como que me quieren opacar. Cuando llego buena onda, me tiran para abajo. Cuando llego
5: siempre
0: con sueño,
5: pensando,
0: ¿por qué? Cansado, me...
11: Uy. Bueno, así soy.

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2: Les tiro un facto y me voy. No dejen para mañana lo que pueden hacer hoy.
3: Y yo.
4: Pero de vuelta más.

0: Porque esta semana no existe, y no existió, y no existirá.
1: Es donde apagaron el colisionador.
0: Dicho que culito en el suelo. ¿Cachaste que todos quieren hacer tiradera ahora? Harry Natch, Pailita, King Savage.
2: ¿Y lo creció que están todos apagados?
0: Ya.
1: O sea, sí, en realidad.
2: Menos el acá.
1: No, si la le quedó buena la tiradera, pero igual está apagado. No ha pegado.
2: Yo encontré buena la de acá. Es que la voz que tiene es buena. Va a ser tirada con el pin.
0: Dale más y el
1: pero en realidad no siento que todavía Chile esté para tiradera.
2: Estamos solo para tirar nomás con el que venga.
1: Sí.
0: Con el que venga.
1: Con el que venga y con el otro.

0: sería, ¿qué tiradera buena sería?
1: Estos fueron puros factos.
0: Duki con Pablo Chile. Una tiradera así, te creo.
2: Cabros, tiro un facto y me voy. ¿Por qué a las mujeres le molesta o no le gusta los hombres que viven con su mamá, pero le gustan los que viven con su esposa?
3: Les tiro un facto y me voy. No dejen para mañana lo que pueden hacer hoy.
4: Y yo.
1: No escuché. Oye, el.
5: Aló.
1: Aló, buenas tardes.
5: Buenas tardes, me tiro un facto y me voy.
1: Ya.
5: ¿Ustedes saben en qué se parece el Rossinelli con el monito quemado ahorcado?
1: ¿Qué?
5: Que se está quemándose solo. No va a chocar.

0: Ahí de por haber.
1: Que tiene hambre en pan piensa, dicen.
2: Quiero un pacto, me voy. Todas las mujeres dicen, ay, estoy gorda. Menos las gordas.
3: Oye, si ustedes quieren que yo baje mi ki, lo bajaremos.
0: Estamos a 22 grados, agüita,
3: pura, sabota, otro. Hola, no, pues, digo usted.
0: ¿Para WhatsApp a dónde? ¡Aló!
4: Se viene el vudú con mi gray motivada.
5: Va, muchachos, les tiro un facto. Si la de 45 no te aprieta, ocupa la de 19. Y yo no hablo de llave.
1: Se metió un enano a la cancha.
3: ¿Viste la que te mandé por Instagram del enano, no?
1: Sí.
0: Dile al DJ que yo ando en nota.
1: Aló.
3: Hola, buenas tardes.
6: Tío Roberto, no quiero dormir con usted otra vez.
0: Que se apague el late.
5: Tiro un facto y me voy. Tengan cuidado cuando el detalle se vuelve de ver.
3: Cuando el detalle se vuelve de ver. ¿Cómo eso?
5: Tiro un facto y me voy. Tengan cuidado cuando el detalle se vuelve de ver.
3: ¿Alguien nos puede explicar eso?
7: Cuando el detalle se vuelve de ver.
1: Yo creo que debe ser de referirse a las relaciones, quizás, cuando te exigen mucho detalle.
3: Claro. Y se vuelve una obligación.
1: Claro.
8: Tiro un facto y me voy. El Rosinelli se cree de clase alta y en la sombra el Jaime nomás.
3: No.

0: Oye, ¿por qué quieren opacar a Rosinelli? Si es la esencia del hombre, déjelo ahí nomás. Si le gusta bien, si no se anda la chucha, así de simple.
1: Así de simple, pero dice Charlie de la USA.
2: Me tiro un pacto y me voy. ¿Alguien conoce alguna mujer que haga zumba y que haya bajado peso?
1: No, paren con esas cuestiones misógenas, güey.
3: Sí, tiro un pacto y me voy. ¿Para qué agitar el árbol para que caiga fruta verde si las maduras caen solas?
4: Otro bigal estamos a 21
5: grados. Tiro un pacto y me voy. Rosinelli no anda ni en verso ni en micro. Jaime y DJ Hershey son mejores que Rosinelli.
1: ¿Y por qué te tiras la pila?
6: ¿Qué le hiciste?
1: ¿Por qué le tiras la pila a ese?
7: A ver, ¿y qué dijo Barría?
5: Chao, mi sangre, cuídense. Chao, Jaime, chao. DJ Hanji, cuídense, que lo pasen bien. Rosinelli no anda ni en metro ni en micro.
8: Yo un facto me voy. Esas mujeres que hacen zumba, como la señora del que...
0: Chiquillo, un facto y me voy. ¿Por qué las películas de terror siempre son las mujeres las poseídas?
1: Ya, pero paremos con
6: eso. Mira, ¿viste lo que crees, una vieja chica?
1: Ya, ustedes saben que este momento es buena onda.
7: Este programa fuera un programa machista a esta hora. No es un programa machista, que los auditores se pusieran así.
1: Ya nos comenzamos a despedir con la mejor buena onda que ustedes tienen de Arica Punta Arenas, porque somos la radio de la gente feliz. ¿A dónde?
7: El más 569-68-3621-33.
1: ¿O?
7: 22-726-2232.
1: ¿Por qué te reí, caro culiao?
7: Ya, te estáis pasando para la música.
6: Sí, no, pórtala, ya. Usted en una
7: estáis pasando para el estanque, por favor, habla con este socio.
1: Ya, disculpe.
7: Sí, pues ensuciáis todo lo que hemos hecho todos estos años.
6: Ahora que tenéis los chocleros completos, parece que te pusieron el de la chucha.
1: Ya. Yo no me reí de ti, Hanji.
6: Pero es que por eso.
1: De tu aspecto físico, para que te agarre el deseo.
6: Yo te estoy diciendo. ¿Que algo cambió en ti? ¿Por qué llegaste tan así?
7: Ya. Cambió entre el Latson.
6: Sí, ¿qué onda? Insisto, es como la Naya fácil. Te aburguesaste.

0: revisa hacia el colega, amigo. ¿Acaso usted lo hicieron a mano?
1: ¡Hueón ordinario!
2: Hay harto ordinario.
3: Me carga esa gente que se hace la moralista, weón.
4: Chao, chiquillo. Chao, mi sangre. Chao, Rosinelli. Chao, Jaime. Chao, DJ Hanji. Pásenlo bien. Lo vemos mañana.
3: Para ser moralista están las murallas.
5: ¿Qué?
4: Escuchando.
3: Que
6: bueno,
4: el Rosinelli, si al fin le duele a él nomás,
6: pues.
3: ¡Aló!
6: Ahí nos van a retar.
7: Saludos, mi sangrecita. Los quiero más que un saco plata. Un abrazo. Y el Rosinelli.

0: ¡Hello!
1: Sí.
2: Despide el programa.
0: ¡Oh, esta mañana! ¡Buen programa, chiquillos!
2: ¡Gracias, amigo! ¡Aló!
3: ¡Aló!
2: ¡Hola!
3: ¡Buen programa! Sin ustedes no somos nada.
2: Muy bien.
4: Rosinelli Portiocero.
2: Somos una fuente de inspiración.
4: Rosinelli Portiocero.
2: ¡Aló!
0: ¡Aló! Jaime, Alejandro, que tengan un excelente retorno a su casa. Cuídense.
4: ¡Aló!
2: ¡Aló!
0: El pico a mano.
5: El color Rosinelli, te diste los dientes con el paliniki.
2: ¡Aló!
6: ¡Hola, chiquillo!
2: ¡Hola! ¡Despide el programa!
6: ¡Súper bien, son extremos simpáticos!
2: ¡Gracias, ¡Gracias! ¡Abrazo! ¡Aló!
0: ¿Qué pasa, mi sangre más linda de la tierra?
2: ¡Despide el programa, amiguito!
0: ¡Chao, muchachos! ¡Gracias por el programa!

0: teléfono.
1: ¡Aló!
2: ¡Aló! ¡Este presidente!
1: Ya. ¡Vamos al WhatsApp!
3: ¡Chao, trigo de hueones!
4: Queremos mucho a Rosinelli, pero de lejito.
5: Chao, chao, cabros. Saludos a Rosinelli, compañía.
6: Rosinelli, te quiero a la altura del programa, por favor.
3: Pesca tu scooter y ándate.
7: Oye, te hamburguesaste. Me hamburguesé, mamá. Me hamburguesé.
1: No hay otro.
7: Chao.
8: Chao, sangrecita ordinario.
1: Chao.
6: Yo banco a Rosinelli, weón. Total, siempre en la familia hay alguien que se le arranca la cara para el golpe.
9: Todo bueno el programa hasta lo último, weón. Ya nos pusimos ordinarios.
1: Sí.
3: Oye, chao, Hanji. Chao a todos, menos al Rosinelli.
10: Chao, Rosinelli. Que te vaya bien con el jefe.
0: Dividiste al público.
11: Ustedes lo pasan bien.
0: Por primera vez dividiste al público. Ah. Como que ya la gente no te apoyó en esta pasada.
1: Ay, dividiste
0: al público.
11: Pero sube los comentarios en WhatsApp.
10: No,
11: ¿sí?
10: Que a ti, igual te chupo las patas.
3: Aguante la maraca.
0: Ya.
6: Rosinelli arrastrando dos más. Te amamos. Perra malvada.
3: Oh, muchachos, excelente programa. Bueno, me vengo conectando recién, pero como dicen por ahí, de que estuvo bueno,
6: aquí somos Team Rosinelli hasta la muerte, diga lo que diga.
11: Pero deja escuchar completo.
6: Gran color, el tío picante.
3: Rosinelli, ándate para la Carolina.
6: Sí. Señor Rosinelli, a la oficina.
12: Buena gente, esto fue Vamos a Calmarnos todos los días de 4 a 6 de la tarde en Radioactiva.
1: Ya. Muy bien.
12: Buena gente.
1: Gotcha.
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0: Es que
13: vamos a calmarnos en Radioactiva.
0: Ustedes quieren escuchar las puras pelas que me tiran a mí, pues nada más.
1: Tiré de todo.
0: ¿Qué pelá? ¿No? Mira, te apuesto que encontramos buena onda.
1: Pero lee la mención.
0: A ver, ¿qué hay acá?
3: Rosinelli, adivina qué te va a poner el jefe.
0: Buena onda.
3: Me hamburguesé, mamá, estoy hamburguesado.
9: Oye, Rosinelli, ya, pues ponte serio, ni que va a tener que volver el Matías Vega en tu lugar.
10: Chao, cabro, Rosinelli, soy más ordinario que Dresno en el hoyo.
3: Buena onda, vamos con las
1: menciones. Buen retorno a casa. Vamos con las menciones, pura buena onda, Rosinelli. ¿Viste al público? ¿Y si hiciste?
9: ¿Qué verás? ¿Te recuerdas ahí la Josequita dejó un pie adentro ya?
1: Oh, verdad.
0: No, y lo tenía adentro.
9: Pero estamos hablando de lo mismo.
1: Vamos con la mención a veces.
9: Por favor.
0: Chica, pero buena.
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1: Me cambiaron, mamá, me cambiaron.
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1: Más ordinario que promotor de mol chino.
2: No entiendo por qué de negras trabajo.
3: Ya. El trabajo dignifica.
1: Pero sí hay que decir que todos lo pasan bien. Pues hacen los cartuchos, los moralistas, pero están todos cagados a la risa en el auto.
4: ¿Cuánto amor para una sola persona?
2: Lo disfruto.
4: Qué guacho, mozo.
5: Más ordinario que motel con baño compartido.
6: Cuídense,
1: nos vemos
6: mañana.
1: Nos vemos mañana. Este, este no lo vamos a escuchar.
7: El Rosinelli y el pelado, weón, no sale ni uno.
8: Pura buena onda para el Rosinelli, cabrón.
4: Don Ángel. Eso es verdad, Rosinelli. Todos se cagan de la risa, seguro que nadie se ayuya.
1: Sí,
9: vos. Andáis mostrando el hacha, Rosinelli.
8: ¡Qué amamos, vieja chica!
10: Todos los que están en contra de Rosinelli votaron por este gobierno culiao.
1: Es verdad.
2: Partiendo por Rosinelli.
1: Disfrute lo que votaron nomás, por cabritos.
4: Que les vaya súper bien, chiquillos.
1: Hablemos de política.
11: Más ordinario que arrollado guaso sin hilo.
12: No hagáis caso, Rosinelli, solo cuida al nuevo globo.
13: Cabros, yo los quiero a los tres por igual. Bacho en el toto, besito.
14: Rosinelli, pero que eso es, te vamos a sacar del clan de la clase alta.
1: ¿Hola? Tenemos nuevo video en nuestro canal de YouTube. Te vamos a calmarnos. Bueno, no sé si va a haber estreno hoy día. Así como van las cosas. Pero habla, pues, Jaime.
3: Viene Pape Salazar ahora. Estamos pasados.
1: ¿Hoy día tienes algo, Hanji?
2: La narreta.
3: No.
2: Yo me lavo las manos.
1: Allí no quiere decir.
3: Vámonos, por favor.
1: Ya nos escuchamos mañana a las 4 de la tarde.
2: Muy hiperactiva, vamos a calmar.
1: Gracias por todos, caro, los queremos.
3: Perdón, papel ahora.
1: Besitos.
3: Chao.
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16: Oh, que soy Pau. ¿A qué hora dijiste que era?
17: 5:59 minutos.
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30: Dale, vamos. Sí, dale, te cuente. Vamos.
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31: Un día de ver el fin de semana, cabros, desde aquí se ve el fin de semana. Ya pasó miércoles, el ombligo de la semana, sí, una semana media lenta. Yo le dije, cuando hay más días libres, tuvieron sábado, domingo, tuvimos sábado, domingo, lunes, y el martes como que comenzáis más lento, pero ya estamos en este día. Es importante, siempre le hemos dicho que este día tiene otra energía, y le voy a contar inmediatamente para que después no lo pille moviendo el día.

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2: ¡Con el Tigre a la cancha mundialera! Buenas tardes, Tigre, bienvenido.
3: ¿Cómo le va, mi querido Cristiano Ronaldo?
2: Buena, mira. Sí. Oh, me pusiste la media mochila.
3: Porque en un ratito, Ronaldo sale ahí a la sala con Portugal.
2: Muy bien. Ajá. Estuviste bien,
3: Clean caca,
2: muy
3: bien en el muy arranque. Bien.
2: ¿A las 7, a las 8?
3: A las 7.
2: A las 7.
3: Elija Portugal-Croacia.
2: Ajá. Portugal.
3: ¿Duelo de?
2: Yo, de grandes, de clásicos, de reyes, de historia.
3: De no leyendas. Sé,
2: de leyendas, sí. Po.
3: Van a saltar a la cancha en dos futbolistas, 81 años.
2: Entre los dos, 81 años.
3: Luka Modric, el capitán de Croacia, 40 pepas.
2: La tencha les gana. 81 años entre los dos.
3: 41 años para Cristiano Ronaldo, 40 para Modric.
2: Opa.
3: Andan por ahí con la tencha.
2: Ahí anda, sí.
3: Sí.
2: Le faltan como 10 años, sí. Pero fácil, sí. Anda, ahí llegan, ahí llegan.
3: Lindo partido.
2: Bueno, puede estar bueno eso. Sí, bien.
3: El ganador de Portugal y Croacia.
2: Sí.
3: Va a enfrentar a.
2: ¿A quién?
3: España.
2: ¡España!
3: ¡España!
2: ¡Oh, España! ¡Oh, se
3: viene! España le acaba de ganar 3-0 a la selección de Austria.
2: 3-0, Austria, muchas gracias, fuiste bueno.
3: Sí, estoy bien. No, estaba ahí para completar, un arrocito, no, no mucho más que eso, pero. Uy,
2: hasta el momento, yo me he sorprendido con todos los equipos. Así que me encanta el fútbol.
3: ¿Qué te ha gustado del Mundial? A ver.
2: El Mundial me ha gustado, la pausa de hidratación.
3: Ya,
2: no.
3: ya, deja de
2: no,
3: jugar.
2: No, eso no. Me ha gustado el juego limpio, el juego lindo. Juegan y dejan jugar. Eso digo yo. No es trancado.
3: Y no vemos al arquero que se cae al piso en el 70 para hacer tiempo.
2: Eso voy,
3: al
2: sí.
3: que magnifica en el área. Se no. juega mucho.
2: Sí, por
3: la
2: eso.
3: La pelota no
2: sí,
3: sale.
2: Se juega harto.
3: Además, te permiten, estos partidos te permiten mantener la línea, porque el partido fome te obliga a ir mucho al refrigerador.
2: Ah,
3: esto
2: perfecto.
3: No
2: alcanzáis.
3: Esto no alcanzáis.
2: No alcanzáis a pararte,
3: y fuiste al refrigerador y te perdiste el gol.
2: No alcanzáis a meterte al celular.
3: Bien. Además, papi, mira, ¿sabéis lo que está lindo?
2: ¿Qué está lindo?
3: El duelo de los goleadores. Traje la tabla de los goleadores.
2: Dale.
3: Ya es vuelvo al partido de España.
2: ¿Cuál es la tabla
3: anota,
2: de los goleadores?
3: Toma okay. nota.
2: Dale, a ver, ¿cuál sería? Dale.
3: Seis goles.
2: Messi
3: y Mbappé.
2: Mbappé, van empatados. Van empapados.
3: 5 goles.
2: Cristiano Ronaldo.
3: Haaland.
2: Oh.
3: Y Harry Kane.
2: Ah, muy bien, Harry Kane. ¿Británico? Sí. ¿Londres? Inglaterra.
3: El goleador de Inglaterra.
2: Inglaterra. 5. 4 goles. Ok.
3: El mosquito de Dembélé.
2: Dembélé.
3: Y Vinicius.
2: ¿Y quién?
3: Vinicius Junior.
2: A 4 goles.
3: Cuatro goles. Mira que está linda la tabla.
2: Pero Messi
3: solo
2: está solo. Solo
3: ahí.
2: Pero Messi está solo. ¿Verdad?
3: Con Mbappé.
2: Con Mbappé.
3: Tabla de los goleadores histórica de los mundiales.
2: Okay.
3: Histórica.
2: Ya, dale.
3: Estoy hablando de todos los mundiales.
2: De todos los mundiales, ok.
3: Messi, 19 goles.
2: Messi, ok.
3: Segundo,
2: ¿sí?
3: Mbappé.
2: Ah, mira, van
3: 18
2: ahí.
3: Goles.
2: Ah, ok.
3: Tercero ya se quedó atrás, el sí. alemán Klose, que ya no juega.
2: ¿Ya?
3: Y cuarto, yo aquí me pongo de pie.
2: No, ok.
3: El cuarto en la historia.
2: ¿Nos ponemos de pie?
3: El fenómeno Ronaldo.
2: Ronaldo, eso tiene que decir, me faltaba
3: Ronaldo,
2: un brasilero.
3: Ronaldo, Nazario.
2: Bien, Ronaldo.
3: El fenómeno.
2: Ronaldo.
3: Jogo bonito, el sí, drinking, claro, el carnaval. Sí.
2: ¿Cuándo vi a Ronaldo la última vez? ¿Cuándo lo viste?
3: ¿Jugar?
2: Sí, el Ronaldo, ¿cuándo lo viste?
3: Ah, Ronaldo sí, aparece.
2: Sí. Aparece, sí, realmente. Sí,
3: sí, sí. sí. sí. Yo soy más del portugués Cebadiña.
2: Ah, muy bien.
3: Sí,
2: muy bien, más que Ronaldo.
3: Sí, yo juego con el portugués con Cebadiña y me entiendo mejor.
2: Ah, ok, muy
3: Hago
2: bien.
3: Más paredes con Cebadiña.
2: Ahí está, ok.
3: Oye, está lindo el Mundial respecto a que han pasado muchas cosas. Por ejemplo, a los partidos de hoy, yo mencionaba
2: sí.
3: recién.
2: Sí.
3: Triunfo de España, 2 goles de Oyarzabal, se jugó en Los Ángeles. A España no le han hecho goles.
2: ¿Ninguno?
3: En el Mundial no le han hecho goles.
2: Ah,
3: y su arquero.
2: ¿Argentina tampoco?
3: Argentina sí, Jordania le hizo uno.
2: Ah, ya, bueno, ahí
3: sí.
2: está.
3: Sí, es que fue. Invicto. Lo que pasa es que ese gol se lo hizo Jordania el sábado en la noche. Y tú no atiendes a esa hora.
2: No, yo estaba.
3: Sábado en la noche,
2: Puerto
3: mira.
2: Puerto Montt, Punta Arenas, casi ¿viste? Punta Arenas.
3: Sí,
2: pero bueno.
3: Y bien allá, ¿no?
2: Sí, Punta Arenas.
3: Es
2: no.
3: que tú eres como Argentina, en todos lados juegas de local.
2: No, sí, mira, es que espérate. Yo iba a Punta Arenas, no llegué a Punta Arenas.
3: No, ¿cómo no?
2: No, no llegué, el avión, no, el vuelo, no. Entonces, en Puerto Montt, ahí nos quedamos en Puerto Montt. Y me decían, se puede ir, es por tierra, pero tiene que pasar por Argentina. Y dije, no me hagas
3: no,
2: pasar
3: no,
2: por allá.
3: No, eso
2: no. quedamos aquí, así que ahí quedé parado.
3: ¿Y de ahí? Puerto Montt de vuelta.
2: De vuelta, para acá en la mañana al tiro.
3: Papá. Pero tal se desactiva seguro ahí.
2: Sí, claro.
3: Listo, maravilloso.
2: Bien.
3: Mira,
2: problema.
3: A España no le han hecho goles, nada. Al igual que a México.
2: ¿Ya?
3: A México tampoco le han hecho goles. Pero hoy el arquero español, Unai Simón, cumplió con 519 minutos sin que le hicieran goles. Y ha superado el récord de 517 que tenía el italiano Walter Senga desde Italia 90.
2: ¿El arquero de México dijiste?
3: No, de España.
2: De España, ya, perdón.
3: Unai Simón.
2: Pasaste por México. A mí me hizo ruido el, tengo que decir así, ganaron los mexicanos ayer, pero el cagazo que quedaron afuera, que las personas, bueno, no, esa es la parte horrible del fútbol.
3: Es bravísimo. Han habido muchas protestas en México a partir de, bueno, la situación política y social que se vive en México, no solamente porque hay mundial, sino que desde hace mucho tiempo. Recordemos que en México hay un sinnúmero de personas desaparecidas hace un montón de tiempo que no han podido encontrar y que finalmente habitualmente hacen protesta a las familias como para dar a conocer lo que está ocurriendo, y el mundial ha sido una buena entrada. Sí. Además, es muy difícil para mucha gente en México ir a los partidos del mundial respecto a los precios. Una entrada el otro día, pensando en el partido de Ecuador y México, una entrada para el estadio, la más barata, pero vale, estamos hablando a horas del partido, con precio de reventa,
2: sí,
3: la más barata alcanzaba un valor de casi 2 millones de pesos chilenos.
2: Ya.
3: Casi 2 millones de pesos chilenos para entrar a ver un Ecuador-México.
2: No,
3: muy difícil.
2: No,
3: en esa realidad, muy, muy, muy difícil.
2: No llegué.
3: Lo que está ocurriendo.
2: No llegué.
3: Pero bueno, ya te voy a contar de las parejas que ya están listas para la ronda de los octavos de final.
2: Ok,
3: antes,
2: gustó.
3: ¿Te parece si escuchamos a Luis de la Fuente?
2: ¿Qué pasó?
3: El técnico de la selección de España que destaca a Oyarzábal, a la figurita Lamine Yamal, y que al mismo tiempo sobre el final le preguntan si elige entre, como tú, si elige a Portugal o elige a Croacia, pero destacó el partido hoy de su selección.
4: Otro día más demuestra el potencial futbolístico que tiene, el reconocimiento que debería de tener, que lo tiene ya, pero que hay que dárselo día a día, hoy hay que hacerlo aquí. Y el resto de compañeros exactamente igual, han hecho un partido extraordinario todos, y estoy feliz por ello, porque los que han salido también en sustitución de compañeros han estado a una gran altura.
5: La última, muy rápida, ¿Portugal o Croacia? ¿Quién preferimos?
4: Dos grandes selecciones, las conocemos muy bien, y la que llegue seguro que se lo va a ganar, y entonces lo que toca será bienvenido, porque lo importante es que estamos nosotros ahí.
3: Y España quiere dar pelea.
2: Okay.
3: Es el último campeón de Europa.
2: Yeah.
3: España, el campeón europeo. Argentina es el campeón de la Copa América. Así que en esa estamos. ¿Te acuerdas que hace un par de programas hablábamos de los 99 jugadores nacidos en suelo francés?
2: Sí, claro.
3: Hoy día tengo una historia de un futbolista que en el Mundial la está, pero rompiendo.
2: ¿Ya?
3: O sea, la está dejando, le están tirando una saltarina y la está dejando de taca a taca.
2: Bien.
3: Michael Olise.
2: Espérame, ¿el jugador nacido en Londres?
3: Nacido en Londres.
2: Buena, sí.
3: Pero mira, Olise tiene una historia muy particular.
2: ¿Ya?
3: Nació en Londres.
2: ¿Ya?
3: De padre nigeriano.
2: Ok.
3: Y de madre franco-argelina.
2: Oh, buena mezcla.
3: Juega en Alemania. Y okay, él decidió, con todos estos pasaportes, porque los tenía todos, decidió defender la camiseta de Francia. Uno habla hoy día de Mbappé, de Dembélé, pero Olise la está rompiendo. Jugadorazo. Incluso ya el Real Madrid estaría ofreciendo casi 200 millones de euros por su contrato para la próxima temporada.
2: Oye, fue el que recibió elogios como de Thierry Henry. ¿Lo dije bien?
3: Muy
2: ¿lo dije bien o no? Dijo, Mbappé, está en otro planeta este
3: está
2: joven.
3: Está en otra.
2: Puede ser él era.
3: Le está rompiendo. Bien. Asistencia, goles. Es una pieza fundamental para el equipo francés. Cuando todas las cámaras se quedan con Mbappé, los goles, el récord, el mosquito de Dembélé, ahí está Olise.
2: Ah, perfecto.
3: Jugadoras.
2: ¿Qué edad tiene?
3: Jovencito, Olise está en los 23 años.
2: 2001, sí. 25.
3: A ver, 25 años.
2: 25. Bueno.
3: Está a puertas de firmar el gran contrato de su carrera.
2: Tremendo.
3: Sí,
2: tremendo.
3: La está rompiendo.
2: ¿Puede ser que haya visto que los dos jugadores más jóvenes, hay uno de 17, 18 años?
3: Gilberto Mora, el mexicano.
2: Sí.
3: ¿Y dónde jugó Mora el año pasado?
2: ¿Dónde
3: estuvo?
2: ¿Dónde está?
3: Chile lindo y querido.
2: ¿Sí?
3: ¿Jugó el Mundial acá?
2: Tricolor.
3: El año pasado hubo Mundial Sub-20.
2: ¿Ya?
3: Y con 17, pero Pape, mira, con 17 años jugó el Mundial Sub-20 en Chile. Y con 17 años está jugando la Copa del Mundo. ¿Qué estabas haciendo? ¿Qué estabas haciendo tú?
2: No, yo estaba
3: ¿qué estabas
2: loco,
3: haciendo
2: no,
3: tú a los 17 años,
2: yo estaba
3: Pape?
2: Metido en Messenger ahí. Tararara. No, yo estaba vuelto loco ahí a los 17 años. No sabía dónde estaba, bravo. No sabía. Todos los 17, ¿en qué estáis? No.
3: Ay, jugando calle. En la calle.
2: Ah, muy bien, con los cabros.
3: Por eso.
2: Ya han jugado al tombo entonces.
3: Pero sí.
2: Ya estaba bololeando yo.
3: Tombo, escondida pelota.
2: Escondida china.
3: Gol en la jugaba la pelota en la calle. Muy prohibido bien. Hacer goles con la cuneta.
2: Ah, claro.
3: No, falta de respeto hacer un gol con la cuneta. No
2: sí.
3: No se podía. ¿Sabéis lo que me iba bien a mí? Las
2: bolitas.
3: Las bolitas. No, en matemáticas yo jugué al descenso.
2: ¿La payaya? No, no, la bolita.
3: Sí, también jugué
2: la payaya. ¿Círculo? ¿Cómo se llama el círculo ese?
3: Sí. Lo que me da lata es que tenían que ser como perfectas las piedras en la payaya.
2: Sí, pues.
3: Como que las chiquillas así como buscar. No, si no tenías las piedras redonditas, no jugáis.
2: No, entonces no jugué. No, tenía que ser. Esa era la magia de la payaya. Había que encontrar las piedras.
3: Pero no me hablé, matemáticas. Yo jugaba al descenso. Mira, yo jugaba al descenso, andaba mal todo el año y en noviembre me salvaba.
2: Ah, perfecto. No, yo matemáticas los 5 años, repetí segundo medio. Siempre rojo matemáticas.
3: ¿Te iba mal?
2: Siempre.
3: A mí una profesora una vez me preguntó 2 más 2, le dije empate. Malo, no, me iba mal.
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2: Bueno, Tigre, ok. El partido de España hoy día, no, perdón, Portugal con
3: Croacia.
2: Croacia, ¿qué hora es?
3: En Dallas.
2: ¿En Dallas? ¿Qué hora es?
3: ¿Veis la serie de Dallas?
2: No, no,
3: eres
2: no
3: muy
2: llegué.
3: Chico, ¿no?
2: No llegué, ya. No llegué. Esa te la debo. No,
3: ya a las 23 tenemos otro partido.
2: Ok.
3: Suiza con Argelia en Vancouver.
2: Ya, perfecto.
3: Buen partido.
2: Buena, buena.
3: Ahora, ya para los octavos de final, que vamos a hablar la próxima semana de eso, ya tenemos un par de parejas que están listas.
2: ¿Ya?
3: ¿Quién es? Elige. Aquí voy.
2: Dale,
3: aquí
2: dale,
3: voy.
2: Dale.
3: Paraguay, Francia.
2: Paraguay, Francia. Francia. Está buena. Francia. Pero Paraguay dejó afuera Alemania. Sí,
3: ajá, no te apures. Oh, no te apures.
2: Verdad.
3: Canadá, Marruecos.
2: Marruecos. Es que no puede salir Canadá. No puede, weón. Se le acaba el mundial al canadiense. No puede
3: perder. Estados Unidos, ¿viste? Bélgica.
2: ¿Viste? Estados Unidos. Obvio.
3: Aquí te voy a tirar una pichanguita buena.
2: A ver, dale, tírate una.
3: Brasil, Noruega.
2: Brasil, Noruega.
3: Son simpáticos los noruegos con lo del remo.
2: Sí, claro.
3: Show. Con el vikingo.
2: Con el contexto de show.
3: Además, te cuento una.
2: Dale.
3: Noruega ha jugado 4 partidos con Brasil en la historia.
2: ¿Cómo ha salido eso?
3: Nunca perdió Noruega. De las pocas selecciones que en su vida puede decir que no ha perdido con Brasil.
2: ¿Un avión
3: será
2: empate?
3: ¿Será la primera vez?
2: ¿Un avión empate?
3: 2 ganados, 2 empates.
2: Mira.
3: El año 98 ganó Noruega 2-1.
2: Ya.
3: Brasil va por su revancha.
2: ¡Ah, pa! Ya. Muy bien.
3: Y me queda una pichanguita.
2: Oye, este muere, ¿no?
3: Muere.
2: Muere, te queda
3: alargue, alargue penales.
2: Ok, dale. ¿Cuál es la otra?
3: Anota esta.
2: Dale. Puta tigre.
3: Van a volver al Estadio Azteca.
2: Ya.
3: Donde Maradona una vez les hizo un gol con la mano. Y un gol hermoso.
2: Inglaterra, Juan, la mano de Dios.
3: Inglaterra-México.
2: No está güeyando.
3: Inglaterra-México.
2: Me gustó.
3: Qué lindo están los partidos.
2: Oh, está buena. Están buenos.
3: Y lo último, bueno, me despido con un chimentito.
2: Dale, a ver.
3: Hay un futbolista, después de la derrota de Senegal ayer, que dejó la escoba. Y dijo, mientras esté mi jefe, el que está ahora, no vuelvo más. Se llama Pape Guillé.
2: Me está apoyando.
3: No, búscalo.
2: Pape Guillé. Pape Guillé.
3: Se enojó con el entrenador, dijo, mientras esté este técnico, no vuelvo más.
2: Oh.
3: Las exigencias de Pape.
2: Mira, ¿y bien? ¿Es un referente de ese jugador?
3: Sí.
2: Ay, que puede ser uno que...
3: Sí, tiene sus cositas.
2: Ah, ok, ya, es un referente.
3: Y lo último, detalle de las selecciones sudafricanas.
2: Ok.
3: Tú, con tu viejo y con tu amigo, siempre cuando ven los partidos decían, ¿sabes qué? Los africanos siempre les pasa algo al final.
2: Sí, mira, el último, ayer.
3: Ajá.
2: Gana,
3: ajá.
2: Sí. Bueno,
3: mira, ayer. Traigo el siguiente dato, Pape.
2: 5 minutos.
3: Sudáfrica ayer. Perdió con Canadá.
2: ¿Ya?
3: Minuto 92.
2: ¿Ya?
3: Costa de Marfil perdió con Noruega. Minuto 86.
2: Ah, cerrado.
3: República Democrática del Congo perdió con Inglaterra en el 86.
2: Mira.
3: Y ayer Senegal perdió con Bélgica, le hicieron goles. 86-89, le empataron el partido. Y lo perdió en el 125.
2: Sí, al último, en 5 minutos, 10 minutos lo perdieron. 2-0, remontó, 3-2.
3: En los últimos minutos pierden la concentración. Veremos cómo sigue la historia. Eso es en cuanto al Mundial. Vuelvo la próxima semana.
2: Tigre, muchas gracias por dejarnos al día hoy. Pero mójate un poquito, ¿Portugal y Croacia?
3: Portugal y Croacia, a mí me gustaría... No por Ronaldo, hay dos futbolistas que me encantan en Portugal.
2: ¿Ya?
3: Me gustaría ganar a Portugal por Vitinha. Juega muy bien.
2: Bueno.
3: Y además, ¿sabéis qué? Tiene cuento en la próxima fase España-Portugal.
2: ¡Oh, qué buena sería!
3: Clásico ibérico.
2: Buena.
3: La dejo ahí.
2: Me gusta.
3: Ya, me jugué por Portugal.
2: Portugal.
3: Me quedo en esa sala.
2: Veamos Croacia. Yo le voy al otro lado.
3: Ah, sí,
2: yo le voy a Croacia, sí. Yo le voy a Croacia, sí. Bueno, el que pierde.
3: 6 cervecitas.
2: ¿6? Yo tampoco.
3: ¿Cuánto?
2: Dos packs. Dos packs, mínimo.
3: No, con esa me dan agua mineral.
2: No, sí, dos packs, mínimo.
3: Listo, sí. Portugal-Croacia.
2: Sí, ok.
3: Dos packs, listo. Se juega.
2: Nos dimos la mano.
3: Sí. Ya,
2: ok.
3: Vale.
2: Tigre, muchas gracias por estar el día de hoy. Nos dejó al día porque el Tigre es mundialista, ganador, medallista, ganador de la Copa Tigre.
3: Siempre. No, solo un héroe por accidente.

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4: ¡frío, frío!
5: 10 grados.
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0: 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Oye, me dejan aquí mensajes sobre el fútbol y claro, el especialista del Tigre. Yo soy el bandejero nomás, po. Yo lo hago brillar a Tigre. Me dice, pregúntame esto, esto, esto, esto. Yo le digo, Tigre, pero yo no cacho esto. Me dice, no, si yo vengo preparado. El Tigre estudioso el fútbol, po. Yo le meto otra cosa, pero espero ganar la apuesta. 12. Dos packs con el Tigre. Hola, buenas tardes.
1: Hola, papecito, buenas tardes.
0: Hola, amigo.
1: Hoy... en un rato más somos todo Portugal.
0: Portugal, bueno.
1: Por nuestro comandante Cristiano Ronaldo.
0: Bueno.
1: Que ojalá se dé todo y pueda salir campeón del mundo.
0: Mira, qué lindo ahí. Le van a Portugal acá. ¡Hola!
2: Papi, ¿ah? Me caí terrible bien, de verdad que sí.
0: Pero
2: tenéis menos fútbol que revista Avon, po, amigo.
0: Sí, po, obvio, po. Me dijeron, ocha, también me dijeron lo mismo. ¿Qué hubo revista Avon, amigo? ¿Qué hubo de otro mundo, hombre? ¿Qué hubo de otra época? Sí, po, pero si el Tigre aquí brilla, po.
3: Canadá-Marruecos, ese partido está abierto.
0: Muy bien, Canadá-Marruecos. Hola.
4: El Pape tiene menos fútbol que revista Avon.
0: Pantalla de esa.
3: Hola. Cuando uno lo agregaban en el trabajo en grupo
0: y no
3: sabía
0: nada.
3: Y justo te hacían las preguntas a ti y no sabías nada.
0: Es como cuando tenías la cátedra, cuando tenías que defender el examen de título y la parte que tú no hacías, esa te preguntan. Eso me hicieron a mí.
1: Escuchar hablar al Pape de fútbol es como escucharme hablar a mí de química, de física. Raro. No lo hallo.
0: El acercamiento con la física, la química, Breaking Bad. Nada más, amigo.
5: Soy tu padre.
0: Tengo una pregunta, preguntona. El día de ayer hablamos de algo que no sabías que hacías mal hasta que tu pareja te lo dijo. Y algunos decían, no sé, que dejaba la tapa arriba, que lavaba mal la losa, que doblaba mal la ropa, que no tenía que hacer la cama porque quedaba mal doblada, que al planchar lo hacía mal. Puras cosas que tu pareja te llamaba la atención. Pero tú jurabas y hasta ese momento que lo hacías bien en la vida. Aquí viene otra pregunta el día de hoy. Va directamente a ti, amigo, amiga. Si quieres me lo respondes en el WhatsApp de la 92.5. ¿Qué hábitos de los demás te sacan de quicio? ¡Oh, qué buena pregunta! ¿Qué hábitos ves en los demás que te sacan de quicio? Déjame la respuesta en el WhatsApp de Radioactiva.
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0: Venga para acá. Oye, quiero mandar un saludo a una persona que la conocí el día de hoy. Tocayo, Eduardo Mardones, operador de la bomba y la amarillo con rojo. Te saludo, ¿oye? En el General Blanche. Está el amigo, buena onda. Un abrazo para ti, Eduardo. Un abrazo, amigo.

0: Papi, los hábitos que más me cargan de las personas es que le tiren agua al espejo después de que se lavan las manos.
1: Pero sí, las manos, la cara, los dientes, dejáis todo así manchado, todo salpicado.
2: Hola. Oye, papi, yo fumo cigarrillos. ¿Ya? Pero lo que me molesta es cuando fuman dentro de los vehículos o dentro de una casa.

0: perro muerto no lo llevo, pero hay otros que tienen halitosis y esa es dura. Esa cosa dura. ¿Cómo le decía Luis? Se te murió los hijos. No, podí. Hola.
1: Papi, lo que a mí me hierve la sangre, compadre. La hierve la sangre. ¿Qué? Es la flojera, compadre. No, en serio. Mira esa gente que hace todo calmadamente, tranquilamente.
0: Ah, pero eso no es flojera, pues tiene su ritmo. Ok, pero sigue.
1: Tú eres que le pide permiso una pata para hacer el oso.
0: Ah, pero cada uno tiene su ritmo. Sobre todo cuando estábamos jóvenes, amigo.
1: Pueden hacer dos cosas, no pueden masticar chicle y trabajar.
0: ¡Qué buen idiota! Dale.
2: Hola, papi.
0: Hola.
2: Me cargan las personas que de la nada te empiezan a contar procedimientos médicos que le hicieron a ella o al resto de su familia y a ti te importa un...
0: Ah, ok, ya. Bueno, te van contando los problemas. Hay una cosa que a mí me pasa que también, no, independientemente de quién sea, cuando tú le dices, oh, y sabes que, ¿cómo está ahí? Te preguntan y yo, más o menos, desperté con dolor de cabeza. Y ella o él te dice, ah, mira, yo ayer estuve con dolor de cabeza la semana pasada y se olvidó el tema. Entonces el tema lo llevan para ellos. Y te preguntan por algo, pero ellos al final te terminan contando su historia y no te escuchan lo que tú les dijiste. ¡Me carga!
3: Papi, el hábito que no me gusta es cuando cierran la puerta del auto, pero a todo vuelo.
0: El medio portazo. ¡Deja la giratoria,
4: weón! Papi, cuando se ponen el dedo en la nariz y se suenan así para abajo, así. ¡Ay, qué asco! ¡Qué asco!
0: Explotan por un lado. Oh. Y los que lo hacen bolita, los que están en el semáforo, en el taco ahí, mire para el lado si van en el auto, amigo. Le apuesto que hay alguien que está haciendo bolito. Moco.
5: ¿Cómo estáis? A mí me carga de sobremanera los hueones que van en el taco y tocan la bocina como enfermo.
0: De la
5: y
0: nada.
5: No se dan cuenta que tocando la bocina el taco de mierda no va a avanzar.
0: Sí,
5: nada. Se carga esa hueá.
0: Sí.
5: Se trae con dolor de cabeza.
0: Sí, o dan el verde y inmediatamente la

0: Garrigo. La vuelta al ojo. ¡Ah, Garrigo! ¡Ah, Garrigo! Hábitos en los demás que te sacan de quicio.
1: Hola, papi. Hola. Pablo por aquí.
0: Hola, Pablo.
1: Papagasta.
0: Hola.
1: A mí lo que más me carga, que tú solo haces muy seguido, mis hijas y mi señora y cualquier otra persona, que dejen pelo en la mano, que dejen la mano lleno con pelo, o sea, cualquier me molesta y me da asco.
0: O tapas latina, la ducha, está llena de pelo. Me carga que me cuenten una película o serie que vieron, pero peor que aún traten de darte detalles. No, po. No voy a hacer spoiler de película, serie. Po.
2: Hola, papi. A mí lo que me carga es cuando se sorbetean los mocos. ¡Ay, qué asqueroso!
3: Me imaginé dando vuelta al ojo, pero de una buena manera, vos, papi, como dijo la amiga, no de mala manera.
0: Oh, my God.
3: Sí, eso es rico, no es.
0: No, sí.
3: No carga.
0: Depende del. Depende de la vuelta de ojo.
4: Uy, qué rico.
0: Sí, claro, obvio.
5: Hola, papi rico. ¿Hola? A mí lo que me carga es cuando el weón de al lado va sacándose los mocos en el auto. Y se lo persigue y le llega hasta la frente.
0: Si te pillo, te como. Si te pillo, te como.
5: Ay, lo que más odio es que sorbeteen y que dejen la taza del baño con pipí. Qué asquerosidad, Dios mío.
0: ¿Cómo que sorbeteen la taza con pipí? ¿Cómo? Eso.
6: Hola, mi papacito. Perdón, papi.
0: Hola
6: papecito. Hola. Oye, la que más me carga es el sorbeteo de la taza del café.
7: A mí lo que me carga, me emputece en la casa, es que dejen la luz prendida de una pieza, se van para afuera, salen a comprar y después vuelven y nunca apagan la luz o la tele.
0: Hábito de los demás que te sacan de quicio, que te enojan, que te va a querer matar toda la vida.
8: Uy, papecito, a mí me carga cuando comen con la boca abierta o como que les van a quitar la comida. Uy, me carga esa weá.
0: Suena diferente esa cosa.
9: Hola, papecito, a mí lo que me carga es que hagan sonar la boca al comer así.
0: ¿Viste?
9: Guácala.
0: ¿Sí? Bueno, hay diferentes maneras de hacer sonar la boca, pero de comer no es una.
10: Hola, papecito.
0: Hola, rico.
10: Oye, a mí me carga cuando hacen. Odio, lo detesto.
0: ¿Cómo hacen qué?
10: Hola, papecito. Hola. Soy la Dani.
0: Hola.
10: Oye, a mí me carga cuando hacen. Odio, lo detesto.
11: Así es.
0: Oye, qué buen audio.
12: Hola, papecito. Dijera el chupamedio lo que más me.

0: Hola.
1: Hola, Dani. Oye, a mí me carga cuando hacen... ¡Odio, lo detesto! Cuando hacen... ¡Odio, lo detesto!

0: adelante, viene el dedo.
1: ¡Joder!
0: ¡No!
2: El número que usted marca no existe.
0: No, Dios,
2: agradecemos verificar su información.
0: No, Dios, mal el número.
3: Soy tu padre.
0: Le hemos dicho que anote bien el número de teléfono donde lo vamos a llamar por la gift card o el mail también, porque no llegan, pues no comunicamos después. Le falta un 9, le falta un 9. Agaste, no hay otra, yo llamé 2 veces. Eso a mí me carga, que den mal los datos. Eso, ¿qué cosa de que hace la gente a ti te sacan de quicio, amigo, amiga?
4: ¿Sabes cuál es mi top parecido?
0: No es top.
4: Cuando voy a grabar un tema de la radio.
0: No, antes, no hay que ver cuando te sacan de quicio. No es top, amigo. No es top, no es tag, no es tag, no es top, top, dale.
5: Hola, papecito.
6: Hola, amigo.
5: Oye, algo terrible, compadre, cuando tú de repente, no sé, estáis conversando con alguien o estáis sentado en un sillón y se empiezan a sacar las uñas con los dientes, las escupen para todos lados, weón, qué terrible.
0: Oye, tenía una tía que hacía eso. Tía, estamos tomando 11. Póngase los zapatos. Hola.
7: ¡Besito!
0: Hola.
7: ¿Se puede mandar un saludo a la alianza Wonderland?
0: ¡Wonderland!
7: El colegio Josefino Santísima Trinidad. ¡Por favor!
0: ¡Wonderland! ¡Wonderful! Today's gonna be the day that we'll ever back to you. ¿Hola?
8: Hola, soy la Sofi.
0: ¿Hola?
8: Yo detesto cuando suenan los dientes. Pero, o sea, así como que... ese sonido, como que se quieren sacar algo entre medio de los dientes. Lo detesto.
0: Para ti, Sofi. Así hacen.
9: Sí, lo que me carga a mí es ver a una mujer cuando se mete la mano en el trasero y más encima se lo...
0: ¡Toque! ¡Hola!
10: ¡Hola, papi! Oye, a mí lo que me mata, lo detesto. Es la gente... que le preguntan y no sabe de fútbol, pues loco, no puede ser.
0: ¡Bloqueado, por favor!
10: ¡Saludos!
0: ¡Bloqueado!
3: Soy tu padre.
0: No puede ser así, no que ver.
11: I had the wildest dream last night.
0: ¿Qué pasó?
11: In Ibiza. Right across from
0: Sophie.
11: There was a fucking DJ in the
0: ¿qué dijo?

0: ¿Qué cosa que hacen las personas te sacan de quicio? We're going to
1: hide. Let's go. Papi, yo detesto cualquier sonido que hagan con el cuerpo.
0: ¿Cualquiera?
2: Papecito, ¿sabes lo que me...
0: saca de quicio?
2: Me carga, me molesta, amigo. Vale. Que antes de me saquen el condón.
0: ¡Archivado! ¡Hasta que te calmes!
3: Papi, ¿habrá alguien que no le gusten los peitos? No.
0: ¡Archivado! ¡Hasta que te calmes! ¡Let's go!
4: Soy tu papi.
0: ¿Pero cómo se van dos de una? ¡Al hilo!

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0: Por favor, amigo.

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0: Oye, buena pregunta. Este es como una terapia. Oye, sí, yo no era el único. Yo no estaba tan loco de que hay otras personas que también le molesta lo mismo que mí. ¿Qué hace el resto de las personas o alguien que te saca de quicio? ¡Ah!
2: Los besitos, lo que me carga a mí. Soy conductor de micro. ¿Ya? Que se corte la uña, la uña en la micro.
0: Ah,
2: o sea,
0: oh, dejan como. ¿Quién comió macha?
3: Hola, hola, Pepecito, ¿cómo estás?
0: Hola.
3: Qué bien, vamos a ir camino allá a casa. ¿Ya? Y estaba ahí muy divertido.
0: ¿Ya?
3: ¿Cuánto? Y.
0: ¿Sí?
3: Mi mamá es muy pesada porque.
0: No. ¿Por qué pesada?
3: Porque dice que ella y a ti y yo no, entonces.
0: Sí,
3: voy a camino allá a casa a tomar.
0: Sí,
3: mango, no, o agua.
0: No, no se puede aguantar eso, mi amor. ¿Cómo lo va a permitir?
4: Besito, besito, ahí.
3: Besito, besito, chao.
0: Besito, besito, y chao. Besito, besito, y chao. Besito, besito, y chao. Lo magnífico, 7-9, aquí en la 92.5. Besito, besito, y chao.
5: Hola, papi.
0: Hola.
5: No hay nada que me moleste más que mi compañero de trabajo, cuando está tomando desayuno, sorbete.
6: Hola, papecito, me da quicio, me saca de quicio que no mando un saludo. No le mando un saludo para la alianza.
0: ¡Ah, perdón! ¿Cuál era la alianza? Wonderwall, esa era, ¿no?
6: ¡Papecito!
0: Dale, dale.
6: ¿Te puedo mandar un saludo a la alianza Wonderland?
0: ¡A Wonderland! ¡Saludo para la alianza Wonderland!

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1: Hoy se va una, en cualquier momento tienes que estar atento. Hola,
2: Luisito, ¿cómo estás? Hoy día mi carne me enerva, me enfurece que me tiren la cadena del baño y dejen el surullo puesto en la taza. Okay.
1: Se dice, es un marino, amigo. Hola.
3: Papi, lo que me carga es cuando dejan platos o fuentes dentro del refrigerador.

0: o la bebida. La bebida le dejan el conchito abajo. ¡Tómatela toda! ¿Cómo dejáis un conchito? O cuando va al refrigerador, congelador, y hay una casata. Y tú la abres con la esperanza y hay helado, po, y no hay poroto, po, y no hay lenteja, po, hay helado. Y uno queda como handroll.
1: Hola, papecito. ¿Sabes lo que me molesta harto? Que se suene en la nariz, en la mesa, weón.
0: ¡Oh! Nada que ver, amigo, tiene que cambiar la polola. ¡Hola!
2: Oye, papecito, ¿ah? A mí lo que me carga es cuando hay en el búho y se sacan los zapatos, los compadres, weón.
3: Papecito, a mí lo que me molesta, me saque quicio, que me la muestren y no me hagan nada. Adiós.
0: Aquí hay una persona que no le hacen arrumacos ni cariñitos, quizás desde cuándo.
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6: 6:59.
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24: Oh,
0: no viene.

y fuerza. Si no nos movemos hoy, nos quedamos sin concierto. Me cancelaron el lugar para hacer el concierto BTS. Army Nacional, el día domingo a la 1 de la tarde. Fuera del metro va a quedar, ¿no?

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1: ¿Cómo estás, Raquel? ¡Raquel! ¿Raquel? ¿Te desmayaste? ¿Raquel? ¿Raquel? ¿Respiración?
2: Yo estoy aquí.
1: ¿Respiración boca a boca? ¿Respiración boca a boca? ¡Raquel! ¡Felicidades, Raquel! ¡Te ganaste la gift card de 150 mil pesos, Raquel! Raquel, necesito que saques mano libre, que te tranquilices, por favor, mujer.
0: La pastilla,
1: no está haciendo efecto. Raquel, bienvenida, mi amor, a ser una de las ganadoras de la gift card región de Coquimbo, La Serena. Me encantaría ayudar a mi mamá, este premio nos ayudaría bastante.
2: Ah, sí.
1: Bien, mi amor, Raquel Venegas te acaba de ganar la gift card de 150 mil pesos, mi amor, felicidades.
2: ¡Ay, qué felicidad! Estoy pero muy emocionada.
1: Felicidades, mi amor. Te la vamos a enviar a los datos que tú nos dejaste acá, que es el mail, @gmail.com. La producción te enviará mañana en la mañana la gift card, mi amor, de 150 mil pesos. ¿Quieres saludar a alguien?
2: ¡Oh, qué maravilloso! Ya, súper contenta estoy.
1: Mi amor. ¿Cuándo mandaste el mensaje? ¿Cuándo te inscribiste?
2: La semana pasada, creo.
1: Ah, bueno, ¿viste? Yo le he dicho
2: sí,
1: a las personas.
2: ¡Qué suerte!
1: Yo le he dicho a las personas que no importa cuándo se inscriban, tienen que estar siempre atentos. En cualquier momento los podemos llamar. Bien, mi amor.
2: Perfecto. Muchas gracias, Radioactiva.
1: Mi amor, ¿cuál era tu nombre?
0: Raquel.
1: Raquel Venegas Donoso, de la región de Coquimbo, La Serena, se acaba de ganar la gift card de 150 mil pesos. Gracias a todas las personas que se han inscrito en radioactiva.cl, que nos creen, que participan, que juegan con nosotros. Tienes que estar atento. En cualquier momento, esta frase te hará ganar uno de los premios en Radioactiva.
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0: otro.
1: Soy tu padre.
0: Porque sabéis que va a quedar la...
2: Nos importa un pico.
0: Cro y por van a cero. Por cero, cro cero. Le ganara la cerveza al tigre.
2: Nos importa un pico.
0: Le gano la cerveza al tigre. Van a dejar de decir que yo cacho nada de fútbol. Por favor, que tengo menos fútbol que la Biblia y todo eso. Déjalo malo, bota lo malo. No queremos que llegues idiota a la casa. Tu señora no tiene la culpa. Tu marido tampoco. Tus niños menos. Están de vacaciones.

0: Ahí dale.
1: La gira del presidente.
2: ¿Dónde anda? No, no, ¿dónde anda? No me diga, ¿dónde anda? ¿Dónde? ¿Dónde? ¿Dónde?
3: ¡Nos importa un pico!
4: Papi, ¿ah? Que es un mundial está arreglado para Argentina.
0: ¡No! ¿Cómo va a pensar eso? Entonces, ¿para qué vemos el mundial? No me diga eso, no, no podemos creer eso. ¿Cómo tanta importancia en un solo país? No te lo puedo creer.
5: La famosa pausa de hidratación de la FIFA.
3: ¡Nos importa un pico!
0: ¡Buenas tardes! ¿Sí?
6: Desbloquéame.
0: ¡Espérame! Desbloquéame.

0: con el tigre, ¿no?
1: ¡Aló! ¡Hola!
2: ¡Aunque mi hija me mate! ¡Los BTS!
0: ¡Oh, los BTS!
1: ¡No importa! ¡Un pic!
0: No vienen los BTS. No, sí. ¡Hola! ¡Buenas tardes!
3: ¿Qué quiere que lo desbloqueen?
1: ¡No importa! ¡Un pic!
0: Son todos blancas palomas. ¡Aló!
3: ¡Buenas tardes!
0: ¡Buenas tardes! ¡Dale!

0: Tiago Recoleta, hermano,
1: Recoleta. No importa, un
0: pico. ¿Aló?
2: Sí,
0: sí.
2: Que te pidió que lo desbloqueara
0: ahí. ¡No se importa, un pin!
3: El que está bloqueado.
0: Pucha, está bloqueado. Y llega así. Soy una pobre pyme.
4: Que la Katy Barriga andaba por Argentina.
0: ¡No!
1: ¡No se importa, un pin!
0: ¿Qué onda el juicio?
5: ¡Ah! El Ministerio del Deporte, hijo de la...
0: ¡No,
1: no se importa, un pin!
0: ¡Ah, tranquilo, amigo, tranquila!
6: 2-2-7-2-6-22-32.
0: ¡Aló!
7: Hola, papecito.
0: Hola, mijo, dele, juegue.
7: La reunión es privada de Infantino Leonel Messi.
0: ¡Oh! ¡No
1: se importa, un pico!
0: Ah, por eso están diciendo que está arreglado.
8: La reforma laboral del Larry.
1: ¡No se importa, un pico!
0: ¡Aló!
7: A Punta Arena quería ir el pelo.
1: ¡No se importa, un pico!
0: ¡Puta, la aerolínea no llegó! Nos bajaron dos veces el avión. ¡Empujen! Le faltó que dijera, empuje, empuje para que lleguemos a Punta Arena.
5: El mundial está más arreglado que Messi cumpleaños. Es cosa de ver la tabla nomás.
1: ¡No se importa, un pico!
0: ¿Todos se van por el lado de Argentina? ¿Ese es el arreglo, Argentina?
9: ¡Ah, que el papi no ponga mis audios!
1: ¡No se importa!

0: Las 52 horas que quiere el Larry ahora.
1: ¡Nos importa un pico!
2: ¡Buenas tardes!
3: Con mucho cariño y respeto.
2: ¿Cómo?
3: Comentario futbolista, con mucho cariño y respeto.
2: No, gracias, cuando vienen con esa, no viene así. ¡Hola!
4: Hace mucho frío. ¿Para? Hay que tener la estufa prendida un rato.
2: ¿Cómo fue? ¿Cómo fue?
4: Hace mucho frío.
2: Sí, ok.
4: Hay que tener la estufa prendida un rato.
2: Un rato, todo el rato.
1: ¡No importa un pico!
2: ¡Hola! ¡Hola! ¡Te toca!
5: Pabecito, andáis más perdido en el fútbol.
2: No, yo. No, pero ¿para qué? Si yo lo he dicho. Yo lo he dicho. ¿Para qué? ¿Para qué? ¿Para qué? Si ahí salgan de ahí, supérenlo. Que yo no sea tema en tu vida.
1: ¡Ah!
2: Vive tu vida, no vivas la mía. Live and let die. You know what I'm talking about? Live and let die. Débiles de la mente.
5: ¡Débiles de la mente!
2: ¡Aló! ¡Buenas tardes!
6: Que tus colores no destiñan los míos.
2: ¡Por favor!
1: ¡No importa un pico!
2: Ojalá que las hojas no te toquen el cuerpo cuando caigan.
7: Pape, buenas tardes.
2: Hola.
7: Nos sacamos el primer 4-8 del semestre con nuestro compañero.
2: ¿Eso es bueno o malo?
7: Pero vamos a remontar.
2: Ah, ok.
7: Vamos que se puede.
2: Sí,
7: saludos, Pape.
2: Un abrazo. Sí, en la U, 4-8. Es para hacerte un manteo, mijo.
1: ¡Nos importa un pico!
2: ¿Hola?
8: Pape,
2: ah.
8: A los que te critican.
2: ¿Cierto? Sí, son toda una manga de...
1: ¡Nos importa un pico!
2: ¡Buenas tardes!
8: ¡Buenas tardes! ¡Buenas tardes! ¡Que
1: te muriera!
8: ¡Nos importa!
1: ¡Nos importa un pico!
9: El que venía con mucho cariño y respeto.
2: ¡No! Esa guan... Mira, yo te quiero decir con todo cariño y respeto, pero ese después pero... Se desdice de todo lo que dijo al principio.
1: ¡Nos importa!
0: La cuenta luz que me va a salir gracias al aire acondicionado de la casa, weón.
2: Oh, salir caro la casa. Salir caro, guacho. Ahora necesitamos que no suba la electricidad.
1: ¡Nos importa un pico!
2: Hola.
5: Papecito, yo tampoco

0: cada vez que empezar a trabajar 52 horas semanales, disfrute lo votado.
1: Nos importa un pico.
2: ¡Buenas tardes!
0: Buenas tardes, papelcito.
2: Dele.
0: Oye, que casi la manga de todos esos giles

0: Hola.
1: Sí.
2: Sí.
0: Es que saco un 4-8.
2: No importa, un pecho.
3: Yo me he sacado un 4-8 en la universidad. Salía el mejor de la clase por mi hijo. Hola, te toca.
2: Dale, te toca, juegue, dale.
4: Papecito, papecito.
2: Ah.
4: Anda pensando en pagar la cerveza.
2: No, tranquilo, ¿por qué? ¿Van a ser? No me importa.
3: Gane Crow, diga Chai, gane Crow y pierda por. Hola, buenas tardes.
5: Papi.
2: Ah.
5: Que me pagaron a las 5 de la tarde y ya no me queda plata.
2: No.
3: No, pero igual pagáis ya tranquilo. Que no tengáis plata de otra cosa, pero mejor pagar las deudas, obvio.
6: Hola, papi. Hola. Al tenido anterior, Camila Flores ya se entregó ya. Ay, de nuevo.
2: Nos importa un pico.
3: Haz lo tuyo.
7: Oye, a mí me carga cuando hacen.
8: Soy tu papi. Esto es.
3: ¿Quién? Pascual Arroyo.
9: Ay, me.
3: ¿Me qué?
10: ¡Qué bochorno! ¡Qué vergüenza!

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1: Venga para acá, la línea radioactiva. Voy enseguida. Ya voy, amigo. ¿Quién está ahí? No me corte. ¿Aló? Me cortó. Baja la radio. Baja la radio. Baja la radio. Baja la radio. Baja la radio. Baja la radio. ¿La bajó? Hola. Hola. Hola. Baja la radio, no me corté. 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Bueno, aló, aló, aló.
2: Hola.
1: Hola, Bibi, ¿cómo estás?
2: Hola, me llamo Agustín.
1: Hola,
2: y tengo algo que decirte.
1: ¿Qué me quiere decir, Agustín?
2: Me faltan 4 láminas para completar mi álbum.
1: ¿Cuál te
2: ya
1: falta?
2: Ya tengo a Messi, a Cristiano Ronaldo, ya tengo a Haaland.
1: ¿Ya? Espérame. ¿Cuál tienes repetida que quieras cambiar por alguna de las que te faltan?
2: Tengo 183.
1: Ya, pero ¿cuáles tienes repetidas? Así como, yo cambio tal lámina porque me falta. ¿Te falta cuál? ¿Cuál cambiáis? ¿Por cuál? Dejé la cagada en la cabeza. ¿Cachai?
2: Mira, papi, a mí me faltan unas cuantas. Yo soy de Puerto Montt.
1: Ya, pero ¿cuáles te faltan? Dijiste 4.
2: Chequia.
1: ¿Ya? ¿Suecia?
2: Chequia.
1: Ah, Chequia. Puerto. Ok. Puerto. ¿Ya?
2: Chequia 16.
1: ¿Ya?
2: También me falta Arabia Saudita 15.
1: Ok, ¿ya? ¿Cuál más?
2: Paraguay 15.
1: Paraguay 15, ok. La número 15, ok, ¿se entendió? ¿Ya? ¿Ya?
2: Otra más.
1: Ok. ¿Hay alguien de Puerto Montt que quiera cambiar láminas con el niñito, por favor? No jugarlas, sino que cambiarlas. Qué lindo, bebé. ¿Quieres mandarle saludos a alguien, bebé, de las láminas?
2: Sí, a mis compañeros de curso, porque hoy día tuve convivencia y salí.
1: Oh, ¿y cómo estuvo la convivencia? ¿Estuvo linda?
2: Sí, yo soy del Pumahue de Puerto Montt.
1: Ah, muy bien, yo lo conozco. Claro, claro. Muy bien, bebé. ¿Cuándo entras a clase, bebé?
2: ¿Yo cuándo entro a clase?
1: Sí.
2: La próxima semana.
1: Ah, ok, muy bien, bebé. Oye, que te vaya bien en las vacaciones, aprovéchala, ¿ya?
2: Papi,
1: ¿sí?
2: ¿Puedes poner después una canción?
1: ¿Qué canción querís? Que me pida Metallica. ¿Cuál? Y Red Hot Chili Peppers. ¿Cuál? Spin Doctor. ¿Cuál?
2: Ok, country? Ya.
1: ¿Ah?
2: Mira, ¿puedo pedirte una de Bad Bunny?
1: ¿Cuál de Bad Bunny?
2: DTMF.
1: DTMS, debí tirar más fotos. ¡Esa!
2: Esa,
1: la querí, la versión original.
2: Oye,
1: la...
2: le doy un saludo, papi, a mi mamá, que nosotros te escuchamos todas las mañanas y las tardes.
1: ¿Cómo se llama la mami?
2: Alejandra.
1: Alejandra, mi amor, besos para ti.
2: Besitos.
1: Chao, mi amor, cuando vaya a Puerto Montt nos sacamos fotos.
2: Chao, papi.
1: Chao, bebé. ¿Quieres ser mi ahijado?
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3: Amiga, date cuenta. El problema es que tienes el corazón
4: frío, frío.
5: 9 grados.
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10: No, no, para. No, me niego. No, es un no rotundo. Me niego. No, me niego. Olvidar esta canción. ¡Ay, qué buena! ¡Permiso, jefe!
8: Soy tu pape.
10: Sí, claro, podemos jugar aquí en la 92.5. Sí. Recién estamos con Bad Bunny. Saludos a la gente de Puerto Montt, al bebé, que le faltan solamente 4 láminas. Y para ti, amigo, amante de los 90,

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0: to princess.
1: Soy tu papi.
0: Aquí, ¿qué pasó?
2: Grande Pape.
0: Hola, amigo.
2: Tratando los One Hit Wonder de la época.
0: Bueno.
2: Hay muchos temas que fueron y no lo fueron más.
0: Hay muchos artistas que pegaron una sola canción, 80, 90, los One Hit Wonder. Estamos llenos de eso, amigo. Hola.
2: Oh.

0: tengo frío, me pongo al lado de la estufa. Y cuando mucho el frío, la prendo.
1: Pujillay, Álvaro Sala, 1985, Festival de Viña.
2: ¡Qué temazo, papi! Bueno. ¡La mandaste!
1: El jefe dijo que sí. Vos, dale nomás. Prefiero que me pidáis perdón a que me pidáis permiso. Yo, al pie de la letra, pues, hola.
3: Niño de Puerto Montt. Por favor, gracias.
1: Sí, Lino está tratando de juntar, le faltan cuatro láminas, niño.
4: No seas un gallina, McFly.
1: ¿No? ¿De qué? ¿Gallina de qué? ¿Hola?
5: La brujita Aldara, no hace un
1: po. ¡No, ya pasó!
6: Yo, papi, te quiero.

0: darle una razón, si hubieras tenido que darle una razón a los marcianos para que te llevaran a donde fuera, a su planeta, a su mundo paralelo, a su universo, a su Vía Láctea, sin lactosa, ¿qué les podría haber ofrecido a los marcianos? ¿Sabes qué? A mí me tienen que llevar. ¿Por qué? ¿Cuál es tu atributo? ¿Cuál es tu atributo para eso? No, ¿sabes qué? A mí me tiene que llevarme. Yo soy mejor aquí en la Tierra para. No encontrar otro mejor que yo, porque... ¿Cuál sería ese? ¿Cuál es tu mejor atributo para que los marcianos alguna vez... Si llegan, vuelven a venir y no quedan en panes de bencina, te buscaran? ¿Cuál sería tu atributo, amigo?
1: +569-6836-2133.
2: Estas son las preguntas que hacemos hasta ahora en la 92.5. Porque a veces me transformo en el gato con bota. A veces me trago un pelo. A veces me atoro y quedo igual que la auditora.
0: ¡Me atoré!
3: A procrear, papi, a procrear. Tengo 5 hijos y 1 con vasectomía, así que imagínate. Todos se parecen a mí, eso sí.
4: Papi, y si llega mi suegro,
5: que
4: está
5: feliz.
4: Hola, papi.
5: Hola. Yo ayudo a mucha gente con psicología. Ayer te llamé. Y finalmente, a veces lo hago gratis. Muchas veces lo he hecho gratis por bajo costo.
0: Amigo, tenés la cuenta privada, pues, amigo psicólogo. Hoy me atoré, weón. Estoy llorando, me duele el ánimo. Se me va a correr el rimen. Se me va a correr la pintura del ojo.
6: ¿Qué te pasó? Mi fertilidad. En 8 años tuve 6 embarazos.
0: 6 embarazos, weón. O sea, la procreación aquí en los auditorios no hay ningún problema.
7: Oh, yo le diría por 2 cosas. Una, porque soy la más buena para molestar para que las cosas se hagan. Y otra, porque le haría chalequitos, cuellos para el frío y eso que estoy tejiendo.
8: ¿Cómo no le gusta que hagan así?
9: Pero yo, como estudiante de Derecho, les digo que podemos ver qué resquicios legales del derecho internacional podemos como ocupar para que ellos puedan dominar el mundo, pero que tengo que ser su aliado y que no maten a mi familia, por favor.
0: Pero pase, te lanzaste temas técnicos. Espérate, me voy a meter a ChatGPT para entender lo que dijiste. Pero estuvo buena. Si vinieran los marcianos, los extraterrestres, y quisieras que te llevaran, ¿por qué te tendrían que llevar a su planeta, a su universo? ¿Eres lo mejor en qué? ¿Eres buena en qué? ¿Ah?
10: Yo le diría que yo hablo terrible bien, ¿cachai? Porque somos el mejor país de Chile, bo.
11: ¡Hola, papi! ¡Nosotros nos llevaríamos súper con los marcianos! ¡Porque jugamos Roblox y juntamos la vida del mundial! ¡Con pelo tocino!
0: ¡Acaban de escuchar el mejor anticonceptivo de la vida!
12: Soy el mejor en todo, buscarle solución, menos a mis deudas.
0: Obvio.
13: ¿Ah? Yo les diría, ya que se están llevando hartas vaquitas, yo les hago el tremendo aceito.
0: Ok, dale, te toca.
14: Yo diría que me llevaran para manejar la nave, los tontos, porque puta que soy bueno para manejar. Y como les gusta andar dando harta vuelta, sí, puta, los llevaría para todos lados.
0: La nave.
14: Comida y mujeres gratis que me den.
0: A 200. Por me puse 200.
15: A mí yo le diría, malvado cucarachón se nos puso sentimental.
16: Hola. Oye, papercito. Yo, María Leo de los Marcianos, les diría que les voy a gestionar los esclavos. Soy experto en logística y en orden, así que les puedo mantener ordenados, cuantificados, codificados todos los esclavos, las granjas de esclavos.
0: Vamos,
17: claro. Hola, papi.
0: Hola.
17: Sí, yo soy experta en el nudo para que no me lleven los marcianos.
0: ¿Soy experta en qué, hijo? ¿Soy experta?
17: Soy experta en el nudo para que no me lleven los marcianos.
0: Oh, no entendí.
18: Hola. Ja, ja, ja, ja. Oye, yo tengo 7 y calladito nomás.
0: 7 hijos. ¿Quién tiene más? Alguien dijo 5, 6 y ahora 7. ¿Quién tiene más hijos? ¿A más de 7 hijos? ¿Alguien está escuchando? Pero no me mientas, pues no le mientas a un mentiroso. Vamos, hola.
14: No, yo creo que tendríamos que hablar con Pitiglin. Él le buscaría unas marcianitas y solucionamos el problema.
0: Pitiglin no tiene problema con eso, pues, mijo.
1: Porque escucho al padre en Radioactiva.
4: Papi, hola. Yo tengo mano para la revisión técnica.
14: Hola. ¿Quién nomás? ¿Quién tiene más hijos? Yo tengo dos nomás. Y hasta ahí nomás.
0: Papi, estoy mal de la garganta. Les diría que me lleven porque le gané una discusión a mi esposa y no tengo dónde dormir. Soy tu papi. ¿Por qué te deberían llevar los marcianos? Dale.
4: Papecito.
0: Dígamelo.
4: Yo tengo dos, pero parecen ocho.
0: Dos, ok, dale.
18: Hola, papi, ¿cómo estáis?
0: Hola.
18: Oye, es que tiene siete hijos. ¡No, me cortaron el internet!

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1: Raquel Venegas, de la región de Coquimbo, La Serena, se ganó la gift card de 150 mil pesos. La llamamos y contestó Radioactiva 92 Fuente 5 a La Serena. Felicidades, mi amor. Felicidades para ti. Aún estás a tiempo. Último día. Último día. Último día. Inscríbete en radioactiva.cl y cuando te llamemos tiene que decir Radioactiva 92 Fuente 5 a La Serena. ¿Le digo a qué hora se va mañana a la gift card? Aquí la tengo. Mándame un mensaje al WhatsApp, ya te digo por interno. Por dentro, ¿no? Última gift card, les voy a decir a qué hora se va. Ok, al tiro digo, es que me preguntó. Oye. Ahí está. Okay.

0: Oscar, yo le puedo decir a qué hora se va, no hay ningún problema. Si me hablan en el WhatsApp, le contesto. ¿Qué dicen acá? ¿Hola?
1: La última yistica.
0: ¿A qué hora?
1: Papecito lindo.
0: Okay. No, ah, me está haciendo la pata, pero bueno, okay, ahí te dejé. Sí, se va a entender. Ahí está. Hola, hola, hola, hola. Estoy contestando con lo que me están hablando acá. No lo digas así. No la comparta. Papi, mi hija se inscribió el primer día, apareció el concurso y no pasó nada, nanita. Tranquilo, mañana nos queda el último. Ahí te estoy diciendo que ahora se va mañana. Para que ganen todo, po. A la hora, no. No, ese. No se va a la hora al huevo, ese está grabado. Ah, pero ¿para qué me aprietan, po? No estoy haciendo la pata. Fíjate, a ver qué dicen acá. Hola.
2: Hola, papecito lindo, pechocho de mi corazón. ¿A qué hora tiran la última yisca el mañana?
0: Te lo acabo de decir, guacho. ¿Quién más por acá? Hola.
3: Buena, pape, como con el frío. Yo tengo un problema con el frío, hermano.
0: Se está checando.
3: Yo, si me gano al lado de la estufa, me enfermo.
0: Pero si ya lo dijeron, y cuando tiene mucho frío la enciende. Ya, po.
4: Papecito, ¿por qué a las 6:30, un poquito más tarde, po?
0: No, no se puede, mira, ahí te lo voy a decir. Ahí te lo dije. Hola, te toca. Hola, buenas tardes.
5: Que el pape me haya dicho que lo tiene que dar en una publicación para compartirla. Y todavía no la comparto.
0: Oye, pero espérate, es que de repente me etiquetan ustedes en publicaciones de su pyme, de no sé, ayer nos llamó un psicólogo, pero tienen las cuentas privadas, pues cabrón. Es como tener un almacén, un restaurante y lo tenéis cerrado, man. Entonces tienen que abrir las cuentas, pues, porque yo no lo puedo compartir si está privado. No me retes, pues. Ahora, si quieren que comparta su pyme, su Instagram, etiquéteme ahora. En una historia, yo lo hago, ahora.

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